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0: Un, dos, tres, yo quiero alabarte otra vez. Aquí estamos de nuevo. Yo los estoy acompañando a través del dial firme, ahí al micrófono y muy conectadita con todos ustedes a través de la amplitud modulada en el dial 1120 AM y también muchos conectaditos a través de www.emisoraboxdi.com. Acá ya hemos regresado. Como lo prometido es deuda e iniciamos en este momento nuestro espacio de ritmos para Dios. Una bonita oportunidad que tenemos todos los oyentes en la frecuencia de la esperanza y la paz de interactuar en este espacio solicitando a través de su nota de voz un ritmo para Dios. De esta manera nosotros nos dejamos sorprender por la ruleta musical, que es la que se va a encargar cuál es la canción que sale, ¿no? Nosotros no escogemos la canción, escogemos el ritmo, porque esa es como quien dice la novedad y lo bonito del programa. ¿Qué ritmos podemos pedir? Bueno, según como usted quiera agradecer, porque es un espacio de agradecimiento a través de la música, un espacio de agradecimiento a través de la música. Usted envía su nota de voz al 320-862-53 para poder interactuar y pasar al aire y de esa manera darle continuidad a nuestro espacio, y pide su ritmo para Dios. Dice Raquelita, en esta noche ritmos para Dios, quiero agradecer en esta semana al Señor con una salsita. Sí, con una salsita, eso es todo. Usted simplemente me va a decir que si una salsa o una cumbia o un vallenato o un tropical o un popurrí, y de esa manera vamos nosotros avanzando, colocando, pues le vamos a activar a la ruleta musical y pues allí va a salir. ¿Cuál salsa? No sabemos, la que ella escoja. ¿Qué vallenato? No sabemos. Nosotros nos dejamos sorprender y nosotros tenemos la bonita iniciativa de agradecer al Señor con un ritmo que usted puede escoger, una bachatica, una rancherita. La invitación es para que empiecen a interactuar ya, para que empiecen a mandar sus notas de voz y no se me vayan a quedar sin saber de pronto y escuchar al aire esa canción bonita que escoge la ruleta musical. Yo les digo porque pues usted sabe que entre cada canción se va programando y se va llenando el espacio y vamos culminando con el tiempo que tenemos preparado para compartir con ustedes en los ritmos para Dios. Hoy en esta noche les quiero acompañar, quiero que sea bastante bonita, bien musical, pero musical por parte de ustedes, ¿listo? Y mientras tanto vamos a compartir con ustedes temas de actualidad, invitaciones que tenemos para vivir este fin de semana en compañía de nuestra emisora Voz Day, y también temas de actualidad de lo que se viene para el mes de octubre. O sea, esto va a estar buenísimo y me voy a buscar por ahí un jueguito bíblico para cerrar la semana de la Biblia con un juego bíblico chiquitico central para que no salgan por ahí. Recuerden, exclusivamente pasaré al aire las notas de voz. No voy a leer en este momento mensaje de texto. Ya estamos un poquito agotaditos de la voz, así que les invito para que pues ustedes hagan su ejercicio a través de cómo es la esencia de la radio, con la voz. Y la voz de quien participa, pues del oyente. Yo mientras tanto, como locutora y comunicadora, me encargo de dirigir el programa mientras ustedes participan con su voz, solicitando su ritmo para Dios en acción de gracias al 320-862-53. Y también quiero habilitar la línea fija porque quizás personas en otros municipios se quieran comunicar con nosotros y también participar de los ritmos para Dios. La línea fija queda habilitada en este mismo instante para que usted solicite su ritmo para Dios: 607-588-9674. Al aire tu voz amiga Raquel San Juan, la embajadora de la alegría.
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0: Signo de Cristo vivo, son las 9 de la noche, 13 minutos en la frecuencia de la esperanza y la paz. Y me voy de inmediato a escuchar a nuestros oyentes. Vamos a ver. Pero vamos en este momento a escuchar a nuestros oyentes. Mientras tanto, yo les voy anunciando que a las 9 de la noche, dentro del tema de actualidad, les vamos a compartir a ustedes como cierre espectacular de esta Semana de la Biblia, el gran especial que tuvimos sobre la palabra en compañía del padre Rafael Darío Aparicio, que fue buenísimo el podcast de Vox de Conversa, que ustedes muchos lo vieron, porque me consta, estuvo muchísima gente conectada en el lanzamiento de este podcast en el canal de YouTube de la Diócesis de Cúcuta. Y bueno, si usted no lo alcanzó a escuchar o me lo escuchó a pedazos, le tenemos la sorpresa de que a las 9 de la noche lo vamos a revivir. Y si a usted le pareció muy bueno, le agradecemos que nos deje, usted lo va a escuchar por la radio hoy, pero si le pareció muy bueno y quiere dejar algún comentario, le invito a que lo deje, no en el WhatsApp de la emisora, sino que se vaya al canal de YouTube, y ahí en el enlace que yo voy a publicar más adelante a las 9 de la noche, para decir: Raquelita, pero es que no encuentro. Bueno, ustedes se van en el estado del WhatsApp, le dan clic al enlace y se van y dejan el comentario allá. ¿Listo? O sea, hoy lo vamos a escuchar nuevamente por la emisora Voz Day, pero si queremos a dar un comentario, dar un aporte de apoyo, no lo vamos a dejar en el WhatsApp. Dejamos el aporte de apoyo como comentario en el canal de YouTube de nuestra diócesis de Cúcuta. No se preocupen que yo les voy a facilitar la tarea, porque cuando sea el momento de proyectarlo, de pasarlo, de emitirlo en nuestra emisora, yo voy a compartir nuevamente el enlace. Cosa que a usted le gustó y quiere dejar un mensaje de apoyo al programa En Voz y Conversa en este especial del mes de septiembre, pues le da clic ahí, se va directico a YouTube y deja su mensajito. Me voy en este momento al aire con Melba Carvajal. Buenas noches, Melba.
1: Hola, Raquelita, buenas noches. En Ritmo para Dios quiero agradecer con una carranga.
0: Nacarranga.
1: Melba Carvajal desde el barrio Clavel.
0: Uy, Melba, arrancamos pero durísimo, ¿no? Arrancamos fuerte, fuerte, fuerte, fuerte. Arrancamos con una muy buena carranga, así que vamos a pedirle en este momento a la ruleta musical que se active y nos regale una carranga en esta noche de Ritmos para Dios, porque también hay carranga para Dios.

0: Claro que sí, seguimos creciendo y muchos, muchos somos más los que escuchamos Monsen y muchos somos los que nos vamos a vincular durante este mes de octubre, que se viene la celebration por parte del aniversario de los medios de comunicación de la diócesis de Cúcuta, periódico La Verdad, 70 años, nuestra emisora Vox Day, 21 años, la 21, oiga, eso tiene hasta sentido, voy a buscar qué significa la 21, para hablar con nuestros oyentes y los 12 añitos invertido de Vox Day CTV, que es nuestra productora. Oiga, yo voy a aprovechar en este momentito, porque ya estamos preparando el podcast para el mes de octubre, donde los que van a ser homenajeados son los medios de comunicación, pero con un tema central periodístico, es de cómo nosotros desde unos medios de comunicación podemos evangelizar, o sea, de tema general, ¿no? Desde los medios de comunicación de la diócesis de Cúcuta, ¿qué podemos hacer desde los medios de comunicación en general? Si podemos evangelizar, educar, informar y muchas cosas, ¿no? Y no utilizarlos para lo que últimamente se está utilizando. 8 de la noche, 19 minutos en la frecuencia de la esperanza y de la paz. 8:19 minutos. Entonces, la invitación en este momento que yo voy a pedirles un favor a un oyente. Necesito un oyente que sea fiel oyente de la emisora Vox Day. Ahora me dicen yo, todos. Que sea fiel oyente de nuestra emisora Vox Day, que tenga muchos años escuchando nuestra emisora, o sea, bastanticos años de conocer nuestra producción musical. Y necesito que me escriba si le interesa. Contar como una experiencia como oyente a través de un video, pero solamente son 30 segundos. El video no me lo tienen que entregar de una vez. El video me lo entregan ya cuando ustedes ubiquen en un lugar bien bonito, que alguien les apoye con grabar. Es que necesito que sea de verdad un video bien pulidito, no tan casero, que sea grabado no con el teléfono vertical, sino horizontal. Y la participación es solamente de 30 segundos, porque es para televisión. Entonces, saben que ustedes, todas las producciones se miden por el tiempo y tenemos destinado solamente para intervenciones de 30 segundos. Y que no les dé pena hablar en la cámara y que hablen duro y fuerte, que se les entienda muy bien y nos den un aporte en contexto en esos 30 segunditos sobre nuestra emisora Vox Day. Ya del periódico la tenemos, de las páginas de redes sociales, ya identificamos a un oyente que es súper seguidora en nuestras redes sociales. Aprovecho para saludar a la señora Yuri Caterine Pinto, ella es la que nos va a ayudar con el tema de redes sociales. Desde el periódico La Verdad, nuestra amiga Socorro Mojica, a quien le mando un saludo ahí en Motilones. Y me queda faltando un oyente, pero ese oyente sí tiene, no tiene que tenerle miedo a la cámara, que me pueda hacer el video con buena voz y solamente 30 segundos. O sea, que tenga capacidad de expresión, pero que tampoco me hable tanto, porque si habla mucho, toca cortarlo y no me gustaría. Entonces son 30 segunditos nada más, ¿listo? Entonces, si hay una persona que me dice, Raquelita, yo me le mido y le colaboro con esa producción, me escribe acá internamente y yo le voy a explicar de qué se trata, ¿listo? Me voy con Denis Pacheco. Denis, hola, buenas noches.
1: Raquelita, en ritmo para Dios, escojo un vallenato.
0: Un vallenato, un vallenatazo, a ver la ruleta musical.

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1: Y continuamos en esta noche en Ritmos para Dios y un tema de actualidad. Bueno, yo quiero mandarle un saludo a la señora Miriam Bermúdez. Ella me ha escrito algo un poco confundida y también yo creo que preocupada por una situación. Ella me dice lo siguiente: hola, buenas noches, Dios y la Santísima Virgen los bendiga. Quiero hacer una consulta, si me pueden ayudar. Es que me están invitando a mí muchas otras personas conocidas que van a ir a una celebración de sanación con un obispo de una tal diócesis de Irlanda. Mucha gente va a ir. Me gustaría saber si eso es de la Iglesia Católica o no. Yo creo que eso, les agradecería si me informan si es verdad. Sí, pues, si no, difundir la información para que la gente no caiga en eso. Bueno, yo les quiero comentar una cosa. Y hay un ticsito bastante importante para que ustedes lo tengan en cuenta. Es que a nosotros nos falta mucho conocer de la estructura de nuestra Iglesia Católica. Resulta que para que se hagan diferentes cosas, o sea, que vengan otras personas, hay una situación que se llama jurisdicción eclesial. Sí, jurisdicción eclesial. Para explicarles un poquito cómo les gusta más el tema de la política, me voy a ir como, por ejemplo, la jurisdicción de los alcaldes. El alcalde manda y gobierna en cada municipio, ¿verdad? Entonces no puede venir un alcalde de otro municipio, digamos el alcalde de Gramalote, a venir a mandar en la ciudad de Cúcuta. ¿Por qué no pueden? Porque en primer lugar, pues la ciudad de Cúcuta tiene un alcalde. Eso por ese lado. En primer lugar. Y eso que no comulgan juntos. Digamos que porque son alcaldes. Cuando alguna situación se da en visita de otro alcalde y hablan y dicen o algo, es porque está autorizado por ese alcalde. ¿Listo? ¿Qué pasa con la Iglesia Católica? Hay jurisdicciones eclesiásticas. Entonces está la jurisdicción eclesiástica de la Arquidiócesis de Pamplona, la jurisdicción de eclesiástica de nuestra diócesis de Cúcuta, así como está la diócesis de Tibú, la diócesis de Ocaña. ¿Sí? El que manda en la diócesis de Cúcuta y hace celebraciones es nuestro obispo. ¿Quién es el obispo católico que comulga y está autorizado por la Iglesia Católica? Monseñor José Libardo Garcés Monsalve. Es el único. ¿Qué quiere decir? No pueden venir otros obispos hacer cosas acá en la diócesis, a no ser que esté autorizado por Monseñor y que esté con él, como ha pasado con Monseñor Israel Bravo, ¿verdad? Que es obispo de la diócesis de Tibú y ellos comparten en algún momento, celebran y eso, pero la cabeza siempre y la presencia va a ser siempre del obispo Monseñor José Libardo, que es nuestro obispo de la diócesis de Cúcuta. ¿Qué quiere decir? Que no pueden venir otros a meterse en la diócesis. ¿Qué pasa con este obispo? Este obispo que se dice llamar obispo, que es que de no sé qué, de Irlanda, oiga, ustedes desconfíen de eso. Cuando hay como mucha decoración en un sacerdote y la iglesia que representa a ese sacerdote, usted de una vez se va a dar cuenta que no es católica. Porque cuando es un sacerdote de una diócesis, dice el padre tal de la diócesis tal, no más. Pero cuando dicen que el padre de la parroquia San no sé qué, no sé cuándo, de la diócesis de los Cristos resucitados y de la Iglesia Católica Universal, mire, si le ponen una decoración a lo que diga católico, desconfíe que no tiene nada que ver con nuestra Iglesia Católica. Entonces, yo aquí no quiero pecar porque necesito ser responsable en la información y en la manera en que se da la información. Yo quiero aclarar aquí, después de dar como esta vueltita por este lado, y quiero aclarar esto, ¿sí? En cuanto al tema de la profesión de fe y de toda esa cuestión, ustedes saben que nuestro país es un país laico, o sea que hay libertades religiosas. Entonces, por ese lado no podemos satanizar al Señor, ¿sí? A este que dice que es obispo de no sé qué, San Patricio de Irlanda, parroquia Nuestra Señora de Guadalupe, de los siete colores, 7000 chorros. Cuando hay un larguero de cosas, nosotros no podemos, como quien dice, decirle, usted no vaya a algo porque hay libertad religiosa. Pero si usted es católico, yo me veo en la obligación de decirle, oiga, ojo, si usted es católico, usted nos tiene que ir por allá a otro lado de otras religiones que se disfrazan de católicas para engañarles. Entonces, ahí sí tengo que ser muy responsable. Uno, él, ese señor puede, no sé con qué autoridad viene, y menos diciendo que es de pronto católico de la diócesis de San Patricio y de los Siete Colores de la parroquia Nuestra Señora de Guadalupe, y el restero ahí de palabras. La gente que quiera ir, que está muy confundida y no sabe de qué religión es, ¿sí? Que no tiene como una certeza de su religión y proclamación de fe católica, pues si quiere puede ir a asistir. Pero si usted es consciente que usted es católico y usted pertenece a la Iglesia Católica, ojo, usted no puede estar metiéndose en cualquier chuzo, ni tampoco estar escuchando a cualquier persona, porque daña nuestro mensaje y le daña a usted la evangelización, sobre todo si usted de pronto no está muy bien formado. Entonces, a preguntas más, preguntas menos. Este obispo, que se llama decir obispo, y que muchísima gente va a ir porque va a ser, oiga, además nosotros no estamos utilizando ese término que de misas de sanación, eso tampoco es. Porque nuestro obispo de la diócesis de Cúcuta, desde que él llegó a administrar esta diócesis, nos ha mantenido en un solo argumento. Todas las misas son sanadoras, todas las misas son liberadoras, todas las misas tienen eso porque está la presencia de Cristo ahí. No le coloquemos shows a la celebración eucarística, sobre todo si es católica. A nosotros nos han llamado la atención por estar yéndonos a misas, que la misa de sanación, que la misa de liberación, que la misa... No, todas las misas tienen ese mismo argumento, sin estar diciendo, y todas las celebraciones del sacerdote, del que sea, van a tener el mismo efecto, porque el que está ahí presente, liberándonos y sanándonos, es la presencia de Jesucristo en la Eucaristía. Entonces, ustedes también desconfíen cuando empiezan a llamarles a ustedes la atención de que, ¡ay!, van a hacer una misa de sanación, ¡ay!, que tengo que ir porque es que van a hacer una misa de liberación, que van a terminar diciéndoles que les van a hacer un exorcismo. ¡Hala!, tengan cuidado. Entonces, voy a volver a repetir. Este personaje que está en la diócesis y que están invitando a muchas personas a que vayan, que obispo de la diócesis de Irlanda, de la parroquia Nuestra Señora de Guadalupe, diócesis San Patricio, mejor dicho, a mí cuando me lo mandaron yo de una vez dije, no, eso no es de aquí, eso no es católico, no es nuestro. Entonces, por favor, tengan mucho cuidado, respetando la laicalidad que corresponde a nuestra patria querida colombiana, porque hay libertad de cultos. Pero ojo, si usted es católico, pues usted no tiene que estar yendo a esos lugares, porque este personaje no comulga con el Papa. ¿Con quién? Con el Papa. Y si no comulga con el Papa, pues no es nuestra, no es de nuestra Iglesia Católica. ¿Listo? Después de haber aclarado ahí el temita, nuestra amiga Miriam Bermúdez, y para muchos oyentes, porque aquí, no sé, no falta que de pronto se le dé por ahí alguien que también le haya dado la información, pues yo con mucho gusto les aclaro a través de nuestra emisora Busday. 8:35, vamos con más ritmos para Dios. ¡Denis! ¡Cuénteme, Denis!
2: En ritmo para Dios, escojo un vallenato.
1: ¡Un vallenato! Oiga, estamos hoy con los vallenatos, veo, pero se le tiene porque hay diferentes ritmos para alabar al Señor y desde nuestra música católica. Vámonos por acá, la ruleta.

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0: en lo que va culminando, ¿no?, del mes de septiembre. Y nos vamos, mejor dicho, preparando para el aniversario de los medios de comunicación de la diócesis de Cúcuta. A todos los que hacen parte del Club de Amigos de la emisora Voz Day, les está llegando la boleta para diligenciar y con ella poder participar en la fiesta central de la tómbola de premios. Les contamos que todos los miércoles y viernes va a haber transmisión del Santo Rosario. El domingo 4 de octubre tenemos la peregrinación al municipio de Bochalema, con la que inauguramos oficialmente nuestro aniversario. A la siguiente semana, fin de semana, tendremos sábado 10 de octubre la vigilia de oración en acción de gracias por los medios de comunicación diocesanos. Eso va a ser a las 7 de la noche, de 7 de la noche a 6 de la mañana, en la parroquia San Antonio de Padua, Cúcuta. Luego la fiesta central será el sábado 17 de octubre, Sagrada Eucaristía presidida por Monseñor José Libardo Garcés Monsalve, tómbola de premios y una charla espiritual de un invitado de talla nacional e internacional apoteósico, que lo vamos a tener. Desde la 1 de la tarde están cordialmente invitados a participar en el Coliseo del Colegio Salesiano. Deben llevar el volante debidamente diligenciado para participar en la tómbola de premios. Y finalmente, el viernes 30 de octubre será el Halloween a las 3 de la tarde aquí en el auditorio de la parroquia San Antonio de Padua, invitando a todos los niños que vengan vestidos con su santo favorito. Con su santo favorito, deben reclamar la boleta en el Centro de Comunicaciones de la Diócesis de Cúcuta. Todas estas actividades son gratuitas. Es entrada libre, pero hay algunas que sí tienen cupo limitado, porque pues es un aforo de por lo menos el auditorio, no nos podemos desbocar, o sea, tiene una capacidad para 200 personas, entonces si llegan 300 no podemos. Entonces, ¿cómo hacemos para organizarnos y estar bien organizaditos logísticamente ahí? Pues con la boleta que deben venir a reclamar aquí en el Centro de Comunicaciones de la Diócesis de Cúcuta. Son las 8 de la noche con 49 minutos en la frecuencia de la esperanza y de la paz. Me voy con nuestra amiga Doris Martínez. Buenas noches.
1: Buenas noches, Raquelita. Fiel oyente de Ritmo para Dios. Me gustaría escuchar una carranga. Mi Dios los bendiga.
0: Amén, muy bien. Vamos a activar la ruleta, la ruleta.
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0: Ahí tenemos esa muy buena canción en esta versión ahí como de salsita, ¿no? Es como salsita. 8:54 PM, vamos finalizando, vamos llegando al final de nuestro programa de Ritmos para Dios y de verdad un aplauso para todos ustedes, eso estuvo buenísimo. Mire, me encantó porque todo el programa se hizo en compañía de estos Ritmos para Dios que ustedes solicitaron. Y alcanzó a entrar la señora Carmen Alicia Mora. Y con este Ritmo para Dios de la señora Carmen, finalizamos Ritmos para Dios. 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Eso es un encuentro con un toque formador, muy periodístico y evangelizador. Una propuesta muy maravillosa que tiene nuestra emisora Voz Day en Voz Day Conversa. Con el padre Rafael Aparicio, formador interno del Seminario Mayor San José y miembro de la Comisión Litúrgica y Animación Bíblica Diocesana. Finalizamos, mis queridos amigos oyentes. Aquí donde está mi querida amiga Carmen. Cuénteme, Carmencita.
1: Buenas noches, Raquelita. Escuchando Ritmos para Dios, me gustaría una bachata.
0: Y se despide por el momento con esta canción, tu voz amiga Raquel San Juan, la embajadora de la alegría. Que nuestro Señor los bendiga y que el Espíritu Santo los envuelva con su luz divina.

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14: Sean todos bienvenidos a este nuevo episodio de Box Day Conversa, este espacio para reflexionar, para hablar, para mirar nuestra realidad desde la fe. En esta ocasión, en el mes de septiembre, tenemos un invitado muy especial, ya que la Iglesia nos recuerda en este mes reflexionar, mirar y meditar sobre la Sagrada Escritura, sobre la Biblia, sobre la Palabra de Dios, estos nombres como las conocemos, pero que también nos llevan a descubrir el mensaje que el Señor nos da a todos. Saludamos a los oyentes de nuestra emisora diocesana Box Day, en el día 1120 AM, que están escuchando este nuevo episodio del mes de septiembre. Saludamos también a quienes nos visualizan a través del canal de YouTube de la Diócesis de Cúcuta. Recuerden suscribirse, compartir este episodio y que de esa manera podamos también evangelizar a través de las redes sociales y a quienes nos escuchan a través de Spotify. Nos encuentran como Box Day Conversa. En este mes de septiembre tenemos este nuevo episodio, La Palabra de Dios frente a las preguntas del siglo XXI, porque aunque la palabra de Dios permanece, las preguntas las reformulamos, les damos nuevas interpretaciones y nos permiten entonces mirar desde la palabra de Dios las situaciones del ser humano. Las preguntas pueden ser nuevas, pero la palabra del Señor permanece. Y es lo que queremos reflexionar en este nuevo episodio cuando tenemos un invitado muy especial. Se trata del padre Rafael Darío Aparicio Rubio, sacerdote de nuestra diócesis de Cúcuta, formador interno del Seminario Mayor Diocesano San José, pertenece a la Comisión Diocesana de la Pastoral Litúrgica y a la Animación Bíblica de la Pastoral. Sus estudios de filosofía los realizó en el Seminario Mayor, su teología en el Ateneo Pontificio Regina Apostolorum y sus estudios de teología bíblica en la Pontificia Universidad Gregoriana de Roma. Sea bienvenido, Padre Rafael, muchas gracias por aceptar esta invitación, por su tiempo y además por ayudarnos a reformular estas preguntas, a ayudarle a las personas a tener un poquito más de confianza cuando nos acerquemos a la palabra de Dios. Sea bienvenido.
15: Muchísimas gracias, Padre Samuel, y a todos ustedes que nos acompañan a través de este formato.
14: Bien, Padre. Gracias a su presencia vamos a reflexionar, tenemos unos ejes temáticos que vamos a ir desarrollando en esta conversación, pero también para que todos frente a la Sagrada Escritura perdamos el miedo, la podamos ver como parte de la espiritualidad de la vida del cristiano, del creyente, y que de esa manera no se nos quede como un objeto más de devoción, sino como una vivencia de la fe. Por eso hay muchas realidades que nos parecen curiosas, entre ellas que las familias tengan la Sagrada Escritura en su casa, como en el escenario que lo tenemos, ¿no? Pero tenerla no significa siempre leerla. Por eso, entrando ya en esta conversación, empecemos por una pregunta sencilla. ¿Por qué nos cuesta, o les cuesta a muchas personas, acercarse a leer la Palabra de Dios?
15: Yo, en primer lugar, Padre, quisiera como hacer esa anotación del título que hemos escogido. La Biblia, la Sagrada Escritura, de frente a las preguntas. Yo creo que esa es una primer clave de lectura. La escritura se ofrece como una oportunidad de aprender a leer nuestra historia. Y delante de esa pregunta, ¿por qué los católicos les cuesta tanto leer la Biblia? Yo creo que el primer desafío son los prejuicios culturales. Muchos de nosotros veneramos el cuerpo de Cristo, lo adoramos sacramentalmente, pero la conciencia de educarnos a la lectura de la palabra es una conciencia que hemos perdido. Y tal vez aquí un obstáculo no es solamente la lectura de la Biblia. Tenemos el primer obstáculo y es la lectura en general. Una comunidad que no practicamos la lectura y perdemos poco a poco la conciencia narrativa, y este sería como el segundo aspecto. Deberíamos preguntarnos si realmente nuestras familias han asumido la tarea de la transmisión de la fe. Y yo creo que allí la Sagrada Escritura puede convertirse para nosotros en un lugar de auxilio, porque quien la abre, quien se atreve a abrirla, se encuentra con relatos que tocan la cotidianidad, historias de hombres y mujeres que fatigan para amar, historias de papás y de mamás que fatigan a educar sus hijos, historias de profetas que intentan decirle una palabra de oriente a su pueblo. Entonces, un tercer aspecto es precisamente que en la nueva evangelización, nosotros los católicos deberíamos redescubrir en la Escritura un apoyo para acercarnos precisamente a este Cristo que ya adoramos, que ya reconocemos.
14: Gracias, Padre. Y en esa respuesta que usted nos da, los relatos, los episodios, tantas narrativas que tiene la Sagrada Escritura, también muchas personas nos dicen en la emisora, no, Padre, pues yo intento acercarme a esa lectura. Abro la Biblia, leo un pasaje, pero no entiendo nada. ¿Es realmente difícil encontrar esa comprensión o qué herramientas puede tener sencillamente el creyente, el cristiano que empieza a leer la palabra?
15: Yo creo que aquí ya tocamos como una segunda vena de la reflexión, ¿no? Es decir, abrirla y encontrar la contemporaneidad de lo que nos pasa cotidianamente se enfrenta con el otro obstáculo. Y es que realmente sentimos que la Escritura responde a otros criterios culturales, a otra manera de ver la vida, incluso a un lenguaje que nos puede parecer extraño. Pero yo creo que aquí nosotros como católicos deberíamos redescubrir una frase que ya decía Gregorio Magno, un padre de la Iglesia: la Escritura y la inteligencia de la Escritura crece con aquellos que la leen. Y un buen recurso que podríamos usar nosotros es, como los niños, acercarnos a la Escritura para aprender un nuevo lenguaje, empezar a sintonizar con las palabras que con el tiempo se nos convertirán en el modo con el cual expresamos nuestros modos de sentir, nuestros modos de vivir, nuestros modos de sintonizar con lo que Dios quiere.
14: Sí, y para ir finalizando estas preguntas introductorias a las temáticas, entonces, ¿cómo sería una manera ideal o una buena práctica para empezar a tener la Sagrada Escritura como un hábito de lectura y un hábito de oración?
15: Yo creo que la Iglesia nos ha recomendado y nos ha enseñado a través de sus pastores la lectura orante de la palabra de Dios. Y podríamos empezar a convertirla en centro de nuestra reflexión, incluso familiar. Es verdad que estamos acostumbrados a escuchar la Sagrada Escritura en contexto litúrgico, al interno de la Eucaristía. Pero muchos de nosotros tenemos la Sagrada Escritura en nuestras casas. Una primera forma es poder abrirla y empezar incluso con el relato de los Salmos. Cuando uno abre este libro de los Salmos, que podría ser una Biblia en miniatura, se encuentra que allí son expresados y tematizados los deseos del corazón humano, las alegrías, las tristezas, los deseos de acción de gracia. Yo a las personas les digo normalmente, ustedes podrían empezar en las noches o en el momento que les quede de la jornada a leer un Salmo como una oportunidad de ir introduciendo, preparando la lectura, y después escoger un libro bíblico. Por ejemplo, aventurarse a leer uno de los cuatro evangelios y poder leerlo secuencialmente, cada día un capítulo, o por qué no leer, por ejemplo, un libro como el librito de Jonás, cuatro capítulos que nos pueden despertar el querer acercarnos. Ciertamente, si uno empieza a leer el libro de Job o el libro de Eclesiastés, pues puede sentirse perdido y la cierra. Entonces, también procurar encontrar los libros que nos pueden ayudar a ir haciendo crecer este amor por la palabra.
14: Bien, muchas gracias, Padre Rafael. Estas preguntas nos ayudan a introducirnos a unas cosas, a unos elementos y vivencias de la actualidad. Ya nosotros estamos muy inmersos en medio de las redes sociales, de mucha información y también pues de mucha desinformación. Ya no solo los niños, los adultos, los abuelos, utilizamos redes sociales y en ellas encontramos distintos mensajes en cada una de ellas, noticias, cadenas de oración, imágenes con frases bíblicas, personas que aparecen y que nos van dando una opinión sobre Dios, sobre la iglesia, sobre la Sagrada Escritura. Y es una información que en muchas ocasiones no conocemos esas intenciones claras que hay en ella y pueden convertirse en noticias falsas o en expresiones falsas de la Sagrada Escritura que se conocen como fakes y que de cierta manera pueden ir teniendo otros intereses convenientes que empañan un poco la espiritualidad cristiana. Por eso, cómo crecer en el discernimiento, cómo crecer en esa cercanía de la palabra, en esos criterios que nos ayuden a distinguir lo que verdaderamente enseña la Sagrada Escritura a lo que alguien de pronto en una red social lo expresa con sus palabras o envía una cadena y empaña la vida de fe de quien recibe estos mensajes.
15: Sí, es curioso que muchas veces se ha dicho que la Sagrada Escritura funda toda la identidad de Occidente y sin embargo hoy estamos delante a esta desinformación y desconocimiento de la palabra. Yo recuerdo que una vez le preguntaron a Jorge Luis Borges, ¿no? Si usted estuviese en una isla, ¿cuáles 5 libros llevaría? Y él después de enunciar algunos dijo, llevaría la Biblia. Y aquí cometo una especie de trampa porque estoy llevando conmigo una biblioteca. Yo creo que delante a esta especie de inflación de la palabra que vivimos en nuestro mundo contemporáneo, donde es verdad que a diario estamos bombardeados por diferentes mensajes de diferentes temas, incluso bíblicos, aquí es una cosa que deberíamos corregir. Realmente causa un poco de pavor o de miedo cuando creemos que adentrarnos al mundo bíblico significa aprender a memorizar citas de la Biblia, como si estudiar Sagrada Escritura se convirtiese en yo ir preparando el arsenal que después utilizo para tirar a la vida de las otras personas, a las situaciones de las otras personas. Y es importante, Padre, esto que habla de los criterios de lectura, que son los criterios que la Iglesia siempre ha propuesto. El primero de ellos y que nos puede servir comunitariamente es el sentido de la fe. Yo creo que aquí como pueblo cristiano deberíamos redescubrir el sentido que tiene el creyente. Y es que las personas realmente creen en Dios. Y esa fe, esa religiosidad, aunque ciertamente debe ser en algunos momentos orientada, les otorga ya a las personas la capacidad de discernir cuándo realmente esa palabra que se ofrece viene de Dios. Aquí es importante un segundo elemento, leerla desde Cristo. Cuando San Pablo en Primera de Corintios intenta decir por qué el pueblo judío no logra entender la Escritura, dice, la leen como con un velo porque les falta la fe en Jesús. Yo creo que como comunidades creyentes, si realmente deseamos conocer y amar a Jesús, la propuesta de la lectura bíblica no puede ser una cosa paralela o opcional. Debe ser una urgencia experimentada desde el corazón por querer profundizar en esa persona que amamos. Y el tercer elemento es escucharla y proclamarla al interno de la comunidad eclesial. Ciertamente hoy tenemos la posibilidad de tener nuestras Biblias impresas, pero casi siempre y por muchos siglos siempre la Escritura se escuchaba, porque no todos tenían acceso al texto. Hoy que tenemos la oportunidad, sin embargo, no puede convertirse en esta privada interpretación, en este cada quien lea a su modo y como puede, sino también tener la valentía de leerla comunitariamente, de leerla con los otros, de orarla con los otros. Y yo creo que ya esto genera un nuevo paradigma, Porque muchas veces sí recibimos las noticias, las pasamos a veces sin leerlas, sin ni siquiera comprobar si eso está escrito en la Escritura. Y ese es como el desafío, no que tengamos las respuestas ya hechas, sino que nos dejemos atravesar por esa palabra que nos llega a nosotros.
14: Sí, y ahondando en estos criterios, ¿no? Las personas que a veces nosotros en medio de esta información y de los acontecimientos que en las últimas semanas se va viviendo en el mundo, pues todos recurren, como usted dice, a tomar el arsenal de las diferentes citas bíblicas para querer iluminar una realidad. ¿Qué preguntarnos antes de compartir, por ejemplo, la información de frases bíblicas sueltas o de reflexiones de personas que al final terminan haciendo una interpretación personal y no dentro de esa mirada de fe de la Sagrada Escritura?
15: Yo creo que ciertamente la palabra de Dios es viva y eficaz y tiene la fuerza para hablarnos a nuestro tiempo, pero hay otra cosa que no debemos olvidar. La Biblia no es un libro caído del cielo. Y no siendo un libro caído del cielo, ella se ha gestado en contextos históricos, en contextos culturales determinados que no debemos descuidar ni olvidar. Esto no dice que entonces la Escritura es un libro simplemente del pasado que no tiene nada por decirnos al presente. Dice que la lectura del presente debe ser una lectura exigente. Y yo creo que aquí uno podría cometer el error del terreno pedregoso del que Jesús habla en la parábola del sembrador, porque irónicamente dice, es una semilla que cae y crece rápido porque no tiene raíces y al despuntar el sol se seca. Así nos sucede muchas veces. Vemos los acontecimientos, creemos que tenemos una semilla rápida, pero cuando las cosas no suceden como lo esperamos o como lo habíamos previsto, entonces todo se seca ante la dificultad y ante la adversidad. Yo creo que los católicos deberíamos ser hombres y mujeres capaces de ir en profundo, capaces de profundidad, capaces de echar raíces incluso en nuestra experiencia de la fe. En un contexto contemporáneo donde nos vemos seducidos por la superficialidad, deberíamos descubrir que lo que crece rápido son la hierba, la maleza. Los árboles que van hacia arriba tienen raíces profundas. Un cristiano que desea el cielo, que busca ir al cielo, debe tocar las raíces de la tierra, de su contexto, de su humanidad, para poder ir hacia Dios.
14: Bien, y en estas mismas vivencias, a veces podemos caer en la tentación de que en esta lectura personal de la palabra se convierte también en una lectura comunitaria. Cómo tener presente de lo que es un mensaje de fe, pero también cómo tener presente lo que significa esa oración personal que suscita la palabra.
15: Digamos que por mucho tiempo en la iglesia siempre la escritura se fue convirtiendo también en el lugar de respiro de las personas. Bastaría que uno abriese, por ejemplo, textos o homilías de los padres de la iglesia para darse cuenta cómo la respiran. Han aprendido a pensar con ella. Yo creo que una de las cosas que ofrece convertir, como en algún momento lo hemos dicho ya, la escritura en fuente de espiritualidad, es la oportunidad de adquirir nuevos criterios para afrontar la vida. Y lo más interesante es, padre, lo que usted decía, ¿no? De la lectura personal a la lectura comunitaria. ¿Qué nos ofrece esto? La oportunidad de pasar del monólogo, de la idea que yo vivo mi religión solo, que es una tentación de nuestro tiempo. Creer que debo preocuparme solamente por mi conciencia individual, creer que debo preocuparme solamente por mi maduración personal, cuando el cristianismo es siempre preocupación por los otros. El Dios que se hace Pascua, el Dios que se hace luz, es para que yo pueda ver al otro a la cara. Y yo creo que en esa perspectiva, poder ahondar los criterios que yo voy construyendo en mi reflexión personal con la palabra al interno del ambiente comunitario, crea espacio para el diálogo. Y ya esto es una cosa contracultural. Hoy que difícilmente escuchamos la palabra del otro, porque hay una especie de ironía. Todos nos envían informaciones, pero cada quien las interpreta como quiere. Cada quien las lee como quiere, cada quien las analiza como quiere. La escritura es exigente. Dice que yo debo ser capaz de dialogar con otro que piensa distinto a mí, que tiene criterios distintos a los míos y que yo tengo que aprender a discernir si eso que se me ofrece como palabra es una palabra que me da vida o que me conduce a la muerte. Yo creo que lograr colocar en el pueblo de Dios la urgencia de descubrirse de frente a una vida que debe ser capaz de discernir es una tarea que la Escritura puede educarnos. No la que da las respuestas hechas, las que nos muestra un camino y nos invita a transitarlo.
14: Y que nos invita a vivir procesos, ¿no? Como las comunidades van creciendo, así como las comunidades fueron orando los textos, hoy las comunidades van meditando estos textos bíblicos para encontrar en ellas esa experiencia de Dios. Para ir cerrando este primer eje de la desinformación o de las noticias falsas, ¿qué herramientas prácticas puede tener un creyente para saber que lo que escucha, que lo que lee, que lo que le llega a sus redes sociales es verdaderamente palabra de Dios y enseñanza de la Iglesia?
15: Yo creo que una de las herramientas es leerlas. A veces fácilmente se comparten cosas, sí, porque se ve el título, se ve una cita bíblica, pero ni siquiera me he aventurado a mirar si realmente lo dice, ¿no? Y después, otra de las herramientas es dejar o tener la capacidad de interiorizar la palabra, ¿no? A veces fácilmente cae uno en la tentación de creer que es para los otros y a mí no me dice nada y a mí no me interroga nada, ¿no? Y entre los otros detalles es, bueno, uno por ejemplo tiene en sus casas esta Biblia, ¿no? Pero esta difícilmente la va a agarrar para leerla. Entonces también generar esos espacios de practicidad, ¿no? Tener una Sagrada Escritura que yo pueda abrir, que yo pueda tocar, que yo pueda aventurarme a entrar en esa biblioteca portable que puedo llevar conmigo.
14: Sí, subrayarla, ¿no? Y de esa manera poder cada quien tenerla no solo como de lectura, sino también ir creyendo, ir creciendo en el hábito de estudio. Padre, pasando a otro eje, ya hablando de esto de la desinformación, también en la vivencia de las familias y de nuestras comunidades tenemos errores comunes, ¿no? Hablábamos al inicio de que la Sagrada Escritura se nos convertía casi que en un objeto más que adornaba la casa, pero también hoy hablamos de que las personas terminan haciendo acciones o generando costumbres que es bueno poder iluminarlas. Entonces le pido una respuesta corta frente a cada una de ellas sobre una descripción o lo que podemos hacer frente a ella, ¿no? La primera, por ejemplo, es que jugamos con la Sagrada Escritura la ruleta rusa, ¿no? Voy a ver hoy qué me dice la palabra de Dios, cierro los ojos y abro el texto bíblico que me salga.
15: Sí, son muchas de esas prácticas, ¿no? De uno llega y la abría a la suerte a mirar, bueno, vamos a ver qué me dice Dios hoy, ¿no? Cuando es muy exigente la cierro y la cambio de página. Pero pues son prácticas que la gente a veces se acostumbra a hacer.
14: Eso es una. La otra es, por ejemplo, las dudas que le entran a las personas cuando encuentran una Sagrada Escritura que tiene los libros con otros nombres. Sabemos que la Sagrada Escritura nos presenta libros como el Sirácida, que es el Eclesiástico, sí. Y el Qohelet, que es el Eclesiastés, ¿no? Y así, entonces las personas a veces cuando toman estas Sagradas Escrituras dicen, ¿será una Biblia protestante? ¿Será una Biblia católica? ¿Cómo reconocer una Sagrada Escritura católica de las demás ediciones que hay?
15: Bueno, yo creo que, padre, también diciendo como un criterio, ¿no? Hemos dicho que la gente se acerque, que la gente la lea, y ciertamente va quedando como en la mente que la Sagrada Escritura es para todos, pero deberíamos agregarle una cosita, no en todo momento, ¿no? Es decir, libros esos difíciles hasta de pronunciarlo, ¿no? Bencirá, Ecoeleb, son libros que exigen un cierto crecimiento incluso en la edad. Son libros que exigen, por ejemplo, uno entrar al libro de números, ¿no? Tal vez no estamos acostumbrados a estas cosas. Pero en cuanto a la referencia del canon, debemos decir que efectivamente cuando se dio esta separación dolorosa con el protestantismo, Lutero, digamos, redujo el canon, intentó colocarse con lo que se llama la Veritas Hebraica, es decir, los libros que los judíos consideraban canónicos, y por eso se redujo a 39. Quiere decir que nosotros en nuestras Biblias católicas, pues viendo un índice, Debemos mirar si están los llamados libros deuterocanónicos o del segundo canon. Allí se encuentran libros como La sabiduría de Salomón, libro bellísimo. Si no lo han leído, léanlo. Sobre todo un libro escrito para los jóvenes que se deben educar en el crecimiento y en la gestión de la vida, aprender a realizar la vida. Libros como este mismo Ben Sirá, que es un libro de sabiduría, libros como Tobías, libros como primero y segundo de Macabeos, es decir, una serie de siete libros que hacen parte del canon católico y que para nosotros los católicos son inspirados. Ahora, es verdad que Lutero conservó esta sección corta, digamos este canon corto de 39 libros, pero continuó manteniendo el orden que tenían, digamos, en el canon católico, y es decir, Pentateuco, libros históricos, libros sapienciales y libros proféticos. Porque sea el protestantismo que el cristianismo, lee el Antiguo Testamento hacia Cristo. Por eso yo abro Mateo y el último libro que tenía era Malaquías, que anuncia la venida de Elías, el anuncio del nuevo Mesías que va a venir. Y en referencia a los nombres, a veces hay modificaciones, ¿no? Por ejemplo, nosotros abrimos nuestro último libro de la Sagrada Escritura, que es Apocalipsis, e inmediatamente sentimos que está escrito lo que va a suceder mañana. Ese es el primer error, ¿no? Apocalipsis no intenta decirnos lo que va a suceder mañana. De hecho, todo eso son contrasignos, ¿no? Terremotos los encontramos en todas las épocas. Es decir, podríamos decir, el tiempo siempre está maduro para terminar. Pero los protestantes, por ejemplo, conservan el otro título, que es la traducción de Apocalipsis, revelación, manifestación. Y en esto, pues, como clave de discernimiento, es decir, muchas veces, y hoy sobre todo, se están cuidando las traducciones para que el cristiano, incluso hay traducciones que llaman ecuménicas, para que quien acceda a la escritura pueda saber que está leyendo los textos que las comunidades creyentes han reconocido como palabra de Dios.
14: Bien, y en esto también, en otros errores comunes de las personas, pues es tener la Biblia, no abrirla, ¿cierto? Leerla como un libro pensando que es solo una lectura literal.
15: Sí, yo creo que este es uno de los grandes daños que ha causado y que de hecho la Iglesia Católica en su documento de interpretación de la Biblia en la Iglesia es el tipo de lectura que no reconoce, una lectura fundamentalista. O sea, pensar que la Escritura debe ser leída en una literalidad es uno de los errores comunes y uno de los errores que más nos hacen daño. Porque eso significa no haber entrado ni siquiera en la inteligencia, digamos, del relato. O sea, basta que uno abra la Escritura para darse cuenta que hay muchos espacios en blanco. No todo se escribe, no todos los sucesos aparecen contados. Se pasa de Jesús que estaba en la infancia a Jesús en la vida pública, 30 años sin contársenos nada. Y yo creo que esos blancos de la Escritura que aparecen ahí, pues nos exigen una lectura distinta, ¿no? Una lectura capaz de preguntarse, bueno, ¿cómo puedo ir interpretando estos textos?
14: Sí, ahí surgiría otra pregunta también de nuestros errores comunes, pensar que la Sagrada Escritura se puede leer sin alguna ayuda.
15: Sí, yo creo que ya eso lo fueron experimentando los primeros cristianos, porque en el origen incluso del nacimiento del cristianismo fácilmente se pudo tomar un libro que se consideraba inspirado, por ejemplo, bellamente como el Evangelio de San Juan, y empezar a leerlo desde los criterios del gnosticismo. Y es una tentación que podemos tener nosotros. Yo tengo ya ideológicamente una forma de concebir la vida y utilizo los libros de la Escritura como un escudo para yo argumentar a los otros. Miren, estoy en lo correcto, estoy en la verdad. En eso, la Iglesia Católica, pues reconociendo lo que ya habían dicho, por ejemplo, la primera carta de Pedro, que ninguna Escritura sea tenida a privada interpretación, nos dice que un socorro que nos ayuda es leerla al interno de la comunidad eclesial. Leerla como la Iglesia la ha leído, porque al final los textos que se nos dan como inspirados son los textos en los cuales la Iglesia se reconoce a sí misma. Ella ve allí su identidad, su misión, su vocación profética en el mundo.
14: En esto entonces también podría entrar la pregunta, ¿no? La Biblia, pues gracias también a esta reforma protestante, la Iglesia va tomando conciencia de procurar hacerla accesible para todo el pueblo de Dios, pero estamos en el siglo XXI y sigue como ese debate si se quedó un libro solo para los sacerdotes y los estudiosos de la Sagrada Escritura o verdaderamente es parte de la espiritualidad del pueblo de Dios.
15: Yo recuerdo mi profesor de Sagrada Escritura en el seminario de Cúcuta en el Antiguo Testamento que decía: los protestantes nos llevan más de 200 años en el estudio de la Sagrada Escritura, y esta es una cosa de la que debemos tomar nota. El Concilio Vaticano II con fuerza motivó a que se volviese a leer la palabra, que volviésemos a la palabra, pero padre, usted nota lo que notamos nosotros, y es que en el mundo cotidiano, en el mundo de todos los días, un católico dice: yo voy a la misa, pero usted lee la Sagrada Escritura, no, eso es otro cuento, eso no es para mí. Y yo creo que aquí hay una cosa, porque también son muchos prejuicios culturales. Entrar a ese bosque es perderme, entonces mejor que entren los otros y me digan qué debo hacer. La tentación de no asumir el camino del crecimiento. Y yo creo que aquí sí es importante siempre poder tener la fuerza de aventurarnos a educarnos, a estudiar con la palabra y a permitir que realmente sea fuente para nosotros de crecimiento.
14: Padre, y para ir finalizando, en esto también hoy surge la palabra de Dios en la vida de muchas personas, mostrándola como el único criterio válido para la espiritualidad, por lo que la palabra de Dios es infalible, y entonces pierde la cercanía de la palabra para caer en la soberbia del juicio, ¿no? Y cómo encontrar esa mirada integral de la Sagrada Escritura, descubriendo que sí, como lo ha dicho San Pablo, es útil para formar, para instruir, para acompañar y consolar, pero que también es una Sagrada Escritura, es una obra que tiene muchos géneros literarios y que también hay una parte que no podemos olvidar de ella.
15: Sí, yo hace ratico estaba ya casi que olvidando la pregunta que me había hecho. Pero en esto, ahora sí un poquito recordé, Scott Hahn, un autor que se convierte de presbiterano a católico, pues él se da cuenta que al pueblo de Dios le falta la formación bíblica, ¿no? E intenta empezar a ofrecerla y descubre que la ignorancia es grande y es ardua, ¿no? Su esposa, que no había hecho el Kimberley, que no había hecho el camino de conversión al mismo tiempo, pues ella se quedaba admirada de esto, ¿no? Pero dice una cosa bella, dice: ellos reciben el alimento, pero tal vez nosotros nos hemos dedicado toda la vida a estudiar el menú. Yo creo que este paso es importante, ¿no? Es decir, unir escritura a vida sacramental, porque al final aprender a sintonizar con las palabras es para dejar resonar el verbo que allí habita, para encontrarnos con Cristo y reconocer a Cristo en la fe. Por eso usted decía una cosa interesantísima, padre, y es el peligro de convertir la ciencia o la meditación o el estudio bíblico en soberbia para crear un grupo elitista que nos separa de la comunidad cristiana. Yo creo que el criterio es siempre el mismo: la ciencia hincha y solo la caridad edifica. Si esta cercanía, si esta familiaridad con la Escritura no se convierte en escuela de fraternidad, no estamos haciendo nada. Promover los estudios bíblicos, promover los espacios de reflexión bíblica que crean una especie de grupo mejor, de grupo más preparado, pero que se distancia de la comunidad creyente que celebra los sacramentos, no nos conduce a realizar lo que Dios quiere para su pueblo. Y aquí colocaba el otro punto que usted mostraba, ¿no? Y es, pues esto significa la conciencia que dentro de la Escritura nos movemos en diversidad de géneros literarios, en diversidad de expresar, digamos, esta relacionalidad con Dios. No es lo mismo el Pentateuco, que tiene sobre todo relatos fundacionales, que tiene historias de, de alianza de Dios con su pueblo, a movernos en los profetas, que ya es poética, que es oráculo, a movernos, por ejemplo, en un libro de sabiduría, que son instrucciones paternales. Y yo creo que allí también es ir entrando también en esos modos distintos de decir la única palabra de Dios.
14: 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Padre, continuando con este grupo temático, ahora hablando sobre la ciencia y la fe, que usted nos decía esta expresión bien, bien importante, la ciencia que se hincha y la caridad que es la que edifica, ¿cómo entonces descubrir en la Sagrada Escritura que la fe y la ciencia no son enemigas? ¿Cómo hacer esa lectura creyente, pero también esa lectura integral de la palabra?
15: Yo creo que hemos insistido en esta conversación, Padre, sobre la idea que la Escritura no es una pieza de museo, ¿no? No es para tenerla allí sobre el atril abierta en el Salmo 91, sino realmente dejar que ella nos vaya edificando en nuestro camino. Pero yo creo que aquí debemos decir, y tengo como un gusto especial por las frases, ¿no? Edie Stein, una santa de la Iglesia, decía que quien busca la verdad busca a Dios aún sin saberlo. Y esta contraposición, como usted mismo lo decía, entre fe y ciencia, es una contraposición que no responde realmente a lo que la Escritura intenta educarnos. Yo creo que intentar buscar respuestas científicas en la Escritura es haber tergiversado lo que la Escritura puede brindarnos, ¿no? Es pedirle las respuestas en un campo, digamos, que no es el suyo. Y aquí deberíamos decir que, en primer lugar, la Sagrada Escritura no intenta darnos una verdad científica. Los hagiógrafos, es decir, los escritores sagrados, responden a los modos de conocer de su tiempo, a los modos de comprender el mundo de su tiempo. Tampoco la Sagrada Escritura intenta transmitirnos una verdad de tipo historiográfico, es decir, contarnos cómo se gestaron los pueblos, cómo se organizaron los pueblos. Ciertamente nos puede compartir muchas de estas cosas, pero la Sagrada Escritura es sobre todo la transmisión de la experiencia religiosa de todo un pueblo. Ella nos transmite una verdad mucho más profunda. Es la verdad sobre Dios. En la Sagrada Escritura está la palabra de Dios en cuanto puesta por escrita, pero de la mano nos transmite también la verdad sobre el corazón humano, sobre el hombre. Y yo creo que estas dos grandes riquezas no podemos descuidarlas. Y sobre todo, la misma Escritura habla de la vocación científica del hombre, podríamos decirlo así. Es decir, ella misma le hace buscar, yo creo que hay una frase bellísima del libro de Coeleb, de Eclesiastés, que dice casi que esta es la vocación que Dios ha puesto en todo corazón humano, buscar y explorar. Yo creo que la Sagrada Escritura nos enseña a poder utilizar los dones que Dios nos ha dado, y dentro de esos dones está la razón, la posibilidad de escudriñar las verdades del universo, las verdades de la cotidianidad, que no se contraponen, que la Sagrada Escritura nos ofrece los criterios morales, los criterios de fe, para hacerle frente a estos caminos de búsqueda.
14: Bien, y de ahí podemos dar un ejemplo, ¿no? Que es como un ejemplo que ha estado a lo largo de la historia, los pasajes del Génesis, esos pasajes del 1 al 14, esos primeros capítulos de la Sagrada Escritura, que es como donde muchas personas entran a debatir y a querer desmeritar la Sagrada Escritura como una historia de fe, contraponiendo la ciencia y la creencia, ¿no? Entonces, ¿cómo hacer esa mirada en esta, teniendo como ejemplo estos pasajes bíblicos?
15: Sí, yo creo que, y ya lo hemos dicho que la lectura fundamentalista no es una lectura que se adecue, y yo creo que estos primeros capítulos de Génesis son los que más han visto este tipo de lectura, ¿no? Creer que la Escritura en sus primeras páginas calca calca el origen del universo. Y yo creo que estos primeros 11 capítulos de este libro, que desgraciados somos nosotros que ni siquiera nos hemos aventurado a leerlo, ¿no?, y hablamos de lo que nos han dicho, pero este libro de Génesis en sus primeros 11 capítulos responde a preguntas sobre el origen. Es decir, el pueblo de Israel se coloca las preguntas que se estaban colocando los pueblos. ¿De dónde venimos? ¿Quiénes somos? ¿Cuál es la tarea que se nos ha encomendado? ¿Qué relación tenemos con las naciones que están a nuestro lado? Y nosotros a veces hemos perdido la dimensión incluso polémica y de diálogo que había en estos textos. Hemos dicho que que la Biblia no es un relato caído del cielo, sino que se ha fraguado con estas palabras humanas. Y aquí hay una bella experiencia de este relato, ¿no? Cuando se estudian los relatos creacionales o fundacionales, por ejemplo, de culturas como la mesopotámica, se pueden encontrar relatos donde dicen el humano procede de un acto de violencia. Los dioses combaten entre ellos y con la sangre de este dios se forma el humano. Y por eso el humano es violento desde siempre. Otros relatos dicen, no, el humano es creado para que se ocupe de los trabajos cotidianos y así los dioses puedan estar en su campo. Cuando uno lee Génesis dice, no, aquí no hay nada de esto. Aquí no hay una creación que procede de la violencia. Aquí incluso el dios es un dios que habla. Y hablar es dominar la misma potencia, porque yo tengo que el aire que entra, modularlo con las cuerdas vocales y producir una palabra audible. El Dios de Génesis es un Dios que habla y que le dirige la palabra a un hombre que puede hablar, a un hombre que es capaz de palabra. Ya eso es contracultural. Delante a una idea que el hombre era para el servicio, para la esclavitud, aparece un Dios que ve buena la obra del hombre, ve bueno hacer el hombre. Es bueno, es muy bueno. Y ya esto nos ofrece otras claves de lectura, porque el primer capítulo, por ejemplo, que tiene esta escalación en días, primero, segundo, tercero, pues introduce también verdades antropológicas. El Dios que reposa para contemplar su obra. Piense usted, por ejemplo, que hemos colocado al podcast la Biblia de frente a las preguntas de nuestro siglo. Hoy, cuando vivimos una especie de hiperestimulación, de estar ocupados todo el tiempo, de cargas fuertes, de estrés, el relato de Génesis 1 nos propone un Dios que reposa para contemplar la obra que ha hecho. Eso ya nos podría a nosotros generar la pregunta. Yo, delante a la obra que se va gestando con las manos, tengo la paciencia de la contemplación de la belleza. Los relatos vueltos a leer nos ofrecen claves de lectura para leer nuestras preguntas cotidianas.
14: Bien, gracias Padre Rafael. Con eso también vamos a introducirnos ya dejando un poco este debate de la ciencia y la fe para también tener una mirada de la palabra de Dios en la espiritualidad. Hoy, como usted nos ha dicho, esta hiperestimulación que hay en las personas, de las voces, del ruido, de las conexiones que tenemos. Terminamos el día y son muchas voces, son muchas situaciones, son realidades que nos sacan de nosotros mismos, donde nos preguntamos al final si verdaderamente cuando nos vamos a dormir hemos tenido un momento de silencio en el día, o el silencio solo llega cuando estamos intentando ya descansar y conciliar el sueño. Y para la vida espiritual es importante el silencio, decía Santa Teresa de Ávila, y estando en sintonía con la frase, ¿no? En la vida espiritual el primer paso que se hace es hablarle a Dios. Por eso expresamos nuestra oración y vamos haciendo nuestras súplicas hacia Él. Y el segundo paso, que es el más difícil, es escuchar a Dios en esa oración. Entonces, mirando esta realidad humana y teniendo muy presente la Sagrada Escritura como parte de la espiritualidad de todos nosotros, ¿cómo puede una persona reconocer la voz de Dios en medio de tanta

0: con el libro en las manos y que la página sagrada reciba tu rostro cuando caigas vencido por el sueño, ¿no? Yo creo que hoy esa función la está cumpliendo nuestro celular. Pero Jerónimo le encomendaba que fuese la palabra de la Escritura. Y yo aquí, en este camino de el aprender a agudizar el oído, ¿no? Usted nos hablaba de la importancia del silencio para escuchar, más en este momento que tenemos una especie de contaminación auditiva, pero que aparece en contraste con un deseo del humano de una voz que le dé oriente. Es decir, la gente logra intuir que muchas de las cosas en las que va poniendo su confianza son vacías. Y yo aquí quisiera hacer, Padre, un recorrido con tres personajes bíblicos que nos pueden ayudar, porque también nos alertan contra el silencio fácil. El primero es Caín. Caín, en Génesis, hace silencio, pero es un silencio que lo encripta. Es un silencio que él no se atreve a responderle a Dios cuando le llama, a responderle a Dios cuando le interroga, a responderle a Dios cuando le dice, ¿qué has hecho? Este silencio no es un silencio fecundo, porque es un silencio indiferente y asesino. Aparece otro silencio, el de Ezequiel. Cuando el pueblo, delante a la crisis, busca una palabra, Dios hace que su profeta quede mudo, porque se da cuenta que el pueblo desea una palabra pronta e inmediata porque se siente en dificultad. Esta es una cosa curiosa. Cuando la gente siente los problemas, inmediatamente se le despierta el sentido religioso. Y entonces Dios hace que su profeta quede mudo, porque la palabra es una palabra exigente y que exige camino. Y exige otro silencio, que es el silencio terapéutico de Zacarías. El ángel le dice, quedarás en silencio hasta que contemples la realización de la palabra. Y yo creo que aquí, este silencio nos dice una cosa. La Escritura es escuela de libertad. Es una escuela de libertad. Y aventurarnos a ir allí es aventurarnos a sintonizar con este Dios con el que queremos hacer experiencia de alianza. Esto es importante, ¿no? Porque usted podría decir, bueno, pero en los relatos de la infancia, por ejemplo, de Mateo, cuando los sabios de Oriente van y le preguntan a Herodes dónde va a nacer el niño, llegan los escribas que dicen, sí, Belén de Éfrata, la más pequeña, la saben. Pero ninguno se pone en camino. Ninguno es capaz de ir a Belén a adorar al niño. Yo creo que el acercamiento a la Escritura debe darnos la fuerza para ponernos en camino e ir a encontrarnos con Jesús que nos espera, que nos busca y que nos llama.
1: Bien, y en esa vivencia del silencio, ¿no?, ese desafío del silencio, ¿cómo ir bajando también los prejuicios, nuestra manera reaccionaria, ¿no?, en los diálogos, en nuestras vivencias cotidianas? Poco se escucha, porque enseguida queremos reaccionar, ¿no?, enseguida queremos contestar, opinar. ¿Cómo desde la palabra de Dios podemos encontrar allí una luz que nos vaya dando ese horizonte del silencio terapéutico, del silencio que usted nos hablaba, para crecer en la espiritualidad?
0: Yo a la gente suelo repetirle que una vez es fácilmente cuando piensa en el modo como hablaba Jesús. Todos decimos, Jesús hablaba en parábolas para que le entendieran más fácil. Pero cuando uno lee los evangelios se da cuenta que no, que les habla en parábolas y les entienden menos. Pero Jesús a la gente les habla en parábolas y es muy probable que sea para intimarles a la inteligencia. Uno sabe que cuando escucha una parábola debe ir más allá de lo que cree entender. Entonces yo creo que esto que aparece en el Evangelio de ir aparte con Jesús para recibir la explicación de su mensaje es un camino que debemos hacer. Y por eso usted ha insistido mucho también en que este estudio, en que esta meditación de la palabra debe conducir a la oración. Porque es allí donde debo tener la fuerza de entrar en ese diálogo vivo, en esa capacidad de recibir la explicación que me permita entrar, digamos, en la dinámica de la comprensión. Y yo creo que aquí Aquí sí, sí tenemos.

0: Las abuelitas, como decían las abuelas, lo que se cocina arrebatado no se cocina por dentro. Una experiencia de acercamiento superficial y externo a la escritura no nos da la transformación del corazón. La espiritualidad bíblica, la espiritualidad cimentada en la escritura, exige la paciencia de la escucha, de la lectura, del diálogo orante con Dios.
1: Y para ir finalizando este momento, padre, las personas que quizás se sienten desconectadas, ¿no? Y tienen este deseo de su espiritualidad, de volver a acercarse a Dios, ¿qué ejercicio, qué práctica desde la Sagrada Escritura para recomenzar ese encuentro con Él?
0: Yo creo que la primera convicción que deberíamos dejar nacer es este sentir que debemos empezar a darle forma y madurez a nuestra vida espiritual. Y aquí la Sagrada Escritura viene como un auxilio positivo, ¿no? Uno a veces hace propósito siempre, no voy a proponerme leerla. E inicia uno en Génesis y cuando va en Números se le acabó toda la energía. Pero yo creo que ese no es el tipo de lectura aconsejable. Un primer acercamiento es, yo invitaría a todos los católicos de nuestra diócesis, a todas las personas, que al menos se aventuren a leer un relato de la vida de Jesús. Si es por extensión, escojan el de Marcos, el más cortico, 16 capítulos. Leerlo desde donde inicia hasta donde termina. No lo puedo leer todo en un día, pero voy, por ejemplo, organizando una lectura, una noche un capítulo, otra noche otro capítulo, pero se va gestando esa oportunidad de tener la visión conjunta. Y yo creo que ya esta opción bíblica por la narración, por la poética, pues nos da otra especie de sensibilidad. Cuando nos acercamos a la escritura, no nos acercamos a un tratado teológico que dice Dios es esto, el hombre es esto, el mundo es esto. No, nos acercamos a hombres y mujeres como ustedes, como yo, que a través de su experiencia cotidiana y humana se dejan atravesar por el criterio de un Dios que les pide realidades y cosas distintas.
1: Bien, muchísimas gracias, Padre Rafael. Vamos finalizando este podcast y queremos finalizarlo con una experiencia que es cotidiana, ¿no? Dios habla a través de la Sagrada Escritura. Y ese lenguaje de Dios y su palabra, también en ello tenemos que tener, como decíamos al inicio, unos criterios, porque no es solo que se despierta, ¿cierto?, esa espiritualidad ante la adversidad, sino que cada día que va llevando sus ocupaciones y sus vivencias, las personas, algunos van empezando ese camino de acercamiento a la palabra y de querer meditarlo, pero también cómo estar vigilantes para que el acercamiento y esa vivencia de la palabra no se convierta en una lectura individual o en una interpretación personal que termine entonces al final alejándome de la comunidad.
0: Sí, digamos que en estos años que he estado aquí en mi diócesis, he tenido la oportunidad de ir por diferentes parroquias, pues viendo al pueblo, a la comunidad creyente que tiene este deseo de acercarse a la palabra, pero se siente a veces tan sin herramientas, ¿no? Yo creo que aquí está una cosa que nunca podemos olvidar. O sea, la escritura se nos ofrece como ayuda para ir transformando nuestros corazones. No es solamente de lo que Dios le dice al profeta Ezequiel, ¿no? El pueblo te escucha como quien canta cantos hermosos con bellos instrumentos, pero no quieren comprender, escuchar y convertirse. Entonces, cuando yo utilizo la escritura para simplemente acentuar lo que yo ya sé, lo que yo ya conozco, lo que yo ya pienso, y no me dejo afectar por estos criterios distintos que Dios me ofrece, aquí, digamos, falta. ¿Y qué es lo que falta? La comunidad. Orar con los otros, creer con los otros, esperar con los otros. Yo creo que ya para ir finalizando, uno recuerda las palabras de la Lumen Gentium 9, ¿no? El Dios que pudo habernos salvado individualmente ha querido salvarnos constituyendo un pueblo. Y ese pueblo que se gesta, que se construye, pues nos recuerda lo que el Papa Francisco insistió con fuerza, que la escritura no debe ser un libro privado y para unos pocos, que la escritura es el libro del pueblo porque es Dios que habla a su pueblo y que quiera su pueblo con él.
1: Sí, y en esto también las vivencias de las personas son concretas, ¿no? Cuando van pasando situaciones de adversidad, como una enfermedad, como una situación personal o familiar difícil, cuando tienen que tomar una decisión importante ante la pérdida de un ser querido, en una relación en la que no saben si continuar o no, hay un camino que muchas personas toman y es cómo Dios me habla desde la palabra. Por eso a veces vamos y nos dirigimos a la Sagrada Escritura queriendo encontrar una respuesta para nuestra vida. ¿Cómo hacerlo para no caer en la tentación de la ruleta rusa que decíamos al inicio o de la interpretación personal y de esa manera decir esto es lo que estaba necesitando, ¿no? ¿Cómo hacer que constituya parte de la espiritualidad?
0: Sí, yo creo que allí tal vez encontramos una de las grandes decepciones de la gente, ¿no? Que se acerca a la escritura como si fuese el libro de recetas. Yo coloco dos, ¿cómo es? Dos de agua por una de arroz y eso me da un arroz buenísimo. Y así se acercan a la escritura y después descubren que no les solucionó la vida como pensaban. No es eso lo que nos ofrece. Lo que nos ofrece la escritura es una nueva manera de ver el mundo y de ver la vida. Pero nos lo ofrece de modo exigente, porque delante de la dificultad, delante a la enfermedad, delante a la ruptura, no se convierte en el pañito de agua tibia que dice todo va a estar bien, sino en el camino exigente de una presencia que no nos deja perdernos. Y esa presencia se hace persona en Jesús de Nazaret. Jesús no nos dice una respuesta sobre el sufrimiento. Jesús camina la ruta del dolor con el hombre, afrontándola de modo nuevo. Yo creo que en estas experiencias cotidianas de las personas, de abismo, de dificultad, de desesperanza, la Escritura nos dice una cosa, que en Dios no estamos perdidos y que Dios se inventa nuevos caminos para hacernos transitar. Cuando creíamos que todo estaba cerrado, abrió el mar. Cuando creíamos que todo estaba cerrado con el exilio, abrió el desierto. Cuando creíamos que todo estaba cerrado con la muerte, abrió el sepulcro. Este es Dios, el que inventa caminos para que nosotros nos aventuremos a transitarlos.
1: Y además también, pues como siempre se ha significado la Sagrada Escritura, es la historia de fe, ¿no? La historia de fe del pueblo de Israel, la historia de fe de los creyentes que no solo recuerdan hechos del pasado, sino que también somos capaces de leer nuestra vida a partir de los acontecimientos que nos narran en ella. Gracias, Padre Rafael, por su tiempo, gracias por estas reflexiones en este mes de septiembre. Por eso hemos querido que, iniciando este mes, tengamos la oportunidad de compartir este podcast para que lo aprovechemos durante todo este mes, para que lo compartamos a través de nuestras redes sociales, para que se lo enviemos a un amigo y de esa manera también podamos ayudar a crecer en esa cercanía a la palabra. Vamos a ir finalizando y hay una dinámica muy especial. Para finalizar esta conversación, Padre Rafael, y siempre tenemos una dinámica con los sacerdotes que nos acompañan, por eso hemos querido hacer esta dinámica, así este semáforo bíblico. Yo le voy a ir leyendo una frase que puede o no puede ser bíblica, o que quizás tenga una raíz bíblica y usted diga, ojo, por eso hay tres colores. El primero, el verde, que usted dice, no, sí es una frase bíblica. La segunda, que es el rojo, que sería, no, eso no es bíblico. Y la tercera, que sería el ojo, porque es como una atención. Tiene quizás una raíz bíblica, pero eso se debe leer quizás de otra manera. ¿Bien? ¿Le parece? Entonces vamos a empezar con esta primera frase. Muchas personas dicen, Dios ayuda a quien madruga. ¿Es bíblico o no bíblico? Ojo. No es bíblica, ¿no? ¿Por qué no es bíblica?
0: No lo encontramos y...
1: No lo encontramos, se vuelve más bien una jerga popular o se vuelve costumbre expresar eso que hace parte de la vivencia de las personas pero que no tiene una raíz bíblica. Muy bien, ahí ha acertado. Ahora la segunda, una frase que también dicen muchas las personas. El Señor es mi pastor, nada me falta. Es bíblica, ¿dónde la encontramos?
0: El bello Salmo 23.
1: Muy bien, sí señor. El padre Rafael estudió Sagrada Escritura y bueno, la Sagrada Escritura la leyó, la oró y la estudió.
0: Me pregunto las fáciles.
1: Tercera, ama a tu prójimo como a ti mismo.
0: Bíblico.
1: ¿En dónde lo
0: La
1: encontramos?
0: encontramos en el Antiguo Testamento, en Levítico, pero sobre todo en la síntesis bellísima de Jesús, cuando dice, en esto se resumen la ley y los profetas, amar a Dios y amar al prójimo.
1: Muy bien, padre Rafael. Vamos por la cuarta. La frase es, Dios no te dará una carga que no puedas soportar. Ese es el ojo, ¿no? ¿Por qué?
0: Porque como principio, digamos, general aparece, ¿no? De hecho, aparece esta bella expresión de San Pablo que dice, hablando del apostolado, que Dios no les ha dejado, ¿no? Que ha pasado por muchas dificultades, que persecuciones, que naufragios y todo, pero Dios le ha sostenido, ¿no? Como criterio de lectura es bello, es decir, de hecho creo que hay una frase, no me equivoco, que Dios no prueba a nadie por encima de sus fuerzas, y es de Santiago, ¿no?
1: Y a veces se utiliza la expresión de Dios le da las batallas más grandes a sus mejores guerreros. También sería como en esa, en
0: En esa
1: consonancia con esta
0: óptica.
1: frase. Bien, la quinta frase. Muchas personas dicen, el dinero es la raíz de todos los males. ¿Por qué no es bíblico?
0: La cuestión de las riquezas aparece afrontado ciertamente en muchos episodios de la Sagrada Escritura. Por ejemplo, deberían colocárselo de tarea, ¿no? Para que no me la dejen solo a mí. Buscar en San Lucas cómo se afrontan las riquezas. Y allí sobre todo San Lucas nos dice que cierran el corazón, que impiden ver al otro, pero las riquezas no son solamente materiales, ¿no? Pueden ser a veces mis mismas formas de pensar que considero tan propias que me cierran totalmente.
1: Bien, muy bien, padre. Vamos, continuamos ahora con la frase bíblica que muchos dicen. Ojo por ojo y diente por diente.
0: Ah.
1: Es bíblica, ¿no?
0: Es bíblica, aunque la Biblia, y esto nos ayuda a lo que dijimos, ¿no? La hereda de la tradición cultural, la ley del talión, ¿no? Del código de Hammurabi.
1: Claro, y hay que tener cuidado porque no se nos puede convertir en una frase muy literal.
0: Así, uno no es literal, otro era una forma ya de hacer justicia,
1: Sí, se ve
0: porque
1: aparte de la moral.
0: la tentación es que yo deje desfogar la venganza. Ojo por ojo y diente por diente, dice, debe haber una proporcionalidad. Ciertamente vendrá después, yo lo venzo con la caridad y con el bien, pero es un intento de justicia dentro de la comunidad.
1: La justicia reparativa
0: Eso.
1: y que se convertía en la moralidad, pero Jesús nos enseña en las bienaventuranzas un camino distinto.
0: Distinto.
1: Bueno, en la expresión número 7. Todo lo puedo en Cristo que me fortalece.
0: El gran Pablo.
1: Sí, señor, en la carta a los Filipenses.
0: Eso sí no me
1: Y
0: lo sabía.
1: bien, y la última, esta que quizás la ha escuchado mucho. Dios quiere que seas feliz. ¿Eso es bíblico o no bíblico? ¿Qué nos diría Job? Ojo, ¿por qué?
0: Porque ciertamente Dios quiere la realización nuestra, pero no es el camino de una felicidad que yo puedo conseguir en el supermercado. Es un camino exigente que pasa por preguntas exigentes, usted acabó de decir, por Job, ¿no? Al final Job llegará a ser todo un camino y pasa, cuando la gente dice la paciencia de Job, yo les digo, solamente leyeron los dos primeros
1: Sí,
0: capítulos,
1: claro.
0: porque ese no es paciente, pero al final descubre eso, que Dios le acompaña y mientras Dios acompaña hay posibilidad de realizar el corazón.
1: O la paciencia de Jonás.
0: Con la paciencia, ¿verdad? Ese sí que era menos paciente.
1: Bien, muchas gracias, padre Rafael. Gracias por esta dinámica, por su tiempo, porque con este espacio queremos tener esa cercanía a la palabra, este espacio de diálogo, esta reflexión que nos ayuda a todos a irle perdiendo el temor a la Sagrada Escritura, a recordar que hace parte de nuestra espiritualidad y no debemos dejarla como un adorno o como algo que solo es de lo litúrgico, solo cuando voy a la Sagrada Eucaristía, solo cuando necesito hacer algo muy importante es que recurro a la Sagrada Escritura, sino que haga parte de nuestra cotidianidad, de nuestras oraciones, porque el Padre Nuestro es una oración bíblica, el Ave María es una oración bíblica, y que de esa manera recordemos que es fuente de la revelación y de nuestro encuentro con Dios. Padre Rafael, su mensaje final y sus palabras para todas las personas que nos han escuchado a través de la emisora, que han visualizado este podcast a través del canal de YouTube de la Diócesis de Cúcuta, que nos han escuchado en Spotify.
0: Yo quisiera terminar volviendo la mirada precisamente a María, que aparece dentro de la Escritura y en el Evangelio de Lucas como la discípula que atesora la palabra de Dios en su corazón, pero sobre todo porque la gente de nuestro día a día guarda una oración que quiere mucho y es el Magnífica. Y yo creo que esa oración nos da un espejo de lo que hemos conversado. Cuando uno mira el Magnífica dentro del Evangelio, está compuesta por muchas frases tomadas del libro de Samuel, de otras frases de libros históricos, que se va pudiendo convertir, digamos, en una experiencia de lectura en miniatura, pero que María la convierte en el modo para alabar a Dios, para orarle a Él, para hablar con Él. Si esto pudiese ser el camino para nosotros, queridos creyentes, queridos discípulos de Jesús, ir encontrando en la Escritura las palabras con las cuales hablamos al Dios que amamos y aprendemos a hablarle a los hermanos con los que estamos llamados a hacer camino de reconciliación.
1: Bien, muchísimas gracias, Padre Rafael, por su tiempo, por compartir estas reflexiones, su preparación también a esta invitación que le hicimos. Y gracias a ustedes, amables oyentes, a las personas que visualizan este podcast a través del canal de YouTube de la Diócesis de Cúcuta, que lo escuchan en Spotify. Les agradecemos por su tiempo, por continuar creyendo en el Centro de Comunicaciones de la Diócesis de Cúcuta, que con estas piezas audiovisuales queremos contribuir a esa formación y cercanía en diversos temas de la fe. Por eso les invitamos para que estemos muy atentos. En octubre tendremos un próximo episodio y de esa manera continuaremos reflexionando sobre las realidades cotidianas de nuestra fe.
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2: A continuación, preparemos nuestro corazón y oremos con la coronilla de la sangre preciosa de nuestro Señor Jesucristo, como una manera de glorificar a Dios por la inmensidad de su amor que nos mostró al entregar a su Hijo unigénito en la cruz.

0: Ven, Espíritu Santo, llena los corazones de tus fieles y enciende en ellos el fuego de tu amor. Envía tu Espíritu, Señor, y nos darás nueva vida y renovarás la faz de la tierra. Oremos. Oh Dios, que has iluminado los corazones de tus hijos con la luz del Espíritu Santo, concédenos ser dóciles a ese mismo Espíritu para gustar siempre el bien y gozar de sus consuelos. Por Jesucristo nuestro Señor.
1: Amén.
2: Creo en Dios,
1: Padre Todopoderoso, Creador del cielo y de la tierra. Creo en Jesucristo, su único Hijo, nuestro Señor, que fue concebido por obra y gracia del Espíritu Santo. Nació de Santa María Virgen, padeció bajo el poder de Poncio Pilato, fue crucificado, muerto y sepultado, descendió a los infiernos, al tercer día resucitó de entre los muertos, subió al cielo y está sentado a la derecha de Dios Padre Todopoderoso. Desde allí ha de venir a juzgar a los vivos y a los muertos. Creo en el Espíritu Santo, la Santa Iglesia Católica, la comunión de los santos, el perdón de los pecados, la resurrección de la carne y la vida eterna. Amén.
3: Inclinemos la cabeza.
1: Que la sangre preciosa que brota de la sagrada cabeza de nuestro Señor Jesucristo, templo de la divina sabiduría, tabernáculo del divino conocimiento y luz del cielo y de la tierra, nos cubra ahora y siempre. Amén.
0: Oh preciosísima sangre de Jesucristo,
4: sana las heridas del sacratísimo corazón de Jesús.
0: Padre nuestro que estás en el cielo, santificado sea tu nombre. Venga a nosotros tu reino. Hágase tu voluntad en la tierra como en el cielo.
4: Danos hoy nuestro pan de cada día. Perdona nuestras ofensas, como también nosotros perdonamos a los que nos ofenden. No nos dejes caer en la tentación y líbranos del mal. Amén.
0: Dios te salve María, llena eres de gracia, el Señor es contigo, bendita tú eres entre todas las mujeres y bendito es el fruto de tu vientre, Jesús.
4: Santa María, Madre de Dios, ruega por nosotros pecadores, ahora y en la hora de nuestra muerte. Amén.
0: Dios te salve María, llena eres de gracia, el Señor es contigo, bendita tú eres entre todas las mujeres y bendito es el fruto de tu vientre, Jesús.
4: Santa María, Madre de Dios, ruega por nosotros pecadores, ahora y en la hora de nuestra muerte. Amén.
0: Dios te salve María, llena eres de gracia, el Señor es contigo, bendita tú eres entre todas las mujeres y bendito es el fruto de tu vientre, Jesús.
4: Santa María, Madre de Dios, ruega por nosotros pecadores, ahora y en la hora de nuestra muerte. Amén.
0: Gloria al Padre, y al Hijo, y al Espíritu Santo.
4: Como era en el principio, ahora y siempre, por los siglos de los siglos. Amén.
3: Inclinemos la cabeza.
1: Que la sangre preciosa que brota de la sagrada cabeza de nuestro Señor Jesucristo, templo de la divina sabiduría, tabernáculo del divino conocimiento y luz del cielo y de la tierra, nos cubra ahora y siempre. Amén.
3: Primer misterio. La mano derecha de nuestro Señor Jesucristo es clavada.
0: Por la llaga preciosa de tu mano derecha y por el dolor causado por el clavo que la atravesó, que la sangre preciosa que brota de allí salve a los pecadores del mundo entero y convierta a muchas almas.
5: Amén.
0: Oh preciosísima sangre de Jesucristo,
4: sana las heridas del Sacratísimo Corazón de Jesús.
0: Padre nuestro que estás en el cielo, santificado sea tu nombre. Venga a nosotros tu reino. Hágase tu voluntad en la tierra como en el cielo.
4: Danos

0: Amén.
1: Dios te salve María, llena eres de gracia, el Señor es contigo, bendita tú eres entre todas las mujeres, y bendito es el fruto de tu vientre, Jesús.
0: Santa María, Madre de Dios, ruega por nosotros pecadores, ahora y en la hora de nuestra muerte. Amén.
1: Sangre preciosa de Jesucristo,
0: sálvanos a nosotros y al mundo entero.
1: Sangre preciosa de Jesucristo,
0: sálvanos a nosotros y al mundo entero.
1: Sangre preciosa de Jesucristo,
0: sálvanos a nosotros y al mundo entero.
1: Sangre preciosa de Jesucristo,
0: sálvanos a nosotros y al mundo entero.
1: Sangre preciosa de Jesucristo,
0: sálvanos a nosotros y al mundo entero.
1: Sangre preciosa de Jesucristo,
0: sálvanos a nosotros y al mundo entero.
1: Sangre preciosa de Jesucristo,
0: sálvanos a nosotros y al mundo entero.
1: Sangre preciosa de Jesucristo,
0: sálvanos a nosotros y al mundo entero.
1: Sangre preciosa de Jesucristo,
0: sálvanos a nosotros y al mundo entero.
1: Sangre preciosa de Jesucristo,
0: sálvanos a nosotros y al mundo entero.
1: Sangre preciosa de Jesucristo,
0: sálvanos a nosotros y al mundo entero.
1: Sangre preciosa de Jesucristo,
0: sálvanos a nosotros y al mundo entero.
1: Gloria al Padre, y al Hijo, y al Espíritu Santo.
0: Como era en el principio, ahora y siempre, por los siglos de los siglos. Amén.
2: Inclinemos la cabeza.
3: Que la sangre preciosa que brota de la sagrada cabeza de nuestro Señor Jesucristo.
4: Corazón, y oremos con la coronilla de la sangre preciosa de nuestro Señor Jesucristo, como una manera de glorificar a Dios por la inmensidad de su amor que nos mostró al entregar a su Hijo unigénito en la cruz.

0: coronilla de la sangre preciosa.
1: Por la señal de la Santa Cruz de nuestros enemigos, líbranos, Señor Dios nuestro, en el nombre del Padre y del Hijo y del Espíritu Santo. Amén.

0: Ven, Espíritu Santo, llena los corazones de tus fieles y enciende en ellos el fuego de tu amor. Envía tu Espíritu, Señor, y nos darás nueva vida y renovarás la faz de la tierra. Oremos. Oh Dios, que has iluminado los corazones de tus hijos con la luz del Espíritu Santo, concédenos ser dóciles a ese mismo Espíritu para gustar siempre el bien y gozar de sus consuelos. Por Jesucristo nuestro Señor.
1: Amén.
2: Creo en Dios,
1: Padre Todopoderoso, Creador del cielo y de la tierra. Creo en Jesucristo, su único Hijo, nuestro Señor, que fue concebido por obra y gracia del Espíritu Santo. Nació de Santa María Virgen, padeció bajo el poder de Poncio Pilato, fue crucificado, muerto y sepultado, descendió a los infiernos, al tercer día resucitó de entre los muertos, subió al cielo y está sentado a la derecha de Dios Padre Todopoderoso. Desde allí ha de venir a juzgar a los vivos y a los muertos. Creo en el Espíritu Santo, la Santa Iglesia Católica, la comunión de los santos, el perdón de los pecados, la resurrección de la carne y la vida eterna. Amén.
3: Inclinemos la cabeza.
1: Que la sangre preciosa que brota de la sagrada cabeza de nuestro Señor Jesucristo, templo de la divina sabiduría, tabernáculo del divino conocimiento y luz del cielo y de la tierra, nos cubra ahora y siempre. Amén.
0: Oh preciosísima sangre de Jesucristo,
4: sana las heridas del sacratísimo corazón de Jesús.
0: Padre nuestro que estás en el cielo, santificado sea tu nombre. Venga a nosotros tu reino. Hágase tu voluntad en la tierra como en el cielo.
4: Danos hoy nuestro pan de cada día. Perdona nuestras ofensas, como también nosotros perdonamos a los que nos ofenden. No nos dejes caer en la tentación y líbranos del mal. Amén.
0: Dios te salve María, llena eres de gracia. El Señor es contigo, bendita tú eres entre todas las mujeres y bendito es el fruto de tu vientre, Jesús.
4: Santa María, Madre de Dios, ruega por nosotros pecadores, ahora y en la hora de nuestra muerte. Amén.
0: Dios te salve María, llena eres de gracia. El Señor es contigo, bendita tú eres entre todas las mujeres y bendito es el fruto de tu vientre, Jesús.
4: Santa María, Madre de Dios, ruega por nosotros pecadores, ahora y en la hora de nuestra muerte. Amén.
0: Dios te salve María, llena eres de gracia. El Señor es contigo, bendita tú eres entre todas las mujeres y bendito es el fruto de tu vientre, Jesús.
4: Santa María, Madre de Dios, ruega por nosotros pecadores, ahora y en la hora de nuestra muerte. Amén.
0: Gloria al Padre, y al Hijo, y al Espíritu Santo.
4: Como era en el principio, ahora y siempre, por los siglos de los siglos. Amén.
3: Inclinemos la cabeza.
1: Que la sangre preciosa que brota de la sagrada cabeza de nuestro Señor Jesucristo, templo de la divina sabiduría, tabernáculo del divino conocimiento y luz del cielo y de la tierra, nos cubra ahora y siempre. Amén.
3: Primer misterio. La mano derecha de nuestro Señor Jesucristo es clavada.
0: Por la llaga preciosa de tu mano derecha y por el dolor causado por el clavo que la atravesó, que la sangre preciosa que brota de allí salve a los pecadores del mundo entero y convierta a muchas almas.
5: Amén.
0: Oh preciosísima sangre de Jesucristo,
4: sana las heridas del Sacratísimo Corazón de Jesús.
0: Padre nuestro que estás en el cielo, santificado sea tu nombre. Venga a nosotros tu reino. Hágase tu voluntad en la tierra como en el cielo.
4: Danos hoy nuestro pan de cada día. Perdona nuestras ofensas, como también nosotros perdonamos a los que nos ofenden. No nos dejes caer en la tentación y líbranos del mal. Amén.
0: Dios te salve María, llena eres de gracia. El Señor es contigo. Bendita tú eres entre todas las mujeres y bendito es el fruto de tu vientre, Jesús.
4: Santa María, Madre de Dios, ruega por nosotros pecadores, ahora y en la hora de nuestra muerte. Amén.
0: Sangre preciosa de Jesucristo,
4: sálvanos a nosotros y al mundo entero.
0: Sangre preciosa de Jesucristo,
4: sálvanos a nosotros y al mundo entero.
0: Sangre preciosa de Jesucristo,
4: sálvanos a nosotros y al mundo entero.
0: Sangre preciosa de Jesucristo,
4: sálvanos a nosotros y al mundo entero.
0: Sangre preciosa de Jesucristo,
4: sálvanos a nosotros y al mundo entero.
0: Sangre preciosa de Jesucristo,
4: sálvanos a nosotros y al mundo entero.
0: Sangre preciosa de Jesucristo,
4: sálvanos a nosotros y al mundo entero.
0: Sangre preciosa de Jesucristo,
4: sálvanos a nosotros y al mundo entero.
0: Sangre preciosa de Jesucristo,
4: sálvanos a nosotros y al mundo entero.
0: Sangre preciosa de Jesucristo,
4: sálvanos a nosotros y al mundo entero.
0: Sangre preciosa de Jesucristo,
4: sálvanos a nosotros y al mundo entero.
0: Sangre preciosa de Jesucristo,
4: sálvanos a nosotros y al mundo entero.
0: Gloria al Padre, y al Hijo, y al Espíritu Santo.
4: Como era en el principio, ahora y siempre, por los siglos de los siglos. Amén.
3: Inclinemos la cabeza.
4: Que la sangre preciosa que brota de la sagrada cabeza de nuestro Señor Jesucristo, templo de la divina sabiduría, tabernáculo del divino conocimiento y luz del cielo y de la tierra, nos cubra ahora y siempre. Amén.
3: Segundo misterio. La mano izquierda de nuestro Señor Jesucristo es clavada.
0: Por la llaga preciosa de tu mano izquierda y por el dolor causado por el clavo que la atravesó, que la sangre preciosa que brota de allí libere las almas en el purgatorio y proteja a los moribundos contra los ataques de los espíritus infernales.
5: Amén.
0: Oh preciosísima sangre de Jesucristo,
4: sana las heridas del Sacratísimo Corazón de Jesús.
0: Padre nuestro que estás en el cielo, santificado sea tu nombre. Venga a nosotros tu reino. Hágase tu voluntad en la tierra como en el cielo.
4: Danos

0: a los que nos ofenden. No nos dejes caer en la tentación y líbranos del mal. Amén.
1: Dios te salve María, llena eres de gracia. El Señor es contigo, bendita tú eres entre todas las mujeres y bendito es el fruto de tu vientre, Jesús.
0: Santa María, Madre de Dios, ruega por nosotros pecadores, ahora y en la hora de nuestra muerte. Amén.
1: Sangre preciosa de Jesucristo,
0: sálvanos a nosotros y al mundo entero.
1: Sangre preciosa de Jesucristo,
0: sálvanos a nosotros y al mundo entero.
1: Sangre preciosa de Jesucristo,
0: sálvanos a nosotros y al mundo entero.
1: Sangre preciosa de Jesucristo,
0: sálvanos a nosotros y al mundo entero.
1: Sangre preciosa de Jesucristo,
0: sálvanos a nosotros y al mundo entero.
1: Sangre preciosa de Jesucristo,
0: sálvanos a nosotros y al mundo entero.
1: Sangre preciosa de Jesucristo,
0: sálvanos a nosotros y al mundo entero.
1: Sangre preciosa de Jesucristo,
0: sálvanos a nosotros y al mundo entero.
1: Sangre preciosa de Jesucristo,
0: sálvanos a nosotros y al mundo entero.
1: Sangre preciosa de Jesucristo,
0: sálvanos a nosotros y al mundo entero.
1: Sangre preciosa de Jesucristo,
0: sálvanos a nosotros y al mundo entero.
1: Sangre preciosa de Jesucristo,
0: sálvanos a nosotros y al mundo entero.
1: Gloria al Padre, y al Hijo, y al Espíritu Santo.
0: Como era en el principio, ahora y siempre, por los siglos de los siglos. Amén.
2: Inclinemos la cabeza.
0: Que la sangre preciosa que brota de la sagrada cabeza de nuestro Señor Jesucristo, templo de la divina sabiduría,

0: Amén.
1: Tercer misterio. El pie derecho de nuestro Señor Jesucristo es clavado.
2: Por la llaga preciosa de tu pie derecho y por el dolor causado por el clavo que lo atravesó, que la sangre preciosa que brota de allí proteja los fundamentos de la Iglesia Católica contra los planes del reino oculto y los hombres malignos.
0: Amén.
2: Oh preciosísima sangre de Jesucristo,
0: sana las heridas del Sacratísimo Corazón de Jesús.
2: Padre nuestro que estás en el cielo, santificado sea tu nombre. Venga a nosotros tu reino. Hágase tu voluntad en la tierra como en el cielo.
0: Danos hoy nuestro pan de cada día. Perdona nuestras ofensas, como también nosotros perdonamos a los que nos ofenden. No nos dejes caer en la tentación, y líbranos del mal. Amén.
2: Dios te salve María, llena eres de gracia, el Señor es contigo, bendita tú eres entre todas las mujeres, y bendito es el fruto de tu vientre, Jesús.
0: Santa María, Madre de Dios, ruega por nosotros, pecadores, ahora y en la hora de nuestra muerte. Amén.
2: Sangre preciosa de Jesucristo,
0: sálvanos a nosotros y al mundo entero.
2: Sangre preciosa de Jesucristo,
0: sálvanos a nosotros y al mundo entero.
2: Sangre preciosa de Jesucristo,
0: sálvanos a nosotros y al mundo entero.
2: Sangre preciosa de Jesucristo,
0: sálvanos a nosotros y al mundo entero.
2: Sangre preciosa de Jesucristo,
0: sálvanos a nosotros y al mundo entero.
2: Sangre preciosa de Jesucristo,
0: sálvanos a nosotros y al mundo entero.
2: Sangre preciosa de Jesucristo,
0: sálvanos a nosotros y al mundo entero.
2: Sangre preciosa de Jesucristo,
0: sálvanos a nosotros y al mundo entero.
2: Sangre preciosa de Jesucristo,
0: sálvanos a nosotros y al mundo entero.
2: Sangre preciosa de Jesucristo,
0: sálvanos a nosotros y al mundo entero.
2: Sangre preciosa de Jesucristo,
0: sálvanos a nosotros y al mundo entero.
2: Sangre preciosa de Jesucristo,
0: sálvanos a nosotros y al mundo entero.
2: Gloria al Padre, y al Hijo, y al Espíritu Santo.
0: Como era en el principio, ahora y siempre, por los siglos de los siglos. Amén.
1: Inclinemos la cabeza.
0: Que la sangre preciosa que brota de la sagrada cabeza de nuestro Señor Jesucristo, templo de la divina sabiduría, tabernáculo del divino conocimiento y luz del cielo y de la tierra, nos cubra ahora y siempre. Amén.
1: Cuarto misterio. El pie izquierdo de nuestro Señor Jesucristo es clavado.
2: Por la llaga preciosa de tu pie izquierdo y por el dolor causado por el clavo que lo atravesó, que la sangre preciosa que brota de allí nos proteja en todos nuestros caminos contra los planes y ataques de los espíritus malignos y sus agentes.
0: Amén.
2: Oh preciosísima sangre de Jesucristo,
0: sana las heridas del Sacratísimo Corazón de Jesús.
2: Padre nuestro que estás en el cielo, santificado sea tu nombre. Venga a nosotros tu reino. Hágase tu voluntad en la tierra como en el cielo.
0: Danos hoy nuestro pan de cada día. Perdona nuestras ofensas, como también nosotros perdonamos a los que nos ofenden. No nos dejes caer en la tentación, y líbranos del mal. Amén.
2: Dios te salve María, llena eres de gracia, el Señor es contigo, bendita tú eres entre todas las mujeres, y bendito es el fruto de tu vientre, Jesús.
3: Santa María, Madre de Dios, ruega por nosotros pecadores, ahora y en la hora de nuestra muerte. Amén.
2: Sangre preciosa de Jesucristo,
4: sálvanos a nosotros y al mundo entero.
2: Sangre preciosa de Jesucristo,
4: sálvanos a nosotros y al mundo entero.
2: Sangre preciosa de Jesucristo,
4: sálvanos a nosotros y al mundo entero.
2: Sangre preciosa de Jesucristo,
4: sálvanos a nosotros y al mundo entero.
2: Sangre preciosa de Jesucristo,
4: sálvanos a nosotros y al mundo entero.
2: Sangre preciosa de Jesucristo,
4: sálvanos a nosotros y al mundo entero.
2: Sangre preciosa de Jesucristo,
4: sálvanos a nosotros y al mundo entero.
2: Sangre preciosa de Jesucristo,
4: sálvanos a nosotros y al mundo entero.
2: Sangre preciosa de Jesucristo,
4: sálvanos a nosotros y al mundo entero.
2: Sangre preciosa de Jesucristo,
4: sálvanos a nosotros y al mundo entero.
2: Sangre preciosa de Jesucristo,
4: sálvanos a nosotros y al mundo entero.
2: Sangre preciosa de Jesucristo,
4: sálvanos a nosotros y al mundo entero.
2: Gloria al Padre, y al Hijo, y al Espíritu Santo.
0: Como era en el principio, ahora y siempre, por los siglos de los siglos. Amén.
1: Inclinemos la cabeza.
0: Que la sangre preciosa que brota de la sagrada cabeza de nuestro Señor Jesucristo, templo de la divina sabiduría, tabernáculo del divino conocimiento y luz del cielo y de la tierra, nos cubra ahora y siempre. Amén.
1: Quinto misterio. El costado de nuestro Señor Jesucristo es traspasado.
2: Por la llaga preciosa de tu sagrado costado y por el dolor causado por la lanza que lo traspasó, que la sangre preciosa y el agua que brotan de allí sane a los enfermos, resucite a los muertos, resuelva nuestros problemas presentes y nos muestre el camino para llegar a Dios para la eterna gloria.
4: Amén.
2: Oh preciosísima sangre de Jesucristo,
0: sana las heridas del Sacratísimo Corazón de Jesús.
2: Padre nuestro que estás en el cielo, santificado sea tu nombre. Venga a nosotros tu reino. Hágase tu voluntad en la tierra como en el cielo.
0: Danos

0: mal. Amén.
1: Dios te salve María, llena eres de gracia, el Señor es contigo, bendita tú eres entre todas las mujeres y bendito es el fruto de tu vientre, Jesús.
0: Santa María, Madre de Dios, ruega por nosotros pecadores, ahora y en la hora de nuestra muerte. Amén.
1: Sangre preciosa de Jesucristo,
0: sálvanos a nosotros y al mundo entero.
1: Sangre preciosa de Jesucristo,
0: sálvanos a nosotros y al mundo entero.
1: Sangre preciosa de Jesucristo,
0: sálvanos a nosotros y al mundo entero.
1: Sangre preciosa de Jesucristo,
0: sálvanos a nosotros y al mundo entero.
1: Sangre preciosa de Jesucristo,
0: sálvanos a nosotros y al mundo entero.
1: Sangre preciosa de Jesucristo,
0: sálvanos a nosotros y al mundo entero.
1: Sangre preciosa de Jesucristo,
0: sálvanos a nosotros y al mundo entero.
1: Sangre preciosa de Jesucristo,
0: sálvanos a nosotros y al mundo entero.
1: Sangre preciosa de Jesucristo,
0: sálvanos a nosotros y al mundo entero.
1: Sangre preciosa de Jesucristo,
0: sálvanos a nosotros y al mundo entero.
1: Sangre preciosa de Jesucristo,
0: sálvanos a nosotros y al mundo entero.
1: Sangre preciosa de Jesucristo,
0: sálvanos a nosotros y al mundo entero.
1: Gloria al Padre, y al Hijo, y al Espíritu Santo.
0: Como era en el principio, ahora y siempre, por los siglos de los siglos. Amén.

0: corazón de Jesús.
1: Oh preciosísima sangre de Jesucristo,
0: sana las heridas del sacratísimo corazón de Jesús.
1: Dios te salve,
2: reina y madre de misericordia, vida, dulzura y esperanza nuestra. Dios te salve, a ti llamamos los desterrados hijos de Eva. A ti suspiramos, gimiendo y llorando en este valle de lágrimas. Ea pues, Señora, abogada nuestra, vuelve a nosotros esos tus ojos misericordiosos, y después de este destierro, muestra

0: Dulce Virgen María, ruega por nosotros, Santa Madre de Dios, para que seamos dignos de alcanzar y gozar las promesas de nuestro Señor Jesucristo. Amén.
1: Oremos. Oh preciosísima sangre de nuestro Señor Jesucristo, te honramos, te veneramos, te adoramos por la obra de tu eterna alianza que trae paz a la humanidad. Sana las heridas del Sacratísimo Corazón de Jesús. Consuela al Padre Todopoderoso en su trono y lava los pecados del mundo entero. Que todos te veneren, oh preciosa sangre, ten misericordia de nosotros.
2: Amén.
1: Sacratísimo Corazón de Jesús,
2: ten misericordia de nosotros.
1: Corazón Inmaculado de María,
2: ruega por nosotros.
1: San José, Esposo de María,
2: ruega por nosotros.
1: San Pedro y San Pablo,
2: rueguen por nosotros.
1: San Juan al pie de la cruz,
2: ruega por nosotros.
1: Santa María Magdalena,
2: ruega por nosotros.
1: Todos los ejércitos de la oración e intercesores celestiales,
2: rueguen por nosotros.
1: Todos los grandes santos de nuestro Señor,
2: rueguen por nosotros.
1: Todas las huestes celestiales, Legión de María,
2: rueguen por nosotros.
3: Letanías de la preciosa sangre de Jesucristo.
1: Señor, ten piedad de nosotros.
2: Señor, ten piedad de nosotros.
1: Cristo, ten piedad de nosotros.
2: Cristo, ten piedad de nosotros.
1: Señor, ten piedad de nosotros.
2: Señor, ten piedad de nosotros.
1: Cristo, escúchanos.
2: Cristo, escúchanos con bondad.
1: Dios Padre Celestial,
2: ten piedad de nosotros.
1: Dios Hijo Redentor del mundo,
2: ten piedad de nosotros.
1: Dios Espíritu Santo,
2: ten piedad de nosotros.
1: Santísima Trinidad, un solo Dios,
2: ten piedad de nosotros.
1: Oh preciosísima sangre de Jesucristo, sangre de salvación,
2: cúbrenos a nosotros y al mundo entero.
1: Océano de la sangre de Jesucristo,
2: libéranos.
1: Sangre de Jesucristo, llena de santidad y compasión,
2: libéranos.
1: Preciosa sangre de Jesucristo, nuestra fuerza y poder,
2: libéranos.
1: Preciosa sangre de Jesucristo, alianza eterna,
2: libéranos.
1: Preciosa sangre de Jesucristo, fundamento de la fe cristiana,
2: libéranos.
1: Preciosa sangre de Jesucristo, armadura de Dios,
2: libéranos.
1: Preciosa sangre de Jesucristo, caridad divina,
2: libéranos.
1: Preciosa sangre de Jesucristo, flagelo de los demonios,
2: libéranos.
1: Preciosa sangre de Jesucristo, ayuda de los cautivos,
2: libéranos.
1: Preciosa sangre de Jesucristo, vino sagrado,
2: libéranos.
1: Preciosa sangre de Jesucristo, poder de los cristianos,
2: libéranos.
1: Preciosa sangre de Jesucristo, defensora de la muralla católica,
2: libéranos.
1: Preciosa sangre de Jesucristo, verdadera fe de los cristianos,
2: libéranos.
1: Preciosa sangre de Jesucristo, sangre sanadora,
2: sálvanos.
1: Preciosa sangre de Jesucristo, sangre de unción,
2: sálvanos.
1: Preciosa sangre de Jesucristo, fortaleza de los hijos de Dios,
2: sálvanos.
1: Preciosa sangre de Jesucristo, capitana de los guerreros cristianos,
2: sálvanos.
1: Preciosa sangre de Jesucristo,

0: Jesucristo, sangre de resurrección.
1: Sálvanos.
0: Preciosa sangre de Jesucristo, bebida de los ángeles celestiales.
1: Sálvanos.
0: Preciosa sangre de Jesucristo, consolación de Dios Padre.
1: Sálvanos.
0: Preciosa sangre de Jesucristo, poder del Espíritu Santo.
1: Sálvanos.
0: Preciosa sangre de Jesucristo, circuncisión de los gentiles.
1: Sálvanos.
0: Preciosa sangre de Jesucristo, paz del mundo.
1: Sálvanos.
0: Preciosa sangre de Jesucristo, luz del cielo y de la tierra.
1: Sálvanos.
0: Preciosa sangre de Jesucristo, arcoíris del cielo.
1: Sálvanos.
0: Preciosa sangre de Jesucristo, esperanza de los niños inocentes.
1: Sálvanos.
0: Preciosa sangre de Jesucristo, palabra de Dios en nuestros corazones.
1: Sálvanos.
0: Preciosa sangre de Jesucristo, arma celestial.
1: Sálvanos.
0: Preciosa sangre de Jesucristo, sabiduría divina.
1: Sálvanos.
0: Preciosa sangre de Jesucristo, fundamento del mundo.
1: Sálvanos.
0: Preciosa sangre de Jesucristo, misericordia de Dios Padre.
1: Sálvanos.
0: Oh preciosísima sangre de Jesucristo,
1: limpia los pecados del mundo.
0: Oh preciosísima sangre de Jesucristo,
1: purifica al mundo.
0: Oh preciosísima sangre de Jesucristo,
1: enséñanos cómo consolar a Jesús.
0: Oremos. Oh preciosa sangre de nuestra salvación, creemos, esperamos y confiamos en ti. Libera a todos aquellos que están en manos de los espíritus infernales, te rogamos. Protege a los moribundos de toda obra de los espíritus malignos y dales la bienvenida a tu eterna gloria. Ten misericordia del mundo entero y fortalécenos para adorar y consolar al Sagrado Corazón. Te adoramos, oh preciosa sangre de misericordia.
1: Amén.
0: Oh preciosísima sangre de Jesucristo,
1: sana las heridas del Sacratísimo Corazón de Jesús.

0: consagración a la sangre preciosa de Jesucristo. Consciente de mi nada y de tu sublimidad, misericordioso Salvador, me postro a tus pies y te agradezco por las innumerables pruebas de tu gracia que te has dignado derramar en tan ingrata criatura. En especial te doy gracias por haberme liberado por tu preciosa sangre del poder destructivo de Satanás. En presencia de mi querida Madre María, mi ángel guardián, mi santo patrono y de todas las huestes celestiales, me consagro voluntariamente y de todo corazón, oh querido Jesús, a tu preciosa sangre con la que redimiste al mundo del pecado, de la muerte y del infierno. Te prometo, con la ayuda de tu gracia y con todas mis fuerzas, suscitar y promover la devoción a tu preciosa sangre, que es el precio de nuestra redención, para que tu adorable sangre sea honrada y glorificada por todos. De esta forma quiero reparar mi deslealtad a tu preciosa sangre de amor y ofrecerte satisfacción por las muchas profanaciones que los hombres cometen contra el inestimable precio de su salvación. Que mis propios pecados, mi frialdad y todos los actos irrespetuosos que haya cometido en el pasado contra ti, oh sangre santa y preciosa, queden borrados. Mira, oh querido Jesús, te ofrezco el amor, el honor y la adoración que tu Santísima Madre, tus fieles discípulos y todos los santos han ofrecido a tu preciosa sangre. Te pido olvidar mi anterior falta de fe y frialdad, y te pido que perdones a todos los que te hayan ofendido. Báñame, oh divino Salvador, y a todos los hombres con tu preciosa sangre, para que podamos, oh amor crucificado, amarte de ahora en adelante con todo nuestro corazón, y que honremos dignamente el precio de nuestra salvación.
1: Amén. Bajo tu amparo nos acogemos, oh Santa Madre de Dios. No desprecies las súplicas que te dirigimos en nuestras necesidades. Antes bien, líbranos de todos los peligros, oh Virgen gloriosa y bendita. Amén.

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0: En el nombre del Padre, y del Hijo, y del Espíritu Santo.
1: Amén.
0: El ángel del Señor anunció a María.
1: Y ella concibió por obra y gracia del Espíritu Santo.
0: Dios te salve María, llena eres de gracia, el Señor es contigo. Bendita tú eres entre todas las mujeres, y bendito es el fruto de tu vientre Jesús.
1: Santa María, Madre de Dios, ruega por nosotros pecadores, ahora y en la hora de nuestra muerte. Amén.
0: He aquí la esclava del Señor.
1: Hágase en mí según tu palabra.
0: Dios te salve María, llena eres de gracia, el Señor es contigo. Bendita tú eres entre todas las mujeres, y bendito es el fruto de tu vientre Jesús.
1: Santa María, Madre de Dios, ruega por nosotros pecadores, ahora y en la hora de nuestra muerte. Amén.
0: Y el Verbo de Dios se hizo carne.
1: Y habitó entre nosotros.
0: Dios te salve María, llena eres de gracia, el Señor es contigo. Bendita tú eres entre todas las mujeres, y bendito es el fruto de tu vientre Jesús.
1: Santa María, Madre de Dios, ruega por nosotros pecadores, ahora y en la hora de nuestra muerte. Amén.
0: Ruega por nosotros, Santa Madre de Dios,
1: para que seamos dignos de alcanzar las promesas y gracias de nuestro Señor Jesucristo. Amén.
0: Oremos. Derrama, Señor, tu gracia en nuestros corazones, para que quienes, por el anuncio del ángel, hemos conocido la encarnación de tu Hijo Jesucristo, por los méritos de su pasión y de su cruz, lleguemos a la gloria de su resurrección. Por Jesucristo nuestro Señor.
1: Amén.
0: En el nombre del Padre, y del Hijo, y del Espíritu Santo.
1: Amén.
2: Ofrecimiento del Rosario. Me uno a todos los santos que están en el cielo, a todos los justos que están en la tierra, a todas las almas fieles que están en este lugar. Me uno a vos, oh Jesús, para alabar dignamente a vuestra Santa Madre y alabaros a vos en ella y por ella. Renuncio a todas las distracciones que me vinieren durante este rosario, que quiero recitar con modestia, atención y devoción, como si fuese el último de mi vida. Así sea.
3: Por la señal de la Santa Cruz, de nuestros enemigos, líbranos, Señor, Dios nuestro, en el nombre del Padre, y del Hijo, y del Espíritu Santo. Amén.
2: Os ofrecemos, Trinidad Santísima, este credo, para honrar todos los misterios de nuestra fe. Este Padre Nuestro y estas tres Ave Marías, para honrar la unidad de vuestra esencia y la Trinidad de vuestras personas. Os pedimos una fe viva, una esperanza firme y una caridad ardiente.
3: Creo en Dios Padre Todopoderoso, Creador del cielo y de la tierra, y en Jesucristo, su único Hijo, nuestro Señor, que fue concebido por obra y gracia del Espíritu Santo, nació de Santa María Virgen, padeció bajo el poder de Poncio Pilatos, fue crucificado, muerto y sepultado, descendió a los infiernos, y al tercer día resucitó de entre los muertos, subió a los cielos, y está sentado a la derecha de Dios Padre Todopoderoso. Desde allí ha de venir a juzgar a los vivos y a los muertos. Creo en el Espíritu Santo, en la Santa Iglesia Católica, en la comunión de los santos, el perdón de los pecados, la resurrección de la carne y en la vida eterna. Amén.
4: Padre nuestro que estás en los cielos, santificado sea tu nombre. Venga a nosotros tu reino, hágase tu voluntad así en la tierra como en el cielo.
3: Danos hoy nuestro pan de cada día, perdona nuestras ofensas, así como también nosotros perdonamos a los que nos ofenden, y no nos dejes caer en la tentación, mas líbranos del mal. Amén.
4: Honremos a María, hija bienamada del Padre Eterno. Dios te salve María, llena eres de gracia, el Señor es contigo, bendita tú eres entre todas las mujeres, y bendito es el fruto de tu vientre, Jesús.
3: Santa María, Madre de Dios, ruega por nosotros pecadores, ahora y en la hora de nuestra muerte. Amén.
4: Honremos a María, Madre admirable de Dios Hijo. Dios te salve María, llena eres de gracia, el Señor es contigo. Bendita tú eres entre todas las mujeres, y bendito es el fruto de tu vientre, Jesús.
3: Santa María, Madre de Dios, ruega por nosotros pecadores, ahora y en la hora de nuestra muerte. Amén.
4: Honremos a María, esposa fidelísima del Espíritu Santo.
5: Dios te salve María, llena eres de gracia, el Señor es contigo. Bendita tú eres entre todas las mujeres, y bendito es el fruto de tu vientre, Jesús.
3: Santa María, Madre de Dios, ruega por nosotros pecadores, ahora y en la hora de nuestra muerte. Amén.
4: Gloria al Padre, y al Hijo, y al Espíritu Santo,
6: como era en el principio, ahora y siempre, por los siglos de los siglos. Amén. Oh Jesús mío, perdona nuestras culpas, líbranos del fuego del infierno, lleva a todas las almas para el cielo, y socorre especialmente a las más necesitadas de tu misericordia.
4: Misterios gozosos.
7: Rosa Carmen,
4: en el primer misterio gozoso contemplamos la anunciación del ángel y la encarnación del Verbo. La primogénita de todas las criaturas, la síntesis del orden del universo, la madre de la sabiduría, no fue capaz de imaginar cómo sería posible realizarse en ella la encarnación del Verbo. Ninguna cosa es imposible para Dios, le dijo el ángel. De un lado, la humildad perfectísima de una virgen, de otro, el poder absoluto de Dios. La omnipotencia se deja atraer por la humildad.
7: Rosa Carmen,
4: por este misterio pidamos la intercesión de la Santísima Virgen para que sea infundida en nuestra alma el mismo don de humildad que ella posee y una entera confianza en la omnipotencia divina.
8: Padre nuestro que estás en los cielos, santificado sea tu nombre. Venga a nosotros tu reino, hágase tu voluntad así en la tierra como en el cielo.
3: Danos hoy nuestro pan de cada día, perdona nuestras ofensas, así como también nosotros perdonamos a los que nos ofenden, y no nos dejes caer en la tentación, mas líbranos del mal. Amén.
5: Dios te salve María, llena eres de gracia, el Señor es contigo, bendita tú eres entre todas las mujeres, y bendito es el fruto de tu vientre, Jesús.
3: Santa María, Madre de Dios, ruega por nosotros pecadores, ahora y en la hora de nuestra muerte. Amén.
5: Dios te salve María, llena eres de gracia, el Señor es contigo, bendita tú eres entre todas las mujeres, y bendito es el fruto de tu vientre, Jesús.
3: Santa María, Madre de Dios, ruega por nosotros pecadores, ahora y en la hora de nuestra muerte. Amén.
5: Dios te salve María, llena eres de gracia, el Señor es contigo, bendita tú eres entre todas las mujeres, y bendito es el fruto de tu vientre, Jesús.
3: Santa María, Madre de Dios, ruega por nosotros pecadores, ahora y en la hora de nuestra muerte. Amén.
5: Dios te salve María, llena eres de gracia, el Señor es contigo, bendita tú eres entre todas las mujeres, y bendito es el fruto de tu vientre, Jesús.
3: Santa María, Madre de Dios, ruega por nosotros pecadores, ahora y en la hora de nuestra muerte. Amén.
5: Dios te salve María, llena eres de gracia, el Señor es contigo, bendita tú eres entre todas las mujeres, y bendito es el fruto de tu vientre, Jesús.
3: Santa María, Madre de Dios, ruega por nosotros pecadores, ahora y en la hora de nuestra muerte. Amén.
5: Dios te salve María, llena eres de gracia, el Señor es contigo, bendita tú eres entre todas las mujeres, y bendito es el fruto de tu vientre, Jesús.
3: Santa María, Madre de Dios, ruega por nosotros pecadores, ahora y en la hora de nuestra muerte. Amén.
5: Dios te salve María, llena eres de gracia, el Señor es contigo, bendita tú eres entre todas las mujeres, y bendito es el fruto de tu vientre, Jesús.
3: Santa María, Madre de Dios, ruega por nosotros pecadores, ahora y en la hora de nuestra muerte. Amén.
5: Dios te salve María, llena eres de gracia, el Señor es contigo, bendita tú eres entre todas las mujeres, y bendito es el fruto de tu vientre, Jesús.
3: Santa María, Madre de Dios, ruega por nosotros pecadores, ahora y en la hora de nuestra muerte. Amén.
9: Dios te salve María, llena eres de gracia, el Señor es contigo, bendita tú eres entre todas las mujeres, y bendito es el fruto de tu vientre, Jesús.
3: Santa María, Madre de Dios, ruega por nosotros pecadores, ahora y en la hora de nuestra muerte. Amén.
9: Dios te salve María, llena eres de gracia, el Señor es contigo, bendita tú eres entre todas las mujeres, y bendito es el fruto de tu vientre, Jesús.
3: Santa María, Madre de Dios, ruega por nosotros pecadores, ahora y en la hora de nuestra muerte. Amén.
8: Gloria al Padre, y al Hijo, y al Espíritu Santo,
6: como era en el principio, ahora y siempre, por los siglos de los siglos. Amén. Oh Jesús mío, perdona nuestras culpas, líbranos del fuego del infierno, lleva a todas las almas para el cielo, y socorre especialmente a las más necesitadas de tu misericordia.
4: En el segundo misterio gozoso, contemplamos la visitación de María a su prima Santa Isabel.

0: Inmediatamente resonó allí la voz de la madre del Verbo encarnado. Toda la familia del Bautista se vio llena de gracias y bendiciones celestiales en una primera manifestación de la inagotable riqueza de beneficios y misericordias que Jesús traía al mundo. Por este misterio, pidamos la intercesión de la Santísima Virgen para obtener la gracia de estar siempre atentos a la voz de María en nuestro interior y de una ardiente caridad para con nuestro prójimo.
1: Padre nuestro que estás en los cielos, santificado sea tu nombre. Venga a nosotros tu reino. Hágase tu voluntad así en la tierra como en el cielo.
2: Danos hoy nuestro pan de cada día. Perdona nuestras ofensas, así como también nosotros perdonamos a los que nos ofenden. Y no nos dejes caer en la tentación, mas líbranos del mal. Amén.
1: Dios te salve María, llena eres de gracia. El Señor es contigo. Bendita tú eres entre todas las mujeres, y bendito es el fruto de tu vientre, Jesús.
2: Santa María, Madre de Dios, ruega por nosotros pecadores, ahora y en la hora de nuestra muerte. Amén.
1: Dios te salve María, llena eres de gracia. El Señor es contigo. Bendita tú eres entre todas las mujeres, y bendito es el fruto de tu vientre, Jesús.
2: Santa María, Madre de Dios, ruega por nosotros pecadores, ahora y en la hora de nuestra muerte. Amén.
1: Dios te salve María, llena eres de gracia, el Señor es contigo. Bendita tú eres entre todas las mujeres, y bendito es el fruto de tu vientre, Jesús.
2: Santa María, Madre de Dios, ruega por nosotros pecadores, ahora y en la hora de nuestra muerte. Amén.
1: Dios te salve María, llena eres de gracia, el Señor es contigo. Bendita tú eres entre todas las mujeres, y bendito es el fruto de tu vientre, Jesús.
2: Santa María, Madre de Dios, ruega por nosotros pecadores, ahora y en la hora de nuestra muerte. Amén.
1: Dios te salve María, llena eres de gracia, el Señor es contigo. Bendita tú eres entre todas las mujeres, y bendito es el fruto de tu vientre, Jesús.
2: Santa María, Madre de Dios, ruega por nosotros pecadores, ahora y en la hora de nuestra muerte. Amén.
1: Dios te salve María, llena eres de gracia, el Señor es contigo. Bendita tú eres entre todas las mujeres, y bendito es el fruto de tu vientre, Jesús.
2: Santa María, Madre de Dios, ruega por nosotros pecadores, ahora y en la hora de nuestra muerte. Amén.
1: Dios te salve María, llena eres de gracia, el Señor es contigo. Bendita tú eres entre todas las mujeres, y bendito es el fruto de tu vientre, Jesús.
2: Santa María, Madre de Dios, ruega por nosotros pecadores, ahora y en la hora de nuestra muerte. Amén.
1: Dios te salve María, llena eres de gracia, el Señor es contigo. Bendita tú eres entre todas las mujeres, y bendito es el fruto de tu vientre, Jesús.
2: Santa María, Madre de Dios, ruega por nosotros pecadores, ahora y en la hora de nuestra muerte. Amén.
1: Dios te salve María, llena eres de gracia, el Señor es contigo. Bendita tú eres entre todas las mujeres, y bendito es el fruto de tu vientre, Jesús.
2: Santa María, Madre de Dios, ruega por nosotros pecadores, ahora y en la hora de nuestra muerte. Amén.
1: Dios te salve María, llena eres de gracia, el Señor es contigo. Bendita tú eres entre todas las mujeres, y bendito es el fruto de tu vientre, Jesús.
2: Santa María, Madre de Dios, ruega por nosotros pecadores, ahora y en la hora de nuestra muerte. Amén.
3: Gloria al Padre, y al Hijo, y al Espíritu Santo.
2: Como era en el principio, ahora y siempre, por los siglos de los siglos. Amén.
3: Oh Jesús mío, perdona nuestras culpas, líbranos del fuego del infierno, lleva a todas las almas para el cielo, y socorre especialmente a las más necesitadas de tu misericordia.
0: En el tercer misterio gozoso, contemplamos el nacimiento del niño Jesús en Belén.

0: El cielo y la tierra celebran el nacimiento del Salvador. Y en la gruta de Belén, la Santísima Virgen tomó reverentemente al niño Jesús y lo estrechó a su pecho. Imaginemos los sentimientos de devoción, de ternura y de amor que experimentó María al ver en sus brazos al Señor del mundo, el Hijo del Eterno Padre que se había dignado hacerse también hijo de ella, eligiéndola por madre entre todas las mujeres. Por este misterio y por la intercesión de la Santísima Virgen, pidamos la gracia de conservar siempre todas las palabras que nos sean dichas por el Espíritu Santo en nuestro interior y meditarlas en nuestros corazones.
1: Padre nuestro que estás en los cielos, santificado sea tu nombre. Venga a nosotros tu reino, hágase tu voluntad así en la tierra como en el cielo.
2: Danos hoy nuestro pan de cada día, perdona nuestras ofensas, así como también nosotros perdonamos a los que nos ofenden. Y no nos dejes caer en la tentación, mas líbranos del mal. Amén.
1: Dios te salve María, llena eres de gracia, el Señor es contigo. Bendita tú eres entre todas las mujeres, y bendito es el fruto de tu vientre, Jesús.
2: Santa María, Madre de Dios, ruega por nosotros pecadores, ahora y en la hora de nuestra muerte. Amén.
1: Dios te salve María, llena eres de gracia, el Señor es contigo. Bendita tú eres entre todas las mujeres, y bendito es el fruto de tu vientre, Jesús.
2: Santa María, Madre de Dios, ruega por nosotros pecadores, ahora y en la hora de nuestra muerte. Amén.
1: Dios te salve María, llena eres de gracia, el Señor es contigo. Bendita tú eres entre todas las mujeres, y bendito es el fruto de tu vientre, Jesús.
2: Santa María, Madre de Dios, ruega por nosotros pecadores, ahora y en la hora de nuestra muerte. Amén.
1: Dios te salve María, llena eres de gracia, el Señor es contigo. Bendita tú eres entre todas las mujeres, y bendito es el fruto de tu vientre, Jesús.
2: Santa María, Madre de Dios, ruega por nosotros pecadores, ahora y en la hora de nuestra muerte. Amén.
1: Dios te salve María, llena eres de gracia, el Señor es contigo. Bendita tú eres entre todas las mujeres, y bendito es el fruto de tu vientre, Jesús.
2: Santa María, Madre de Dios, ruega por nosotros pecadores, ahora y en la hora de nuestra muerte. Amén.
1: Dios te salve María, llena eres de gracia, el Señor es contigo. Bendita tú eres entre todas las mujeres, y bendito es el fruto de tu vientre, Jesús.
2: Santa María, Madre de Dios, ruega por nosotros pecadores, ahora y en la hora de nuestra muerte. Amén.
1: Dios te salve María, llena eres de gracia, el Señor es contigo. Bendita tú eres entre todas las mujeres, y bendito es el fruto de tu vientre, Jesús.
2: Santa María, Madre de Dios, ruega por nosotros pecadores, ahora y en la hora de nuestra muerte. Amén.
1: Dios te salve María, llena eres de gracia, el Señor es contigo. Bendita tú eres entre todas las mujeres, y bendito es el fruto de tu vientre, Jesús.
2: Santa María, Madre de Dios, ruega por nosotros pecadores, ahora y en la hora de nuestra muerte. Amén.
1: Dios te salve María, llena eres de gracia, el Señor es contigo. Bendita tú eres entre todas las mujeres, y bendito es el fruto de tu vientre, Jesús.
2: Santa María, Madre de Dios, ruega por nosotros pecadores, ahora y en la hora de nuestra muerte. Amén.
1: Dios te salve María, llena eres de gracia, el Señor es contigo. Bendita tú eres entre todas las mujeres, y bendito es el fruto de tu vientre, Jesús.
2: Santa María, Madre de Dios, ruega por nosotros pecadores, ahora y en la hora de nuestra muerte. Amén.
1: Gloria al Padre, y al Hijo, y al Espíritu Santo,
3: como era en el principio, ahora y siempre, por los siglos de los siglos. Amén. Oh Jesús mío, perdona nuestras culpas, líbranos del fuego del infierno, lleva a todas las almas para el cielo y socorre especialmente a las más necesitadas de tu misericordia.
0: En el cuarto misterio gozoso, contemplamos la presentación del niño Jesús en el templo y la purificación de María.

0: delante del sumo bien, no puede haber una posición de neutralidad, o la adhesión o el rechazo. Si seguimos los caminos del Evangelio, se dará con nosotros lo mismo que le sucedió a Jesús. Por este misterio y la intercesión de la Santísima Virgen, pidamos la gracia de cumplir la ley con perfección, aceptando con amor y resignación las contradicciones que podamos causar en los otros por nuestros dones o virtudes.
1: Padre nuestro que estás en los cielos, santificado sea tu nombre. Venga a nosotros tu reino. Hágase tu voluntad así en la tierra como en el cielo.
2: Danos hoy nuestro pan de cada día. Perdona nuestras ofensas, así como también nosotros perdonamos a los que nos ofenden, y no nos dejes caer en la tentación, mas líbranos del mal. Amén.
1: Dios te salve María, llena eres de gracia, el Señor es contigo, bendita tú eres entre todas las mujeres, y bendito es el fruto de tu vientre, Jesús.
2: Santa María, Madre de Dios, ruega por nosotros pecadores, ahora y en la hora de nuestra muerte. Amén.
1: Dios te salve María, llena eres de gracia, el Señor es contigo, bendita tú eres entre todas las mujeres, y bendito es el fruto de tu vientre, Jesús.
2: Santa María, Madre de Dios, ruega por nosotros pecadores, ahora y en la hora de nuestra muerte. Amén.
1: Dios te salve María, llena eres de gracia, el Señor es contigo, bendita tú eres entre todas las mujeres, y bendito es el fruto de tu vientre, Jesús.
2: Santa María, Madre de Dios, ruega por nosotros pecadores, ahora y en la hora de nuestra muerte. Amén.
1: Dios te salve María, llena eres de gracia, el Señor es contigo, bendita tú eres entre todas las mujeres, y bendito es el fruto de tu vientre, Jesús.
2: Santa María, Madre de Dios, ruega por nosotros pecadores, ahora y en la hora de nuestra muerte. Amén.
1: Dios te salve María, llena eres de gracia, el Señor es contigo, bendita tú eres entre todas las mujeres, y bendito es el fruto de tu vientre, Jesús.
2: Santa María, Madre de Dios, ruega por nosotros pecadores, ahora y en la hora de nuestra muerte. Amén.
1: Dios te salve María, llena eres de gracia, el Señor es contigo, bendita tú eres entre todas las mujeres, y bendito es el fruto de tu vientre, Jesús.
2: Santa María, Madre de Dios, ruega por nosotros pecadores, ahora y en la hora de nuestra muerte. Amén.
1: Dios te salve María, llena eres de gracia, el Señor es contigo, bendita tú eres entre todas las mujeres, y bendito es el fruto de tu vientre, Jesús.
2: Santa María, Madre de Dios, ruega por nosotros pecadores, ahora y en la hora de nuestra muerte. Amén.
1: Dios te salve María, llena eres de gracia, el Señor es contigo, bendita tú eres entre todas las mujeres, y bendito es el fruto de tu vientre, Jesús.
2: Santa María, Madre de Dios, ruega por nosotros pecadores, ahora y en la hora de nuestra muerte. Amén.
1: Dios te salve María, llena eres de gracia, el Señor es contigo, bendita tú eres entre todas las mujeres, y bendito es el fruto de tu vientre, Jesús.
2: Santa María, Madre de Dios, ruega por nosotros pecadores, ahora y en la hora de nuestra muerte. Amén.
1: Dios te salve María, llena eres de gracia, el Señor es contigo, bendita tú eres entre todas las mujeres, y bendito es el fruto de tu vientre, Jesús.
2: Santa María, Madre de Dios, ruega por nosotros pecadores, ahora y en la hora de nuestra muerte. Amén.
3: Gloria al Padre, y al Hijo, y al Espíritu Santo,
2: como era en el principio, ahora y siempre, por los siglos de los siglos.

0: Si por culpa o no llegásemos a perder a Jesús, busquémoslo con toda prontitud. Por este misterio y la intercesión de la Santísima Virgen, pidamos la gracia de jamás perder a Jesús. Pero si esto se diere, pidamos la gracia de buscarlo con la misma diligencia que ella y San José tuvieron.
1: Padre nuestro que estás en los cielos, santificado sea tu nombre. Venga a nosotros tu reino, hágase tu voluntad así en la tierra como en el cielo.
2: Danos hoy nuestro pan de cada día, perdona nuestras ofensas, así como también nosotros perdonamos a los que nos ofenden. Y no nos dejes caer en la tentación, mas líbranos del mal. Amén.
1: Dios te salve María, llena eres de gracia, el Señor es contigo. Bendita tú eres entre todas las mujeres, y bendito es el fruto de tu vientre, Jesús.
2: Santa María, Madre de Dios, ruega por nosotros pecadores, ahora y en la hora de nuestra muerte. Amén.
1: Dios te salve María, llena eres de gracia, el Señor es contigo. Bendita tú eres entre todas las mujeres, y bendito es el fruto de tu vientre, Jesús.
2: Santa María, Madre de Dios, ruega por nosotros pecadores, ahora y en la hora de nuestra muerte. Amén.
1: Dios te salve María, llena eres de gracia, el Señor es contigo. Bendita tú eres entre todas las mujeres, y bendito es el fruto de tu vientre, Jesús.
2: Santa María, Madre de Dios, ruega por nosotros pecadores, ahora y en la hora de nuestra muerte. Amén.
1: Dios te salve María, llena eres de gracia, el Señor es contigo. Bendita tú eres entre todas las mujeres, y bendito es el fruto de tu vientre, Jesús.
2: Santa María, Madre de Dios, ruega por nosotros pecadores, ahora y en la hora de nuestra muerte. Amén.
1: Dios te salve María, llena eres de gracia, el Señor es contigo. Bendita tú eres entre todas las mujeres, y bendito es el fruto de tu vientre, Jesús.
2: Santa María, Madre de Dios, ruega por nosotros pecadores, ahora y en la hora de nuestra muerte. Amén.
1: Dios te salve María, llena eres de gracia, el Señor es contigo. Bendita tú eres entre todas las mujeres, y bendito es el fruto de tu vientre, Jesús.
2: Santa María, Madre de Dios, ruega por nosotros pecadores, ahora y en la hora de nuestra muerte. Amén.
1: Dios te salve María, llena eres de gracia, el Señor es contigo. Bendita tú eres entre todas las mujeres, y bendito es el fruto de tu vientre, Jesús.
2: Santa María, Madre de Dios, ruega por nosotros pecadores, ahora y en la hora de nuestra muerte. Amén.
1: Dios te salve María, llena eres de gracia, el Señor es contigo. Bendita tú eres entre todas las mujeres, y bendito es el fruto de tu vientre, Jesús.
2: Santa María, Madre de Dios, ruega por nosotros pecadores, ahora y en la hora de nuestra muerte. Amén.
1: Dios te salve María, llena eres de gracia, el Señor es contigo. Bendita tú eres entre todas las mujeres, y bendito es el fruto de tu vientre, Jesús.
2: Santa María, Madre de Dios, ruega por nosotros pecadores, ahora y en la hora de nuestra muerte. Amén.
1: Dios te salve María, llena eres de gracia, el Señor es contigo. Bendita tú eres entre todas las mujeres, y bendito es el fruto de tu vientre, Jesús.
2: Santa María, Madre de Dios, ruega por nosotros pecadores, ahora y en la hora de nuestra muerte. Amén.
1: Gloria al Padre, y al Hijo, y al Espíritu Santo,
3: como era en el principio, ahora y siempre, por los siglos de los siglos. Amén. Oh Jesús mío, perdona nuestras culpas, líbranos.

Dios te salve, Reina y Madre de Misericordia, vida, dulzura y esperanza nuestra. Dios te salve, a ti clamamos los desterrados hijos de Eva, a ti suspiramos gimiendo y llorando en este valle.

de lágrimas. Ea pues, Señora, abogada nuestra, vuelve a nosotros esos tus ojos misericordiosos, y después de este destierro, muéstranos a Jesús, fruto bendito de tu vientre. Oh clemente, oh piadosa, oh dulce Virgen María, ruega por nosotros, Santa Madre de Dios, para que seamos dignos de alcanzar las promesas y gracias de nuestro Señor Jesucristo. Amén.

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1: Me imagino que si les pregunto si aman a alguien, me dirían que sí, que aman a su hermano, a su hermana, a sus padres, a sus novios, esposos, y un montón. Pero si concentráramos todo ese amor que tenemos por todas las personas en uno solo, jamás se igualaría al amor que Dios nos tiene, ni cerca. Nos cuesta entender el amor de Dios porque nuestro amor es limitado. Nos impacientamos, nos distanciamos. Somos muy limitados. Pero Dios siempre nos espera. Siempre nos está buscando. Y Él no se cansa nunca, nunca de perdonarnos. Dios siempre te está buscando. Dios hace salir el sol todas las mañanas para llamar tu atención. A veces en una canción, en un abrazo, el Señor te está diciendo que te ama constantemente. Ese que te soñó, que te pensó, ese Dios te ama incondicionalmente. Y yo no sé en qué momento de tu vida estarás hoy. No sé cómo te encontrás lejos, cerca de Dios. Pero te voy a invitar a que en la siguiente canción puedas descansar en la verdad, la gran verdad, de que Dios te ama con todo el amor de un Dios grande y misericordioso. Así que te invito a que puedas disponer el corazón para recibir estas palabras de parte del mismo Dios.

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0: estará bien.
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Oh Dios misericordioso, que todavía me permites vivir, dame fuerza para que pueda vivir una vida nueva, la vida del Espíritu sobre la cual la muerte no tiene poder. Y mi corazón se ha renovado y he iniciado una vida nueva ya aquí en la tierra, la vida del amor de Dios. Sin embargo, no olvido que soy la debilidad en persona, pero no dudo ni por un momento en la ayuda de tu gracia, oh Dios.

El Señor, a través de su iglesia, nos invita a reparar por los pecadores, y lo comunica también por medio de su sierva Santa Faustina. Reza incesantemente esta coronilla que te he enseñado. Quienquiera que la rece recibirá gran misericordia a la hora de la muerte. Los sacerdotes se la recomendarán a los pecadores como la última tabla de salvación. Hasta el pecador más empedernido, si reza esta coronilla una sola vez, recibirá la gracia de mi misericordia infinita. Deseo que el mundo entero conozca mi misericordia. Deseo conceder gracias inimaginables a las almas que confían en mi misericordia. Te saludo, misericordiosísimo corazón de Jesús. Viva fuente de toda gracia, único amparo y refugio nuestro, en ti tengo la luz de la esperanza. Te saludo, corazón piadosísimo de mi Dios, insondable, viva fuente de amor, de la cual brota la vida para los pecadores y los torrentes de toda dulzura. Te saludo, herida abierta del Sacratísimo Corazón, de la cual salieron los rayos de la misericordia y de la cual nos es dado sacar la vida únicamente con el recipiente de la confianza. Te saludo, inconcebible bondad de Dios, nunca penetrada e insondable, llena de amor y de misericordia, siempre santa y como una buena madre inclinada sobre nosotros. Te saludo, trono de la misericordia, Cordero de Dios, que has ofrecido la vida por mí, ante el cual mi alma se humilla cada día

coronilla a la Divina Misericordia. Por la señal de la Santa Cruz de nuestros enemigos, líbranos, Señor Dios nuestro. Padre nuestro, que estás en el cielo, santificado sea tu nombre. Venga a nosotros tu reino. Hágase tu voluntad en la tierra como en el cielo. Danos hoy nuestro pan de cada día. Perdona nuestras ofensas, como también nosotros perdonamos a los que nos ofenden. No nos dejes caer en la tentación y líbranos del mal. Dios te salve María, llena eres de gracia, el Señor es contigo. Bendita tú eres entre todas las mujeres y bendito es el fruto de tu vientre Jesús. Santa María, Madre de Dios, ruega por nosotros pecadores, ahora y en la hora de nuestra muerte. Amén. Creo en Dios Padre Todopoderoso, Creador del cielo y de la tierra. Creo en Jesucristo, su único Hijo, nuestro Señor, que fue concebido por obra y gracia del Espíritu Santo. Nació de Santa María la Virgen, padeció bajo el poder de Poncio Pilato, fue crucificado, muerto y sepultado. Descendió a los infiernos. Al tercer día resucitó de entre los muertos, subió a los cielos y está sentado a la derecha de Dios Padre Todopoderoso. Creo que de allí ha de venir a juzgar a los vivos y a los muertos. Creo en el Espíritu Santo, la Santa Iglesia Católica, la comunión de los santos, el perdón de los pecados, la resurrección de los muertos y la vida eterna. Amén. Contemplemos los misterios de dolor. Jesús ora y se siente solo en el huerto. Jesús es humillado por nuestros pecados en la flagelación. Se burlan de Jesús y lo declaran rey, coronándolo de espinas. La cruz pesada de nuestro pecado es llevada por Jesús. Traspasan sus manos y sus pies con clavos y muere como pago de nuestras faltas.

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4: 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Es mi propia paz que les doy. No se la doy como el mundo la da. No se turbe su corazón, ni tenga miedo.

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0: Muy buenos días, amables oyentes de la Frecuencia de la Paz. Los saludamos en esta mañana de sábado, hoy 26 de septiembre de este año 2026. Recuerden que estamos bajo la presidencia de Monseñor José Libardo Garcés Monsalve, la dirección de este servidor, el padre Samuel Arias, y todo el equipo del Centro de Comunicaciones de nuestra emisora diocesana Vox Dei, para compartir con ustedes día a día la mejor programación. En este sábado 26 queremos saludar de manera especial a quienes ya están conectados en el dial 1120 AM. Saludamos en transmisores al señor Rafael Acosta, que en esta semana está acompañándonos para que la emisora suene desde hoy sábado, por ejemplo, a las 5 de la mañana, pero toda esta semana, de lunes a viernes a las 4 de la mañana, ustedes ya la puedan sintonizar en sus radios. Saludamos en el campo a nuestros hermanos campesinos, a quienes están en sus casas ya tomándose cafecito, listos para ir a hacer el ordeño del ganado, para ir a recolectar los primeros frutos de la mañana, también a organizar su bajadita al pueblo, porque tienen que hacer sus compras, porque tienen que hacer su mercado de grano que llaman en el campo. Y también saludamos a quienes en la ciudad ya empiezan a despertarse, a desperezarse con la emisora diocesana Vox Dei. Quiero contarles que en este día damos gracias al Señor por el don de la vida de nuestro obispo, de Monseñor José Libardo Garcés Monsalve. Hoy 26 de septiembre está cumpliendo años Monseñor José Libardo, por eso vamos a ofrecer este Santo Rosario por nuestro obispo, vamos a ofrecer esta oración al Señor por la salud, por su vida, por su ministerio sacerdotal, por su ministerio episcopal, por todo ese bien que realiza Monseñor en nuestra iglesia particular de Cúcuta. Por eso, en esta mañana elevamos nuestra oración al Señor, elevamos nuestra súplica a Él. Luisa Dagau dice ya bendiciones para todos, aquí escuchando Vox Dei, que el Señor le bendiga. Por aquí también la señora Estela Carrillo dice para encomendar al Señor nuestras familias. La señora Leonor Martínez por aquí también nos escribe, y la señora María Lugo también nos está escribiendo diciendo, escuchando la emisora Vox Dei, la voz de Dios, que el Señor les bendiga. Vamos a vivir entonces juntos el rezo del Santo Rosario, vamos a participar de esta oración que elevamos juntos al Señor, para que sea Él quien nos acompañe, para encomendar esta jornada a Él, para que sea el Señor quien vaya realizando su obra en medio de nosotros.
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4: Iniciemos el nuevo día con el rezo del Santo Rosario.
5: Por la señal de la Santa Cruz, de nuestros enemigos, líbranos, Señor. En el nombre del Padre, del Hijo y del Espíritu Santo. Amén. Jesús, mi Señor y Redentor, yo me arrepiento de todos los pecados que he cometido hasta hoy y me pesa de todo corazón, porque con ellos ofendí a un Dios tan bueno. Propongo firmemente no volver a pecar y confío en que por tu infinita misericordia me has de conceder el perdón de mis culpas y me has de llevar a la vida eterna. Amén.
6: Mi
5: Misterios Gozosos. Primer Misterio Gozoso. Contemplemos la encarnación del Hijo de Dios.
6: Contemplemos a María, elegida por Dios, para recibir a su propio Hijo en un acto de perfecta fe. El ángel precisa que el niño que va a nacer no es obra del hombre sino de Dios. La concepción en María no es otra cosa que la intervención misteriosa de Dios en el mundo. Ella es morada de Dios. Nuestra naturaleza enferma por el pecado exigía ser sanada. Por ello, en el sí de María se produce el sí de la humanidad al amor y a la salvación enviada por Dios. Queriendo hacernos partícipes de su divinidad, asumió nuestra naturaleza, pues no habría podido ser redimido lo que no hubiese sido asumido por Dios. Este es el misterio del amor perfecto de Dios por nosotros, acontecido en la humildad de su esclava.
5: Madre de Dios, enséñanos a dar un sí sin reservas a la salvación que Dios nos ofrece en su Hijo y a disponer nuestra vida según la voluntad de Dios. Enséñanos, Madre, a creer en lo imposible si contamos totalmente con el infinito amor de Dios. Padre nuestro, que estás en el cielo, santificado sea tu nombre. Venga a nosotros tu reino, hágase tu voluntad en la tierra como en el cielo.
7: Danos hoy nuestro pan de cada día. Perdona nuestras ofensas, como también nosotros perdonamos a los que nos ofenden. No nos dejes caer en la tentación y líbranos del mal. Amén.
5: Dios te salve María, llena eres de gracia. El Señor es contigo. Bendita tú eres entre todas las mujeres, y bendito es el fruto de tu vientre, Jesús.
7: Santa María, Madre de Dios, ruega por nosotros pecadores, ahora y en la hora de nuestra muerte. Amén.
5: Dios te salve María, llena eres de gracia. El Señor es contigo. Bendita tú eres entre todas las mujeres, y bendito es el fruto de tu vientre, Jesús.
7: Santa María, Madre de Dios, ruega por nosotros pecadores, ahora y en la hora de nuestra muerte. Amén.
5: Dios te salve María, llena eres de gracia. El Señor es contigo. Bendita tú eres entre todas las mujeres, y bendito es el fruto de tu vientre, Jesús.
7: Santa María, Madre de Dios, ruega por nosotros pecadores, ahora y en la hora de nuestra muerte. Amén.
5: Dios te salve María, llena eres de gracia. El Señor es contigo. Bendita tú eres entre todas las mujeres, y bendito es el fruto de tu vientre, Jesús.
7: Santa María, Madre de Dios, ruega por nosotros pecadores, ahora y en la hora de nuestra muerte. Amén.
5: Dios te salve María, llena eres de gracia. El Señor es contigo. Bendita tú eres entre todas las mujeres, y bendito es el fruto de tu vientre, Jesús.
7: Santa María, Madre de Dios, ruega por nosotros pecadores, ahora y en la hora de nuestra muerte. Amén.
5: Dios te salve María, llena eres de gracia. El Señor es contigo. Bendita tú eres entre todas las mujeres, y bendito es el fruto de tu vientre, Jesús.
7: Santa María, Madre de Dios, ruega por nosotros pecadores, ahora y en la hora de nuestra muerte. Amén.
5: Dios te salve María, llena eres de gracia. El Señor es contigo. Bendita tú eres entre todas las mujeres, y bendito es el fruto de tu vientre, Jesús.
7: Santa María, Madre de Dios, ruega por nosotros pecadores, ahora y en la hora de nuestra muerte. Amén.
5: Dios te salve María, llena eres de gracia. El Señor es contigo. Bendita tú eres entre todas las mujeres, y bendito es el fruto de tu vientre, Jesús.
7: Santa María, Madre de Dios, ruega por nosotros pecadores, ahora y en la hora de nuestra muerte. Amén.
5: Dios te salve María, llena eres de gracia. El Señor es contigo. Bendita tú eres entre todas las mujeres, y bendito es el fruto de tu vientre, Jesús.
7: Santa María, Madre de Dios, ruega por nosotros pecadores, ahora y en la hora de nuestra muerte. Amén.
5: Dios te salve María, llena eres de gracia. El Señor es contigo. Bendita tú eres entre todas las mujeres, y bendito es el fruto de tu vientre, Jesús.
7: Santa María, Madre de Dios, ruega por nosotros pecadores, ahora y en la hora de nuestra muerte. Amén.
5: Gloria al Padre, al Hijo y al Espíritu Santo,
7: como era en un principio, ahora y siempre, y por los siglos de los siglos. Amén.
5: Pues sois de los pecadores el consuelo y la alegría.
8: Oh Madre clemente y pía, escuchad nuestros clamores.
5: Segundo misterio gozoso. Contemplemos la visitación de Nuestra Señora a Santa Isabel.
9: Padre nuestro que estás en el cielo, santificado sea tu nombre. Venga a nosotros tu reino, hágase tu voluntad en la tierra como en el cielo.
5: Danos hoy nuestro pan de cada día, perdona nuestras ofensas, como también nosotros perdonamos a los que nos ofenden. No nos dejes caer en tentación y líbranos del mal.
9: Dios te salve María, llena eres de gracia, el Señor está contigo. Bendita tú eres entre todas las mujeres, bendito es el fruto de tu vientre, Jesús.
5: Santa María, Madre de Dios, ruega por nosotros pecadores, ahora y en la hora de nuestra muerte. Amén.
9: Dios te salve María, llena eres de gracia, el Señor está contigo. Bendita tú eres entre todas las mujeres, bendito es el fruto de tu vientre, Jesús.
5: Santa María, Madre de Dios, ruega por nosotros pecadores, ahora y en la hora de nuestra muerte. Amén.
9: Dios te salve María, llena eres de gracia, el Señor está contigo. Bendita tú eres entre todas las mujeres, bendito es el fruto de tu vientre, Jesús.
5: Santa María, Madre de Dios, ruega por nosotros pecadores, ahora y en la hora de nuestra muerte. Amén.
9: Dios te salve María, llena eres de gracia, el Señor está contigo. Bendita tú eres entre todas las mujeres, bendito es el fruto de tu vientre, Jesús.
5: Santa María, Madre de Dios, ruega por nosotros pecadores, ahora y en la hora de nuestra muerte. Amén.
9: Dios te salve María, llena eres de gracia, el Señor está contigo. Bendita tú eres entre todas las mujeres, bendito es el fruto de tu vientre, Jesús.
5: Santa María, Madre de Dios, ruega por nosotros pecadores, ahora y en la hora de nuestra muerte. Amén.
9: Dios te salve María, llena eres de gracia, el Señor está contigo. Bendita tú eres entre todas las mujeres, bendito es el fruto de tu vientre, Jesús.
5: Santa María, Madre de Dios, ruega por nosotros pecadores, ahora y en la hora de nuestra muerte. Amén.
9: Dios te salve María, llena eres de gracia, el Señor está contigo. Bendita tú eres entre todas las mujeres, bendito es el fruto de tu vientre, Jesús.
5: Santa María, Madre de Dios, ruega por nosotros pecadores, ahora y en la hora de nuestra muerte. Amén.
9: Dios te salve María, llena eres de gracia, el Señor está contigo. Bendita tú eres entre todas las mujeres, bendito es el fruto de tu vientre, Jesús.
5: Santa María, Madre de Dios, ruega por nosotros pecadores, ahora y en la hora de nuestra muerte. Amén.
9: Dios te salve María, llena eres de gracia, el Señor está contigo. Bendita tú eres entre todas las mujeres, bendito es el fruto de tu vientre, Jesús.
5: Santa María, Madre de Dios, ruega por nosotros pecadores, ahora y en la hora de nuestra muerte. Amén.
9: Dios te salve María, llena eres de gracia, el Señor está contigo. Bendita tú eres entre todas las mujeres, bendito es el fruto de tu vientre Jesús.
5: Santa María, Madre de Dios, ruega por nosotros pecadores, ahora y en la hora de nuestra muerte. Amén.
9: Gloria al Padre, al Hijo y al Espíritu Santo,
5: como era en el principio, ahora y siempre, por los siglos de los siglos. Amén. Pues sois de los pecadores el consuelo y la alegría.
8: Oh Madre clemente y pía, escuchad nuestros clamores.
5: Tercer misterio gozoso. Contemplemos el nacimiento de Jesús en el establo de Belén. Padre nuestro, que estás en el cielo, santificado sea tu nombre. Venga a nosotros tu reino. Hágase tu voluntad en la tierra como en el cielo.
10: Danos hoy nuestro pan de cada día. Perdona nuestras ofensas, como también nosotros perdonamos a los que nos ofenden. No nos dejes caer en tentación y líbranos del mal. Amén.
5: Dios te salve María, llena eres de gracia. El Señor es contigo. Bendita tú eres entre todas las mujeres. Y bendito es el fruto de tu vientre, Jesús.
10: Santa María, Madre de Dios, ruega por nosotros pecadores, ahora y en la hora de nuestra muerte. Amén.
5: Dios te salve María, llena eres de gracia. El Señor es contigo. Bendita tú eres entre todas las mujeres, y bendito es el fruto de tu vientre, Jesús.
10: Santa María, Madre de Dios, ruega por nosotros pecadores, ahora y en la hora de nuestra muerte. Amén.
5: Dios te salve María, llena eres de gracia. El Señor es contigo. Bendita tú eres entre todas las mujeres, y bendito es el fruto de tu vientre, Jesús.
10: Santa María, Madre de Dios, ruega por nosotros pecadores, ahora y en la hora de nuestra muerte. Amén.
5: Dios te salve María, llena eres de gracia. El Señor es contigo. Bendita tú eres entre todas las mujeres, y bendito es el fruto de tu vientre, Jesús.
10: Santa María, Madre de Dios, ruega por nosotros pecadores, ahora y en la hora de nuestra muerte. Amén.
5: Dios te salve María, llena eres de gracia. El Señor es contigo. Bendita tú eres entre todas las mujeres, y bendito es el fruto de tu vientre, Jesús.
10: Santa María, Madre de Dios, ruega por nosotros pecadores, ahora y en la hora de nuestra muerte. Amén.
5: Dios te salve María, llena eres de gracia. El Señor es contigo. Bendita tú eres entre todas las mujeres, y bendito es el fruto de tu vientre, Jesús.
10: Santa María, Madre de Dios, ruega por nosotros pecadores, ahora y en la hora de nuestra muerte. Amén.
5: Dios te salve María, llena eres de gracia. El Señor es contigo. Bendita tú eres entre todas las mujeres, y bendito es el fruto de tu vientre, Jesús.
10: Santa María, Madre de Dios, ruega por nosotros pecadores, ahora y en la hora de nuestra muerte. Amén.
5: Dios te salve María, llena eres de gracia. El Señor es contigo. Bendita tú eres entre todas las mujeres, y bendito es el fruto de tu vientre, Jesús.
10: Santa María, Madre de Dios, ruega por nosotros pecadores, ahora y en la hora de nuestra muerte. Amén.
5: Dios te salve María, llena eres de gracia. El Señor es contigo. Bendita tú eres entre todas las mujeres, y bendito es el fruto de tu vientre, Jesús.
10: Santa María, Madre de Dios, ruega por nosotros pecadores, ahora y en la hora de nuestra muerte. Amén.
5: Dios te salve María, llena eres de gracia. El Señor es contigo. Bendita tú eres entre todas las mujeres, y bendito es el fruto de tu vientre, Jesús.
10: Santa María, Madre de Dios, ruega por nosotros pecadores, ahora y en la hora de nuestra muerte. Amén.
5: Gloria al Padre, al Hijo y al Espíritu Santo,
10: como era en el principio, ahora y siempre, por los siglos de los siglos. Amén.
5: Pues sois de los pecadores el consuelo y la alegría.
6: Oh Madre clemente y pía, escuchad nuestros clamores.
5: Cuarto misterio gozoso. Contemplemos la presentación de Jesús en el templo.
9: Padre nuestro que estás en el cielo, santificado sea tu nombre. Venga a nosotros tu reino. Hágase tu voluntad así en la tierra como en el cielo.
5: Danos hoy nuestro pan de cada día. Perdona nuestras ofensas, como también nosotros perdonamos a los que nos ofenden. No nos dejes caer en tentación y líbranos del mal.
9: Dios te salve María, llena eres de gracia. El Señor es contigo. Bendita tú eres entre todas las mujeres y bendito es el fruto de tu vientre, Jesús.
5: Santa María, Madre de Dios, ruega por nosotros pecadores, ahora y en la hora de nuestra muerte. Amén.
9: Dios te salve María, llena eres de gracia. El Señor es contigo. Bendita tú eres entre todas las mujeres y bendito es el fruto de tu vientre, Jesús.
5: Santa María, Madre de Dios, ruega por nosotros pecadores, ahora y en la hora de nuestra muerte. Amén.
9: Dios te salve María, llena eres de gracia. El Señor es contigo. Bendita tú eres entre todas las mujeres y bendito es el fruto de tu vientre, Jesús.
5: Santa María, Madre de Dios, ruega por nosotros pecadores, ahora y en la hora de nuestra muerte. Amén.
9: Dios te salve María, llena eres de gracia. El Señor es contigo. Bendita tú eres entre todas las mujeres y bendito es el fruto de tu vientre, Jesús.
5: Santa María, Madre de Dios, ruega por nosotros pecadores, ahora y en la hora de nuestra muerte. Amén.
9: Dios te salve María, llena eres de gracia. El Señor es contigo. Bendita tú eres entre todas las mujeres y bendito es el fruto de tu vientre, Jesús.
5: Santa María, Madre de Dios, ruega por nosotros pecadores, ahora y en la hora de nuestra muerte. Amén.
9: Dios te salve María, llena eres de gracia. El Señor es contigo. Bendita tú eres entre todas las mujeres y bendito es el fruto de tu vientre, Jesús.
5: Santa María, Madre de Dios, ruega por nosotros pecadores, ahora y en la hora de nuestra muerte. Amén.
9: Dios te salve María, llena eres de gracia. El Señor es contigo. Bendita tú eres entre todas las mujeres y bendito es el fruto de tu vientre, Jesús.
5: Santa María, Madre de Dios, ruega por nosotros pecadores, ahora y en la hora de nuestra muerte. Amén.
9: Dios te salve María, llena eres de gracia. El Señor es contigo. Bendita tú eres entre todas las mujeres y bendito es el fruto de tu vientre, Jesús.
5: Santa María, Madre de Dios, ruega por nosotros pecadores, ahora y en la hora de nuestra muerte. Amén.
11: Dios te salve María, llena eres de gracia. El Señor es contigo. Bendita tú eres entre todas las mujeres y bendito es el fruto de tu vientre, Jesús.
12: Santa María, Madre de Dios, ruega por nosotros pecadores, ahora y en la hora de nuestra muerte. Amén.
11: Dios te salve María, llena eres de gracia. El Señor es contigo. Bendita tú eres entre todas las mujeres y bendito es el fruto de tu vientre, Jesús.
12: Santa María, Madre de Dios, ruega por nosotros pecadores, ahora y en la hora de nuestra muerte. Amén.
11: Gloria al Padre, al Hijo y al Espíritu Santo.
12: Como era en el principio, ahora y siempre, por los siglos de los siglos. Amén.
13: Pues sois de los pecadores el consuelo y la alegría.
14: Oh Madre clemente y pía, escuchad nuestros clamores.
15: Quinto misterio gozoso. Contemplemos a Jesús hallado en el templo por José y María. Padre nuestro que estás en el cielo, santificado sea tu nombre. Venga a nosotros tu reino. Hágase tu voluntad en la tierra como en el cielo.
16: Danos hoy nuestro pan de cada día. Perdona nuestras ofensas como también nosotros perdonamos a los que nos ofenden. No nos dejes caer en tentación. Líbranos del mal. Amén.
12: Dios te salve María, llena eres de gracia. El Señor es contigo. Bendita tú eres entre todas las mujeres y bendito es el fruto de tu vientre, Jesús.
16: Santa María, Madre de Dios, ruega por nosotros pecadores, ahora y en la hora de nuestra muerte. Amén.
12: Dios te salve María, llena eres de gracia. El Señor es contigo. Bendita tú eres entre todas las mujeres y bendito es el fruto de tu vientre, Jesús.
16: Santa María, Madre de Dios, ruega por nosotros pecadores, ahora y en la hora de nuestra muerte. Amén.
12: Dios te salve María, llena eres de gracia. El Señor es contigo. Bendita tú eres entre todas las mujeres y bendito es el fruto de tu vientre, Jesús.
16: Santa María, Madre de Dios, ruega por nosotros pecadores, ahora y en la hora de nuestra muerte. Amén.
12: Dios te salve María, llena eres de gracia. El Señor es contigo. Bendita tú eres entre todas las mujeres, y bendito es el fruto de tu vientre, Jesús.
16: Santa María, Madre de Dios, ruega por nosotros pecadores, ahora y en la hora de nuestra muerte. Amén.
12: Dios te salve María, llena eres de gracia. El Señor es contigo. Bendita tú eres entre todas las mujeres, y bendito es el fruto de tu vientre, Jesús.
16: Santa María, Madre de Dios, ruega por nosotros pecadores, ahora y en la hora de nuestra muerte. Amén.
12: Dios te salve María, llena eres de gracia. El Señor es contigo. Bendita tú eres entre todas las mujeres, y bendito es el fruto de tu vientre, Jesús.
16: Santa María, Madre de Dios, ruega por nosotros pecadores, ahora y en la hora de nuestra muerte. Amén.
12: Dios te salve María, llena eres de gracia. El Señor es contigo. Bendita tú eres entre todas las mujeres, y bendito es el fruto de tu vientre, Jesús.
16: Santa María, Madre de Dios, ruega por nosotros pecadores, ahora y en la hora de nuestra muerte. Amén.
12: Dios te salve María, llena eres de gracia. El Señor es contigo. Bendita tú eres entre todas las mujeres, y bendito es el fruto de tu vientre, Jesús.
16: Santa María, Madre de Dios, ruega por nosotros pecadores, ahora y en la hora de nuestra muerte. Amén.
12: Dios te salve María, llena eres de gracia, el Señor es contigo. Bendita tú eres entre todas las mujeres, y bendito es el fruto de tu vientre, Jesús.
16: Santa María, Madre de Dios, ruega por nosotros pecadores, ahora y en la hora de nuestra muerte. Amén.
12: Dios te salve María, llena eres de gracia, el Señor es contigo. Bendita tú eres entre todas las mujeres, y bendito es el fruto de tu vientre, Jesús.
16: Santa María, Madre de Dios, ruega por nosotros pecadores, ahora y en la hora de nuestra muerte. Amén.
12: Gloria al Padre, al Hijo y al Espíritu Santo,
16: como era en un principio, ahora y siempre, por los siglos de los siglos. Amén.
13: Pues sois de los pecadores el consuelo y la alegría.
14: Oh Madre clemente y pía, escuchad nuestros clamores.
13: Dios te salve, Reina y Madre de Misericordia, vida, dulzura y esperanza nuestra. Dios te salve, a ti clamamos los desterrados, hijos de Eva. A ti suspiramos gimiendo y llorando en este valle de lágrimas. Ea pues, Señora, abogada nuestra, vuelve a nosotros tus ojos misericordiosos. Y después de este destierro, muéstranos a Jesús, fruto bendito de tu vientre. Oh clemente, oh piadosa, oh dulce Virgen María, ruega por nosotros, Santa Madre de Dios, para que seamos dignos de alcanzar las promesas de Cristo. Oremos. Derrama, Señor, tu gracia sobre nosotros, que por el anuncio del ángel hemos conocido la encarnación de tu Hijo, para que lleguemos por su pasión y cruz, y con la intercesión de la Virgen María, a la gloria de la resurrección. Por nuestro Señor Jesucristo, tu Hijo, que vive y reina contigo en la unidad del Espíritu Santo, y es Dios por los siglos de los siglos. En el nombre del Padre, del Hijo y del Espíritu Santo. Amén.
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2: En el nombre del Padre, y del Hijo, y del Espíritu Santo. Amén. Los saludo muy cordialmente en Dios. Oro por sus intenciones y necesidades. Los bendigo. Y los invito a escuchar la palabra de Dios para este día. Del Evangelio según San Lucas. En aquel tiempo, entre la admiración general por lo que hacía Jesús, dijo a sus discípulos: métanse bien en los oídos estas palabras. El Hijo del Hombre va a ser entregado en manos de los hombres. Pero ellos no entendían este lenguaje. Le resultaba tan oscuro que no captaban el sentido. Y les daba miedo preguntarle sobre el asunto. Palabra del Señor. Gloria a ti, Señor Jesús. Muy queridos hermanos, continuando con el Evangelio del día de ayer, en donde Jesús recibe de Pedro esa profesión de fe: tú eres el Mesías, el Hijo de Dios. Jesús les dice: no se lo digan a nadie. Anuncia que va a cumplir su misión siendo desechado, siendo maltratado, muriendo. Hoy avanza un poco más: el Hijo del Hombre va a ser entregado en manos de los hombres, va a ser maltratado, va a sufrir la pasión, va a ser crucificado. Ciertamente, este lenguaje, como dice el Evangelio que hemos escuchado, no es comprensible, no lo entendían. Todo el mundo en ese momento quería resolver la salvación al modo humano, al modo de este mundo. Y Dios, en su plan salvífico para salvar a la humanidad, quiere salvar al mundo al modo de Dios. Y en este caso, el modo de Dios es la cruz. Ahí es donde está precisamente el lenguaje de Dios. Y ese es el que hay que entender. Todo esto nos ayuda para vivir momentos de dolor, de sufrimiento, de enfermedad, de cosas que uno no se espera en la vida. Uno dice todos los días en el Padre Nuestro: hágase tu voluntad así en la tierra como en el cielo. Pero es posible que no tengamos conciencia que la voluntad nuestra no coincide con la voluntad de Dios en muchas ocasiones. Y entonces, cuando eso no coincide, nos llegan muchas cosas que no entendemos. No entendemos el lenguaje de Dios. Pero tengamos la certeza que Dios sí lo entiende. Y cuando Dios entiende, eso basta.

0: Gracias a Dios.
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1: En el nombre del Padre, y del Hijo, y del Espíritu Santo.
2: Amén.
1: El ángel del Señor anunció a María.
2: Y ella concibió por obra y gracia del Espíritu Santo.
1: Dios te salve María, llena eres de gracia, el Señor es contigo. Bendita tú eres entre todas las mujeres, y bendito es el fruto de tu vientre Jesús.
2: Santa María, Madre de Dios, ruega por nosotros pecadores, ahora y en la hora de nuestra muerte. Amén.
1: He aquí la esclava del Señor.
2: Hágase en mí según tu palabra.
1: Dios te salve María, llena eres de gracia, el Señor es contigo. Bendita tú eres entre todas las mujeres, y bendito es el fruto de tu vientre Jesús.
2: Santa María, Madre de Dios, ruega por nosotros pecadores, ahora y en la hora de nuestra muerte. Amén.
1: Y el Verbo de Dios se hizo carne
2: y habitó entre nosotros.
1: Dios te salve María, llena eres de gracia, el Señor es contigo. Bendita tú eres entre todas las mujeres, y bendito es el fruto de tu vientre Jesús.
2: Santa María, Madre de Dios, ruega por nosotros pecadores, ahora y en la hora de nuestra muerte. Amén.
1: Ruega por nosotros, Santa Madre de Dios,
2: para que seamos dignos de alcanzar las promesas de Jesucristo nuestro Señor. Amén.
1: Oremos. Derrama, Señor, tu gracia en nuestros corazones, para que quienes, por el anuncio del ángel, hemos conocido la encarnación de tu Hijo Jesucristo, por los méritos de su pasión y de su cruz, lleguemos a la gloria de su resurrección. Por Jesucristo nuestro Señor.
2: Amén.
1: En el nombre del Padre, y del Hijo, y del Espíritu Santo.
2: Amén.

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Lo que pongas en nuestra boca, Señor, muy buenos días nuevamente a todos los oyentes de nuestra emisora diocesana Vox Day. Los saludamos en esta mañana de hoy, sábado 26 de septiembre, compartiendo con todos ustedes toda esta programación que escuchan a través del dial 1120 AM en esta mañana de sábado. Nos preparamos para estos clásicos de alabanza. Ustedes ya cuando escuchan En el cielo se oye. ¿Y desde qué barrio se cantan? Recuerden nuestra línea telefónica para que se comuniquen con nosotros al 607-584-2301. Ya les repito nuevamente nuestro número telefónico.

0: Perdón, me había equivocado, es 607-588-9674. Por aquí ya empiezan nuestros oyentes a comunicarse con nosotros. Muy buenos días, ¿con quién tenemos el gusto?
1: Buenos días, padre, con Jesús Marcucci, el barrio El Contento.
0: Don Jesús desde el barrio El Contento, muy bien, don Jesús. ¿Y cuál píldora espera? Porque estamos con los clásicos de alabanza, pero también con estas píldoras de Dios. ¿La número uno, la dos, la tres o la cuatro?
1: Muy bonito el programa, padre. La número uno.
0: La número uno, don Jesús, desde El Contento. Muchas gracias, don Jesús. Un saludo que quiera dar a los oyentes.
1: Ah, que muchas gracias. Que le agradezco mucho y también para pedir por una cuñada que la van a pegar del corazón.
0: Bueno, listo, sí, señor. Más adelante la colocamos en la oración.
1: A eso, gracias, padre.
0: Que el Señor le bendiga, que esté muy bien. Bueno, hasta luego, que el Señor le bendiga. Muchas gracias a don Jesús. Recuerden, 607-588-9674 para escuchar a ustedes, amables oyentes. En el cielo se oye, muy buenos días.
2: Bueno, muy buenos días, padre. De Goica se canta.
0: De Goica se canta, muy bien. ¿Su nombre es?
2: Nubia Flores, padre.
0: Doña Nubia, ¿y cuál píldora? ¿Del 1 al 4?
2: La 3.
0: La 3, doña Nubia, es de Gobica. Doña Nubia, ¿y anoche le llovió por allá o no?
2: No, padre, por aquí no llovió antenoche, pero anoche
0: ay,
2: no, padre.
0: Ay, bueno, le pedimos al Señor que nos siga regalando el don de la lluvia en esta temporada de sequía que nos han dicho las diferentes instituciones a cuidar mucho la energía porque tenemos que ponernos en modo ahorro. Muy buenos días, ¿en el cielo se oye?
2: En El Contento se canta, en la tierra.
0: Ajá, hágame el favor, ¿y su nombre es?
2: Gladys Ramón.
0: Doña Gladys, ¿cuál píldora, del 1 al 4?
2: El 4.
0: El 4, doña Gladys, inauguró aquí la píldora número 4. Ya tenemos dos llamadas aquí en nuestros vecinos del barrio El Contento. Doña Gladys, muchas gracias, que el Señor le bendiga, que esté muy bien. Estamos en la frecuencia de la esperanza y la paz, compartiendo con todos ustedes, y de esa manera ya les vamos a saludar.

0: dijiste, en el cielo se oye.
1: En Belén se canta.
0: En Belén, muy bien. ¿Con quién tenemos el gusto?
1: Con Luz Marina Valero, del barrio Belén.
0: Doña Luz Marina, usted fue ganadora hace una semana, ¿no?
1: No, fue Luz Marina Botello. Fue Luz Marina Botello,
0: bueno. Una
1: sí,
0: vecina.
1: Señora.
0: Usted, Valero, sí, tiene toda la razón. Bueno, señora Luz Marina, sí. Píldora del 1 al 4.
1: Del 1 al 4, la 4.
0: La 4, muy bien. Luz Valero, para contarme. De Belén. Sí. ¿Qué mensaje quiere darle a los oyentes?
1: Pues darle gracias a Dios hoy, diciéndoles que sigan escuchando la emisora, que es algo muy lindo, que lo anima a uno cuando está triste. Y bueno. Sí, a ver, todas esas oraciones tan bellas de ustedes, la Eucaristía, todo.
0: Muchísimas gracias, señora Luz Marina, que el Señor le bendiga, bueno, que tenga un bonito sábado. Recuerden que hoy está cumpliendo años Monseñor José Libardo. En sus oraciones, por favor, presentemos nuestra oración por nuestro obispo, para que sea el Señor quien siga bendiciendo su vida, concediéndole la salud, bendiciendo su ministerio episcopal. En el cielo se oye.
2: Empleados del norte se canta, padre. Buenos días,
0: muy con Diana Salcedo, padre. Muy buenos días, doña Diana, desde Prados Norte, ¿sí?
2: Sí, señor.
0: Bien, doña Diana, ¿qué píldora del 1 al 4?
2: La 3, padre.
0: La 3, doña Diana Salcedo, desde Prados Norte. Doña Diana, sí, ¿y qué mensaje quiere darle hoy a Monseñor, que está de cumpleaños?
2: Ay, que lo siga cumpliendo muy feliz, que nuestro Señor lo siga iluminando en todo lo bonito que hace. Es un pastor de admirar y yo lo admiro mucho. Lo tenía así cerquita cuando venía aquí a la iglesia de Prado Norte. Y que muchas felicitaciones, que Dios les regale la salud y a la emisora que la sigamos escuchando, que tiene una emisora que tiene todo, como decimos en la costa, padre. Es como Cocorico, nada. Todo es bueno,
0: sí,
2: no hay nada
0: de presa mala. Tiene presa mala. Ah, bueno, sí, muchas gracias, doña Diana. Que el Señor le bendiga, que esté muy bien, que pase un excelente sábado con su familia. Y vamos a seguir escuchando más oyentes. En el cielo se oye.
3: La tierra se canta aquí en el Rosal, diagonal a Mama Terpel.
0: Muy bien, ¿con quién tenemos el gusto?
3: Con Mercedes Contreras, padre.
0: Doña Mercedes, ¿y qué píldora del 1 al 4?
3: Del 1 al 4, pues de la 3.
0: La 3, bien, doña Mercedes.
3: Sí, en el señor. Rosario.
0: Doña Mercedes, ¿qué mensaje quiere darle a los oyentes?
3: Pues quiero dar un mensaje a los oyentes que hay que orar mucho, pedirle mucho a Papito Dios y a la Santísima Virgen que nos cuide y nos favorezca de tantas cosas que están sucediendo, señor. Hay que estar en manita de ellos dos. Papito y mamita María, que son los que ellos pueden todo. Usted sabe que los árboles no se mueven sin la voluntad de mi Dios.
0: Bueno, muchísimas gracias, doña Mercedes. Que el Señor
3: que
0: le bendiga.
3: Que tenga buen día.
0: Amén. Que el Señor le bendiga a usted, a su familia. Un feliz sábado para usted, para todos los oyentes. Vamos a parar un momento las llamadas. Este es el programa de las alabanzas. Bueno, vamos a recibir esta última llamada. En el cielo se oye.
4: Aquí en María Paz se canta.
0: Muy bien. ¿Su nombre es?
4: Ana Rosa.
0: Doña Ana Rosa, desde María Paz, doña Ana Rosa. ¿Cuál píldora? Usted inaugura en la número 2, ¿sí? Doña Ana Rosa, Ana Rosa,
4: la
0: de
4: dos.
0: María Paz.
4: La 2.
0: Pues la píldora número 2, y así ya tenemos estas 4 píldoras, don Jesús en la 1, doña Ana Rosa en la 2. En la píldora 3 tenemos 3 personas, Nubia, Diana Salcedo, la señora Mercedes, que nos llamó antes que su merced. En la píldora número 4, la señora Gladys y la señora Luz Marina Botello. Muchas gracias. Que el Señor le bendiga, Ana Rosa, que tenga un excelente sábado junto a su familia para que puedan vivir la alegría del Señor. Vamos a escuchar entonces este mix de clásico de alabanza con Zulina para que este sábado todos continuemos con la alegría del amor de Dios.

0: En el jardín que a Dios se enamoró en este día sábado, donde la iglesia nos invita a tener muy presente este amor a la Santísima Virgen María, estamos escuchando estos clásicos de alabanza con su lima, con este mix de alabanzas que tiene para que podamos en este día bendecir, alabar al Señor. Estos clásicos, estas canciones que escuchamos en la Sagrada Eucaristía, que compartimos en las diferentes actividades que tenemos de nuestra emisora y que de esa manera también queremos vivir a través de nuestra emisora diocesana Vox Dei, la voz de Dios. Queremos compartir con ustedes esta alegría, queremos compartir con ustedes este amor del Señor para expresar siempre nuestra amistad con Él, para expresar siempre nuestra alegría del amor de Dios, para que nuestra felicidad y nuestra paz puedan encontrar en Él siempre la dicha, la salvación, puedan encontrar en Él siempre la grandeza del Señor que camina junto a nosotros. Por eso, en este día queremos compartir junto a ustedes todas estas píldoras. Vamos a leer, mire, tenemos de la píldora número 3, 3 personas, entonces es la que más ha tenido. Vamos a leer esta píldora número 3 para que de esa manera podamos tener presente esta acción y compartir con ustedes en estos clásicos de alabanza. La píldora número 3 dice lo siguiente, mucha atención, dice lo siguiente, la píldora número 3. Lea algo que le ayude a progresar en su trabajo. La experiencia ha demostrado que quien se acostumbra a leer escrito referente al oficio que tiene que hacer, va progresando sin darse cuenta. Mire qué tip muy especial para quienes se encuentran, gracias a Dios, con un trabajo estable, con un trabajo en el que puede realizar lo que ha aprendido o con el cual también está sosteniendo a su familia. Lea algo que le ayude a progresar en su trabajo. La experiencia ha demostrado que quien se acostumbra a leer escritos referentes al oficio que tiene que hacer, va progresando sin darse cuenta, para que de esa manera no nos quedemos solo con lo que hemos aprendido en el colegio, en la universidad, sino que ese hábito de la lectura personal nos lleve a todos a crecer en esos aspectos, en el aspecto profesional, en esa área tan importante, y que de esa manera podamos contribuir a seguir mejorando lo que hemos aprendido, a seguir mejorando lo que vamos teniendo. Son las 6 de la mañana con 18 minutos. También vamos a aprovechar por aquí para saludar a quienes nos escriben en el WhatsApp. Diomar Gómez nos escriben esta mañana. Saludos desde mi barrio, en el cielo se oye. Y Padre, quiero orar por todos los sacerdotes, los enfermos. La píldora número 4, la señora Diomar Gómez. Vamos a ponerla por aquí, Diomar Gómez. Y ella nos saluda en esta mañana, que el Señor le bendiga también, señora Diomar. Vamos a por aquí a más personas. La señora Elena, que nos envía su nota de voz, vamos a escucharla.
1: Hola, muy buenos días. Feliz y bendecido día para pedir la píldora número 2.
0: Bueno, muchísimas gracias, señora Elena. La píldora número 2, vamos a apuntarla por aquí, Elena. Y que de esa manera el Señor le bendiga a usted también en este día. La señora Ana de Bogotá, vamos a escucharla.
2: Muy buenos días, Padre Samuel, Dios me lo bendiga. En el cielo se oye y en el barrio Doña Nidia se canta. Para que por favor me regale la píldora número 3 y me pongas en oración en mi rezo de laudes. Salud, sanación.
0: Muchísimas gracias, señora Ana. Vamos a encomendar sus intenciones en nuestra emisora diocesana. Que el Señor le bendiga. Gracias por estar en sintonía de la voz de Dios. Y una amiga de nuestra emisora que ayer vino y nos visitó también, la señora Luz Janet Jaimes. Que el Señor les bendiga, Padre. La píldora número 4. Luz Janet, aquí la voy a apuntar para que de esa manera también usted esté junto a nosotros en esta mañana de los clásicos de alabanza. Dice también, vamos a encomendar a Monseñor en este día, que es el día de su cumpleaños. Recuerden que hoy está cumpliendo años Monseñor José Libardo Garcés Monsalve. La señora Doris Martínez nos decía la píldora número 3, Padre, allí ya vamos a apuntarla. Doris Martínez, esa fue la que acabamos de leer, y que de esa manera ustedes también van escuchando en nuestra emisora diocesana Vox Dei. Por aquí vamos a ver qué otros saludos. La señora Lucía Bermúdez nos escribe. Vamos a escuchar su nota de voz.
3: Buenos días, Padre Samuel. Feliz y bendecido día. Buenos días, saludos divinas. Por favor, la píldora número 5. Muchas gracias.
0: Bueno, muchas gracias, señora Lucía. Vamos a apuntarla aquí en su píldora para que el Señor le bendiga y le acompañe en esta mañana de sábado. Por acá, más personas nos escriben. La señora Marta Ballesteros. Vamos a escuchar la nota de voz de la señora Marta, que está aquí.
4: En el cielo se oye y en Belén se canta. Muy buenos días para todos los de la emisora Voz Day, para todos los oyentes. Le doy gracias a Dios por regalarnos un día más en esta linda y hermosa vida. Y quiero la píldora número 3. Feliz y bendecido día.
0: Amén. Muchas gracias, doña Marta, a usted por esta píldora. Entonces, amables oyentes, vamos a leer otra, la píldora número 4, que nos ha pedido la señora Gladys del Barrio Contento, Luz Valero, de Belén, la señora Diomar Gómez, Luz Janet y Lucía. En la píldora número 4 es la siguiente, mucha atención. La píldora número 4, sí señores, esta es, muy bien. La mayor parte de los triunfadores empezaron en pequeño, desde sitios oscuros y localidades olvidadas. También nosotros, si nuestros deseos son pequeños, permaneceremos pequeños, pero si tenemos deseo de triunfo y no nos cansamos de luchar por conseguirlo, el triunfo va a llegar. Jesús y muchos triunfadores más pensaron en grande desde lugares pequeños y triunfaron. Por eso, que podamos tener muy presente esta píldora, voy a volver a repetirla. La mayor parte de los triunfadores empezaron en pequeño, desde sitios oscuros y localidades olvidadas. También nosotros, si nuestros deseos son pequeños, permaneceremos pequeños. Si tenemos deseo de triunfo y no nos cansamos de luchar por conseguirlo, el triunfo va a llegar. Jesús y muchos triunfadores más pensaron en grande desde lugares pequeños y triunfaron. Por eso, que tengamos muy presente esta píldora en este día sábado para continuar con los quehaceres y las actividades de nuestra vida. Vamos entonces con otro clásico de alabanza, que suba la alabanza, que baje la bendición.
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0: Es el Espíritu Santo que nos va dando esa sabiduría de Dios, es el Espíritu Santo que nos va llenando de su amor y de su misericordia, y que de esa manera continuamos a través de la frecuencia de la esperanza y de la paz. Vamos a seguir saludando a más personas que nos han escrito al WhatsApp. Luz Janet, que nos decía, bueno, muchas gracias por el saludo. La señora Luz Marina Botello, mire, de quien hablábamos, que hace 8 días, con el favor de Dios, salió ganadora.
1: Buenos días, Padre Alonso, ¿cómo está? ¿Cómo amanecieron? Reportando sintonía desde el barrio de Ley, Marina Botello Mendoza, bendecidos para bendecir, para que me haga el favor y me coloque en oración la salud, paz y tranquilidad.
0: Bueno, saludamos a la señora Luz Marina Botello, estamos en los clásicos de alabanza, ya vamos a colocar sus intenciones para el rezo de las laudes, que el Señor le bendiga también en esta mañana. Por aquí Ludy Ballesteros Becerra nos dice, buenos días Padre Samuel, para en los clásicos de alabanza, la píldora que nos haga falta. Bueno, vamos a poner a la señora Ludy en la píldora número 1, que solo tiene a don Jesús Marcucci, y ella nos saluda para que todos podamos en este día elevar una oración al Señor por la salud de Monseñor José Libardo, por su ministerio sacerdotal, para que desde esa manera podamos todos unirnos. También por acá nos sigue escribiendo Lucía, muchas gracias Padre, que sea el Señor quien les bendiga, que está muy contentos en esta mañana con los clásicos de alabanza. Por acá también tenemos a más personas, a Jesús Rivera desde el centro poblado de Cornejo, vamos a escuchar su nota de voz.
2: Buenos días Padre, en el cielo se oye y en el centro poblado de Cornejo se canta. Enviando un saludo muy cordial allá para Gramalote, a toda la familia Durán Rodríguez y a la señora Durán y su familia. Para mi señora Gladys Durán Rodríguez también. Bueno, quiero pedirles el favor que me regalen la píldora número 6. Si la tienen por ahí, regálenme la número 6. Muchísimas gracias, Dios les bendiga.
0: A usted, don Jesús, muchas gracias, que el Señor le bendiga también. No tenemos la píldora número 6, pero voy a ponerlo aquí en la píldora número 1. Don Jesús, desde Cornejo, para que sea el Señor quien le bendiga, quien le acompañe. Gracias por este saludo a la gente de Gramalote, de Lourdes, de Santiago. Más notas de voz. María Serrano, por acá nos envía su nota de voz.
3: Buenos días, Padre, ¿cómo está? ¿Cómo le ha dicho? En el cielo se canta. En la vereda Boyacá de Gramalote se oye. La píldora 4. Gracias. Feliz día. Saludos para el cumpleañero.
0: Bueno, muchas gracias, señora María, que dice saludos para el cumpleañero. Saludos para Monseñor José Libardo. Y tenemos las 6 de la mañana, con 29 minutos. Vamos a leer la píldora entonces número 2. Aquí en la píldora número 2 tengo a Ana Rosa de María Paz, a la señora Alice del barrio Sevilla, a la señora Elena, a la señora María Serrano, que dijo si se puede esa, si no la que haya. La número 2, mucha atención. Lo dañoso es vivir atrapados en un remolino de avances por el futuro, tristeza por el pasado y desilusiones por el presente. Lo provechoso es gozar del terruño de pequeñas realizaciones que logramos conseguir cada día. Cada día, pues es una victoria que el Señor nos permite vivir, gozar y maravillarnos de toda esta bendición que Él nos concede cada día. Entonces vamos con más clásicos de alabanza, vamos a escuchar este popurrí para que de esa manera continuemos en compañía de Vox Dei, la voz de Dios.
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0: Tenemos las 6 de la mañana con 34 minutos. Continuamos en estos clásicos de alabanza y vamos a ir terminando entonces con nuestra última píldora. Nos falta la píldora número 1 y en esa píldora número 1 tenemos entonces la siguiente expresión. Mucha atención porque es bien cortica y es una frase bíblica del libro de los Proverbios para que la pongamos en práctica en este día. El imprudente y orgulloso demuestran desprecio hacia el prójimo, pero el prudente se calla. Qué importante, miren, vuelvo y lo repito, el imprudente y orgulloso demuestran desprecio hacia el prójimo, pero el prudente se calla. Entonces, tenemos que vivir esta expresión. Con esto hemos terminado. Agradecemos al Jesús Marcucci, a la señora Ludy Ballesteros, a Jesús desde Cornejo, a Ana Rosa, a Alex, a Elena, a María Serrano, a la señora Nubia desde Covica, a Diana Salcedo, a Mercedes, a Ana, a Doris, a Marta, a la señora Gladys, a Luz Valero, a Diomar Gómez, a Luz Llaneda, a Lucía, todos los que han estado, todavía no he terminado de leer todos los mensajes para que podamos continuar en estos clásicos de alabanza. Y recuerden que ahorita, más adelante, estaremos entonces con el rezo de las laudes. Vamos a leer algunos de los mensajes que siguen llegando. Por aquí vamos a escuchar esta nota de voz para ir clausurando este espacio de los clásicos de alabanza.
1: Buenos días, Padre Samuel. Estoy en sintonía del barrio de la Pastora, la señora Ana Cecilia Roa. Quiero oír la pildorita número 2.
0: Bueno, muchísimas gracias, doña Ana Cecilia, a todos los amigos de La Pastora, del barrio Belén, de todo este sector de la ciudad, de Ciudad Rodeo. Por acá tenemos a la señora Flor, que también nos envía su nota de voz.
2: Muy buenos días, vos deis. Dios y la Santísima Virgen me cuide y me proteja a todos los que trabajan en esa hermosa bella emisora, para felicitar a Monseñor José Libardo, que cumpla muchos años más, y que Dios y la Santísima Virgen siempre me lo cuide y me lo proteja.
0: Y... bueno, muchísimas gracias, señora Flor, que el Señor le bendiga a usted también en esta mañana. Edilma Rivera nos dice, la píldora número 4, colocar la vida consagrada de Yasmín Patricia Contreras Rivera, misionera que se encuentra en África. Bueno, nos unimos a esta intención por los misioneros. Ya casi vamos a empezar el mes de octubre, mes del aniversario de nuestros medios de comunicación, pero también mes misionero, invitando a todos a descubrir que el Señor nos envía a su misión.
3: Muy buenos y bendecidos días, Padre. En el cielo se oye, en el barrio Antonio Nariño de Villa Rosario se canta. Claudia Silva reportando sintonía. Muy agradecida con Dios por este hermoso y bendecido día que nos regala. La píldora, la número 2, y que tengan un excelente día.
0: Muchísimas gracias, señora Claudia, que el Señor le bendiga a usted también en esta mañana. Gracias por su reporte de sintonía. También saludamos a Beatriz Restrepo Acuña desde el Conjunto Hibiscos, que dice, uniéndome a esta intención para orar por Monseñor José Libardo Garcés Monsalve, la señora Gloria Rico, quien coloca a sus hijos, a su familia, en las intenciones del Señor. Esperanza Estupiñán también, que pide bendiciones para todos, uniéndome a la intención de orar por Monseñor José Libardo. Bueno, tenemos las 6:37 minutos, vamos terminando estos clásicos de alabanza. Vamos a escuchar al padre Álvaro Gutiérrez con este popurrí de alabanzas que nos tiene en este sábado, y nos disponemos para vivir juntos el rezo de las laudes.
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Tenemos las 6 de la mañana con 43 minutos. Vamos a disponernos para hacer juntos este rezo de las laudes, pidiendo al Señor por este nuevo día, por este día que nos concede vivir, por nuestras familias, por los amigos y oyentes de la emisora Vox Dei, por los lectores y suscriptores del periódico La Verdad, por quienes nos acompañan en el centro de comunicaciones cada día y nos permiten continuar con todo este trabajo de evangelización, quienes ya se disponen para dirigirse a sus sitios de trabajo, quienes ya están en él, que el Señor bendiga las obras de nuestras manos, a las familias que en este día pueden realizar alguna actividad juntos, que pueden tener ese encuentro familiar, que el Señor les permita aprovechar ese tiempo para expresar ese cariño, ese amor, para que puedan continuar creciendo en ese amor a Dios. También en esta mañana presentamos a nuestros hermanos enfermos, a quienes están en las clínicas y hospitales, a quienes están en sus casas por situaciones de enfermedad, que el Señor les acompañe, les fortalezca. En este día, de manera especial, elevamos nuestra oración por la salud y por la vida de Monseñor José Libardo Garcés Monsalve, quien hoy está de cumpleaños. Señor, abre mis labios y mi boca proclamará tu alabanza. Del Señor es la tierra y cuanto la llena, venid, adorémosle. Aclama al Señor tierra entera, servid al Señor con alegría, entrad en su presencia con aclamaciones. Sabed que el Señor es Dios, que Él nos hizo y somos suyos, su pueblo y ovejas de su rebaño. Entrad por sus puertas con acción de gracias, por sus atrios con himnos, dándole gracias y bendiciendo su nombre. El Señor es bueno, su misericordia es eterna, su fidelidad por todas las edades. Gloria al Padre, y al Hijo, y al Espíritu Santo, como era en el principio, ahora y siempre, por los siglos de los siglos. Amén. El Señor es bueno, su misericordia es eterna, que sea el Señor quien nos acompañe en este día. Himno. En el nombre del Padre, del Hijo y del Espíritu, salimos de la noche y estrenamos la aurora. Saludamos el gozo de la luz que nos llega, resucitada y resucitadora. Tu mano acerca el fuego a la tierra sombría, y el rostro de las cosas se alegra en tu presencia. Saliveas al alma al igual que una palabra, tú pronuncias el mar como sentencia. Regresa desde el sueño el hombre a su memoria, acude a su trabajo, madruga sus dolores, le confías la tierra y a la tarde la encuentras, rica de pan y amarga de sudores. Y tú te regocijas, oh Dios, y tú prolongas en sus pequeñas manos tus manos poderosas, y estáis de cuerpo entero, los dos así creando, los dos así velando por las cosas. Bendita la mañana que nos trae la noticia de tu presencia joven, en gloria y poderío, la serena certeza con que el día proclama que el sepulcro de Cristo está vacío. Amén. Nos unimos en esta mañana con el Salmo 118 y presentamos al Señor en esta oración a todas las familias de nuestro departamento norte de Santander y su zona de frontera. Que el Señor permita crecer en la unidad, reconciliarse en medio de las dificultades a todas nuestras familias. Antífona, me adelanto a la aurora pidiendo auxilio. Te invoco de todo corazón, respóndeme, Señor, y guardaré tus leyes. A ti grito, sálvame, y cumpliré tus decretos. Me adelanto a la aurora pidiendo auxilio, esperando tus palabras. Mis ojos se adelantan a las vigilias de la noche, meditando tu promesa. Escucha mi voz por tu misericordia. Con tus mandamientos dame vida. Ya se acercan mis inicuos perseguidores, están lejos de tu voluntad. Tu Señor está cerca, y todos tus mandatos son estables. Hace tiempo comprendí que tus preceptos los fundaste para siempre. Gloria al Padre, y al Hijo, y al Espíritu Santo, como era en el principio, ahora y siempre, por los siglos de los siglos. Amén. Me adelanto a la aurora pidiendo auxilio.

Presentamos al Señor esta súplica, esta oración, y pedimos a Él que nos conceda la gracia de permanecer fieles a su palabra. Tenemos ahora el cántico del libro del Éxodo, y con este cántico de liberación de ese paso del pueblo de Israel por el Mar Rojo, le pedimos al Señor que nos ayude en este día a saber dejar atrás todas estas realidades, personas, situaciones que nos terminan alejando de Dios, que nos hacen tomar caminos lejos de su amor y de su misericordia. Antífona: mi fuerza y mi poder es el Señor, Él fue mi salvación. Cantaré al Señor, sublime es su victoria, caballos y carros ha arrojado en el mar. Mi fuerza y mi poder es el Señor, Él fue mi salvación. Él es mi Dios, yo lo alabaré, el Dios de mis padres, yo lo ensalzaré. El Señor es un guerrero, su nombre es el Señor. Los carros del faraón los lanzó al mar, ahogó en el Mar Rojo a sus mejores capitanes. Al soplo de tu ira se amontonaron las aguas, las corrientes se alzaron como un dique, las olas se cuajaron en el mar. Decía el enemigo: los perseguiré y alcanzaré, repartiré el botín, se saciará mi codicia, empuñaré la espada, los agarrará mi mano. Pero sopló tu aliento y los cubrió el mar, se hundieron como plomo en las aguas formidables. ¿Quién como tú, Señor, entre los dioses? ¿Quién como tú, terrible entre los santos? Temible por tus proezas, autor de maravillas. Extendiste tu diestra, se los tragó la tierra. Guiaste con misericordia a tu pueblo, rescatando a los que llevaste con tu poder hasta tu santa morada. Lo introduces y lo plantas en el monte de tu heredad, en el lugar del que tú hiciste tu trono, Señor, santuario que fundaron tus manos. El Señor reina por siempre jamás. Gloria al Padre, y al Hijo, y al Espíritu Santo, como era en el principio, ahora y siempre, por los siglos de los siglos. Amén. Mi fuerza y mi poder es el Señor, Él fue mi salvación. Continuamos nuestra oración ahora con el Salmo 116 y pedimos al Señor en este Salmo para que en esta jornada podamos con nuestras obras alabar, bendecir su nombre, cuidar de la creación. Antífona: alabad al Señor todas las naciones, aclamadlo todos los pueblos, firme es su misericordia con nosotros, su fidelidad dura por siempre. Gloria al Padre, y al Hijo, y al Espíritu Santo, como era en el principio, ahora y siempre, por los siglos de los siglos. Amén. Firme es su misericordia con nosotros, su fidelidad dura por siempre.

Vamos a escuchar esta lectura breve de la segunda carta del apóstol San Pedro. Hermanos, poned más empeño todavía en consolidar vuestra vocación y elección. Si hacéis así, nunca jamás tropezaréis. De este modo se os concederá generosamente la entrada en el reino eterno de nuestro Señor y Salvador Jesucristo. Responsorio breve. A ti grito, Señor, tú eres mi refugio, mi heredad en el país de la vida. Tú eres mi refugio. Gloria al Padre y al Hijo y al Espíritu Santo. A ti grito, Señor, tú eres mi refugio. Vamos a realizar este cántico evangélico con el cántico de Zacarías y pedimos al Señor para que bendiga y acompañe toda esta acción pastoral de nuestra diócesis de Cúcuta, a Monseñor José Libardo en este día de su cumpleaños, a cada uno de los sacerdotes en las diferentes comunidades parroquiales, para que el Señor continúe bendiciendo en esta semana bíblica todo este trabajo y acción pastoral, por los diáconos, los religiosos y las religiosas, los seminaristas que acompañan también esta acción pastoral, por cada uno de los laicos comprometidos que sirven en las parroquias, en la catequesis, en las cáritas, en los ministros extraordinarios de la comunión, en los ministros lectores, en cada una de las actividades, en los grupos eclesiales, en las comunidades eclesiales misioneras, los mensajeros, los moderadores, por todas las personas que nos ayudan en esta acción pastoral de la diócesis de Cúcuta. Antífona. Ilumina, Señor, a los que viven en tiniebla y en sombra de muerte. Bendito sea el Señor.

0: justicia en su presencia todos nuestros días. Y a ti, niño, te llamarán profeta del Altísimo, porque irás delante del Señor a preparar sus caminos, anunciando a su pueblo la salvación, el perdón de sus pecados. Por la entrañable misericordia de nuestro Dios, nos visitará el sol que nace de lo alto, para iluminar a los que ven en tiniebla y en sombra de muerte, para guiar nuestros pasos por el camino de la paz. Gloria al Padre, y al Hijo, y al Espíritu Santo, como era en el principio, ahora y siempre, por los siglos de los siglos. Amén. Ilumina, Señor, a los que viven en tiniebla y en sombra de muerte. Preces, bendigamos a Cristo que para ser ante Dios el pontífice misericordioso y fiel de los hombres, se hizo en todo semejante a nosotros, y supliquémosle diciendo, muéstranos, Señor, los tesoros de tu amor. Señor, sol de justicia, que nos iluminaste en el bautismo, te consagramos este nuevo día. Muéstranos, Señor, los tesoros de tu amor. Que sepamos bendecirte en cada uno de los momentos de nuestra jornada y glorifiquemos tu nombre con cada una de nuestras acciones. Muéstranos, Señor, los tesoros de tu amor. Tú que tuviste por Madre a María, siempre dócil a tu palabra, encamina hoy nuestros pasos para que obremos también como ella, según tu voluntad. Muéstranos, Señor, los tesoros de tu amor. Haz que mientras vivamos aún en este mundo que pasa, anhelemos la vida eterna y por la fe, la esperanza y el amor, vivamos ya contigo en tu reino. Muéstranos, Señor, los tesoros de tu amor. En esta mañana, Padre Santo, te presentamos a todos los enfermos. Concédeles la salud, confórtalos en medio de su sufrimiento y dolor. Que tu cruz redentora sea ese signo de esperanza para que puedan encontrar el consuelo, la paz, para que puedan presentar su dolor también para unirlo a tu cruz llena de esperanza. Amén. Muéstranos, Señor, los tesoros de tu amor. En esta mañana también te presentamos a los amigos oyentes de nuestra emisora, a quienes están conectados con nosotros. Te presentamos las intenciones de Emilia Dávila, de Miriam Cárdenas, de Jesús Rivera, de María Serrano, de Esperanza Estupiñán, de Claudia Silva, de Flor, de Gloria Rico, de Beatriz, de Lucía Bermúdez, de Ludy Ballesteros. Acompaña, Señor, a las personas del campo, a quienes están en dificultades, y que tu gracia y sabiduría les ayude a encontrar ese camino de salvación. Muéstranos, Señor, los tesoros de tu amor. Vamos a disponernos entonces para terminar con la oración que Cristo nos ha enseñado. Padre nuestro que estás en el cielo, santificado sea tu nombre. Venga a nosotros tu reino, hágase tu voluntad en la tierra como en el cielo. Danos hoy nuestro pan de cada día. Perdona nuestras ofensas, como también nosotros perdonamos a los que nos ofenden. No nos dejes caer en la tentación y líbranos del mal. Amén. Oremos. Te pedimos, Señor, que la claridad de la resurrección de tu Hijo ilumine las dificultades de nuestra vida, que no temamos ante la oscuridad de la muerte y podamos llegar un día a la luz que no tiene fin. Por nuestro Señor Jesucristo, tu Hijo, que vive y reina contigo en la unidad del Espíritu Santo y de Dios por los siglos de los siglos. El Señor esté con ustedes. La bendición de Dios Todopoderoso, Padre, Hijo y Espíritu Santo, descienda sobre ustedes, su familia, su trabajo y les acompañe siempre. Amén. Amables oyentes, les agradecemos por su sintonía, por acompañarnos en este momento de oración del rezo de las laudes y les invitamos a participar juntos de la Sagrada Eucaristía desde la parroquia San Antonio de Padua. Que tengan todos ustedes un feliz y santo día.
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0: Muy buenos días para todos.
1: Buenos días, Padre.
0: Sean bienvenidos a esta celebración de la Sagrada Eucaristía. Vamos a darle gracias a Dios por la vida, por nuestras familias. Vamos a presentar en nuestra oración al Señor esta jornada. Que Él nos conceda la gracia de poder descubrir su presencia en medio de nuestras actividades. Y que las personas con quienes nos encontremos logren descubrir en nuestras palabras y nuestras acciones la misericordia y bondad de Dios. Oramos en esta Eucaristía por la salud de Ana María Cubides. También pedimos al Señor por la salud de Dora Inés Torrado de Ariza, pidiendo al Señor su salud física y mental, por la salud de Norberto Pérez Pacheco, de Rosa Ramírez Rodríguez, del niño Juan Pablo Aparicio Gómez. También presentamos al Señor nuestra oración por la familia Archila Vargas, por la familia Quintero Archila, por el almacén Carricitos. Que el Señor les acompañe, les fortalezca, que el Señor bendiga su generosidad con la parroquia. También presentamos al Señor nuestra oración por Olga, por Freddy, por Sara y John. Encomendamos al Señor la prosperidad por los arrendatarios. Pedimos al Señor en esta mañana también por quienes le dan gracias por el don de la vida. Celebramos la vida y el cumpleaños de Amparo Reyes Carrillo, de Ana Agustina Hernández Páez, intención de su familia. Y en esta Eucaristía presentamos al Señor también la vida de nuestro obispo, Monseñor José Libardo Garcés Monsalve, quien hoy está de cumpleaños. Encomendamos su vida y su ministerio ante el altar del Señor. Vamos a darle un fuerte aplauso a los cumpleañeros, que nuestra oración por ellos, logre encontrar del Señor siempre esta bondad. Y presentamos nuestras súplicas por nuestros amigos, familiares y bienhechores difuntos, por el eterno descanso de Luis Fernando Sánchez Sánchez, Marlene Ruiz Ruiz, Angélica Pérez, María Otilia Ruiz, María Celina Pacheco, Elio Pérez, por el eterno descanso de Emilia Chona de Reyes, quien hoy estaría cumpliendo años en medio de nosotros, intención de sus hijos Rosalba y César Ramiro, por el eterno descanso de Mercedes Martínez de Gómez, en sus 68 meses de encuentro con el Señor, intención de la familia Ortiz Gómez, por el eterno descanso de Valentino Rodríguez, de Luis Rodolfo Sánchez Gutiérrez, al cumplir 3 meses de encuentro con el Señor, intención de sus hijos y esposa. Concédele, Señor, el descanso eterno.
1: Pide para ellos la luz perpetua.
0: Concédele, Señor, el descanso eterno.
1: Pide para ellos la luz perpetua.
0: Descansen en paz.
1: Así sea.
0: Vamos a presentar nuestra oración, Dios de la vida, que de esa manera nos dispongamos para celebrar la Eucaristía, unidos a los amigos y oyentes de la emisora Vox Dei, a los lectores y suscriptores del periódico La Verdad, a quienes siguen esta transmisión a través de las redes sociales y el canal de YouTube de la Diócesis de Cúcuta. En el nombre del Padre, del Hijo y del Espíritu Santo.
1: Amén.
0: La gracia y la paz de parte de Dios nuestro Padre y de Jesucristo el Señor esté siempre con ustedes.
1: Y con tu espíritu.
0: En silencio presentemos nuestra oración al Señor. Pidamos perdón por nuestro pecado. Digamos juntos, yo confieso ante Dios Todopoderoso y ante ustedes, hermanos, que he pecado mucho de pensamiento, palabra, obra y omisión, por mi culpa, por mi gran culpa. Por eso ruego a Santa María siempre Virgen, a los ángeles y a los santos, y a ustedes, hermanos, que intercedan por mí ante Dios nuestro Señor. Dios Todopoderoso tenga misericordia de nosotros, perdone nuestros pecados y nos lleve a la vida eterna.
1: Amén.

0: Oremos. Oh Dios, que manifiestas tu poder sobre todo con el perdón y la misericordia, aumenta en nosotros tu gracia, para que aspirando a tus promesas nos hagas participar de los bienes del cielo. Por nuestro Señor Jesucristo, tu Hijo, que vive y reina contigo en la unidad del Espíritu Santo y es Dios por los siglos de los siglos.
1: Amén.
0: Tengan la bondad de sentarse.
1: Lectura del libro del Eclesiastés. Disfruta mientras eres muchacho y pásalo bien en la juventud. Déjate llevar del corazón y de lo que te crea la vista. Pero sábete que Dios te llevará a juicio para dar cuenta de todo. Rechaza las penas del corazón y rehúye los dolores del cuerpo. Adolescencia y juventud son efímeras. Acuérdate de tu Creador en tus años mozos, antes de que lleguen los días aciagos y te alcancen los años en que digas: no les saco gusto. Antes de que se oscurezca el sol, la luz, la luna y las estrellas, y tras la lluvia vuelva el nublazo. Ese día temblarán los guardianes de la casa y los valientes se acordarán. Las que muelen serán pocas y se pararán. Los que miran por las ventanas se ofuscarán, las puertas de la calle se cerrarán y el ruido del molino será solo un eco. Se debilitará el canto de los pájaros, las canciones se irán apagando, darán miedo las alturas y las calles rodarán los terrenos. Cuando florezca el almendro y se arrastre la langosta y sea ineficaz la alcaparra, porque el hombre va a la morada de su eternidad y el cortejo fúnebre recorre las calles. Antes de que se rompa el hilo de plata y se estropece la copa de oro y se quiebre el cántaro en la fuente y se raje la polea del pozo y el pozo vuelva a la tierra que fue y el espíritu vuelva al Dios que lo dio. Vanidad de vanidades, dijo Cleonet, vanidad de vanidades, todo es vanidad. Palabra de Dios.
2: Te alabamos, Señor.
3: Señor, tú has sido nuestro refugio de generación en generación.
1: Señor, tú has sido nuestro refugio de generación en generación.
3: Tú reduces el hombre a polvo diciendo: retornen, hijos de Adán. 1000 años en tu presencia son un ayer que pasó, una vela nocturna.
1: Señor, tú has sido nuestro refugio de generación en generación.
3: Si tú los retiras, son como un sueño, como hierba que se renueva, que florece y se renueva por la mañana y por la tarde la ciegan y se seca.
1: Señor, tú has sido nuestro refugio de generación en generación.
3: Enséñanos a calcular nuestros años para que adquiramos un corazón sensato. Vuélvete, Señor, ¿hasta cuándo? Ten compasión de tus siervos.
1: Señor, tú has sido nuestro refugio de generación en generación.
3: Por la mañana, sácianos de tu misericordia, y toda nuestra vida será alegría y júbilo. Baje a nosotros la bondad del Señor, y haga prósperas las obras de nuestras manos. Sí, haga prósperas las obras de nuestras manos.
1: Señor, tú has sido nuestro refugio de generación en generación.

0: El Señor esté con ustedes.
1: Y con tu espíritu.
0: Lectura del Santo Evangelio según San Lucas.
1: Gloria a ti, Señor.
0: En aquel tiempo, entre la admiración general por lo que hacía, Jesús dijo a sus discípulos: métanse bien en los oídos estas palabras. El Hijo del Hombre va a ser entregado en manos de los hombres. Pero ellos no entendían este lenguaje. Les resultaba tan oscuro que no captaban el sentido, y les daba miedo preguntarle sobre el asunto. Palabra del Señor.
1: Gloria a ti, Señor Jesús.
0: Tengan la bondad de sentarse. Continuamos con la palabra del Señor en esta semana, escuchando este libro del Eclesiastés, este libro donde se nos va iluminando nuestra vida desde esa sabiduría humana y desde cómo muchas veces nos hacemos tantos proyectos, tantos sueños, tenemos como que preparado todo de tal manera que se cumpla al pie de la letra, paso por paso, que cuando llega un traspiés o un revés o una adversidad, enseguida es como si se derrumbara todo y no logramos primero pues poder ver lo que hemos progresado o lo que se ha ido alcanzando, y nos fijamos solo en ese revés o en ese tropiezo, y eso nos hace hasta dudar de uno mismo, porque lo primero que uno duda es: el Señor sí estará conmigo, el Señor sí estará escuchando mi oración, el Señor, ¿por qué permite que llegue esta adversidad a mi vida? Como si Dios fuera el culpable de la adversidad que podemos vivir. Y es por eso que es muy importante que tengamos muy presente esta expresión del libro de Coelet: vanidad de vanidades, todo es vanidad. Porque cuando terminamos confiando más en nuestras fuerzas, olvidamos que es el Señor quien nos ha sostenido, es el Señor que ha permitido que vayamos alcanzando esas pequeñas victorias que llenan de gozo el corazón, y caemos en la soberbia de pensar que hemos sido solo nosotros. Y recordemos por qué el pueblo de Israel pide un rey a Dios: porque es que se han juntado con otros pueblos y han visto que ellos tienen un rey, y van y le piden, y el Señor dice: este pueblo me adora con sus labios, pero su corazón está lejos de mí. ¿Por qué? Porque su rey era Dios, pero como no lo tenían ahí de frente, como no lo tenían cerquita, como no lo podían ver, entonces sentían que no tenían un rey. Por eso se pide. Y el Señor al inicio se los da como el pueblo quiere: un guerrero, uno fuerte, uno que dé miedo, para que los otros pueblos tengan temor. Pero el segundo no es como el pueblo quiere, sino como Dios quiere. Así que un niño, un muchachito, David, y él, que no era el más guerrero, termina siendo aquel que logra colocar su corazón cerca de Dios para poder guiar y conducir a su pueblo, aunque no fue perfecto, porque termina entonces teniendo este episodio de su adulterio, con el que el Señor le juzga y le dice también que ha sido infiel, y aunque pide perdón y se arrepiente, logra reconocer que también necesitaba de la misericordia de Dios. Nos puede pasar a nosotros en ese deseo de vivir con esa concreteza de la voluntad de Dios, con esa fortaleza de escuchar y cumplir su palabra, con esa fuerza de nuestra voluntad para decir: no me voy a equivocar. Pues nos podemos angustiar tanto creyendo que nuestros pecados, porque son distintos, son menos crueles que los de otras personas, y pensar que los demás son peores que uno. Tener la, como que el pensamiento de decir: aunque yo me equivoco, hay otros que se han equivocado más, entonces yo merezco más misericordia. Y ponemos un doble rasero allí. Y es donde Jesús viene a recordarnos que no se trata de la fuerza de nuestra voluntad, porque eso al final es vanidad de vanidades, creyendo que somos mejores. No se trata de lo bien que nos pueda ir en la vida, porque eso al final es vanidad de vanidades, todo es vanidad. Se trata de reconocer cuál es la voluntad que Dios quiere en nuestra vida y tratar de encontrarla para vivirla para ponerla en práctica. Aunque eso nos cueste la vida, aunque eso nos cueste renuncias que son buenas, pero que si nos queremos concentrar en hacer una vida con Dios, tenemos que también reconocer qué es lo que Él nos va pidiendo y qué es lo que nosotros vamos descubriendo que nos une más a Él, para que tan sencillo como ser honestos no se convierta para nosotros en una batalla en la que pensamos que cada día tenemos que dar una lucha, no, se convierta en una convicción que nos permite sostenernos allí. Quienes tienen o quienes tenemos unos compromisos en su vida matrimonial, en los compromisos de una vida sacerdotal o religiosa, le pidamos al Señor que nos ayude a mantenernos fiel. Y eso no se tiene que convertir en una batalla de todos los días, sino también en una experiencia de un amor que se siente amado. Y si eso no se da, entonces es donde el Señor nos llega a recordar, bueno, cuál es la voluntad que está viviendo, la voluntad nuestra o la voluntad de Dios. Y es allí donde también en otras situaciones tan sencillas como la de, bueno, ser responsables con el uso del dinero para no gastarnos lo que no es nuestro, no se tiene que convertir en una batalla, se tiene que convertir en un signo de mi Dios, de ser responsables con lo que es nuestro, de ser aún más responsables con lo que no es nuestro, porque eso nos pide en cuenta. Y es allí donde también el Señor nos invita a ser capaces de vivir un amor que no se busca solo para uno, sino que no se busca de que sea ese amor de Dios que da paz en el corazón, pero que también es capaz de dar paz en el corazón de los demás, que es capaz de perdonar, que es capaz de buscar el bien de los otros. Y en eso Jesús viene a recordarnos hoy con este evangelio. Todos están felices de que Jesús haga milagros, todos están felices de que Jesús cure enfermos, todos están felices de que se acerquen a Jesús, de que lo empiecen a llamar el profeta, de que lo empiecen a llamar el Mesías, y se llene de una fama que sube como la espuma. Y Jesús vuelve a recordar que su misión no es esa, su misión es la redención, la muerte en la cruz. Jesús no lo olvida, pero los discípulos tienen miedo, porque es que pensamos que la vida solo se basa en los triunfos, que pensamos que la vida solo son cosas bonitas y que el sufrimiento como que eso no es de Dios. No, eso es de Dios porque es humano, porque es parte de nuestra identidad, porque es parte de lo que somos. Y si evadimos eso, pues estamos evadiendo nuestra vida, estamos evadiendo nuestra identidad, que somos hijos de Dios. Por eso hay que pedirle al Señor que nos conceda en este libro de Coeled, la conclusión a la que nos va llevando es que nos conceda desde nuestra sabiduría humana, que es buena, poder descubrir una sabiduría mejor, que es la sabiduría de Dios, una que no solo da una felicidad pasajera como la vanidad de vanidades, sino que nos da un sentido y un horizonte concreto que no nos da nadie, que es ese deseo de alcanzar la vida eterna. Hace unos días escuchaba una conversación de unos sacerdotes en las que encontraban un tema sencillo pero que es profundo en la oración. Todos pedimos en la oración el deseo de la sanación, el cuerpo, la mente, espiritual, de tantas batallas que vamos dando en nuestra lucha diaria. Pero ¿cuántos pedimos en ese deseo de salvación, de permanecer junto a Dios, de que el Señor nos llame a su presencia? Que pensamos más en lo inmediato, pensamos más en las cosas del mundo, pensamos más en este cuerpo mortal, pero nos recordemos que somos hijos del Dios de la vida, queremos entrar en su presencia, y Él nos llama a permanecer con Él. Que no solo sea ese deseo de sanación, que también sea en nuestra oración ese deseo de salvación que pasa por la cruz, que no nos dé miedo como los discípulos en el evangelio que hemos escuchado, que no tengamos miedo de preguntarle a Jesús cuál es la cruz que tengo que tomar, para que al menos como el cirineo, porque otro me obliga, porque otro me dice salga y agárrela, yo la pueda tomar y encontrar con Jesús el camino que hace un poco más suave, teniendo presente que Él nos acompaña, tomando la cruz, no la que yo quiero, sino la que el Señor me va colocando, para encontrar allí ese camino de redención que me lleva al amor pleno de Dios, que es su salvación. a Él que nos da su palabra, todo honor y toda gloria por los siglos de los siglos.
1: Amén.

0: Oren, hermanos, para que ese sacrificio sea agradable a Dios Padre Todopoderoso.
1: Señor, recibe de tus manos este sacrificio para la alabanza y gloria de su nombre, para nuestro bien de toda su santa iglesia.
0: Concédenos, Dios de misericordia, aceptar esta ofrenda nuestra y que por ella se abra para nosotros la fuente de toda bendición. Por Jesucristo nuestro Señor.
1: Amén.
0: El Señor esté con ustedes.
1: Y con tu espíritu.
0: Levantemos el corazón.
1: Lo tenemos levantado hacia el Señor.
0: Demos gracias al Señor nuestro Dios.
1: Es justo y necesario.
0: En verdad, es justo y necesario. Es nuestro deber y salvación. Darte gracias siempre y en todo lugar, Señor Padre Santo, Dios Todopoderoso y Eterno. En ti vivimos, nos movemos y existimos. Y todavía en nuestro cuerpo no solo experimentamos las pruebas cotidianas de tu amor, sino que poseemos ya en prenda la vida futura, pues esperamos gozar de la Pascua eterna, porque tenemos las primicias del Espíritu por el que resucitaste a Jesús entre los muertos. Por eso, te alabamos con todos los ángeles, aclamándote llenos de alegría.

Santo eres en verdad, Señor, fuente de toda santidad. Por eso te pedimos que santifiques estos dones con la efusión de tu Espíritu, de manera que se conviertan para nosotros en el cuerpo y la sangre de Jesucristo nuestro Señor, el cual, cuando iba a ser entregado a su pasión voluntariamente aceptada, tomó pan, dándote gracias, lo partió y lo dio a sus discípulos, diciendo: tomen y coman todos de él, porque esto es mi cuerpo que será entregado por ustedes.

Del mismo modo, acabada la cena, tomó el cáliz, dándote gracias, de nuevo lo pasó a sus discípulos, diciendo: tomen y beban todos de él, porque ese es el cáliz de mi sangre, sangre de la alianza nueva y eterna, que será derramada por ustedes y por muchos para el perdón de los pecados. Hagan esto en conmemoración mía.

0: Ese es el sacramento de nuestra fe.
1: Anunciamos tu muerte, proclamamos tu resurrección. Ven, Señor Jesús.
0: Así pues, Padre, al celebrar ahora el memorial de la muerte y resurrección de tu Hijo, te ofrecemos el pan de vida y el cáliz de salvación, y te damos gracias porque nos hace dignos de servirte en tu presencia. Te pedimos humildemente que el Espíritu Santo congregue en la unidad a cuantos participamos del cuerpo y la sangre de Cristo. Acuérdate, Señor, de tu Iglesia extendida por toda la tierra, con el Papa León, con nuestro obispo José Libardo y todos los pastores que cuidan de tu pueblo, llévala a su perfección por la caridad. Recuerda, Padre, a tus hijos, Emilia Chona de Reyes, Mercedes Martínez de Gómez, Valentino Rodríguez Hernández, Luis Rodolfo Sánchez Gutiérrez, Luis Fernando Sánchez, Marlene Ruiz, Angélica Pérez, María Ruiz, María Pacheco, Helio Pérez, a quienes has llamado de este mundo a tu presencia, concédeles que así como han compartido ya la muerte de Jesucristo, compartan también con Él la gloria de la resurrección. Ten misericordia de todos nosotros, especialmente de tus hijos, Amparo Reyes Carrillo, Ana Agustina Hernández de Páez, José Libardo Garcés Monsalve, obispo, quienes te dan gracias por el don de la vida, concédeles la salud y la paz. Y así con María la Virgen, Madre de Dios, San José su esposo, los apóstoles y cuantos vivieron en tu amistad a través de los tiempos, merezcamos por tu Hijo Jesucristo compartir la vida eterna y cantar tus alabanzas. Por Cristo, con Él y en Él, a ti Dios Padre Omnipotente, en la unidad del Espíritu Santo, todo honor y toda gloria por los siglos de los siglos.
1: Amén.
0: Llenos de alegría porque somos hijos de Dios, oremos juntos como Jesús nos ha enseñado. Padre nuestro,
1: que estás en el cielo, santificado sea tu nombre, venga a nosotros tu reino, hágase tu voluntad en la tierra como en el cielo. Danos hoy nuestro pan de cada día. Perdona nuestras ofensas, como también nosotros perdonamos a los que nos ofenden. No nos dejes caer en la tentación, líbranos del mal. Amén.
0: Líbranos de todos los males, Señor, y concédenos la paz en nuestros días, para que, ayudados por tu misericordia, vivamos siempre libres de pecado y protegidos de toda perturbación, mientras esperamos la gloriosa venida de nuestro Salvador Jesucristo.
1: Tuyo es el reino, tuyo el poder y la gloria por siempre, Señor.
0: Señor Jesucristo, que dijiste a tus apóstoles, la paz os dejo, mi paz os doy. No tengas en cuenta nuestros pecados, sino la fe de tu Iglesia, y conforme a tu palabra, concédele la paz y la unidad, tú que vives y reinas por los siglos de los siglos.
1: Amén.
0: La paz del Señor esté siempre con ustedes.
1: Y con tu espíritu.
0: Como hijos de Dios, intercambiemos un saludo de paz.

0: Ese es Jesucristo, el Cordero de Dios, que quita el pecado del mundo. Dichosos los invitados a la cena del Señor.
1: Señor, no soy digno de que entres en mi casa, pero una palabra tuya bastará para sanarme.
0: El cuerpo y la sangre de Cristo nos guarden para la vida eterna.
1: Amén.

0: Oremos. Señor, que el sacramento del cielo renueve nuestro cuerpo y espíritu para que seamos coherederos en la gloria de aquel cuya muerte hemos anunciado y compartido, que vive y reina por los siglos de los siglos.
1: Amén.
0: Vamos a orar por nuestros amigos, familiares y bienhechores difuntos.

0: Concédele, Señor, el descanso eterno.
1: Pide para ellos el perpetuo.
0: Concédele, Señor, el descanso eterno.
1: Pide para ellos el perpetuo.
0: Luis Sánchez, Marlene Ruiz, Angélica Pérez, María Ruiz, María Pacheco, Elio Pérez, Emilia Chona de Reyes, Mercedes Martínez de Gómez, Valentino Rodríguez Hernández, Luis Rodolfo Sánchez Gutiérrez, y todos los fieles difuntos, por la misericordia de Dios, descansen en paz.
1: Así sea.
0: Encomendemos esta jornada al amparo de la Virgen María, digamos todos, bajo tu amparo nos acogemos. Santa Madre de Dios, no desprecies las súplicas que te dirigimos en nuestras necesidades. Antes bien, líbranos de todo mal y peligro, oh Virgen gloriosa y bendita.
1: Amén.
0: María, Madre de los Desamparados,
1: venga por nosotros.
0: María, Madre de los Desamparados,
1: venga por nosotros.
0: ¿Te encuentra Amparo Reyes o Ana Agustina Hernández? Y de igual manera vamos a cantarle el cumpleaños a las cumpleañeras y a Monseñor José Libardo, quien hoy nos acompañará a las 10 de la mañana en la Eucaristía de las Confirmaciones, para que quienes deseen asistir están cordialmente invitados. Cantemos el cumpleaños.

0: fuerte aplauso para los cumpleañeros. 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El Señor esté con ustedes.
1: Y con tu espíritu.
0: La bendición de Dios Todopoderoso, Padre, Hijo y Espíritu Santo, descienda sobre ustedes, sus familias y les acompañe siempre.
1: Amén.
0: En la alegría del Señor pueden ir en paz.
1: Demos gracias a Dios.
0: Que tengan todos un feliz y santo día.
1: Gracias, Padre.

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0: corazón, Señor. Hazlo de nuevo, como ese barro en manos del alfarero, para amarte más, Señor.
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0: Muy buenos días de colores, bendecidos por Dios, cubiertos por el amor de María Santísima. Sean bienvenidos a este grandioso espacio Irradiando Colores. Somos el programa radial del movimiento de cursillos de cristiandad para todos los ambientes de la diócesis de Cúcuta y, por supuesto, del mundo entero.
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0: Acompañada en este sábado por mi gran y fiel compañero Leonardo Seche. Muy buenos días, Leito.
2: Paulita, muy buenos días. Qué alegría estar nuevamente aquí compartiendo esta cabina. Feliz, Paulita, como siempre. Le cuento un chismecito.
0: Adelante.
2: Hoy nuestro amado obispo está de cumpleaños. Lo saludamos a Monseñor José Libardo Garcés Monsalve y le deseamos lo mejor, que el Espíritu Santo lo siga guiando en este camino que el Señor ha puesto en sus manos. Con todo cariño, un feliz cumpleaños, Paulita. Quiero saludar también a los cursillistas del grupo de la Sagrada Eucaristía que perseveran en la zona de Carlos Ramírez, París. Ahí hay un grupo de amigos, los queremos mucho, la familia Garzón. Bueno, no me pongo a nombrarlos porque se me quedan algunos, pero le pedimos al Señor que le regale su Santo Espíritu para que sigan perseverando, se mantenga viva esa llama y contagiar a muchas más personas en esta experiencia de encuentro con Cristo, siendo más amigos y siendo más cristianos.
0: Un fuerte abrazo para ellos acá desde la cabina de Box Day y también para nuestros amigos oyentes en el área metropolitana de Cúcuta, en toda la zona de frontera, que ya se empiezan a unir a esta transmisión en los 1120 AM en sus radios, o también quienes se conectan a través de www.emisoraboxday.com o desde sus aplicaciones en los celulares, nos llevan a todas partes Emisora Box Day. Hoy en Experiencias de Fe, Leito, nuestra querida Sandibel nos va a compartir la vida de San Gregorio Magno, Papa y Doctor de la Iglesia, y allí nos va a compartir un mensaje muy, muy especial, y es que la fe debe unir la oración con la acción y las palabras con el servicio.
2: Bueno, le tengo un recomendado musical, Paulita, para todos nuestros oyentes, una canción que los va a poner a bailar, pero sobre todo un poderoso mensaje para la gente que hace bien, para la gente buena.
0: Ahí usted los va a poner ya contagiosos esta
2: Así
0: mañana.
2: Así es, Paulita.
0: En sus oficios. Bueno, hoy sábado 26 de septiembre de 2026, conduciremos este espacio bajo nuestro enfoque de espiritualidad y el tema central, activa la palabra, pues este mes de septiembre celebramos el mes de la Biblia y junto a ella una cantidad de actividades pastorales que se han desarrollado en las parroquias, en nuestra emisora, en los grupos apostólicos, porque ese es nuestro seguro, ese es nuestro pasaporte directo a esa gran morada con el Señor. Por eso hoy en Irradiando Colores los queremos invitar a que participen y ganen. Hoy venimos con premio patrocinado por nuestros amigos de ABP, que además hoy nos acompañan en cabina y quiero saludarlos en este momento. Mi querido amigo Manuel Quintero, muy buenos días de Colores.
3: Muy buenos días, Paolita. Acá muy contento de estar aquí en el programa de Colores, Irradiando Colores.
0: Una alegría también para nosotros. Y nuestra querida amiga Marusela Villar, muy buenos días.
4: Muy buenos días, Paola y Leo. Gracias por esta gran invitación. Pues nos sentimos honrados como Animación Bíblica de la Pastoral de la Diócesis de Cúcuta de compartir con ustedes este gran momento.
0: Y bueno, ¿cómo van a participar? En el momento de verdad vamos a compartir, pero pues ustedes desde ya pueden empezar a enviar sus mensajes terminando y completando esta frase y publicándola en sus estados. Porque hoy vamos a contagiar a todo el mundo como que vamos a activar con la palabra. Entonces, quiero que la palabra hoy active en mí. Entonces, por ejemplo, yo lo voy a poner en mi caso y voy a ponerlo ahora en mi estado. Quiero que la palabra hoy active en mí la esperanza.
2: Qué chévere. Y Pau, yo quisiera ganarme ese premio.
0: Y ya lo publicamos en el estado de la emisora, una sí. Biblia.
2: Así es, de manera Paito, que nuestros oyentes que siempre hacen el programa con nosotros, los invitamos a que participen a través del WhatsApp 320-800-6253. Solamente nos indican su nombre y desde dónde nos escuchan y completan la frase. Padito, ¿cómo es la frase?
0: Quiero que la palabra hoy active en mí, y ponemos eso que queremos que la palabra hoy active en nuestro corazón y nuestra vida. Lo
2: quiero que la palabra hoy active en mí el amor a Dios, por ejemplo.
0: Bien. Ah, y ahí entran a participar y al final lo sorteamos para tener este feliz o feliz ganadora.
2: Sencillo, Paulita, para tremendo regalo. Yo quiero... ¿Puedo participar yo?
0: No, estamos fuera de concurso. Ah, bueno. Bueno, gracias a todos por ubicarnos en esta franja de la mañana, dejar que los acompañemos en el inicio de su jornada. Nos disponemos en manos de Dios para glorificar su nombre en este apostolado. Súbanle el volumen y juntos construyamos este, su programa, Irradiando Colores.
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2: 8 de la mañana, 11 segundos y 11, 8 de la mañana, 11 minutos y esos segundos donde el apóstol San Pablo nos enseña, conforme a la gracia que Dios nos ha dado, todos tenemos actitudes diferentes. Romanos 12, 6.
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0: Y como todos los sábados, nuestro amor por la gracia que nos da el Espíritu Santo para guiar nuestra vida. Hoy le pido al Espíritu Santo que guíe los pasos de todos nuestros amigos que están conectados a esta hora, de todas nuestras familias, nuestros amigos, de todos los cucuteños. Por eso lo invito a que me acompañen en esta bella oración al Espíritu Santo. Ven, Espíritu Santo, llena los corazones de tus fieles y enciende en ellos el fuego de tu amor. Envía tu Espíritu y se hará una nueva creación y renovarás la faz de la tierra. Oh Dios, que has instruido los corazones de tus fieles con la luz del Espíritu Santo, concédenos que sintamos rectamente con el mismo Espíritu y gocemos siempre de su consuelo. Por Cristo nuestro Señor. Amén. Creemos, Señor, que estás aquí presente. Aunque nuestros ojos no te vean, te siente nuestra fe. Aparta de nosotros los pensamientos extraños. Haz que comprendamos las verdades que en este día quieres enseñarnos. Que nos decidamos a practicarlas, tus siervos te escuchan. Habla, Señor, a nuestra alma. Santa María, medianera de todas las gracias, concédenos que escuchemos y que sigamos la voz del Señor. Amén. Amén.
1: Te damos infinitas gracias, Señor, por este día radiante y maravilloso que nos regalas. Gracias por tu provisión, por tu bendición en nuestro hogar, en nuestras vidas. Te encomendamos hoy, Señor, todos nuestros amigos, hermanos, que están atravesando una circunstancia de salud física, emocional, mental, espiritual. Alguna dolencia, algún quebranto. Esa dificultad que los tiene postrados en cama o internados en una clínica. De manera especial, Señor, te encomendamos a aquellas mujeres que están gestando y que su proceso de embarazo tiene alguna complicación o les han dado diagnósticos difíciles. Acompáñalas tú, sé tú el médico, sé tú restaurando cada célula, cada parte de sus cuerpos, de sus vidas. Señor, hoy nos hablas al corazón y nos impulsas a reconocerte y a seguirte desde nuestros años de juventud, a no desperdiciar un solo minuto o segundo de nuestra vida en vanidades del mundo, porque vanidad de vanidades, todo es vanidad. Que nuestros ojos no se fijen en lo efímero y en lo pasajero que este mundo terrenal nos ofrece o dispone ante nuestros ojos, sino que podamos realmente, Señor, poner nuestro corazón y nuestro ideal en esa grandeza tuya, en que podamos llegar a tu morada eterna. Aumenta en nosotros ese deseo de eternidad junto a ti, Padre Santo. Te encomendamos también a aquellos jóvenes que en este momento han tomado decisiones que los ha apartado de tu camino, por aquellas madres que oran constantemente por la vida de sus hijos, para que puedan reconocerte en sus mejores años, Señor, y no digamos como San Agustín, tarde, te amé. Señor, hoy en el Evangelio nos presentas ese momento en el que nos vas adelantando que debes partir, que debes volver a la casa del Padre, que serás entregado en las manos de los hombres, porque nos recuerdas tu humanidad, esa condición humana de la cual también tú tenías, Señor. Pero sobre todo nos llevas a mostrarnos cómo, como los discípulos, no queremos preguntar más allá de, porque de pronto nos da miedo. Nos da temor saber lo que viene después, que de pronto no se alinee a lo que nuestro corazón desea. Pero Señor, hoy nos impulsas a que también preguntemos por esos momentos de dolor, por esos momentos de sufrimiento que debes padecer, para que en nuestra vida también seamos conscientes de que en cada uno de ellos también nos acompañas. Que el Espíritu Santo se mueva en nosotros, nos dirija cada paso, cada acción de este día, para gloria de Dios. Amén.
2: Amén. Amén.
3: ¿Sabes
1: ¿Sabes cuál es el ejemplo de vida que nos acompaña en el programa de hoy?

0: Hoy en Irradiando Colores tenemos el gran testimonio de San Gregorio Magno, Papa y Doctor de la Iglesia. Él nació alrededor del año 540 en una familia cristiana, estudió Derecho y fue prefecto de Roma, pero decidió dejar esa vida política y entregar sus bienes a los pobres y abrazar la vida monástica. Luego fue enviado como representante del Papa a Constantinopla y al regreso a Roma fue elegido el Papa en el año 590. Esa noticia le causó mucha curiosidad a San Gregorio Magno, que decide rechazar ese nombramiento e incluso trató de huir. Pero luego aceptó esa gran misión que Dios tenía para él y atendió su pontificado como un servicio a Dios y a la Iglesia. Durante su pontificado trabajó por la reforma de la Iglesia, atendió a los pobres, promovió la paz y apoyó la evangelización. No fue tiempo fácil para él, pues vivió en tiempos de guerra, hambre y peste, acompañando al pueblo con oración, servicio y caridad. Su legado dejó más de 800 cartas y obras importantes como la Regla Pastoral, los diálogos y son comentarios sobre el libro de Job. San Gregorio Magno nos deja una gran enseñanza, y es que la fe debe unir la oración con la acción y las palabras con el servicio. Por eso es reconocido como el siervo de los siervos de Dios. Por eso hoy les decimos con San José, patrono de nuestra diócesis de Cúcuta, San Pablo, patrono de los cursillos de cristiandad, y San Gregorio Magno, le pedimos que
1: rueguen por nosotros.
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0: vida. Bueno, y hoy quiero compartir con nuestros oyentes esta canción dedicada a las personas que hacen un buen servicio a la comunidad. Es una canción de un artista, Quique López, un reconocido cantautor y artista católico puertorriqueño, con más de 25 años de trayectoria musical dedicada a temas cristocéntricos. Quique López nació en Nueva York, pero se crió en Puerto Rico desde los 3 años, específicamente en Palo Seco y Manatí, donde comenzó su camino en la música litúrgica desde su infancia. A lo largo de su carrera ha publicado múltiples producciones discográficas muy difundidas como cristorriqueño y se ha presentado en escenas de Puerto Rico, Estados Unidos. Esta canción es un homenaje al servicio a todas las personas que a través de sus acciones cotidianas de servicio, solidaridad, ayudan a transformar la vida de los demás y se convierten en instrumentos de amor, pero también es una crítica social. El tema aborda la preocupación por la pérdida de valores en la sociedad actual, la vanidad y la soberbia, contraponiendo la injusticia del mundo con la luz y la esperanza que representa la gente buena que lleva a Cristo en su corazón. Así suena esta canción, La Gente Buena, aquí en Clave de Fe.
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3: 8 y 30 minutos de la mañana y esos segundos de colores donde San Pablo nos enseña. El que habla un lenguaje incomprensible debe orar pidiendo el don de interpretarlo. Primera de Corintios, capítulo 14, versículo 13.
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0: Momento de verdad, hoy sábado 26 de septiembre, conducimos este espacio bajo nuestro enfoque de espiritualidad y el tema central, activa la palabra, pues este mes de septiembre celebramos el mes de la Biblia. Desde inicio de programa los invitamos a participar y ganar una preciosa edición de la Biblia que nuestros amigos de ABP nos la han donado hoy para ustedes, queridos y fieles oyentes, completando la siguiente frase y publicándola en sus estados. Déjenme decirles que tenemos este WhatsApp a reventar. Ya nos han compartido las capturas de sus estados, han completado la frase y nos alegra mucho porque más allá de esta dinámica acá dentro del programa, estamos hoy evangelizando a través de nuestras redes sociales. La gente hoy va a leer su estado y va a decir, uy, ¿qué es esto? Algo va a tocar en él. Entonces, quiero que la palabra hoy active en mí y completan la frase, la suben a su estado. Y quedan así participando a través del 320-862-53. Y ya tenemos estos reportes y saluditos desde Motilones, desde San Antonio, desde Ureña, desde Villa del Rosario, desde el Anillo Vial. Infinidad de saludos para ustedes y gracias por estar acá tan conectados con esta dinámica. Miren, quiero contarles que el 30 de septiembre se conmemora San Jerónimo, patrono de los traductores y estudiosos bíblicos, quien dedicó su vida a traducir la Biblia del hebreo y griego al latín, que es lo que conocimos como la Vulgata. Además de eso, se recuerda el aniversario de la primera Biblia impresa completa, que fue en septiembre de 1569. Y además, la lectura diaria de los textos bíblicos litúrgicos es una excelente ayuda para profundizar en la palabra de Dios. De esta manera nos unimos a toda la Iglesia Universal que ora al Padre meditando los mismos textos. Esta es de nuestras riquezas espirituales como Iglesia Católica. Por eso también nos acostumbramos a una lectura continuada de la Biblia, donde los textos están relacionados y lo que leemos hoy se continúa con lo de mañana y así sucesivamente. La lectura diaria de los textos constituye una puerta segura para escuchar a Dios que nos habla a través de los libros sagrados. Esta es nuestra introducción, pero además de esto, hoy contamos con la compañía de dos grandes amigos, servidores, hermanos, también prestan su apostolado en nuestra emisora diocesana y es nuestro amigo Manuel Quintero y nuestra amiga Marusela Villar. Servidores de la animación bíblica de la pastoral, conocidas con las siglas de ABP. Siempre que ustedes escuchen esas siglas, ABP, animación bíblica de la pastoral. Y serán ellos mismos quienes nos profundicen más al respecto porque en su carisma, en este apostolado, es el servicio, el estudio desde las Sagradas Escrituras. Marusela, bienvenida. Estos micrófonos son suyos y queremos hoy contagiar a muchos más oyentes para que hoy la palabra en ellos active algo especial. Marusela, ¿hace cuánto usted pertenece a la animación bíblica?
1: Bueno, muchas gracias, Paulita. Aquí con mi compañero Manuel, él me lleva muchos años más de ventaja. Tengo 8 años, estoy desde el 2018, pero una gran experiencia, ¿no? Como animadora bíblica, recorriendo grandes pasos cada día, inspirada, motivada. Bueno, yo como inicié. Estaba como agente de pastoral en la parroquia Espíritu Santo y en eso llegó un nuevo párroco, que es nuestro director actual, el padre Jairo Cárdenas Vega, nuestro director de la animación bíblica de la pastoral, delegado por el obispo, y llegó como nuestro párroco. Y empezamos pues con ese camino de él, con esa visión bíblica del padre Jairo. Y él siempre cuando llega a las parroquias se lleva ovejitas para su rebaño en la animación bíblica. Y yo terminé siendo esa ovejita parte del redil. Y lo que más me motiva y me incentiva es una gran experiencia que viví. Estaba en ese proceso iniciando animación bíblica y acompañando al padre, iniciando mis primeros pasos en el conocimiento de la Biblia porque En ese entonces, pues sí, formábamos partes como de agentes pastorales, pero no teníamos como centralizada la parte del conocimiento bíblico. Y ese gran espíritu y ese gran conocimiento lo adquirí a través del padre Jairo Cárdenas. Y resulta que presento, pues me dan la noticia de que tengo cáncer de colon, que estaba a punto de iniciar metástasis. Y la mayoría creyó, bueno, Marusela aquí se bloqueó, Marusela se incapacitó, Marusela se fue para la casa, no, Maru, ¿qué es esto? Bueno, no, para mí la vida siguió y el camino a Cristo más, con más empuje y con más ánimo. Hasta el punto que cada 15 días tenía las quimioterapias y ese día que me instalaban la quimio, yo decía, la sangre de Cristo fluye, está entrando, está ingresando a mi organismo. Y llegaba a ABP y llegaba a mi parroquia conectada con el equipo, porque después de pasar 8 horas conectada ya en la unidad hematológica, al final me dejaban conectada con un balón de otra quimio adicional. Y eso duraba 3 días. Y yo llegaba a mis reuniones y a mis encuentros de animación bíblica normal. Y eso me empujó. Y viví una semana bíblica como la que estamos en este momento en esa situación. Y yo con mi cartilla, con mi Biblia en la mano, y adelante, adelante. Pasé con una gran experiencia de que compañeras de estar en este proceso de cáncer, agotadas, delgadas, sin pelo, y yo radiante, no se me sí se me cayó el pelo, pero no quedé calvita, y seguía. O sea, que la palabra me nutrió, la palabra me llegó al corazón, y seguí adelante, y soy como un ejemplo que cuando hacemos reuniones, el padre Jairo siempre me invita a que cuente mi historia, que cuente mi experiencia. Entonces, esto hace ya parte de nuestra vida, ¿no? La animación bíblica, el prestar el servicio y extender. Tenemos un lema que nos dice, formarnos para formar. Entonces, los conocimientos adquiridos los transmitimos.
0: Qué gran testimonio, Marusela, porque, vea, usted lo ha dicho, la palabra en usted activó esas ganas de seguir viviendo y viviendo para Dios.
1: Para Dios.
0: Y qué maravilloso, porque así es el Señor, es una palabra activa y actual. Y así es en la vida de cada uno, que este testimonio hoy también sirva para algún oyente que esté atravesando un momento fuerte, de dificultad, difícil, de salud, donde sienta que sus fuerzas se están agotando, que sepa que en la palabra está ahí su vitamina diaria para poder levantarse. Marusela, en su vida cotidiana, ¿qué se dedica?
1: Bueno, yo
0: madre, esposa, abuela.
1: Soy madre, bueno, todavía abuela, ¿no?
0: Todavía no.
1: 2 hijos, uno que ya prácticamente terminó ingeniería industrial, está en este momento haciendo la práctica empresarial, el otro es abogado, ya radicado en Bogotá. Y también una alegría porque, bueno, mi hijo, el que se fue para Bogotá, inició también en animación bíblica, ya por su trabajo que se desplazó, pero participaba en la parroquia, dramatizaba, hacía el papel de Jesús, conoció la Biblia. Bueno, entonces, ese es algo que también pues recomiendo, y a todos los que nos están escuchando, llevemos la palabra también a nuestros hogares y nuestros hijos, ¿no? Que nuestros hijos también sigan ese camino. Ellos también van a formar su hogar y van a extender su familia, pero van a ir por el camino del Señor, ¿no? Y a todos los que están enfermos en este momento, están pasando por una situación difícil, mire, mi experiencia es siempre la fe, no perder nunca la fe, sentir que la palabra del Señor, sus enseñanzas son el camino y es la salud, nos revitaliza y nos lleva por el camino, y mientras estemos con el Señor, hay sanación. Y el camino sigue muy feliz al lado de él.
0: En Cursillos de Cristiandad decimos fermentar de evangelio nuestro metro cuadrado. Nuestro metro cuadrado es ese grupo familiar, ¿sí? Es los más cercanos y próximos a nuestra familia. Y usted fue canal para que su hijo también tuviera unas bases robustas en lo que iba a ser su construcción de proyecto de vida. Querido amigo Manuel Quintero. Manuelito. Es un momento.
1: Manuelito,
0: cuéntenos usted a qué se dedica en su vida común y corriente.
2: Bueno, pues yo me dedico a fabricar bolsas para regalo con mi esposa. Ya, es más, yo me casé a punta de bolsas de regalo.
3: Okay.
2: Cuando éramos novios, pues ella trabajaba, yo trabajaba, pero en las noches nos poníamos a hacer bolsas de regalo y íbamos ahorrando eso para cuando llegara el día del matrimonio, pues no tener que prestarse. Y pues como trabajo en varias empresas, pues había dejado a un lado eso. Pero ya usted sabe que una persona mayor de 50 años no le dan empleo ahorita aún. Entonces volví a iniciar, eso fue antes de pandemia, que volví a iniciar con las bolsas de regalo. Y pues ahí con las bolsas de regalo y el hijo, pues que trabaja también, él es diseñador gráfico.
3: Genial.
2: Entonces entre los dos ahí nos colaboramos para los gastos de la casa.
3: Vea, empezó para usted y su esposa, ahora también con su hijo. Maravilloso.
2: Sí, él me hace unos, yo fabrico una bolsa que dice Feliz Día, él es el que me diseña Feliz Día. Yeah. Y me ayuda a escartonar y eso, qué, o sea, bien. Lleva trabajito.
3: Bueno, ¿por qué pregunto a qué se dedican en su vida cotidiana? Porque esto no significa que son servidores en sus parroquias, en su apostolado, pero son personas que no hacen nada en el resto de su vida, en su día a día. No, por el contrario, son personas como usted, como yo, que también tienen ocupaciones diarias, que tienen que también buscar el sustento, que tienen que cumplir responsabilidades, pero aún así, con todo eso, su mayor tiempo es para el Señor. Y Él en eso se glorifica, se maravilla, se goza y por eso nos bendice. Manuelito, ¿hace cuánto inició con la animación bíblica?
2: Aproximadamente como 24 años, ¿sí? Pues un amigo que él está también en la ABP, Franklin Ortega, me dijo un día: Manuel, ¿usted no le gustaría estudiar la palabra de Dios? Entonces yo le dije: ¿y usted la estudia? Me dijo: sí, yo estoy asistiendo los sábados al seminario menor, fue del primer grupo que salió. Entonces yo le dije: bueno, ¿y cuándo? Le dijo: los sábados. Yo le dije: listo, yo voy. Y desde que fui, o sea, desde el año que nos correspondió, no, o sea, todos los sábados puntualito, todas las clases, porque yo decía: no, si voy a aprender, tengo que estar aquí presente en todas las clases para no perderme una clase. Y así fue. Y pues después ya había que formar parte de un comité. Entonces, en ese tiempo, pues siempre han habido tres comités. Un comité, el de animación, lo tenía la doctora Amanda Barrios; el de difusión, la doctora Gloria Blanco; y el de formación, don Héctor Rivero, que era el dueño de Calzado el Campeón, aquí cerca. Entonces, cuando los tres se me arrimaron y yo quiero que esté en mi grupo, entonces yo le dije a todos, les dije que sí.
3: Sí.
2: Entonces, yo le pedí al padre Jairo que me dejara a mí de último, porque todavía no sabía con quién irme. Cuando ya me tocó el turno a mí, entonces: bueno, Manuel, ¿usted con qué comité se va? Entonces yo le dije: me voy con difusión. Entonces don Héctor y Amanda se quedaron mirándome todos sorprendidos y hacían así, que y yo le dije: no, con difusión, porque como dice la palabra, difusión es difundir, llevar la palabra, entonces yo quiero eso. Entonces, cuando Gloria no estaba aquí, ella me dejaba ahí en el cargo de dirigiendo el comité. Después, la doctora Amanda, pues, empezó a trabajar aquí con la alcaldía. Ella fue secretaria de turismo, creo que fue, cuando estaba Ramiro Suárez. Y el grupo que ella tenía, animación, se fue cayendo. Entonces decidieron buscar a alguien para nombrarlo, para dirigir el comité de animación. Y vaya sorpresa que me nombran a mí. Entonces, pues yo lo acepté. Y dije: si mi Dios manda eso, hay que aceptar eso. Entonces yo me acuerdo,
3: ya estaba preparadísimo.
2: Entonces, imagínense, era un grupo grande, eran más de 20 personas. Y cuando veo que no más sino 4 personas conmigo, entonces yo dije: bueno,
3: arrancar desde cero.
2: Vamos a echarle pichón a este y vamos a fortalecer este grupo. Y dicho y hecho, ese grupo empezó a fortalecerse, y todos, cuando ya salían: ¿con quién quiere irse? No, con animación. Y decía el padre Jairo: venga, pero usted, ¿qué tiene? ¿Usted qué les da? ¿Por qué todos quieren que irse con animación? Yo le dije: no sé, ellos quieren conmigo. Y llegó a ser un grupo muy fortalecido, ¿sí?
3: E
2: inclusive el padre Jairo en ese tiempo ya lo habían enviado a San Luis, a la basílica, y yo hice como un encuentro, o sea, se me dio la idea, hicimos un encuentro, fue con Monseñor Oscar Urbina, allá, y nos fue muy bien, y de ahí para allá, ahí como 3 años más o menos estuve en el comité. Después, por trabajo, yo le dije al padre Jairo que necesitaba como un receso por trabajo, porque los sábados no, listo, y así.
3: Y así fue creciendo, madurando en su servicio. Eso, sí. Antes la animación bíblica pastoral tenía otro nombre, hablábamos hace un momento fuera de micrófonos. ¿Cómo lo conocíamos?
2: Pastoral bíblica.
3: En cada parroquia hay un grupo, ¿o ustedes están solo a nivel diocesano?
1: Bueno, no, nosotros estamos como, somos lo que lideramos prácticamente, sí. Pero está dentro de los objetivos, está dentro de nuestro programa motivar a los párrocos en sus respectivas parroquias que organicen y creen ese comité de animación. Mira, entonces ya hay varias parroquias, que ya lo tienen y estamos en esas tareas, ¿no? Nuestros animadores tienen la tarea de animarlos. Okay. Para que haya el comité de animación bíblica pastoral,
3: vale,
1: o sea, parroquial.
3: Ya nos vamos a cómo pueden vincularse en este proceso de formación los oyentes que hoy están interesados en profundizar más en el estudio de las Sagradas Escrituras. Primero quiero compartirles dentro de nuestros oyentes cómo están aquí reportando su participación. Jessica nos dice, quiero que la palabra hoy active en mí el perdón. Paula Carvajal, buenos días, familia Irradiando Colores, desde el barrio Claret. Quiero que la palabra hoy active en mí paz y tranquilidad. Paula Carvajal. Ahora tenemos acá a nuestra amiga Carmen Alicia. Carmen Alicia nos dice que quiere que la palabra active en ella la fe. Ella nos habla desde el barrio Puente Barco. Vamos por aquí, Leito va apuntando rápidamente a todos nuestros oyentes para participar. Marilú Heredia Torres, ella nos saluda y dice que quiere que la palabra active en ella, en su mente, y le dé sabiduría, desde Navarro Wolf, una vecina aquí de Leito. Luz Janet Jaimes, de Colores, buenos días, quiero que la palabra hoy active en mí fuerzas y fe. Una amiga querida de ustedes también, Estela Leal, nos saluda, hoy quiero que la palabra active en mí, continuar en mi servicio pastoral. Claro que sí, porque ahí es donde encontramos esa fuerza y esa raíz para poder seguir sirviendo. Ella nos saluda desde Bogotá y quiere también saludar a sus compañeros hoy que están acá de ABP. Y dice también que a Leito lo recuerda con cariño, de Colores. Ella es Estela Leal, de la ABP. Nuestra amiga Carolina Sandoval, buenos días, quiero participar, estoy desde el barrio Ospina Pérez, quiero que la palabra hoy active en mi vida y me ayude a entender más esa palabra y mensaje del Señor que tiene para mí, para no perder la esperanza, la fe y el amor en Él. Bendecida mañana de Colores, por acá tenemos a Lina. Saludos, Lina, por acá estamos participando. Quiero que la palabra hoy active en mí. Valerie Sofía. Ella es Valerie Sofía Carvajal. Buenos días, Irradiando Colores. Reporto sintonía, soy una niña. Qué hermoso que nos saluden y participen también los niños. Desde el barrio Claret. Quiero que la palabra hoy active en mí fe, confianza y alegría. Qué bella, Valerie, desde sus hermosos años cercana al Señor. Carmen Sofía Rincón nos saluda, no nos ha enviado participación, pero nos saluda desde el barrio Buenos Aires. Nuestra amiga Yamile Parra saluda a todo el equipo de trabajo y quiere que la palabra active en ella el amor a Dios y al prójimo. Ella nos saluda desde Motilones. Yamile Parra queda participando. Y por acá nuestro amigo Pedro Méndez nos envía captura y todo de su estado porque ya lo publicó y dice que quiere que la palabra hoy active, dice, quiero que la palabra hoy active en mi corazón el amor a Dios y a nuestro prójimo. Él nos saluda desde San Antonio del Táchira. Todos nuestros amigos oyentes.
4: Don Pedro Méndez
3: desde ahí San Antonio. Conectadísimos, un abrazo fuerte para él. Dice que cada vez que escucha Irradiando Colores, se acuerda del arco iris. ¡Qué belleza! Ahí pausamos un momento las participaciones para continuar con nuestros amigos Manuel y Marusela. Entonces decíamos que además, teníamos un nombre anterior, ahora lo conocemos como ABP. ¿Cómo podemos vincularnos a estas formaciones? dónde los pueden ubicar, dónde se pueden acercar.
1: Sí, muy bien. Bueno, entonces están todos cordialmente invitados y queremos motivarlos a que se vinculen a la animación bíblica de la pastoral de la diócesis de Cúcuta. Actualmente la formación se lleva a cabo en las instalaciones del Seminario Menor en Quinta Oriental, todos los sábados en un horario de 8:30 a 11:30. Este próximo mes de octubre, el segundo sábado, 10 de octubre, inicia un nuevo grupo de formación. Entonces, qué buen momento para que se vinculen. Está dirigido a adultos, a jóvenes y niños. Y niños, sí, mayores de 5 años. Tenemos un plan de formación donde conoceremos, pues, toda la palabra, nuestra sagrada escritura, desde el Génesis hasta el Apocalipsis. Son 40 temas que recorremos del Antiguo Testamento y del Nuevo Testamento. Y tenemos de intervalos, vamos acompañando jornadas espirituales. Y a su vez, pues tenemos encuentros anuales de convivencias y de retiros, okay. Actividades también de motivación. Entonces, qué bueno que participen, claro que sí, con todos nosotros, se motiven. Esto ya nos quedan pocos días, entonces, ¿qué deben hacer? Y estar el 10 de octubre en las instalaciones, allá ese mismo día se inscriben.
3: Se inscriben, ok.
1: No hay problema, sí.
3: ¿Tienen algún costo, algo que deban ofrendar, llevar?
1: No. Se les pide llegar ese día con su Biblia, con una agenda, un lapicerito y muchos deseos de aprender y conocer la palabra. Entusiasmo.
4: Claro que sí. Oiga, qué chévere, Pau y Maru, que los niños también tengan esa posibilidad,
1: sí.
4: ¿No?
1: Sí, claro, claro. Parece. Nosotros actualmente tenemos dos grupos juveniles. Uno se llama San Juan, el otro se llama San Carlo Acutis, uh-huh. Y tenemos niños en dos grupos, semillitas y niños. Granitos de mostaza.
3: Ay, qué bello, quiero volver a ser niña. Manuelito, sí. Ustedes también prestan una acción apostólica como ABP, visitan los centros de reclusión y los hospitales. ¿Cómo es esta labor?
2: Bueno, es un comité que hay en la ABP, sí, que pues se dedica a visitar los hospitales, los enfermos, llevarle la palabra de Dios.
3: Comparten la palabra, okay.
2: Pues para, usted sabe que al compartir la palabra de Dios, la persona va sintiendo como esa sanación, claro. Esa alegría, esa paz, sí. Y lo mismo en las cárceles, cárcel también se lleva.
3: Maravilloso.
2: Sí, porque le es mucho lo que le hace falta la palabra de Dios a esas personas, sí, que muchos están alejados de Dios, y la mejor forma de llegar es así, visitándolo.
3: Grandioso.
2: Y llevándolo.
3: Maravilloso. Bueno, ustedes también tienen un programa radial en nuestra emisora Vox Day. Ese es el espacio también para decirle a nuestros oyentes de Irradiando Colores que todos los sábados de 4 a 5, acá en nuestra emisora Vox Day, pueden sintonizar a nuestros amigos de la animación bíblica de la pastoral, porque hay una enseñanza y una riqueza maravillosa donde todos los sábados formamos. Ustedes tienen un lema muy especial, muy parecido a nosotros. Nosotros todos aprendemos, todos enseñamos. El de ustedes es aprender.
1: Formarnos para formar.
3: Formarnos para formar.
1: O sea, de los tres comités tenemos cada uno con un lema, ¿no? El de animación, de formación y difusión.
3: Sí.
1: Pero el que más aplica, digamos, es formarnos para formar. Entonces, ese conocimiento adquirido a través del plan de formación, luego lo llevamos a práctica. Empezamos con los primeros pinitos, nos dan la oportunidad entonces ya de darle clase a los nuevos que van llegando. Se inicia acompañados con los que ya llevan un proceso de formación antiguos y que tienen gran conocimiento, y así todos van teniendo pinitos, aunque no todos se inclinan por formar, pero está abierta la opción para todos. Pues como lo decía Manuel, cuando se termina el plan de formación, pues cada uno selecciona a qué comité quiere estar, ¿no? Al de difusión, animación o formación.
3: Maravilloso. Vamos a ir cerrando y van pensando ustedes ese mensaje que quieren hoy dejarle impregnado a estos oyentes para además sintonizarlos a ustedes los sábados en las tardes, vincularse a la ABP. Y quiero compartir acá otros mensajitos que compartieron nuestros oyentes. Nelly Parada quiere que la palabra hoy active en ella fortaleza. Ella nos saluda desde el barrio Bogotá. Esta amiga Amelia Díaz, buenos días, quiero que la palabra hoy active mi corazón con gran amor y entendimiento hacia la Santísima Trinidad y la Virgen. Manuel Navas dice: quiero llenar de bendiciones, quiero que la palabra me llene de bendiciones y sea bendición en mi vida. Claro que sí, tenemos a nuestra amiga Esperanza Martínez también participando. Quiero que la palabra active hoy en mi vida el agradecer más a Dios por el amor que nos da diariamente. Ella quiere que se active el agradecimiento. Nuestra amiga Yulisa nos saluda y ya nos comparte su portada en el estado. Quiero que la palabra active en mí el don de convencimiento y consejo para llevar el mensaje a todos los que están a espaldas de Dios. Que el Espíritu Santo sea quien le dé también esa fuerza para impregnar de colores sus ambientes. Nuestra amiga Yubiri Murillo también nos comparte su pantallazo del estado. Quiero que la palabra hoy active en mí la fuerza del Espíritu Santo en mi familia Villamizar Murillo. Nos alegra el corazón todos los mensajes que nos han llegado. Tenemos también participando, vamos solo a apuntar los nombres para el sorteo, pero todos estos ya tienen participación. Dori

0: Programa de radio también hace formación bíblica, ya que los oyentes muy juiciositos todos los sábados de 4 a 5 de la tarde están pendientes del programa, hacen su sintonía, ¿sí? Entonces se van formando en la palabra de Dios, porque nosotros cuando vamos a hacer la lección divina le decimos busquen sus Biblias, un ejemplo, Juan 5 del 1 al 8. Entonces los oyentes muy
1: En
0: juiciositos
1: sus casas,
0: en sus
1: claro.
0: casas buscan la Biblia y con nosotros hacemos la lección divina.
1: Maravilloso.
0: Entonces es una invitación para que sigan escuchando su programa Encuentro con la Palabra los sábados de 4 a 5 de la tarde.
2: Ahí conectados, gracias Manuelito, Marusela. Muchas gracias por acompañarnos hoy.
3: Ay, gracias, gracias por esta gran invitación y bueno, seguir motivando a todos los oyentes. Para que sigan el camino del Señor, conozcan la palabra y qué mejor que la invitación que les hemos hecho el día de hoy. Se nos acerca el 10 de octubre, todos cordialmente invitados, los esperamos en el seminario menor a las 8:30. Les daremos la bienvenida y conocerán esa gran invitación. Conocer las Escrituras es conocer a Jesucristo.
2: El primer paso es hoy. ¿Qué quieres que la palabra active en tu vida?

0: Los invitamos, amigos cursillistas, este próximo jueves en el Seminario Menor a las 6:30 de la tarde nos encontramos con la meditación del Rosario y posteriormente pasamos a nuestros grupos de estudio. Y para quien quiere vivir un cursillo de cristiandad, tenemos en la Arquidiócesis de Nueva Pamplona el próximo cursillo de el 9 de octubre al 12 de octubre, así que pueden contactarse al 320-308-9987 para vivir un hermoso cursillo de cristiandad para un resto de vida feliz. Nos acercamos al cierre ya de este mes de septiembre. Nuestro lema pastoral nos ha iluminado cada día. Vayan y hagan discípulos trabajando por la paz. Infinitas gracias a nuestros oyentes por su participación. Todo esto nos llena el corazón de mucha alegría al saber que Dios obra en todo y en todos. Y como todo lo bueno se acaba, pero todo lo bueno se repite, con el favor de Dios nos escuchamos el próximo sábado, ya un nuevo mes, 3 de octubre, nueva programación, más sorpresas, porque de colores se vive mejor aquí en la frecuencia de la esperanza y de la paz. Gracias, mi querido amigo Leonardo, por su compañía.
1: Gracias, mi Pau, y bueno, un abrazo a todos nuestros oyentes y les digo, sean felices de la mano de Dios y María Santísima.
0: Y no nos vamos sin el sorteo, vamos a conocer el ganador o la ganadora. Mariusel, un número del 1 al 25. Bueno, por favor.
2: Hay un número que siempre me acompaña y le deseo a ese feliz o ganador o ganadora, el número 23.
0: 23.
1: Carmen Rincón.
0: Carmen Rincón es nuestra ganadora. ¡Maravilloso! Bueno, aquí nuestros amigos de la ABP le van a dejar el autógrafo, esa dedicatoria para que crezca en el estudio de la palabra. Vive diferente, vive de colores con Cristo. Los acompañó en la conducción Paola Correa, cursillo número 44. Sigan conectados acá en la programación de Vox Day. Ya llegan nuestros amigos de la Legión de María con su programa A Jesucristo por María. Deseándoles que hoy y todos los días de su vida estén llenos de muchos colores.
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0: De Dios. Así es, muy buenos días, queridos oyentes de Voz de 1120 AM, la frecuencia de la esperanza y la paz. Les habla su amiga legionaria, sean todos bien, María Cecilia Fernández, sean todos bienvenidos a Jesucristo por María, un espacio para encontrarnos con Jesús de la mano de nuestra Santísima Madre. Muy buenos días a toda la mesa de trabajo, acá ahorita con dos invitadas que más adelante se la vamos a presentar. Muy buenos días, hermanita.
1: Muy buenos días, hermanitas, y a la mesa de trabajo y a nuestro compañero Giancarlos en la cabina. Les saluda Amparo, esperando que Dios y Mamita María también estén con todos ustedes. Hoy tenemos un programa muy especial porque estamos viviendo la Semana de la Biblia y queremos descubrir cómo María nos enseña a escuchar la palabra de Dios y a llevarla en nuestras vidas.
0: Y hoy tenemos una alegría muy especial. Atentos, porque al final de nuestro programa estaremos realizando la rifa del hermoso cuadro de Nuestra Señora de Guadalupe, entre quienes hayan participado durante este mes en nuestra pregunta de la sesión Hablemos con María. Así que atentos, ya está en nuestro estado la pregunta para el día de hoy, para que vayan respondiendo y más adelante pues compartiremos esas lindas respuestas que nos tienen. Bueno, ya después de este corto pero muy cariñoso saludo, vamos a irnos a vivir el lema que nos da nuestra diócesis particular. Yo digo la primera parte y ustedes me contestan. Vayan y hagan discípulos
2: trabajando por la paz.
0: Nuevamente invito a quienes están en su casita, en el transporte, para que hagamos propio este lema que nos regala la diócesis. Vayan y hagan discípulos
2: trabajando por la paz.
3: Vayan y hagan discípulos trabajando por la paz.
4: Momento significativo, jornada de oración por la paz.
5: Es la paz que les dejo, es mi propia paz que les doy. No se la doy como el mundo la da, no se turbe su corazón, ni tenga miedo.

0: Vayan y hagan discípulos, trabajando por la paz.
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3: Cuando son las 9 y 13 de la mañana, queridos oyentes, los invitamos para que en este momento nos coloquemos en la presencia del Señor a través de la intercesión de la Santísima Virgen María, disponiendo nuestra mente y corazón a través de la oración. En el nombre del Padre, del Hijo y del Espíritu Santo.
4: Amén. Amén. Señor Jesús, gracias por regalarnos tu palabra que ilumina nuestro camino y nos ayuda a conocerte y amarte. Enséñanos como María a escuchar con un corazón dispuesto y a decir también nosotros, hágase en mí según tu palabra.
5: Virgen María, mujer de fe y discípula de la palabra, acompáñanos y llévanos siempre hacia tu Hijo Jesús.

0: ¿Qué nos enseña María?
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2: Así es, y con esta bella canción, Eres Madre, de Belén, pasamos a la siguiente sección que nos enseña, y se llama ¿Qué nos enseña María? El tema propuesto para el día de hoy es María, mujer de la palabra, nos enseña a escuchar y a vivir a Jesús. Este es un tema muy apropiado para nuestro programa, porque permite hablar de la Virgen María no solamente como quien escuchó al ángel, sino como discípula que guardaba y meditaba la palabra en su corazón.
3: Así es, hermanita María Cecilia. También vamos a hablar de la Biblia, que no simplemente es un libro más. En ella encontramos historia de amor de Dios por la humanidad y sobre todo conocemos a Jesucristo.
2: Así es, y María tiene un lugar muy especial. Ella supo escuchar la voz de Dios y responder con confianza. Por eso nuestro tema de hoy es María, mujer de palabra, nos enseña a escuchar y vivir a Jesús.
3: La palabra en la vida de María, vamos a recordar una escena muy hermosa del Evangelio de Lucas. María, por su parte, guardaba todas estas cosas y las meditaba en su corazón. Lo encontramos en Lucas 2:19.
2: Y María no solamente escuchaba, ella guardaba y meditaba la palabra en su corazón. Esto nos deja una pregunta. ¿Nosotros solamente escuchamos la palabra de Dios? ¿O realmente dejamos que transforme nuestra vida? Esta es una pregunta para que hagamos cada uno en casita y acá en la mesa de trabajo. ¿Nosotros solamente escuchamos la palabra de Dios o realmente dejamos que transforme nuestra vida? Bueno, en este momento, antes de hacer una pregunta, voy a darle la bienvenida a nuestras invitadas que hoy nos dan el gusto de tenerlas acá en nuestra mesa de trabajo. Así que voy a dejar que nuestras invitadas se presenten ellas mismas y le contemos a los hermanitos que están conectados cómo se llaman, de qué presidio vienen, para que los conozcan un poquito de ustedes.
4: Hermanita Muy buenos Gloria. Días, mi nombre es Gloria Suárez, pertenezco al presidio Nuestra Señora de las Gracias de Torcoma, de la parroquia de Torcoma, correspondiente a la Curia Madre del Redentor. Y damos un saludo muy especial aquí a toda la mesa de trabajo y a todos nuestros hermanitos oyentes por estar atentos hoy a este hermoso programa que nos está invitando hoy a la escucha de la palabra a través del ejemplo de la Virgen María. Bienvenidos.
2: Bueno, y tenemos nuestra segunda invitada por primera vez, bueno, por primera vez del último tiempo, porque también ya había asistido aquí a la emisora. Cuéntenos, hermanita.
5: Muy buenos días.
3: Buenos días.
5: Mi nombre es Zoraida Caballero, vengo del presidio Reina de los Ángeles, en la iglesia de San Pedro Claver. Tengo 25 años de ser legionaria.
2: Qué bueno, bueno, cuando son las 9:19 de la mañana, muy felices acá con nuestras invitadas. Queremos comenzar con una pregunta muy sencilla. ¿Qué podemos aprender de María sobre la manera de escuchar la palabra de Dios, hermana Zoraida? ¿Qué podemos aprender? Y ustedes también en casa, a ver qué responderían. Pues no para que lo envíen al WhatsApp, sino para que quede con ustedes esta pregunta y haga eco en su corazón. ¿Qué podemos aprender de María sobre la manera de escuchar la palabra de Dios?
5: De la Santísima Virgen María aprendemos a ser obedientes, a escuchar la palabra de Dios con amor, a meditarla y llevarla en nuestro corazón.
2: Muy bien, hermanita Gloria, ¿desea aportar algo más
4: sí,
2: a esta pregunta?
4: Sí, también, o sea que la Virgen María nos enseña a no solamente escuchar la palabra, sino llevarla a la vida práctica, como la hizo ella, ¿no? Ella, María, no se quedó ahí en su momento del decir el sí, sino y una vez estuvo atenta a emprender el viaje de su misión a través del servicio, junto con los discípulos, cuando llevó a su hijo Jesús a darlo a conocer, cuando visitó a su prima Santa Isabel.
2: Bueno, ahora sigamos. Muchas veces la palabra en la misa, en la radio o en una oración, muchas veces escuchamos la palabra, ¿sí?, de Dios. Cuando vamos a la misa, cuando escuchamos la radio, o sea, nuestra emisora Voz Dei, o en una oración, pero después seguimos viviendo de la misma manera. ¿Qué significa para usted, hermana Gloria, realmente llevar la palabra de Dios a nuestra vida cotidiana?
4: Mire, hoy estamos viviendo, hermanito, estamos viviendo un momento muy complejo, ¿no? Cuando vamos a la Eucaristía, como dice la hermana acá del máster, escuchar la palabra uno en la Eucaristía, cuando alguien nos está predicando, ¡ay, qué bonito! Mire, tan bonito ese mensaje que nos dio. Destacamos siempre una palabrita, pero de ahí de cruzar el puente, de escucharla, llevarla, para nosotros humanos, y más en este momento tan complejo que estamos viviendo, es un poco difícil. Pero ahí tenemos ese gran referente que es la Virgen María, que nos invita a meditarlo y llevarlo todo en el corazón, porque de esa manera nosotros podemos ya reflexionar más y no dejarnos llevar por los impulsos, como está sucediendo hoy, que no somos coherentes con el ejemplo de lo que nos habla la palabra de Dios.
2: Ahora tengo para usted una pregunta, hermana Zoraida. Bueno, ¿por qué María es un modelo para nosotros cuando hablamos de escuchar y obedecer a Dios?
5: Es un modelo la Santísima Virgen para nosotros en la humildad, en el servicio, en el sí al ángel Gabriel, cuando escuchó la palabra de Dios.
2: Así es, escuchó e hizo la tarea. Muy bien, entonces la Virgen María es un modelo para nosotros cuando hablamos de escuchar y obedecer a Dios. Está muy bien. Y una última pregunta. ¿Qué consejo le darías a una persona que quiere comenzar a leer la Biblia pero no sabe cómo hacerlo?
4: Bueno, mi consejo que yo le daría a una persona, porque empezar es dedicar un tiempito, hacer un propósito, así como nosotros cuando nos levantamos de una vez le echamos la manita al celular para enterarnos y sentimos como ese gozo de mirar lo que hay en el celular. Entonces, tener esa exposición, aunque sea un poquito de espacio. Dios nos pide, nos ama, que nos pide tanto, que nos ama, nos pide tan poquito. Entonces, sacar ese espacio todos los días, hacer una disciplina, ojalá en el silencio, invocar mucho al Espíritu Santo y a la Virgen María. Iniciar por los evangelios, sobre todo de Juan, que es muy coherente, que fue el evangelista que vivió de la mano de la Virgen María. Él da testimonio de todo el conocimiento de Jesús. Ese es el mensaje que yo les dejo. Y más en esta semana que estamos viviendo, la semana de la Biblia, que nos, le hago la invitación a todos aquí los radio oyentes, que no se nos pase este mes sin haber degustado un pedacito de la Biblia.
2: Bueno, muchas gracias, hermana Gloria. Ahí tienen el consejo, formar disciplina o el hábito, así como tenemos en la mesa de noche el celular, mejor colocar la Biblia de Santa primero. Biblia. ¿Algún aporte para esta pregunta, hermana Zoraida? ¿Qué consejo le daría usted a una persona que quiera comenzar a leer la Biblia, pero no sabe cómo hacerlo?
5: Primero, yo le diría invocar al Espíritu Santo. Ese Espíritu Santo que nos ilumine, que nos guíe, que nos muestre las palabras que debemos hacer. Uh-huh. Y de pronto no entendemos algo, grabar la pregunta para preguntársela a un sacerdote.
2: Claro.
5: Así me ha sucedido a mí. Y yo no entiendo a veces alguna palabra de la Sagrada Escritura, pero entonces yo la grabo, la noto, y cuando hay tiempito, hablo con el sacerdote y le pregunto, padre, esto no entendí. Entonces él me explica. Cuando llegan los hermanos esperados, sé de qué agarrarme para defender a la Santísima Virgen María.
2: Bueno, la felicito por esa valentía, y mire qué importante que cuando compartimos nuestra experiencia de fe, pues también podemos ayudar a otros a acercarse a Jesús, ¿verdad?
3: Claro que sí, hermanita María, sí. Entonces, los invitamos, ¿sí?
2: Sí, a seguir cada uno en su casa, a tener una, a compartir esa experiencia de fe, de que, a darle los consejos a los demás que hemos escuchado aquí, o el que cada uno tenga su experiencia de fe y aconsejar a los demás que quieran empezar a leer la Biblia, cómo hacerlo.
3: Envía entonces tu respuesta a nuestra emisora.
2: No, esa la dejamos, es para compartir, esa es para compartir en la casita. Ya casi, hermanita, usted está que se entrega ese cuadro el día de hoy, me parece muy bien, muy bien. Porque ella está ahí con todos los listados, muy juiciosa, con todos los que han participado, así que atentos, escriban a nuestra emisora, hermanita, ahora sí, la pregunta del día de hoy que ya la tenemos en nuestros estados. Hay una frase de nuestra madre en el Evangelio que resume perfectamente la actitud de un verdadero discípulo. ¿Cuál es?
3: Hagan lo que Él les diga.
2: Así es. Uh-huh. ¿Y en qué cita bíblica se encuentra?
3: En Juan 2, capítulo 5.
2: Hagan lo que Él les diga. ¿Quién? ¿Quién Él?
3: Nuestro Señor
2: Jesucristo.
3: Jesucristo, claro, por
2: así
3: supuesto.
2: Así es. Y aquí quiero hacer como una pequeñita aporte, porque la Virgen María dijo, hagan lo que Él le diga, no hagan lo que cada uno quiera y lo que cada uno se invente, ¿no? No, es que yo quiero vivir la fe así de otra manera, diferente a la que dijo nuestro Señor Jesucristo. No. La Virgen María modelo y nos aconseja, hagan lo que nos enseñó nuestro Señor Jesucristo, sean fieles al testimonio de nuestro Señor Jesucristo. Bueno, María nos señala a Jesús.
3: Ella no quiere que nos quedemos solamente mirándola a ella. Quiere que escuchemos a su Hijo y hagamos lo que Él nos dice. Por eso, vivir la palabra puede significar algo tan sencillo como perdonar cuando Jesús nos invita a perdonar. Ayudar cuando encontramos a alguien que necesita de nosotros, hablar con amor, evitar juzgar, servir, confiar en Dios, incluso cuando las cosas no salen como esperábamos.
2: Ahí tenemos la respuesta, diría yo, para la pregunta del día de hoy, más o menos, ahí está. Entonces dice, Jesús nos invita a perdonar, ¿qué debemos hacer? Perdonar a los demás.
3: Con amor,
2: sí, porque esos perdones a veces son como
3: superfluos.
2: Sí, ayudar. Entonces decimos, no, pero no tenemos de dónde siempre. No, y Jesús dijo, así como la viuda, tenía unas pesetas y lo entregó. Sí, eso es lo que más vale para Dios, cuando vamos de lo que nos cuesta y no por allá, de lo que nos sobra y ya no utilizamos por allá, que también es valioso regalarlo, ¿no? Si no lo estamos utilizando. Este me parece muy importante, hablar con amor, porque en la Legión de María es dulzura y humildad. Es que nosotros los legionarios hablemos con dulzura y humildad. Ahí está, Dios nos dice con amor. Y qué más referente y modelo que la Virgen María, que era dulzura.
3: Sí.
2: Y a juzgar, ¿no? Siempre estamos... Esa mente, Dios mío, a estar pensando
3: juzgando
2: que sí.
3: Juzgando de rapidez, sí.
2: Sí, bueno, y a servir, ¿no? Que servir. Jesús nos enseñó a servir, ¿no? No, y la Virgen María, ¿no? Salió corriendo a ayudar. Ahí, bueno, es donde la Biblia deja de ser solamente un libro que leemos y se convierte en una palabra que transforma nuestra vida, porque mire todo lo que nos enseña. Si la ponemos en práctica, ¿cómo sería nuestra vida? Bellísima, ¿cierto? Como la primera comunidad es en fraternidad, bellísima.
3: Quizás hoy podemos preguntarnos, ¿qué palabra de Dios necesito llevar a mi vida? Tal vez necesito escuchar a Jesús cuando me dice, no tengas miedo. O tal vez necesito recordar, ámense unos a otros. Eso sí es verdad, la confianza absoluta con la que Dios nos guía, con mucha dirección y paz.
2: Bueno, en este programa del día de hoy estamos haciendo como mucha reflexión, porque hay muchas preguntas. Sí. Ojalá que sea confiando en Dios y con ayuda de la Virgen Santísima, que sea muy fructífero. ¿Qué palabra de Dios necesito llevar a mi vida para que ustedes allá se pregunten, no para enviarle al WhatsApp, pero sí que quede este programa lindísimo para el día como una enseñanza, como una reflexión, ¿sí? Que haga eco en nuestra vida. Bueno, o quizá Jesús también me está invitando a perdonar, a confiar, a servir simplemente o a volver a Él. Pidámosle a la Virgen que nos enseñe a escuchar con el corazón como ella lo hizo.
3: Así es, hermanita María Cecilia. Entonces, el compromiso para esta semana es que busquemos un momento para abrir la Biblia, escoger un buen sitio también, leer un pequeño texto del Evangelio y preguntarnos, Jesús, ¿qué quieres decirme hoy?
2: Así es, ¿qué quieres decirme hoy, Jesús? Y después hagamos algo concreto con esa palabra, porque María nos enseña que escuchar a Dios no es solamente oírlo, es vivir su palabra. Y con eso damos terminado a nuestro segmento, así que preparadísimos porque vamos a con la pregunta en nuestra siguiente sección.

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3: En este momento son las 9:34 de la mañana. Escuchábamos esa hermosa canción aquí en nuestra emisora, su emisora Voz Day, del grupo andino, y se llama Te he visto pasar. Aquí María, para que la pidan cuando deseen y la vuelvan a escuchar. Bellísima esta canción. Bueno, llegamos a este segmento, Hablemos de María, uno de nuestros espacios favoritos. En ese momento queremos saludar con mucho cariño a todos nuestros oyentes que nos acompañan desde sus hogares, trabajos y comunidades. Y como parte de esta Semana de la Biblia, queremos abrir este espacio para escuchar lo que nuestros oyentes piensan y viven desde su propia experiencia de fe. Ahora queremos seguir escuchándolos con la pregunta del día. Atención, hermanitos, oyentes. La pregunta para el día de hoy: ¿qué significa para ti escuchar y vivir la palabra de Dios? Lápiz y papel. Hermanita Amparo, por favor, recuérdele a nuestros queridos hermanos la pregunta para el día de hoy.
4: ¿Qué significa para ti escuchar y vivir la palabra de Dios?
3: Así es, los invitamos a participar con sus mensajes y notas de voz. Queremos conocer sus experiencias y descubrir juntos cómo la palabra de Dios puede transformar nuestra vida. Envíanos tu respuesta al WhatsApp de la emisora, un audio. Recuerden que hoy vamos a sortear el cuadro de Nuestra Señora de Guadalupe, que la forma de participar es haber contestado participado, valga, en el mes de septiembre la pregunta. Para el día de hoy, ¿qué significa para ti escuchar y vivir la palabra de Dios? Por favor, un audio corto para que le demos la posibilidad de escuchar a muchas personas. Y el audio largo a veces se nos queda como mucho. Entonces, un audio corto, volvemos a repetir la pregunta. ¿Qué significa para ti escuchar y vivir la palabra de Dios? Bueno, quiero preguntarle a nuestro máster Giancarlos si ya podemos empezar a escuchar los mensajes.
5: Bueno, pues ya están empezando por aquí a reportarse nuestros oyentes, quizás darles un poquito más de tiempito, pero ya veo que en la pantalla que ya están empezando por ahí a escribir, ojalá notas de voz, tal cual como lo dice María Cecilia, para que puedan participar en esta pregunta, que la cual la recordamos, María Cecilia, la pregunta, para que puedan participar.
3: Así es, Giancarlos. ¿Qué significa para ti escuchar y vivir la palabra de Dios?
5: Perfecto, listo. Entonces, pues ahí tenemos esta forma de participación. Recuerden que hay premio también para que estén ahí bien activos y bien atentos. Bueno, pues ya empezamos a recibir, María C. Vamos a escuchar entonces a algunos de nuestros oyentes a ver qué nos comentan. Hola, muy buenos días. A ver, revisamos nuevamente. Hola, muy buenos días.
6: Muy buenos días a todo el equipo de la emisora. Escuchar la palabra de Dios es tomarlo a Él en la primera hora de la mañana, es vivirla, es sentirla, escudriñarla y practicarla, y tenerla siempre presente en cada necesidad de nuestro diario vivir junto con nuestro prójimo. Ana Romelia Contreras, desde la vereda del Líbano.
3: Ana Romelia, muchísimas gracias por su participación. ¿Tenemos más mensajitos?
5: A ver, revisamos. Nelly Parada se está reportando también. A esta hora, Aurora. Bueno, Aurora acaba de eliminar el mensaje. Vamos a con Melba Carvajal. Buenos días.
7: Buenos días, Jesucristo por María. Escuchar y vivir la palabra significa compartirla con otras personas para que conozcan más de Jesús. Melba Carvajal, desde el barrio Claret.
3: Melba Carvajal desde el barrio Claré. Uy, me sonó Claré. Mi niñez estuvo en el barrio Claré. Excelente. Gracias, Melba Carvajal. Otro mensajito por ahí, hermano.
5: Claro. Está por acá Ana Rosa Villamizar también participando. Buenos días.
8: Buenos días, Giancarlos, hermanas legionarias. Un programa Cristo por María. esto, escuchar la palabra de Dios significa ser obedientes al Señor, siempre escuchando su palabra, y obediente a la Santísima Virgen cuando Él nos dijo, hagan lo que Él les diga. Eso significa.
3: Muy bien, Ana Rosa, muchísimas gracias por su participación, Ana Rosa. Continuamos con nuestros mensajes.
5: Sí, hay varias participaciones, María C.
3: Recordemos, la pregunta para el día de hoy es, ¿qué significa para ti escuchar y vivir la palabra de Dios?
5: Así es, se participa por acá Freddy Torres. Hola, muy buenos días, Freddy.
0: A Jesucristo por María.
5: Ah, bueno, lo tenemos por acá anotado como Freddy, pero es una dama. Buenos días.
0: A Jesucristo por María. Para mí significa la palabra de Dios, es imitarlo en todo, en el servicio, en el amor al prójimo, en el perdón y tenerlo siempre en nuestro corazón. Dios los bendiga. Ketty Rondón, barrio Guaymaral.
5: Ketty Rondón.
3: Ketty Rondón. Muchísimas gracias.
5: Vamos a escuchar ahora a Aurora Villamizar. Villamizar, muy, muy buenos días.
9: Para mí, escuchar la palabra de Dios significa conocer sus enseñanzas, entenderlas, ponerlas en práctica en nuestra vida. Gracias.
3: Así es, señora Aurora Villamizar, muchísimas gracias por su participación.
5: También está por acá Caterine Ramírez. Muy buenos días, Caterine.
10: Muy buenos días para participar. Escuchar la palabra de Dios es hacer vida la palabra con nuestras acciones, con nuestro vivir, con lo cotidiano de cada día. Bendiciones, fiel oyente, Caterine Ramírez.
3: Bendiciones, Caterine Ramírez, qué lindo que sea una fiel oyente de nuestra emisora Voz de.
5: También tenemos por acá a Yamile Parra. Muy buenos días, Yamile.
11: Feliz y bendecido día a Jesucristo por María. Para mí, ¿qué significa vivir y escuchar la palabra? Es siempre estar ahí para la persona que lo necesite, darla a conocer, así como Dios me la da a conocer a mí, y siempre estar ahí presente para la persona que lo necesite, especialmente a la familia. Yamile Karen Parra desde Motilones.
3: Desde Motilones, Yamile Parra, muchas gracias. Ayudar al que lo necesita.
5: También tenemos por acá participando Mercedes Carvajal. Muy buenos días, Mercedes.
12: Muy buenos días para la mesa de trabajo de Voz de Dios. Para mí, escuchar y vivir la palabra de Dios significa tener el Espíritu Santo dentro de mí, creer firmemente en Él y amar a Dios con todo mi corazón. Ana Mercedes Carvajal, desde el barrio Belén.
3: Desde el barrio Belén, muchísimas gracias, Mercedes. Mercedes Carvajal, bueno, gracias por todos esos mensajes, eso nos alegra que participen.
5: También tenemos por acá, María C., a Pedro Méndez, vamos a escucharlo.
13: Buenos días, amigos de Voz de Dios, reportando sintonía, Pedro Méndez de San Antonio del Táchira. Escuchar la palabra de Dios es cumplir sus mandatos, sus mandamientos, cumplir su ley, estar atento a sus mandamientos, leer la palabra y vivir lo que vivimos el día a día, haciendo el bien a nuestro prójimo, cumpliendo, sirviendo, haciendo como nos manda Mamita María en su palabra.
3: Qué lindo todos esos aportes que nos hace nuestro querido hermano Pedro Méndez, de hacer el bien. Bueno, muchísimas gracias por su participación.
5: También está aquí haciendo eco de su parecer en cuanto a esta pregunta, Olga Valencia Castro. Muy buenos días.
14: A Jesucristo por María. Olga María Valencia Castro desde La Concordia. Escuchar la palabra de Dios es iniciar con la bendición de Dios el día y poder tener las palabras para alguien que la necesite, guiadas por el Espíritu Santo.
3: Muchas gracias. La palabra que necesite alguien de aliento. Bueno, gracias a Olga Valencia desde La Concordia. Qué alegría saber que nos escuchan desde tantos barrios.
5: También tenemos a Josefa Galvis. María C., vamos a escucharla, a ver qué nos comenta.
15: Muy buenos días. Jesucristo con María. La palabra de Dios significa para mí y representa el concepto y guía de reflexión.
16: profunda inspiración la vida de millones de personas. José Fagaldi del barrio Belén, muchísimas gracias, Dios los bendiga.
3: Nuevamente el barrio Belén, Josefita, muchas gracias por su participación.
5: Muy buenos días.
17: Muy buenos días para toda la mesa de trabajo de Poder. Para mí, escuchar la palabra de Dios es sentir la fe en su máxima expresión. Dios es todo. Dios es fuerza, Dios es amor, Dios es virtud, Dios es luz, Dios es esperanza. Escuchar la palabra y sentir la palabra es todo para mí. Gracias y feliz y bendecido día.
3: Cuando son las 9:45 de la mañana, le queremos dar las gracias por la participación durante todo este mes a nuestros queridos hermanos oyentes. Y bueno, mientras nuestra secretaria escribe y pasa esos papelitos con todos los nombres para saber quién es el afortunado, no sé si haya por ahí otro mensajito. Por ahora, vamos a preguntarle a nuestras invitadas. Empecemos con la hermana Zoraida. Hermana Zoraida, compártanos a nosotros la mesa de trabajo. Y a nuestros queridos hermanos, ¿qué significa para ti escuchar y vivir la palabra de Dios?
18: Escuchar y vivir la palabra de Dios significa para mí el amor fraterno a nuestro Padre Santísimo, en la obediencia, en el servicio, escucharla y llevarla al otro. Yo visito enfermos y siempre les llevo la palabra de Dios primero.
3: Así es, qué lindo ese trabajo que se hace en la Legión de María, porque, o sea, estamos tratando, ¿sí?, de hacer lo que Dios manda, que es llevar la palabra de Dios, visitar enfermos y cada uno de los trabajos legionarios que se realizan en los diferentes presidios. También me gustaría mucho que algún lleve esa palabra que Dios nos lleva, y ese ejemplo a los niños, ¿no? Porque son los futuros cristianos y ahí están los cimientos, como esas otras bases para las siguientes generaciones. Entonces, qué alegría saber que para usted significa eso, estar en la Legión de María. Y por cierto, los invitamos a pertenecer porque en el manual pues nos indica unos trabajos legionarios que están dentro de las cosas que nos manda Jesús, como es visitar a los enfermos, visitar a los presos, dar a conocer, ascender el reino de los cielos. Y eso pues fue lo que nos dijo nuestro Señor Jesucristo. Bueno, en este momento son las 9:47 de la mañana. Ahora queremos preguntarle, muchísimas gracias, hermana Zoraida, por esos aportes. Hermana Gloria, regálenos su... para la pregunta del día, ¿qué significa para ti, hermana Gloria, escuchar y vivir la palabra de Dios?
19: Bueno, para mí, escuchar y vivir la palabra de Dios es hacer lo que Él nos dice. Precisamente ahí está en su palabra todo el mensaje, que es el de amar. Él nos mandó a este mundo a vivir y amar y perdonar. Eso es un mensaje tan grande. Y ahí que la hermanita habla sobre los niños, agrego que es muy importante, más nosotras como estamos aquí en este trabajo misionero del Evangelio, esto también hacer nuestra tareita. Y acá invito mucho a los padres de familia desde el hogar, no le dejemos esa tarea a nadie más, que seamos nosotros los pioneros en la formación de nuestros niños espiritualmente, porque precisamente hoy lo que estamos viendo en la calle, la sociedad y muchas veces en los establecimientos educativos se está viendo es otra situación, precisamente no los están educando, no les están hablando de la palabra de Dios, sino otros temas que van en contra de la palabra de Dios. Entonces es mi mensaje a que seamos muy, muy responsables en eso, nosotros y los padres de familia.
3: Bueno, muchas gracias, hermana Gloria. Así que a vivir la palabra de Dios en nuestra propia casa. en nuestra propia familia.
19: Ahí les agrego, esta semana ya estamos terminando, no se les olvide leer la palabra de Dios con mucho amor y cariño, y el miércoles vivir la fiesta de San Jerónimo, que fue el traductor, y a él, gracias a Dios, le debemos el poder entender, escuchar y comprender la palabra de Dios.
3: Así es, hermana Gloria, lo primero que debemos hacer para vivir la palabra de Dios, pues, es leer la palabra de Dios en nuestro hogar con nuestros niños, porque, pues, si no, ¿cómo van a vivirla si no la conocen? Está muy bien. Bueno, son las 9:49 de la mañana, nos llegaron otros mensajes, sí. Giancarlos.
5: Así es, María. Sí, a ver, por ejemplo, Valerie Sofía Carvajal dice: buenos días, mesa de trabajo, reportando sintonía desde el barrio Claret. Dice: para mí, escuchar y vivir la palabra de Dios significa servir con generosidad. Ok. También Esperanza Martínez: hola, buenos días a toda la mesa de trabajo, a Jesucristo por María, desde Cuberos. Ah, bueno, ella reporta la sintonía. También María, a ver, ¿quién está por acá? Marta Suárez dice: para mí la palabra de Dios alimenta día a día nuestra vida, significa ser solidarios con nuestro prójimo, ser más humildes. También por acá a esta hora, Esperanza Estupiñán, vamos a ver qué nos comenta. Buenos días.
20: Para mí, escuchar y vivir la palabra de Dios es hacerle bien al prójimo, a estar bien en los hogares, en el trabajo, con los compañeros de trabajo. Sí, señor, sí, eso es lo mejor, estar siempre y hacer el rosario todos los días a la Virgencita.
3: Que si ahorita va a colocar
20: tantas
3: música.
20: Enseñanzas que ella nos dejó, que Dios quiera que sigamos con los pasos de ella, que los como visitó a su prima Santa Isabel, iba a ver los enfermos, ella estaba en un lado, estaba en otro, predicando. Bueno, sí, feliz día. Esperanza Estupiñán, de acá del barrio San Miguel. Gracias, gracias, San Miguel.
5: Bueno, muchas gracias, Esperanza.
3: Así es, Esperanza Estupiñán. Bueno, tenemos más mensajes, Giancarlos.
5: Así es,
3: y ahorita nos regala una musiquita, puede ser la canción que teníamos o algo de fondo para ir preparándonos más adelantito para el sorteo del cuadro de Nuestra Señora de Guadalupe.
5: Por supuesto. Tenemos por aquí a Luz Marina Botello. Buenos días.
21: Buenos días, bendecidos para bendecir. Luz Marina Botello, del barrio Belén. Para mí la palabra de Dios significa prestar atención al mensaje divino con actitud sincera de fe, obediencia, para aplicarla en la vida cotidiana. Reportando sintonía del barrio Belén, Luz Marina Botello. Feliz y bendecido día para todos.
3: Uy, tenemos otra hermanita de Belén, estamos pegando duro en Belén, alabado sea Dios, gracias a la hermana Luz Marina Botello. Me gusta, porque estamos haciendo esa tarea, esa misma tarea. Y la pregunta de hoy, ¿qué dice? ¿Qué significa para ti escuchar y vivir la palabra de Dios? Gracias a todos los que nos escuchan, porque la estamos haciendo escuchar colocando nuestra linda emisora que nos acerca a Dios, y de ahí se le quedará en el corazoncito, la guardará en el corazoncito y dará mucho fruto. Así que nos vamos con más mensajes, Jan.
5: Claro que sí. Tenemos por acá a Marta, Marta Cecilia. Vamos a escucharla.
22: Muy buenos días, Marta Peñalosa, desde Motilones. Para mí, ¿qué es escuchar y vivir la palabra de Dios? No solamente es escuchar la palabra de Dios, sino que ella vaya transformando nuestras vidas. Y así, cuando nosotros la ponemos en práctica, cuando ayudamos al necesitado, cuando enseñamos a alguien que lo necesita y lo guiamos también, así estamos formando parte de la familia de Dios. El que escucha la palabra de Dios y la pone en práctica, ese es mi familia.
5: Bueno, y también tenemos por acá a Luz Janet Jaimes. Muy buenos días.
23: Para mí significa la palabra de Dios, escuchar, poder ir allá al Santísimo, arrodillarnos, pedirle a Él la gracia del Señor. No, para mí es algo maravilloso. La palabra de Dios es maravillosa para mí. Ha sido en todos estos años que siempre he estado ahí pegadita de la palabra de Dios.
3: Bueno, son las 9:53 de la mañana, así que en este momento llegó el momento que estábamos esperando, el momento de la rifa. Durante este mes, cada sábado, ustedes han tenido la oportunidad de participar y compartir sus respuestas. Hemos recibido mensajes muy bonitos y queremos agradecer de todo corazón a nuestros oyentes por su participación, por compartir sus experiencias y sobre todo por su cariño a nuestro programa, a Jesucristo
1: por María.
3: Así es. Entonces, quedamos en manos de nuestro máster Jean Carlos porque ha llegado el momento de conocer quién será la persona que recibirá este hermoso cuadro. Quedamos en manos suyas, hermanito Jean Carlos.

0: María, aquellos que mandaron sus mensajes respectivos, llamaron y demás. Y pues en esta ocasión pues también anexamos a todos aquellos que participaron también bien juiciositamente en el día de hoy. Vamos entonces en modo ruleta a ver a quién le corresponde, a quién Papito Dios pues le da esa gracia, esa bendición de ganarse este gran premio, de entregarle la imagen de su mamita, ¿no? La Virgen de Guadalupe, es el detalle, ¿no? Un cuadro maravilloso, espléndido, que nos ha dejado por ahí nuestro hermanito Freddy, ¿no?
1: Freddy, el hermano Freddy.
0: Listo, entonces de una vez vamos a hacer rodar por acá la ruleta. Listo, María C. Ya nos ha arrojado por acá el nombre del ganador. ¿Cuántos participaron durante este espacio, durante el mes?
1: Como 200 personas. Listo, más o menos.
0: Vale, perfecto. Entonces aquí nos arrojó el número 64, María C, el número 64. Vamos entonces a ver a quién le ha correspondido. Y es, el ganador es de este cuadro. Vamos a poner algo de suspenso.
1: Recordemos que más que un premio, antes de decir la persona que ganó, queremos que esta imagen de Nuestra Señora sea una invitación para tenerla siempre presente a ella, ¿no? Dejarnos conducir por ella hacia nuestro Señor Jesucristo. Así que bueno, mucha suerte para todos los participantes. Ahora sí, regálenos el nombre de la persona, el número 64,
0: ¿dijiste? 64, sí señora. Y el ganador es... Pedro Méndez, has ganado.
2: ¡Felicitaciones, qué bueno!
1: Felicitaciones al señor Pedro Méndez. Que Nuestra Señora de Guadalupe acompañe siempre su hogar y lo lleve cada día más cerca a Jesús. Se puede comunicar con el WhatsApp de la emisora. O venir, Giancarlo me ayuda, ¿en qué momento puede venir el señor Pedro a recibir su premio?
0: Bueno, hoy, si puede venir hoy hasta las 12 del mediodía, si no, ya toca trasladarlo hasta el lunes, en cualquier horario, momento, en horario de oficina.
1: De oficina.
0: Sí, señora, de 8 a 12 y de 2 a 5 de la tarde.
1: Bueno, muchísimas gracias a todos por su participación, por esa participación, esa fidelidad, porque también se premiaba fidelidad por este programa Jesucristo por María. Así que nos vamos a la siguiente sección y ya casi despidiéndonos.
3: Noti María.
1: Bueno, enviamos un saludo lleno de cariño y bendiciones a todos nuestros oyentes que celebraron su cumpleaños durante la semana pasada. Que este nuevo año de vida esté marcado por la esperanza y que de la mano de Mamita María puedan acercarse cada día más a Jesús. Que el Señor ilumine su camino y lo llene de paz. Y le decimos ¡feliz cumpleaños!
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1: Bueno, y gracias por acompañarnos hoy a todos los que participaron durante esta semana, que la palabra de Dios les sigue iluminando sus hogares, sus familias y sus caminos. Y que María, mujer de la palabra, nos ayude siempre a escuchar a Jesús, a confiar en Él y a hacer lo que Él nos dice.
5: Nos encontramos en nuestro próximo programa de A Jesucristo por María. Que Dios los bendiga y que nuestra Madre Santísima las acompañe siempre.
1: Así es, los agradecimientos con la hermana Amparo.
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1: ¡Que viva María!

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0: Ponte en forma con la tribu de Dios. El gimnasio de Jesús. Esta buena forma de comparar la vida en este sentido social, de ejercitarse, ¿no? De poner más fuerte nuestra corporalidad, nuestro cuerpo. Aquellos que van al gimnasio, que sacan bíceps, tríceps para fortalecer sus músculos, también para...
1: Vamos a alimentarnos a la mente de la palabra de Jesús.
0: Para incentivar a sus huesitos, a las articulaciones, a mantenerse así vigorosas, activas. Lo mismo está el gimnasio de Jesús, acudiendo a la Eucaristía, acudiendo a la lectura de la palabra, acudiendo al grupo apostólico, a realizar alguna actividad de pastoral para ejercitarnos en el mandato del Señor, en ese gimnasio, para fortalecer de esa manera la vida espiritual, ¿no? 10:27 minutos, 10:27. Un cordial saludo para cada uno de ustedes que están en este fin de semana pasándola bien, pasándola chévere. Más de uno ahí en la compañía de los suyos, ahí en compañía de la familia. Más de uno organizando también su hogar, su casita, dándole un poco más de orden, ya que durante la semana quizás la ocupación no deja como mucha tregua, no deja como mucho tiempo, y por los fines de semana se aprovechan para ello. Estimados oyentes, en esta mañana o en este día de sábado, sabadito alegre, sabadito mariano, hoy 26 de septiembre, vamos a, dentro de dos minutos, vamos a ya dar continuidad al programa El Católico Pregunta y la Iglesia Responde, maravilloso espacio que tenemos dentro de nuestra parrilla de programación todos los sábados. Un espacio imprescindible, un espacio fundamental. Ya lo dicen las Sagradas Escrituras. Mi pueblo perece por falta de conocimiento.
1: En la oración vamos a bajar
0: y por supuesto, pues dándole las gracias a nuestros presbíteros, que son quienes reciben todas estas preguntas, todas estas inquietudes que ustedes nos hacen saber, para que precisamente los fines de semana, exactamente los sábados, alguno de nuestros sacerdotes, y de manera específica, manera particular, nuestro presbítero Juan Sebastián Rivera, quien es el formador interno del Seminario Mayor de la Diócesis de Cúcuta, de la Diócesis de San José, pueda de esa manera explayar, pueda de esa manera explicar, ahondar en esa respuesta a estas inquietudes, a estos planteamientos que ustedes nos hacen llegar. En esta ocasión, en esta oportunidad, la pregunta que nos ha hecho un oyente va relacionada con el aspecto del fin del mundo. Es un tema que en algunas ocasiones de la historia, y recientemente también lo hemos vivido, algunos que anuncian que ya este año se va a acabar el mundo, no, que dentro de tanto tiempo, y salen por ahí unas teorías, algunos personajes forman hasta seguidores, les convence de su concepto en relación al fin del mundo, y han pasado casos un poco estrafalarios, un poco hasta nefastos, ¿no? Con esta teoría del fin del mundo. Y por supuesto, pues nuestro querido sacerdote Juan Sebastián Rivera nos la va a hacer más explícita, nos va a dar masticadito cómo entender esto que tanto de pronto pues se habla, se tiene ahí como que en la mente, se tiene ahí como que en stand-by, y que a veces nos causa como un poco de temor de pronto. Pues las primeras comunidades cristianas esperaban que el fin del mundo llegara durante su propia generación. Pero el tiempo pasó, y hoy frente a guerras, frente a desastres, frente a enfermedades y tantas situaciones difíciles, algunas personas vuelven a decir, ¿no? ¿Será que ya estamos también en los últimos tiempos? ¿Debemos vivir con miedo o con esperanza mejor? Así que ahora, ya dentro de un segundito, Y en esta oportunidad, en este sábado, ya cerramos el especial de septiembre del Católico Pregunta, la Iglesia Responde, con el padre Sebastián Rivera. La palabra no nos invita a vivir con miedo al futuro, sino a vivir con esperanza el presente. Recuerden que este espacio también estará colgado en plataformas digitales como Spotify, para que puedan también consultarlo allí en la misma. Vamos a darle paso entonces a la pregunta que nos ha planteado este oyente. Y seguidamente tendremos las maravillosas respuestas pedagógicas, bastante didácticas, de nuestro presbítero Juan Sebastián. Sean ustedes bienvenidos al Católico Pregunta y la Iglesia Responde.
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3: Como católica que soy, mi pregunta es como católica pregunto, los niños, los que se mueren sin bautizo, ¿dónde irán? Tengo una duda sobre eso.
4: ¿Por qué nos cuestionan tanto con las imágenes?

0: Un gran saludo para usted, Padre Sebastián. Soy oyente de la emisora Voz Dei y escucho el Católico Pregunta. Padre, ¿por qué las primeras comunidades cristianas del Nuevo Testamento pensaban que el fin del mundo ocurriría en su propia generación y no fue así? ¿Y por qué ahora, ante tantas calamidades, algunos dicen que estamos en los últimos tiempos? Como católico, ¿es correcto decirlo?
1: A nuestros queridos oyentes de Voz Dei, un saludo muy cordial. En este mes de septiembre, que tiene este tema especial de la Sagrada Biblia, siempre la Biblia tiene que tener un puesto esencial en nuestra vida, y este mes hay un acento particular, recordar precisamente esa centralidad. Bueno, hoy en el Católico Pregunta y la Madre Iglesia Responde, Andrea hace una pregunta que, como la de hace unos días, implica también un serio estudio. No es una pregunta que se pueda ahondar bien en pocos minutos, ¿no? Para hacerla seriamente, para hacerla con profundidad, para poder aclarar todas las dudas que surgen, requerimos mucho más tiempo. Es más, yo saco tres preguntas. De todo lo que nos plantea Andrea, yo pongo tres preguntas. Una primera pregunta, la reitero, es: ¿por qué las primeras comunidades cristianas del Nuevo Testamento pensaban que el fin del mundo ocurriría en su propia generación y no fue así? Segunda pregunta: ¿por qué ahora, ante tantas calamidades, algunos dicen que estamos en los últimos tiempos? Y la tercera pregunta: ¿cómo católico eso es correcto? Entonces, resulta que son tres preguntas, son tres inquietudes que están relacionadas. Pero vamos a iniciar con la primera. Aquí me perdonan porque nos toca ser muy precisos. Y simplemente, ¿qué tendría que decir? Es una pregunta de especialistas de la Biblia. Los especialistas de la Biblia los llamamos también biblistas o exegetas. Los exegetas se dedican mucho más a analizar las estructuras del lenguaje, de cómo está estructurada cada palabra y cada oración y cada texto. Los biblistas, teólogos bíblicos, también van estudiándola desde otros acentos, ¿no? Porque la Biblia es muy rica, repito, para reflexionar. Así que lo primero que quiero decir es que eso que nos plantea Andrea no es que sea tan general. No era que todas las comunidades cristianas pensaban que el fin del mundo era inmediato y luego resulta que ya como que se desanimaron, no. Resulta que en el Nuevo Testamento encontramos las dos posiciones. Encontramos, por un lado, una espera inmediata: el Señor ya llega. Pero por otra parte encontramos la otra afirmación: hay que esperar al Señor. Y hay una expresión técnica que es curiosa, más que una expresión, es como un tipo de juego de palabras. Resulta que el Nuevo Testamento es un ya, pero todavía no. Un ya, porque Jesús ha comenzado los tiempos finales. Jesús cumple la palabra. Miren que eso es muy lindo. Todo está cumplido, lo dijo el Señor en la cruz. Y cuando Jesús comenzó la predicación, nos dice el Evangelio de San Lucas, que tomando el rollo de Isaías, dice: esta palabra se cumple hoy. Entonces, con Jesús llega, se inaugura el reino de los cielos prometido ya desde el Antiguo Testamento. Pero resulta que eso que Jesús realiza en el presente aguarda la manifestación final. Por eso se habla de la espera. Por eso San Pablo, sobre todo, va a insistir en que no sabemos el día del Señor. No podemos tener un tiempo fijo. No podemos determinarlo de tal o cual manera. Dice: va a llegar como ladrón. No tenemos así como algo concreto. Pero, ¿Qué si tenían los cristianos de las primeras comunidades? Ellos tenían una gran seguridad de que, o más bien, más que seguridad, ¿cuál era su gran anhelo? Que el Señor viniera. Ven, Señor Jesús, va a ser una gran súplica. Ven, Señor, y cólmanos de tu vida. Ven, Señor, y haz este mundo nuevo como tú lo has inaugurado con tu resurrección. Esa es la gran súplica de los primeros creyentes. Así que vemos ahí las complejidades. Repito, los primeros cristianos están movidos entre el ya, Jesús nos salva, Jesús nos salvó, Jesús es nuestro Redentor, pero todavía no. Todavía esperamos que se manifieste. Todo eso que Jesús hizo, ese mundo nuevo, esperamos que aparezca sin ningún límite y sin ninguna cosa que lo esté todavía cubriendo.
2: Muy bien, ya regresa nuestro querido sacerdote, el padre Juan Sebastián, para seguirnos orientando en cuanto a esta temática. Hoy por hoy que pues se habla mucho, ¿no? Vemos guerras, vemos catástrofes, vemos todas estas señales que nos hacen preguntar, ¿será que ya estamos en los últimos tiempos? ¿Será que ya se va a acabar el mundo? Aquel que tenga alguna inquietud, aquel que tenga alguna pregunta, no se puede hacer llegar esa misma a través de nota de voz. Una pregunta muy concreta, con su nombre, su planteamiento, y de esa manera podemos nosotros trasladar la misma a nuestros presbíteros para que todos los sábados en el programa El Católico Pregunta, la Iglesia responda a través de este espacio maravilloso que tenemos dentro de nuestra parrilla de programación. Ya regresamos con la otra parte de la respuesta de nuestro querido sacerdote Juan Sebastián.

0: Bueno, ya les había dicho que es una pregunta que tiene muchas complejidades y no alcanzamos a resolverla todo. Por eso me limito a lo esencial. Pero vamos a la segunda pregunta. ¿Por qué ahora, o sea, en el tiempo presente, ante tantas calamidades, algunos dicen que estamos en los últimos tiempos? Y bueno, ahí ya podemos traer como esta reflexión, y es cómo interpretar la Biblia, cómo interpretar esos textos que nos suenan así como temerosos, digámoslo de esa manera. Yo les voy a leer un texto de San Lucas que está en el capítulo 21, versículos números 20 y siguientes. Miren lo que dice el Señor. Cuando vean a Jerusalén sitiada por los ejércitos, sepan que su ruina está próxima. Los que estén en Judea, que se refugien en las montañas. Los que estén dentro de la ciudad, que se alejen. Y los que estén en los caminos, que no vuelvan a ella. Porque serán días de escarmiento, en que todo lo que está escrito deberá cumplirse. Ay de las que estén embarazadas o tengan niños de pecho en aquellos días. Será grande la desgracia de este país, y la ira de Dios pesará sobre su pueblo. Caerán al filo de la espada, serán llevados cautivos a todas las naciones, y Jerusalén será pisoteada por los paganos, hasta que el tiempo de los paganos llegue a su cumplimiento. Habrá señales en el sol, en la luna, en las estrellas, y en la tierra los pueblos serán presa de la angustia ante el rugido del mar y la violencia de las olas. Los hombres desfallecerán de miedo ante la expectativa de lo que sobrevendrá al mundo, porque los astros se conmoverán. Entonces se verá al Hijo del Hombre venir sobre una nube, lleno de poder y gloria. Cuando comience a suceder esto, tengan ánimo y levanten la cabeza, porque está para llegarles la liberación. Repito, Lucas capítulo 21, versículos 20 a 28. Resulta que en Mateo, en Marcos, encontramos el texto parecido. Entonces, si usted escucha este tipo de relato y usted analiza el tiempo en el que estamos de pronto, o una violenta tempestad, por ejemplo, hace poco hubo en Nepal, en el Asia, hubo una avalancha terrible que murieron más de 4.000 personas. En Colombia acabamos de tener un sismo fuertísimo que en el eje cafetero, en Chocó, en el Valle, hizo muchos estragos. Entonces, ¿uno qué va a sentir? Miedo. Lo mismo pasó en el COVID. En el tiempo del COVID, mucha gente, viendo el ambiente en el que estamos de tanta muerte, y ahí mismo con ese texto dije, se está cumpliendo, ya llegó el fin del mundo. Y también cuando vemos tanta guerra, miren, la guerra en Ucrania sigue, la guerra en el Medio Oriente, toda esta violencia que nos rodea, ¿qué podemos pensar? Jesús dijo que eso iba a venir. Entonces resulta que no hay que hacer confusiones ni hay que sacar consecuencias tan rápido. ¿Listo? Vamos a aclararlo. La Biblia tiene un lenguaje que se llama lenguaje apocalíptico. El lenguaje apocalíptico es un tipo de mensaje que utiliza muchas imágenes. Por eso el gran libro apocalíptico, ¿cuál es? El que llamamos el Apocalipsis, o también traducido el libro de las revelaciones. Entonces asociamos el apocalipsis con catástrofes, con terremotos, con inundaciones, con miedo. Entonces, ¿la lección cuál es? No podemos hacer ese tipo de interpretaciones a la ligera. Mucha atención. A veces hay personas que ahí mismo asocian, ya llegó el fin del mundo porque está pasando igualito que está escrito en la Biblia. Mucha atención, eso no es así tan fácil. Y si notamos el texto que acabo de leer, miren que Jesús también dice que no es para tener miedo. ¿Con qué terminaba el texto? Con la siguiente afirmación que la vuelvo a leer. Cuando comience a suceder esto, tengan ánimo y levanten la cabeza, porque está para llegarles la liberación. Así que, aún a pesar de tantos momentos difíciles que vivamos, los cristianos esperamos en el amor de Dios, porque Jesús promete a sus hermanos, el Padre de Dios promete a sus hijos la liberación. Y eso es lo que nosotros estamos aguardando, que Jesús haga resplandecer su reino sin ningún límite y todo mal sea vencido.
1: Muy bien, ya regresamos con la siguiente parte de esta respuesta a esta gran pregunta que nos han hecho y que muchos de nosotros quizás también nos la hemos manifestado a nosotros mismos al ver tantas circunstancias en nuestra realidad, en el día a día, en la cotidianidad, y nos planteamos esta inquietud. Ya regresamos con nuestro querido padre Juan Sebastián Rivera.

Bueno, ya les decía que Andrea nos hizo tres preguntas en una. ¿Por qué las primeras comunidades cristianas del Nuevo Testamento pensaban que el fin del mundo ocurriría en la propia generación? La segunda, ¿por qué ahora, ante tantas calamidades, algunos dicen que estamos en los últimos tiempos? Ya algunas pistas compartí. Y la tercera, bueno, como católico, ¿esa actitud es correcta? Entonces, aquí, qué bueno que nosotros ampliemos un poco más el último pensamiento que les decía, tomando el versículo de Jesús que invitaba a no temer. Resulta que Jesús tiene un discurso también escatológico. Él habla del fin del mundo. Eso está sobre todo en los últimos capítulos, tanto de Marcos como de Lucas como de Mateo. Tenemos un gran texto, ¿cierto? El texto del juicio final, Mateo 25. Entonces Jesús, ¿qué es lo primero que nos quiere decir? Mire, que este mundo va a pasar. ¿Listo? Este mundo en el que estamos va a llegar.

0: cuando va a llegar, cuando menos piense, ahí le sacó lo suyo. Entonces, al improviso, ¿no? Al improviso. Pero Jesús da unos consejos. Entonces, el consejo básico es ¿cuál? Estar vigilantes. Por eso Jesús insiste mucho en que hay que vigilar la actitud de la esposa que aguarda al esposo. Por eso el texto de las vírgenes prudentes, de las vírgenes necias que escuchábamos hace unas semanas, nos lo recordaba. Bueno, esperamos al Señor como esa esposa que anhela que su esposo llegue pronto y le acompañe y se consuma el matrimonio. Aguardamos a que el Señor venga, entonces estamos vigilantes, atentos, estamos orando. Entonces la vigilancia implica, por un lado, oración, implica no dejar de orar, pero orar con confianza, no orar con miedo. Bueno, reitero, amor. Uno espera amando, uno quiere ver al Señor. Si al Señor le expresamos tanto cariño sin verlo, ¿cómo no hemos de anhelar verlo cara a cara, como Él lo promete? Verlo cara a cara, poder contemplar su rostro eternamente. El amor no se cansa de esperar. Acordémonos de eso. El amor no se cansa de esperar. Hacer la voluntad de Dios, cumplir la palabra de Dios. Así nos tiene que encontrar el Señor, haciendo las cosas que tenemos que hacer. Uno tiene que tener un policía al lado para comportarse bien. No, mis hermanos y hermanas, uno tiene que hacer las cosas bien continuamente, lo vean o no lo vean. Eso es lo que Jesús quiere, que seamos por eso como esos siervos, siervos fieles. Él pone mucho esa comparación. El siervo fiel que espera a que llegue su Señor y le sirva a los demás, ame a los demás, mantenga uno con actitud de perdón, de servicio, de atención. Así nos tiene que encontrar el Señor, haciendo su santa voluntad. Por eso me gusta repetir esto. Nosotros los cristianos no tenemos que ser profetas de desgracias, no. Nosotros que anunciamos, el Señor va a venir. El Señor nos prometió que Él iba a volver y que este mundo Él iba a renovar. Eso es lo que esperamos. Y por eso nos sentimos contentos. Y no dejamos que las tristezas nos amarguen. Ningún momento difícil nos puede robar la paz, porque estamos en las manos de Dios y Él nos asegura su gloria y su eternidad. Así que esperemos siempre en el amor de Dios, que un día se va a revelar, dice San Juan. Y con eso termino primera carta de Juan. Ahora somos hijos de Dios y aún no se ha manifestado lo que seremos. Sabemos que cuando se manifieste, lo veremos tal cual es. Así que somos hijos de Dios, y a los hijos de Dios nada les pasa. Esperemos siempre en el infinito amor divino.
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0: desde el Zulia, full sintonía, Boxen, escuchamos la rocola, Dorre Mía, la Barré, también en los patios, también en Villa del Rosario. También en municipios como ya me llené. Como la provincia de Ocaña, también como Ábrico, Convención, El Carmen, Acarí, La Playa de Belén, La Bateca, Mutiscua, Toledo. Son de 30 municipios en los cuales, bendito sea el Señor, con esta gran potencia, 10,000 vatios de potencia, cámbiese de favor. Somos de las emisoras que más tenemos mayor alcance. Por la bendición de Papito Dios y también por la aceptación de todos ustedes. De que suple llegar por allá a pedirle permiso a tantas montañas para llegar hasta el rancho allá en la periferia. Si ustedes no nos recepcionan, si ustedes no nos amplifican, así que agradecimientos y aplausos para todos. Todos y toditos que hacen parte de esta familia maravillosa, lindísima, querendona, de la radio 1120 AM, la frecuencia de la esperanza y de la paz. Sean ustedes bienvenidos y esperando que estén pasando un excelentísimo fin de semana. Que estén teniendo un día luminoso en su pensar, en su sentir, así como lo tenemos así en el ambiente. Está radiante nuestro astro sol, acompañándonos en este sábado, en este día mariano. Y por supuesto, este programa en donde nos damos un poco de licencia, de concesión, para escuchar esos temas bien guapachudos, bien guapachosos, bastante chéveres, chéverones. Aquellos con los cuales de pronto se nos olvida la artritis, de pronto se nos olvida el diagnóstico que nos dio el médico. Ay, carachas, el médico me dijo esto, a que no me moviera tanto. Pero es que allí en la emisora ponen tremendos de temas, como hace uno. Muy, pero muy buenos días para todos, para toditos, para las reinas, para los reyes. Oiga, ¿ya se vieron los cuentos de los hermanos Grimm? Hay gente que hace eso. Mirarse los cuentos de los hermanos Grimm primero y ya luego empezar a hacer otras cosas. Ha quedado por ahí esta cuestión desde niño, ¿no? A los que están dando fermento a los de a su alrededor. La gente que le gusta... Que le gusta dar oxígeno a los suyos. Con palabras chéveres, con palabras bonitas que cruzan el alma, que cruzan el corazón, que son motivadoras, que alientan a los demás, son oxigenantes. Que uno los tiene cerca y como que transpira uno la presencia del Señor. A todos ustedes, que son de nuestros oyentes. A todas las esposas de Cristo, aquellas que mantienen la lámpara encendida o cargaditas de aceite. A todos aquellos que escuchan a nuestro Padre amado, a nuestro Padre celestial y procuran seguirle el paso, procuran seguirle el camino. ¿Y quiénes son ellos? Nuestros oyentes, claro, ni más faltaba. Son los que le ponen el alma, son los que le ponen todo el empeño para asemejarse más a Cristo. Bueno, señores, ya este es el último fin del mes, el último fin de semana del mes de septiembre. Ya esto se fue. Ya le estamos diciendo chaolín, pingüín, hasta la vista, baby.
1: Por mi madre, mi chica, mi esposa, mi hogar y por esas cosas lindas.
0: Y por lo tanto, en este programa vamos a aprovechar para hacer una recapitulación, por decirlo de esa manera. Porque en este mes de septiembre estuvimos en la Semana de la Paz, una semana maravillosa. También estuvimos en la Semana del Cuidado y del Buen Trato, que pues estas dos semanitas van como muy concatenadas, ¿no? Están como muy relacionadas entre sí. Y también se vivió el momento del amor y de la amistad, que muchos por ahí participaron también en el especial. Y por supuesto, en este mes de septiembre, el lema es: vayan y hagan discípulos trabajando por la paz.
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0: Así que en esta mañana vamos a aprovecharla. Nos quedan, ¿qué? Como una hora aproximadamente. Vamos a aprovechar para hacer lo siguiente. Como los sábados también nos animamos a hacer un platillo exquisito, bien rico, bien sabrosón, bien gustosito. Más de uno se anima a hacer alguna receta especial, de pronto para variarle el sabor a los de la casa, porque de pronto dirán los chiquitines: ay, mamá, siempre lo mismo. Bueno, entonces los sábados en la señora, la dama, la esposa o el caballero se anima a ponerse un poco más creativo de la cuenta y empieza: vamos a echar este ingrediente por aquí, este otro por acá, a ver qué resulta, y suaz, sale una cosa bien deliciosona, bien sabrosona. Así que les propongo durante esta mañana, durante este espacio que nos resta, preguntarles lo siguiente. Ingredientes para la paz. ¿Qué pone usted de ingredientes para la paz? Ya para ir recapitulando todo este mes, que prácticamente se concentró en eso, ¿no? En el buen trato, en valorar a la otra persona, en hacer ese gesto cordial hacia el otro, en olvidar estas acciones maravillosas y espléndidas que dan reflejo de que tenemos al Señor, de que practicamos la cristiandad, de que el Señor nos dice: traten a los demás como os quiera que les gustaría que les trataren a ustedes. Entonces vamos a hacer entre todos unos ingredientes, o vamos a poner unos ingredientes para hacer un exquisito plato del mes de septiembre, ya para finalizar y echarnos una buena comidaza. ¿Qué les parece, pues? Ah, vea, Giancarlos, a mí me parece que yo quiero ponerle a esa receta de ingredientes para la paz. Yo quiero ponerle mucho respeto. Tome todos esos ingredientes para ir haciendo ese plato exquisito, porque podemos pensar diferente y aún así llevarnos bien. Listo, excelente. Vea, Giancarlo, si yo quiero ponerle a ese platillo ingredientes para la paz, como por ejemplo perdonar. Perdonar. A veces cargamos con resentimientos durante años y no nos damos cuenta de que eso también nos quita la tranquilidad. Así que el perdón ahí va como ingrediente para la paz. Vea, yo quiero poner como ingrediente los buenos modales, dijo Yanka, para hacer una receta exquisita, que hoy salga un platillo buenísimo. Buenos modales, el respeto, la palabra amable, parece algo sencillo, pero un buen trato puede cambiarle el día a una persona. Listo, entonces ustedes me van diciendo: mi ingrediente para la paz es este. Y de una vez, como viene, ya saben la dinámica, los turnos en los que me compete, de una vez usted pues participa de este espacio, de este programa. Vamos escuchando buena musiquita y me piden esa cancioncita que de pronto desean escuchar. Listo, me dan el ingrediente para la paz. Y seguidamente me dicen: yo también quiero echarle la musiquita, o la monedita mejor. Quiero echarle la monedita para que me suene tal tema, tal éxito. Y aquí vamos preparando, vamos haciendo un buen sancocho, de ese potente, de ese poderoso, bastante multivitamínico, con todos estos ingredientes que vamos a recabar. Así que mi ingrediente es este. Le echo la monedita a, por ejemplo, para que me suene "Oiga, mire, vea", o para que me suene el Cali Pachanguero, o para que me suene, ¿qué otro? Una de Pastor López. ¿Listo? Ahí estamos. ¿Estamos de acuerdo o no estamos de acuerdo? Ya yo conseguí por acá la leña para hacer en este sábado una preparación riquísima. Ya tengo por aquí la olla para empezar a echar todas estas recetas que ustedes me van a compartir, de esos ingredientes que a ustedes no les puede faltar en el día a día, en el trato para hacer la paz. Fuímonos de una vez. Yo me pongo primeramente esta y ya luego todas toditas las que ustedes se vayan pidiendo al momento de echar la moneda.
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1: Las mujeres de Cali, de Barranquilla, de Medellín, de Bucaramanga, de Pereira, de Cúcuta, de toda Colombia. Son modelos de santidad, sí. 1 y 30, ¿qué? 11 y 31, Ave María, miré un solo uno. 11 y 31 de la mañana, en este día de sábado, Sabadoski alegre, día mariano. Bueno, estamos utilizando también este pisadisco.
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1: Un feliz cumpleaños para nuestro obispo, para nuestro pastor, José Libardo Garcés Monsalve. En este día, que la pase súper genial, que la pase súper bien. Mejor dicho, está atiborrado nuestro obispo de felicitaciones. No, qué gran alegría. Nos regocijamos con él en su corazón de estar diciéndole a papito Dios, gracias por un año más de existencia, gracias por un año más de vida. Y por supuesto, nos unimos a esos sentimientos de pedirle al Todopoderoso para que le siga dando decenas de años más, para que nos siga acompañando, para que nos siga orientando, para que nos siga alentando, para que nos siga diciendo uno de los mensajes más importantes que a mí me ha resonado, pero cosa tremenda, me ha quedado impregnado en mi ser. Y es, estén en gracia, busquen estar en gracia. Y si por desgracia pierden la gracia, pues se traten nuevamente de restablecerla. Pidiéndole a la patrona de la sabiduría, pidiéndole a nuestra Santísima Virgen María, la Reina Universal, que siempre le mantenga, le cuide, le proteja, le disponga de un camino maravilloso para seguir llevando la palabra de Dios, el Evangelio, exhortando a la conversión de cada uno de nosotros. Un feliz, happy birthday to you, señor obispo. De parte de todos nuestros oyentes, de parte de toda la comunidad que tanto le apreciamos, que tanto le queremos y por supuesto oramos por su ministerio, oramos por su episcopado. 11:33, vamos a ver con quién nos topamos en esta mañana, nuestras expertas, nuestros chefs, que nos van a dar esos ingredientes bien buenones, bien sabrosones, que nos van a decir, vea viejo Yanka, mi ingrediente, ese ingrediente que no puede faltar para la paz, es este, es el siguiente. Ta, ta, ta, ta, me dicen, y de paso pues me echan ahí la monedita para poner a sonar algún tema, algún éxito que también deseen escuchar, y de esa manera vamos acá cocinando, vamos haciendo ese plato bien maravilloso con todos esos ingredientes, vamos, mejor dicho, calibrando y ajustando esa receta para que quede exquisito, para chupar dedos. De una vez, dice por acá, hola, buenos días, mi nombre es Selmira Barrera, ta ta ta ta ta ta ta ta ta ta. Listo, ese mensaje lo contesto por acá por interno. Paulita Carvajal, llega Paulita, un aplauso para Paula. He visto por ahí sus mensajes desde bien temprano, ya conectada con nosotros, con la frecuencia de la esperanza y de la paz. No se despega entre semana ni tampoco los fines de semana. Eso es de destacar. Nos dice, buenos días, Jan. Feliz y bendecido sábado, yo escucho a la Rocola do re mi a la vare. Ajá, a ver, dice desde el barrio Claret. Dice, le echo la monedita a la canción El Privilegio de Amar, de Lucero y Mijares. Ah, listo, Paulita. Bueno, yo se la tengo ahí pendiente, pero no se la hago sonar hasta que no me entregue un ingrediente suyo. Un ingrediente para que me diga, mi ingrediente para la paz es el siguiente. ¿Listo? Ahí entonces quedo atento, quedo al pendiente. Luz Llanecita Jaime, ay, Luz Llanecita, así nos va a dar la receta exquisita. Ella tiene un sazón, cosa bárbara. Vamos a escucharla, Luz Llanecita. A ver cuál es su ingrediente para la paz. Y de paso, si desea también echarle la monedita a alguna canción, mientras nos ayuda también aquí a preparar este gran platillo.
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1: Oígame.
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1: Vea pues, está, pero mejor dicho, ya se entonó con nosotros. Quedo a la espera de ese ingrediente, Luyanecita. Ese, mi ingrediente para la paz es Esto como ejercicio para recapitular, para hacer un resumen, porque ya se nos va a ir el mes de septiembre, ya se fue, y no quede en el olvido todas estas acciones que estuvimos por ahí recordando en la semana también del cuidado, de la cultura y del buen trato. Y que pues este mes como lema se utilizó eso, este ejercicio, vayan y hagan de discípulos trabajando por la paz. Nos dice Valery Sofía, hola, buenos días, soy Giancarlito reportando sintonía desde el barrio Claret, listo Valery. A ver, también espero su ingrediente, mi ingrediente para la paz, usted como chiquitina, usted como niña. ¿Qué dice? ¿Qué ingrediente usted nos puede aportar para hacer aquí una buena preparación? ¿Listo? Luz Marinita. Luz Marinita Botello. Hello. Buena mañana. Buen sábado. Buen sabadoski.
4: Saludos. Muy buenos días. Dorrenía Lavaré. Reportando full sintonía desde el barrio Belén. Luz Marina Botello. Y para que me haga el favor y me salude a la señora Josefa Galvis.
1: Josefita Galvis, ok.
4: Que está en full sintonía. Y para todos los que somos oyentes de la emisora y vivimos en el barrio Belén.
1: Ajá.
4: Para la señora Mercedes.
1: Listo, perfecto. Luz Marinita, me queda debiendo el ingrediente para la paz. No, imposible que no tengamos ingredientes para la paz. Vea, les voy a dar entonces algunos ejemplos. Vea, yo le pondría a esta receta mucho respeto. Yo le pondría a esta receta mucho respeto. Ese sería mi ingrediente para la paz. Yo le pondría mucha paciencia a esa receta, Giancarlos. Ese sería mi ingrediente para la paz, la paciencia. Porque no todo se resuelve de inmediato. Hay que aprender a conversar, hay que aprender a calmarnos, hay que aprender a solucionar calmadamente. Vea, mi ingrediente para la paz sería la fe, viejo Yanka. Ah, bueno, sería la fe, porque la paz no solamente se pide, también se construye con nuestras decisiones todos los días. Vale. A ver, Laurita Prada, te escuchamos. 11:38. Oiga, ya son las 11:38. Recuerden que las primeras moneditas que ustedes echen prácticamente son las que suenan, porque aquí el tiempo pasa, espero, volando.
5: Buenos días, Carlos. Ingredientes para la paz que yo participo son la tolerancia.
1: Ok, ingrediente para la paz que nos dan Laurita, tolerancia, perfecto. Aquí voy a ir anotando, porque ya lo último voy a hacer un resumen de todos los ingredientes que nos dieron.
5: Y respetar el pensamiento de mi hermano.
1: Ok, tolerancia y respetar el pensamiento de mi hermano.
5: Pensamiento distinto al mío.
1: Perfecto.
5: Bueno, reporto sintonía, Laura Praga, Álvarez, San Luis, Parroquia de los Santos. Bendiciones para todos.
1: Amén, amén, muchas gracias. Ella, como forma de texto, nos dice, le echo la monedita a la canción El Comején. El Comején, o sea, esta. Comején. Listo, ya se la hago sonar, ya se la hago sonar. Stand by, stand by. A ver, ¿con quién más? Rápidamente, más mensajitos a esta hora de la mañana en La Rocola. La Rocola Torre Mía, la Baré. Glorita, Glorita Esperanza, su merced que se cuenta. Buenos días.
6: Buenos días, Giancarlos. Yo creo que para la paz echaría la paciencia.
1: La paciencia, y lo dice así, ¿no? La paciencia.
6: Creo que la paciencia es indispensable para todos los momentos de tener paz.
1: Sí.
6: Y la monedita se la echaría a Pastor López con el hijo ausente.
1: El hijo ausente, perfecto. Voy de una vez. Voy de una vez buscando estas canciones también. Listo, ya nos han dado como ingrediente para la paz la tolerancia, el respeto por el pensamiento del otro y también la paciencia. Y de una vez me voy a buscar por acá el hijo ausente para que no se me vayan perdiendo los pedidos. Ok. Yolandita Becerra, buenos días, Giancarlos. Disfrutando de mi emisora Box Day de La Rocola. Qué bien.
7: Buenos días, Giancarlos. Yo le voy a agregar varios ingredientes.
1: Ok, perfecto. Me parece maravilloso. Me parece genial que vayamos nosotros Adelantando en ingredientes, su merced, ¿cuáles tiene?
7: Diálogo, perdón, empatía y solidaridad.
1: Ajá.
7: Y la monedita para ojalá que llueva, café del campo. O Yolanda de Prado del Este.
1: Perfecto, perfecto. Oiga, qué buenas canciones también se están pidiendo. Vamos de una vez a disfrutar de buena melodía, de buena música, mientras vamos aquí echando todos estos ingredientes para ahora lo último de ya del programa. Comernos una receta bien rica, bien deliciosa, preparada por todos, por toditos.

0: Es de noche y en su celda se oye un lamento que a propósito hace poquito estuvimos celebrando el Día de la Virgen de la Merced, el Día de la Patrona de los Reclusos, de aquellos cautivos, de aquellos que están pues en estos centros penitenciarios. Y que pidiendo, por supuesto, por ellos, por esa fortaleza, para que el Espíritu Santo también llegue a sus corazones, llegue a sus mentes y realmente haya esa reconversión, haya ese empalmar con la sociedad. 11:48 minutos, 11:48. Ah, les cuento, señores, esto está quedando sabroso. Unos ingredientes maravillosos, exquisitos, ¿no? Es que ustedes se tienen, pero un ojo y un olfato y un gusto, pero calibrados. Y más cuando se trata de ingredientes para la paz. Vea, por ejemplo, yo les voy compartiendo algunas enseñanzas del Sumo Pontífice, el Papa León XIV. He realizado alguna recopilación en lo que él ha manifestado, algunos consejos precisamente para vivir la paz en nuestra vida cotidiana. Ya cerrando este mes de septiembre, ya cerrando, digámoslo así, este capítulo, en donde hablamos muchísimo de ello, en donde hablamos de el trato por los demás, el buen trato, ¿no? Listo, pues él nos ha dicho que es necesario saber que existe la paz. Es que ante un panorama bastante complejo en el cual vivimos, ¿no? Guerras, catástrofes, conflictos políticos que el uno dijo, que el otro respondió, intereses personales que afectan a todo un ecosistema mundial. Y entonces él dice, es menester primeramente saber de que existe la paz a pesar de todo este panorama. La paz existe, quiere habitar entre nosotros. El primer paso es saber que la paz puede palparse, puede sentirse, puede trabajarse, y Dios nos la ha regalado. El Papa señala en uno de sus mensajes que la paz está con nosotros. Además es humilde y perseverante. Proviene de Dios, que nos ama a todos incondicionalmente. Él nos ha dicho fieles, hay que ser fieles al llamado de la paz. No importa de que esto esté prácticamente una hecatombe, este mundo esté hecho trizas. Dicen, la paz no es una idea abstracta, sino un camino común. Debemos ser hombres y mujeres fieles a Jesús, sin miedo, capaces de perdonar para volver a empezar. La paz empieza en uno mismo. Vean lo importante de esto. La paz empieza en uno mismo. Si uno no está en gracia, difícilmente uno va a tener serenidad, va a tener paz, va a tener tranquilidad. Por lo tanto, si queremos promover un ambiente de paz, es necesario que seamos firmes al amor de Dios y que tengamos un corazón abierto para perdonar, para desarmar con amor a quienes intentan perturbar nuestro corazón. A veces exigimos, ¿no? Pedimos que la ciudad esté en paz. Pedimos paz para Colombia, pedimos paz para Ucrania, paz en Rusia, paz en Irán. Pero vaya uno a revisarse, ¿no? ¿Cómo está uno mismo? ¿Estamos en paz? ¿Nos hemos perdonado nosotros? ¿Somos así ecuánimes para con los demás? Ahí está. Ahí vamos dando esas recetas. Vamos a ir por acá con más oyentes a esta hora de la mañana que están pero bien activos en este día de Sabadoski. Ahí acompañándoles mientras ustedes también preparan sus propias recetas. Aquí en conjunto vamos a ir preparando la nuestra de manera comunitaria. Buenos días, Ofelia. Buena mañana.
1: Do, re, mi, alabaré. Ofelia Páez del barrio Los Alpes. Pero yo le pongo el ingrediente.
0: Ajá.
1: Para la paz, la solidaridad.
0: Para la paz, ingrediente para la paz, la solidaridad. Perfecto, creo que ya también nos lo habían dado. Entonces le echamos otra dosis de solidaridad. Esto va a quedar pero bueno, esto va a quedar potente, ¿no? Sustancioso.
1: Solidarios. Y la canción que quiero poner ahí a la rocola, es El Ausente, de Pastor López.
0: El Ausente.
1: Feliz y bendecido día, Giancarlo.
0: Listo, Ofelia, muchas gracias. Ya estuvo sonando por ahí esta canción. Ya le echaron la monedita primero. Entonces dice Carmen Alicia, hola, buenos días, bienvenida a la rocola, do re mi alabaré.
2: Do re mi alabaré. Buenos días, Giancarlo.
0: Buenos días.
2: Para la receta para la paz debemos colocar mucha tolerancia.
0: Mucha tolerancia. Le echamos otra Otra dosis de tolerancia, ya también nos lo habían dicho, nos lo habían comentado. Esto va a quedar potente, les digo, ¿no? Tolerancia. A ver, ¿quién más a esta hora? Hola, ¿quién escucha la rocola? Torre Mía Lavaré, buenos días.
3: Decido de Giancarlito, aquí llegando a la sintonía.
0: Llegando, estaba, yo escucho la... estaba en la calle, ¿no? Estaba callejeando, le pica la casa, Yanecita. No, mentira. ¿Qué más nos dice ese Yanecita?
3: Rocola, Torre Mía Lavaré, reportando sintonía desde el barrio Loma de Bolívar.
0: ¡Qué bien!
3: Giancarlitos, yo le echo al ingrediente La Paz el diálogo.
0: El ingrediente que usted nos da de La Paz, el diálogo, maravilloso, me parece genial. Vamos a anotarlo por acá, diálogo. Excelente. Hoy por hoy que todo es a las patadas, ¿no? Todo es como a la grosería. Todo es como que yo tengo la razón y nadie más.
3: Y le echo una monedita a la canción de Alfredo Gutiérrez.
0: ¿Cuál?
3: La camisa rayada.
0: Uy, la camisa rayada.
3: No sé si se llamará así.
0: A mí me gusta en esta época con el mismo pantalón, con la misma camisa y el mismo pantalón, me va a agarrar diciembre así. Ave María. Listo, ahí se la. Ahí voy a apuntarla. A ver, la camisa rayada. A ver que no se me pierda. Camisa.
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0: La camisa rayada. Listo.
4: Dale las gracias a Dios por todo lo que te da.
0: ¿Quién más? Buenos días. ¿Quién llega a escuchar la rocola do re mi alabaré?
5: Hola, Giancarlo. Feliz y bendecido sábado en la rocola do re mi alabaré. Ludy Ballesteros reportándole full sintonía por acá desde las Américas. Bueno, le quiero poner los siguientes ingredientes al plato, al manjar.
0: Eso, al manjar. Oigan, no, mejor término no pudo darnos Ludy. El manjar. ¿Cómo no se me fue a ocurrir? El manjar que estamos preparando. No plato, el manjar. ¿Qué ingrediente nos das, Ludy?
5: ¿Qué vamos a hacer hoy? Quiero colocarle un poquito de reconciliación.
0: Un poquito de reconciliación. Oiga, importante, ¿no? La forma como lo dice. Un poquito. Un poquito de reconciliación. ¿Qué más?
5: Perdón, humildad y caridad.
0: Ok.
5: Y le echo la monedita a la canción de Juanes, Paz, Paz. Bendecido sábado para todos. Dios les

0: Hola, don Pilito, yo escucho la rocola dormí a la pared. Mi ingrediente para hoy es...
1: Ajá, ¿cuál es el ingrediente para el manjar que estamos preparando? Porque ahorita nos vamos a echar una comidaza bien buena preparada por todos. Ustedes que son expertos y expertas, son chef. Eso mejor dicho, a lo lejos ven... algún fruto, alguna verdurita, algún ingrediente, este me lo llevo.
0: La paz y la sinceridad.
1: La paz y la sinceridad, importante, importante, vamos a anotarla acá, la sinceridad, para echarle ahorita a este manjar, a este platillo exquisito.
0: Le he hecho una monedita a una canción de Pastor López, la señora Carmen Rincón del barrio Caracas.
1: Listo, Carmencita, muchas gracias. Ya son las 11:56 minutos. Me han pedido echarle la monedita a esta rocola.

0: Vayan y hagan discípulos trabajando por la paz.
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0: En el nombre del Padre, y del Hijo, y del Espíritu Santo.
2: Amén.
0: El ángel del Señor anunció a María.
2: Y ella concibió por obra y gracia del Espíritu Santo.
0: Dios te salve María, llena eres de gracia, el Señor es contigo. Bendita tú eres entre todas las mujeres, y bendito es el fruto de tu vientre Jesús.
2: Santa María, Madre de Dios, ruega por nosotros pecadores, ahora y en la hora de nuestra muerte. Amén.
0: He aquí la esclava del Señor.
2: Hágase en mí según tu palabra.
0: Dios te salve María, llena eres de gracia, el Señor es contigo. Bendita tú eres entre todas las mujeres, y bendito es el fruto de tu vientre Jesús.
2: Santa María, Madre de Dios, ruega por nosotros pecadores, ahora y en la hora de nuestra muerte. Amén.
0: Y el

0: El Verbo de Dios se hizo carne
1: y habitó entre nosotros.
0: Dios te salve María, llena eres de gracia, el Señor es contigo. Bendita tú eres entre todas las mujeres y bendito es el fruto de tu vientre Jesús.
1: Santa María, Madre de Dios, ruega por nosotros pecadores, ahora y en la hora de nuestra muerte. Amén.
0: Ruega por nosotros, Santa Madre de Dios,
1: para que seamos dignos de alcanzar las promesas y gracias de nuestro Señor Jesucristo. Amén.
0: Derrama, Señor, tu gracia en nuestros corazones, para que quienes, por el anuncio del ángel, hemos conocido la encarnación de tu Hijo Jesucristo, por los méritos de su pasión y de su cruz, lleguemos a la gloria de su resurrección. Por Jesucristo nuestro Señor.
1: Amén.
0: En el nombre del Padre, y del Hijo, y del Espíritu Santo.
1: Amén.
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4: Yo escucho la Rocola Do Re Mi Alabaré desde el municipio de Los Patios, reportando sintonía.

0: la única que tenía la camisa rayada, esa que tanto cuidaba, esa que tanto ha planchado. Ya son las 12:06, esto ya huele sabroso, esto ya está aromatizado el ambiente, ya a las calles uno pasa y huele a como a chinchulla, huele como a corazoncito asadito, huele como a carnecita, huele como a paz. Huele como a paz. Ya estamos haciendo esta gran receta, este gran manjar, como nos dijo Luis. Ya son las 12:07 en esta tarde de sábado. Vean, nos dice el Santo Padre, el Papa, que para construir la paz, para vivenciarla, es necesario tener la mirada fija en el cielo. La mirada fija en el cielo. No se detengan a mirar el smartphone, nos dice el Sumo Pontífice. Miren hacia arriba. Cada uno de ustedes es una estrella llamada a iluminar el camino de la concordia. Sin duda, un llamado que resuena en lo más profundo de nuestras almas y sed por la paz. Muchas veces queremos... Queremos hacer grandes obras, grandes cosas, pero más allá de emprender gran cantidad de nuevos proyectos y acciones, es necesario quitar toda distracción que nos impida llevar un estilo de vida de docilidad y caridad. Esto lo hemos comentado muchísimas veces, ¿no? Y el Papa lo resalta, no se detengan a mirar el smartphone, miren hacia arriba, miren al otro, al que le acompaña, al que está frente a ustedes. Eso ya es un gran gesto de paz y muy necesario en esta sociedad que está tan dispersa, que está tan atiborrada de tantos distractores. Dice también el Sumo Pontífice, construyamos un puente de comunicación, muy importante para tener paz. Construyamos un puente de comunicación, ayudémonos unos a otros a construir puentes de diálogo, ya lo decían también algunos de nuestros oyentes, para ser un solo pueblo siempre en paz. Esto lo dijo tras su elección, estas palabras, ayudémonos unos a otros a construir puentes con el diálogo para ser un solo pueblo siempre en paz. La comunicación es importantísima hoy por hoy. No se habla, no se dialoga. Vivimos en la casa, pero no convivimos. O es al revés, ¿no? Convivimos, pero no vivimos. Allí en la casa, cada uno por su lado, cada uno por su cuento. Apuradito el buenos días y el chao y listo, llegamos y cada uno a dormir. No hay esos espacios de concertación, ¿no? De esa comunicación asertiva siempre será el puente que conecta con quienes piensan también diferente. Por ello el Papa asume desde el inicio de su pontificado la responsabilidad de mantener un diálogo de paz en donde logremos llevar una misma meta en el mundo, el amor. 12:09, vamos a seguir escuchando estos ingredientes para la paz en este mes. En este mes que ha sido el lema de septiembre, vayan y hagan discípulos trabajando por la paz.
1: Vayan y hagan discípulos trabajando por la paz.
0: No sé, dice Mercedita José Carvajal, buenas tardes ya. Si de pronto escuchan buenos días es porque el mensaje quedó recepcionado desde muy tempranito. A ver, buenas tardes. Hola. Hello. ¿Hay alguien por aquí? ¿Aquí con yo? ¿Allá con quién?
2: Buenos días, Jean Carlitos. Aquí escuchando Do Re Mi. Mi ingrediente para la paz es el perdón y la reconciliación.
0: El perdón y la reconciliación.
2: Tío, la canción Me Gusta el Ron de Minola.
0: Listo, perfecto. Oiga, ya nos estamos poniendo muy decembrinos, ¿no? Claro, es que es de septiembre, dicen por ahí. Perfecto, a ver, la busco. A ver si se puede. Dale las gracias a Dios. Dale las gracias a Él. Dale las gracias a Dios. Dale las gracias. A ver, ¿quién más? Hola, buenas tardes.
3: Buenos días, Doremi Alabaré. El ingrediente que no puede faltar, la tolerancia.
0: La tolerancia.
3: Una ahí de Pastor López.
0: Le echa la monedita a una de Pastor López. Perfecto. Ok.
4: Muy buenos días, Giancarlo. Estoy portando sintonía en la parte del barrio de la Laguna. ¿Qué le aportaría yo a la paz?
0: Sí, ¿cuál sería su ingrediente?
4: en ser más tolerante. Para que me haga el favor y me le eche la monedita a Jorge Velosa.
0: Una de Jorgito Velosa, perfecto. Vamos a buscarle entonces una de Jorgito Velosa. A ver cuál, como cuál será. La gallina mellicera, la cucharita, se me perdió la cucharita. Perfecto. Oiga, ¿cómo han dicho el ingrediente de la tolerancia, no? Yo creo que la estamos viendo muy faltante en nuestros entornos. La tolerancia, ya la hemos echado como unas 4 veces a este manjar que estamos preparando. Yamilita, ¿qué hay de nuevo?
3: Yo vivo la rocola Dorre mía, la varé. Feliz y bendecido de allá, Carlitos. A ver, el ingrediente para la paz que yo le pongo es principalmente el amor.
0: El amor, vea. El amor, no lo habían dicho, creo. O sí, bueno.
3: El diálogo, la comprensión, el perdón. Y ahí todo lo que se viene adelante, etcétera. Y a mí le encanta el parre de motilones. Y le echo la monedita a el hijo ausente.
0: El hijo ausente.
3: Pastor López.
0: Listo. Esa ya estuvo sonando. Muchas gracias. Oiga, tremendos ingredientes. Se vino, pero repleta usted en la tienda, ¿no, Yamilita? Nos dijo tal, tal, tal, tal y tal. Ave María, ahora sí quedó más sustancioso esto. Gracias a Dios. Nos dice don Jesús Marcucci. Hola, buenas tardes, Giancarlos. En sintonía desde el barrio El Contento. Para saludar a mi esposa. ¿Cómo no? ¿Cómo no? A Gladys Humelia Ramón. Ella ya está escuchando. Allá ese saludito para el esposo. Mejor dicho, eso. Hay que ganar puntos todos los días. Con el esposito y con la esposita. Hay que ganar puntos uno. Josefita. Buenas, buenas.
5: Hola, Giancarlito. Buenos días. ¿Cómo amanece? ¿Cómo encuentra? ¿Cómo está? Haciendo la...
0: Uy, sonó por ahí el firulais.
5: Amorcito, y pidiendo por el mundo entero que haya mucha paz, mucha armonía, que eso es lo que necesitamos. Que sea protegido todo el país, que cese tanta guerra, tanta violencia que hay. Uh-huh. Y también para darle gracias a Dios y a Mamita María por el cumpleaños de nuestro señor obispo. Por que sea supuesto. Dios y María Santísima, que le regale muchas, muchas bendiciones. Y mucha salud, que es lo más que pedimos. Salud y bendición. Cumpleaños feliz.
0: Uy, eso.
5: Cumpleaños, señor obispo. Cumpleaños feliz. Que los cumpla feliz. Y que los vuelva a cumplir. Que los sigas cumpliendo. Hasta el año sin fin. Un abrazo grandote, Monseñor. Que sea Dios y Mamita María que le regale mucha salud. Es lo que más le pedimos.
0: Mejor dicho, con serenata y todo se fue Josefita Peñaranda. Hágame ese favor. Si lo tuviese aquí al frente, lo tuviese apapachando, lo tuviese consintiendo, agarrándole los cachetitos a nuestro monseñor, a nuestro obispo. Qué bien, gracias Josefita, tremendo, tremenda serenata, tremendo canto. Qué maravilla. Mejor dicho, ahora sí quedó satisfecho nuestro obispo. Zenaidita.
6: Buenos días, Giancarlos. Dorre mía, alabaré escuchando ese hermoso programa. Quiero escuchar la canción del grupo Niche.
0: Ajá.
6: ¿Cuál? Gotas de lluvia.
0: Gotas de lluvia.
6: Mi ingrediente para la paz es hacerse uno en el puesto del otro, tener tolerancia.
0: Sí.
6: Y mirar y analizar por qué es que es así como agresivo, violento, por algo que le ha pasado en la vida, por... Entonces uno debe tener tolerancia, debe ser paciente y debe escuchar, hacerse en el puesto como de esa persona, si fuera yo.
0: Ok.
6: Ese es mi ingrediente que doy para la pregunta que usted está haciendo.
0: Perfecto, muchas gracias, Zenaidita. Nos ha dado varios ingredientes. La paciencia, el escuchar, el ser tolerante. Genial, genial. Esto va quedando, les cuento. Está botando un aroma, pero de esos que de esos que le hacen decir uno, ¿y a qué hora sirven? Se están como demorando. Dice, feliz y bendecido día, mi ingrediente es la tolerancia. Listo, Farisita. También es Sonia Castro. Hola, Yangelitos, reportando sintonías del barrio Belén. Sonia Patricia, mi ingrediente para la paz es la paciencia. Vamos a echarle más paciencia a esta receta. Más paciencia, están pidiendo. Y abracitos. Ay, muy importante, a más abracitos. Abracitos, cariñositos. A ver, ¿quién más? Para irnos con música. Hola.
7: Giancarlitos, el ingrediente para la paz que yo tengo es tener paciencia, tener tolerancia.
0: Ok.
7: Y tener mucha fe y valorar a las personas que tengo a mi lado. Esa es mi humilde opinión.
0: Perfecto.
7: Quiero una canción del heredero. Coqueta.
0: Listo, están pidiendo carranguita también nuestros oyentes. A ver, ya me habían pedido por acá una. Tarán, tan, tarararán. Y esta es la rocola do re mi a la bare en este sábado, en este fin de semana. Llega por acá el señor Jorgito Velosa. La cucharita se me perdió. ¿Quién?

sintonia Boss Day.

0: Llega en un cafecito riquito, riquito.
1: En un abracito.
0: Y en esos pasitos que parecen pequeñitos.
1: Qué bonito, qué bonito. Oiga, buena canción, ¿no? Un abracito calientito, calientito. Una llamadita bonita, bonita. Una sonrisa también es bonita. Un paseíto sabrosito, sabrosito. Como el que vamos a tener el 4. El 4 de octubre. Hacia Pocha. Hacia Pocha Lema. Ya se acabaron los cupos, muchachones. Les dijimos, les advertimos. Después no diga que no te avisamos. Más de uno nos está diciendo, pero ¿cómo así que se acabaron los cupos? Ya, ya no fue más. Ya se copó. Ya el 4 vamos a mochilear. 2:24 minutos, no sé, dice por acá Doris Martínez. Hola, buenas, buenas, Yanka. Yo le echaría a la receta para la paz el ingrediente de la fe, el ingrediente de la confianza. De la confianza y amor. Ok, perfecto. Y también, por favor, le echo la monedita a la rocola para que me suene la zaporrita. Ok, vamos a ver si alcanzamos porque ya una horita con unos minutos de más se pasan, pero rápido, rápido. No sé, dice Herminia, dice menos críticas, Giancarlos, esos son los ingredientes, menos críticas, menos resentimientos. Qué buenos, tan buenos esos ingredientes, tan potentes. Esto nos van a ayudar a realzar el saborcito riquito, riquito. A ver, ¿quién más a esta hora dice por acá, mi querido Giancarlos, y yo escucho la rocola Torre Mía, la varía escuchando a mi emisora favorita, perfecto, muchas gracias. Un abracito para ti, calientito, calientito, dijo la canción. Luce, Yanecita, Jaimes.
2: Entonces, pues, para lo de la paz, ese ingrediente sería la tolerancia, ¿no?
1: La tolerancia, vea, ya le hemos echado un poco, ¿no?, de tolerancia. Más tolerancia, más tolerancia, echémosle más tolerancia a esto. A ver qué nos resulta.
2: El que te lleva a triunfar. Tener tolerancia. Y la canción que pronto, si podías colocármela, la sopita de caracol. Siempre me ha gustado. Y bailarla también.
1: Ah, vea. Listo.
2: Sí, esa. La sazón que yo tengo, ay Dios mío, gracias, le doy miles de gracias a mi Dios por esas manos que me ha regalado.
1: Listo, gracias a ti, Luyanecita. Ayer nos hizo deleitar con una... con una arepita que nos mandó Ave María, mejor dicho. Belkis Becerra, a ver, buenas, buenas.
3: Muy buenos días, Giancarlos. Mi ingrediente para la paz sería el temor a Dios.
1: El temor a Dios. Fundamental, echémosle temor a Dios a este manjar, a esta receta, temor a Dios. No sé, dice Esperancita, hola, Giancarlos, en sintonía de la rocola Dorri, mi alabaré, yo le agregaría al plato especial la tolerancia, más tolerancia, muchachones, más tolerancia. Ave María, esto va a quedar saturado de tolerancia. Listo, yo le echaría la monedita a la canción Amor, Amor del Binomio. Bueno, listo, desde Cubero se parte alta. Yo creo que ya no podemos, ya no alcanzamos más. Ya se nos fue el tiempo, Ave María, cómo se pasa de rápido.
4: La monedita es para la cucharita, se me partió. ¿Qué le aportaría yo? Yo le aportaría a la felicidad.
1: Ah, ok. Ingrediente para la paz, estar feliz, ¿no? La felicidad, muy importante también.
5: Torre Mía, alabaré, reportando sintonía, Pedro Méndez de San Antonio del Táchira. El ingrediente que yo le doy es el mejor de todos los ingredientes.
1: A ver, ¿cuál? A ver si es el que nos falta.
5: Es el temor de Dios.
1: Ah, vea, ya. Ya lo habían dado también. Listo, don Pedro.
5: Es el temor de Dios. Torre Mía, alabaré. Pedro Méndez, San Antonio del Táchira. Saludos, bendiciones para todos.
1: Bendiciones.
5: Que el Señor y Mamita María los bendiga, los ilumine hoy, mañana y siempre.
1: Amén, amén, amén.
6: Muy buenos días, Marta Peñalosa desde Montilón. Y los ingredientes que voy a aplicar para la paz son el amor, la amistad, el respeto, la tolerancia y una gota de esperanza. Me quiero para la rocola do re mi La vida es un carnaval.
1: Úpale, la vida es un carnaval, de Celia Cruz. El corazón yo le doy gracias a
7: Dios por todo lo que me... Buenos días, Giancarlitos. María Belén Velandia reportando sintonía desde el barrio Guaymaral, Do Re Mi Alabaré. El ingrediente que aporto para la paz es ya un llamado que todos trabajemos unidos con un mismo propósito, por el bien de la humanidad.
1: Por el bien de la humanidad.
7: Y la monedita que he hecho en la rocola para la canción es hace un mes.
1: Uy, hace un mes.
7: Hace un mes que no te veo.
1: Listo, esa es muy buena. Pero lamentablemente creo que no vamos a poder alcanzar. No, ya son las 2:29. Solamente me queda espacio para unita nada más de tantas que nos solicitaron el día de hoy. Haré una obra de caridad en nombre de ustedes con todas esas moneditas que echaron. Dice por acá María Lugo, hola. También por acá Rosita, buenas tardes, Yacalitos, aquí escuchando la rocola. Quisiera una canción de los melódicos. Mejor dicho, me llevo anotadas un poco de canciones que quedan por ahí en el stand-by, en el tintero, porque no hay cabida para más. Hola, buenas.
8: La rocola de Remía Lavaré, Olga María Valencia Castro. Un ingrediente para la paz, la oración.
1: La oración.
8: Y la comprensión.
1: Oígame.
8: Y una monedita para cualquier canción de Pastor López.
1: Perfecto.
9: Hola, Giancarlo, buenos días todavía.
1: No, ya, bueno, sí, usted mandó el audio a las 11:58, todavía eran buenos días. ¿Qué más nos comentas, Marinita?
9: Sí, llegando a la sintonía, estuve por la emisora.
1: ¿Cómo va a ser? Usted estuvo por acá, por estos lares.
9: Llevé mi maquetica de la colección de la fe. Ajá. De la, sí. Compré la gorra.
1: ¡Ay, qué bien! Y se fue con ella puesta porque está haciendo solecito.
9: Los 70 años del periódico La Verdad. Y esto, pues, de vuelta en casita. Ahora yo, un ingrediente para la paz, para acumular, o sea, para colaborar en el manjar,
1: ¿sí?,
9: que se está preparando hoy para la paz.
1: Ajá.
9: Yo diría que la escucha es importantísimo, porque si hay escucha, hay diálogo, hay paz, hay amor, hay como esa fibra que le llega a uno al alma para desarmarse de eso, tantas cosas.
1: Para desarmarse, la escucha. Listo, genial, maravilloso, estimadísimos y queridísimos oyentes, muchísimas gracias por haber compartido este momento aquí de manera en conjunta. Era o fue como si hubiésemos convocado a un almuerzo comunitario. Qué bien, muchos aportaron. Vea, échele esto, échele aquello otro, falta como este ingrediente, falta como más sazón, falta como más saborcito, falta como más salecita. Muchísimas gracias. A Nidia Contreras, muchos mensajes quedan por acá recepcionados. Caterine Ramírez, Rosa, Rosita. Yamilita Parra también, Anita Rosa, Mireya Consuelo, Luz Marinita Escalá, Gladys Eumelia, Isidora. Vea, Isidora nos dice, el ingrediente para la paz es consagrarse al Inmaculado Corazón de María. ¡Wow! ¡Wala! Tremendo ingredientazo. Consagrarse al Corazón Inmaculado de la Santísima Virgen María. No, mejor dicho, cerramos fue con broche de oro. Yanisita Lemos, Merceditas Carvajal, Lucía Bermúdez. Bueno, excelente. Estimadísimos oyentes, la idea de esto, pues que vamos llegando ya a la terminación de este espacio de la Rocola Do Re Mi Alabaré, es que con todos estos ingredientes para la paz, vea, hago un resumen. Dijeron, respeto, ingrediente, la escucha, más ingredientes, el perdón, la paciencia, la empatía, sobre todo el buen trato. También mencionaron, a ver, solidaridad, tolerancia, diálogo, reconciliación, caridad, sinceridad, amor, paciencia, la escucha, abracitos, también dijeron, fe, confianza, menos críticas, temor a Dios, la oración también lo mencionaron, el consagrarse, ahora último, al Inmaculado Corazón de María. Oiga, y esto prácticamente fue el último mensaje, consagrarse al Inmaculado Corazón de María. Yo creo que esto no fue una casualidad, sino fue una diocidencia. Esta querida oyente que nos dijo esto, y fue el último mensaje, consagrarse al Inmaculado Corazón de María, un ingrediente perfectísimo. Porque la paz no es solamente una palabra bonita, también se construye en casa, en el trabajo, con los vecinos y en cada encuentro que tenemos con los demás. Que no se nos olvide, cada uno puede aportar un ingrediente para hacer de nuestro entorno un lugar más amable, un lugar más humano. Y yo creo que al momento de nosotros decir ese ingrediente es porque lo practicamos, ¿verdad? Es porque lo tratamos de tener presente cada día en la cotidianidad. Y yo creo que de esa manera fue que se les hizo más fácil decirlo, evocarlo, manifestarlo, darlo a conocer, echarle allí a esta receta, a este manjar que de manera simbólica preparamos. Sirvámonos todos, que todos tengamos un almuerzo bien rico, lleno de paz, lleno de fraternidad, lleno de grandes valores cristianos, de valores cívicos. Que Dios nos ayude a ser instrumentos de paz allí donde estemos, que no solamente se haya quedado en una semana por la paz en este mes de septiembre, sino que tratemos de llevarlo a cabo en los meses venideros y siempre, siempre, siempre. Gracias por permitirnos compartir esta tarde. Seguimos aquí en Vox Day, la voz de Dios, llevando nuestra música y acompañándolos en familia. Un feliz resto de fines de semana. Chaolín, chaolín pingüín. Les dejo con esta buena canción que me habían pedido. Me perdonan, me disculpan, porque fueron tantas las solicitudes, pero el tiempo no da para más. Dios me los bendiga. Chao, chao.

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Son las 2 de la tarde con 9 minutos. Un saludo muy especial para todos ustedes, queridos oyentes. Les habla este humilde servidor, el seminarista Haider Parada, acompañándolos nuevamente en esta tarde de sábado, después de unos días. Quiero agradecerles a todos de manera especial por sus oraciones, por sus mensajitos de ánimo para con mi familia en estos momentos de dificultad, en estos momentos de dolor. Pero bueno, con la esperanza puesta en la resurrección y nuestro Señor Jesucristo, sabemos que el pequeño Valentino goza en la eternidad del Padre. En este día sábado 26, cuando estamos cerrando ya la semana bíblica, les animo para que no olviden lo que hablábamos el miércoles pasado, cuando presentábamos estas algunas ideitas para leer la Sagrada Escritura. Durante estos días salieron también unas pildoritas en nuestras redes sociales del Padre Fidel Oñoro, sacerdote eudista, quien estuvo durante algunos días en nuestra diócesis para dar formación a los sacerdotes, a los laicos de nuestra diócesis de Cúcuta. Si lo recuerdan, fue hace algunos meses ya. Y bueno, de manera especial, entonces estamos cerrando esta semana bíblica.

0: Bueno, y cada 30 de septiembre la iglesia celebra a San Jerónimo. Su nombre completo era Sofronio Eusebio Jerónimo. Su ciudad natal era Estridón, en la actual Croacia. Nació alrededor del año 347. No se conoce exactamente su fecha de nacimiento. Era de familia cristiana y acomodada y recibió una sólida educación. Recibió con ayuda de sus padres una sólida educación, perfeccionando sus estudios en Roma. Allí se entregó a la vida mundana, lastimosamente, dejándose llevar por los placeres, pero se arrepintió prontamente, recibió el bautismo y se enamoró de la vida contemplativa. Por esta razón se mudó a Aquileia y se convirtió en parte de una comunidad de ascetas. Algún tiempo después la abandonó, decepcionado por las enemistades que habían surgido en ese ambiente. Partió luego para el oriente y se detuvo en Trier, volvió a Estridón y repartió de nuevo. Permaneció unos años en Antioquía, donde perfeccionó su conocimiento del griego y luego se retiró como ermitaño en el desierto de Chalkis, al sur de Alepo. Durante 4 años se dedicó plenamente a sus estudios, aprendió hebreo y transcribió códigos y escritos de los padres de la iglesia. Fueron años de meditación, soledad e intensa lectura de la palabra de Dios, que también lo llevaron a reflexionar sobre la brecha entre la mentalidad pagana y la vida cristiana. Amargado por las diatribas de los anacoretas causadas por la doctrina arriana, regresó a Antioquía y en el 379 fue ordenado sacerdote y luego se trasladó a Constantinopla, donde continuó estudiando griego con San Gregorio Nacianceno, al lado del Papa Damaso.
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En el 382 Jerónimo volvió a Roma para participar en una reunión convocada por el Papa Damaso sobre el cisma de Antioquía. Como su reputación ascética y erudita era bien conocida, el pontífice lo eligió como su secretario y consejero y lo invitó a realizar una nueva traducción de los textos bíblicos en latín. En la capital, Jerónimo también fundó un círculo bíblico e inició el estudio de la escritura por mujeres de la nobleza romana que, deseando emprender el camino de la perfección cristiana y deseando profundizar su conocimiento de la palabra de Dios, lo designaron como su maestro y guía espiritual.

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0: dado que las estrictas reglas que sugería a sus discípulos eran consideradas demasiado duras, se comprende por qué su rigor moral no fuese compartido por aquel tipo de clero demasiado laxo. Jerónimo tampoco era bien visto por otros muchos debido a sus modos agresivos y su carácter difícil. También condenaba rigurosamente los vicios, la hipocresía y a menudo polemizaba con los sabios y entendidos. En estas condiciones de contrastes, cuando Dámaso murió, decidió mejor volver a Oriente y en agosto del 385 se embarcó en Ostia para llegar a Tierra Santa, acompañado por algunos de sus fieles monjes y de un grupo de sus seguidores, entre ellos la noble Paula con su hija Eustoquia.
1: Con la evangelización.
0: Se embarcó en una peregrinación, llegó a Egipto y luego se detuvo en Belén, donde abrió una escuela que ofrecía su enseñanza de forma gratuita. Gracias a la generosidad de Paula, construyó un monasterio masculino, uno femenino y un hospicio para los viajeros que visitaban los lugares santos.

0: Bueno, y hoy también hacia las 4 de la tarde tendremos, junto a la animación bíblica pastoral de nuestra diócesis de Cúcuta, el encuentro número 12 de la cartilla de San Mateo, ¿sí? Así que muy atentos, que vamos a vivir de manera especial una clausura de los temas de la cartilla para este día. Y siguiendo hablando un poco de San Jerónimo, podríamos decir también que pasó el resto de su vida en Belén, dedicándose siempre a la palabra de Dios y a la defensa de la fe, a la enseñanza de la cultura clásica y cristiana y a la acogida de peregrinos. Un hombre impetuoso, a menudo polémico y peleonero, decían que era peleonero, que era detestado pero también era muy amado. No era fácil dialogar con él, sin embargo, dejó un gran legado del cristianismo con su testimonio de vida y sus escritos. A él le debemos la primera traducción al latín de la Biblia, llamada la Vulgata, con los evangelios traducidos del griego y el Antiguo Testamento del hebreo, que aún hoy, en su versión revisada, sigue siendo el texto oficial de la Iglesia Latina. La palabra de Dios de la estudiada y comendada también y comentada, también se comprometió a vivirla concretamente, dijo Benedicto XVI, que dedicó dos catequesis a Jerónimo en las audiencias generales del 7 y el 14 de noviembre del 2007. Murió en su celda cerca de la Gruta de la Natividad el 30 de septiembre, probablemente del año 420.
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0: Bueno, ahí tenemos un poco sobre la vida de San Jerónimo. Un poco, ya veremos un poco de sus enseñanzas y sus obras.

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Hoy el Señor, a través de Santa Faustina, nos invita a acercar nuestro oído a ese corazón misericordioso y olvidarnos de todo y considerar esa inconcebible misericordia que el Señor nos da. Mi amor te dará la fuerza y el ánimo que te es necesario en esta obra. Buenas tardes, mis hermanos. Hoy

0: Como todos los días, a esta hora de la tarde queremos invitarlos a conocer un poco más de ese corazón bueno y amoroso de nuestro Señor Jesucristo. Hoy el Señor nos quiere invitar a sumergirnos en la misericordia de Él por este dial 1120 AM, Voz de y la frecuencia de la esperanza y de la paz. Hoy nos dice el Señor a través de Santa Faustina que acerquemos nuestro oído a Él y nos olvidemos de todo. Solamente consideremos esta inconcebible misericordia. Tengamos en cuenta el amor de Dios, que es el que nos da esa fuerza y nos anima para seguir en la lucha, para seguir adelante en el trasegar de nuestra existencia. Queremos enviar una voz de aliento para todos aquellos hermanos que se encuentran enfermos en este día, especialmente enviar esa voz de aliento a aquellos hermanos que se encuentran internados en las diferentes clínicas o hospitales de nuestra zona de frontera. Los invitamos a unirnos siempre al corazón amoroso de Jesús para así descubrir ese deseo y ese amor que el Señor nos tiene para que estos hermanos que se encuentran enfermos puedan recuperar su salud nuevamente y estar alegres, llenos de gozo, como lo dice el Señor y como el Señor quiere siempre. Bienvenidos, mis hermanos.
1: Jesús le dice a Santa Faustina que entre mayor sea el pecador, más derecho tiene a su infinita misericordia. La Casa de la Misericordia quiere ser un lugar de salvación, donde Jesús te espera, te ama y quiere salvarte.

Y qué bueno es en esta hora de la tarde pedir la presencia del Espíritu Santo, esa presencia que transforma, la presencia del Espíritu Santo que viene a habitar nuestra vida, a llenar los vacíos de nuestro corazón. Que sea el Espíritu Santo, ese mismo Espíritu que impulsó a Santa Faustina a llevar la misericordia a cada rincón, que la impulsó cada día a llevar el amor, a surgir en esta bendita misericordia que cada día la quiso y la indujo más a llevar esas obras de misericordia a tantas almas que lo necesitaban. Por eso pidamos, queridos hermanos, que el Espíritu Santo arda en nuestro corazón. Ven, oh Espíritu de Dios, Espíritu de verdad y de luz. Vive en mi alma constantemente con tu gracia divina. Que tu soplo disipe las tinieblas y que las buenas obras se puedan multiplicar en tu luz. Ven Espíritu Santo a reconfortar, ven Espíritu Santo a avivar en nosotros ese fuego del amor de Dios. Ven Espíritu Santo a llenar nuestra vida, ven Espíritu Santo y atiende nuestro clamor a esta hora de la tarde. Vivifícanos Espíritu Santo para poder ser criaturas nuevas. Ven Espíritu Santo y llénanos con ese amor eterno que tienes para cada uno de nosotros. Con tu fuego Espíritu Santo inflámanos, con tu luz ilumínanos. Fuente viva, sálvanos de nuestros pecados, lávanos. Por tu unción fortalécenos, por tu consuelo confórtanos. Por tu gracia Espíritu Santo, que seamos guiados por ti. No permitas que nos separemos de ti, Espíritu Santo. Escúchanos, escucha nuestro clamor a esta hora de la tarde y con tu dedo de gracia tócanos. Vierte en nosotros todo el poder, todo el torrente de la virtud, todos tus dones con tus frutos, tus carismas, Espíritu Santo. Fortalécenos con tus dones y con tus frutos refrigéranos, líbranos del maligno enemigo y en la última hora úngenos, a la hora de la muerte defiéndenos. Entonces, Espíritu de Dios, llévanos hacia ti para que con todos los santos te alabemos al lado del Padre y del Hijo, tú que eres el gran consolador, piadoso y eterno. Que llegues, Espíritu Santo, hasta donde nadie puede llegar en cada uno de nosotros, especialmente a las almas que más te necesitan.

Sí, Señor, queremos ser libres. Queremos ser libres del pecado, de todo aquello que nos ata a lo que no corresponde a los deseos tuyos en nuestro corazón. Y a esta hora de la tarde, mis hermanos, sumerjámonos allí en el costado abierto de Jesús. Queremos sumergir a toda nuestra familia, benefactores, a todos aquellos hermanos que mensualmente nos dan esa ofrenda económica para que nuestra casa de la misericordia pueda sostenerse y pueda seguir evangelizando. Entonces sumergimos, Señor, a toda esta gran familia allí en tu buen corazón. Sumergimos cada problema, cada realidad de cada hermano benefactor de nuestra casa de la misericordia. Y a esta hora de la tarde queremos sumergir especialmente a aquellos benefactores que están celebrando la vida el día de hoy. Ellos son Carmen Socorro Palencia, del barrio Alto Pamplonita, Nora Esperanza Suárez, de allí de la organización Prado del Estre, y nuestra querida hermana servidora Yulisa Sánchez, que también está celebrando la vida allí en Prados Norte. Mil felicidades para cada uno de ellos y que el Señor siga llenando sus corazones de mucha paz, de mucha alegría y llenando sobre todo allí a su hogar, que habite el Señor en medio de ellos. Mil felicitaciones. Y a esta hora de la tarde, mis hermanos, queremos sumergirnos allí en lo profundo de ese costado abierto de Jesús con estas palabras que el Señor nos regala a través de Santa Faustina. Deseo vivir en espíritu de fe. Acepto todo lo que me sucede como enviado por la voluntad amorosa de Dios, que desea sinceramente mi felicidad. Por eso, todo lo que Dios me envíe lo aceptaré con sumisión y agradecimiento, sin hacer caso a la voz de la naturaleza ni a las sugerencias del amor propio. Antes de emprender una acción de mayor importancia, reflexionaré un momento para ver qué relación tiene con la vida eterna y cuál es el motivo principal de hacerla. En este día, Señor, nos invitas a aceptar todo lo que nos sucede cuando caminamos contigo, porque Dios quiere siempre nuestra felicidad y por eso permite aquellas realidades que muchas veces no nos gustan. Todas esas realidades que nos ayudan a purificar nuestra alma. Entre más dificultades tengamos, más debemos de aprender de ellas y así no seguiremos cometiendo los mismos errores, no seguiremos cometiendo esas mismas infidelidades hacia Jesús. Así iremos purificando nuestra alma, nos acercaremos cada día más a ese corazón de Jesús. El amor de Dios no consiste en hacer nuestra voluntad, sino en aceptar la voluntad de Dios, en cambiar esos deseos nuestros por los deseos del corazón de Jesús en nuestra vida interior. Amar a Dios es hacernos templos vivos donde sobresalga el Espíritu Santo que el Señor quiere depositar en nuestra alma. Por eso, mis hermanos, debemos siempre de abrir nuestro corazón a la gracia del Señor, de cerrar nuestros deseos y dejar los deseos de Jesús en nuestra vida. Hoy Santa Faustina también nos invita a nunca dejarnos desviar de la gracia de Dios, porque cuando nos alejamos de Dios, mis hermanos, entonces empiezan a llegar esas cosas que no nos gusta que lleguen a nuestra existencia. Por eso, Señor, queremos sumergirnos en este momento allí en lo profundo de tu costado, abierto en tu buen corazón, Señor, para que sea tu fuerza la que nos sostenga y nunca desviemos nuestro caminar, que siempre vayamos por esa senda que tú nos propones, que porque los propósitos tuyos, Jesús, en nuestra alma se cumplan, porque esos propósitos lleguen a donde tú quieres que lleguen, a todo lo que tú deseas para nuestra alma, que nos llenemos de ese gozo y esa paz y esa armonía que solo tú regalas, Jesús. A esta hora, sumergiéndonos allí en tu buen corazón, queremos confiar plenamente en lo que tú nos has dicho en este día a través de Santa Faustina. Que todas estas palabras que tú has colocado a través de la Santa lleguen allí en lo profundo de nuestro interior
para así ir avanzando en esa conversión a la que tú nos has llamado, a la que tú quieres que nosotros estemos siempre. Bendito, alabado y glorificado seas por siempre, Señor. Y por eso, como dice la canción, yo quiero sumergirme allí en ti, Señor. Yo quiero aprender a sumergirme en tu buen corazón.

que aprendamos a sumergirnos en ese mar insondable de la misericordia de Dios. Yo quiero aprender a sumergirme en ti, Señor. Quiero aprender a sumergir mi vida, mi ser, lo que tengo en mi corazón, en ese mar insondable de tu corazón. Por eso, queridos hermanos, ha llegado el momento de contemplar al Señor. Oh Cristo doliente, salgo a tu encuentro. Tengo que ser semejante a ti. El manto de la ignominia que te ha cubierto tiene que cubrirme a mí. Oh Cristo, tú sabes con qué ardor deseo hacerme semejante a ti. Haz que toda tu pasión sea también mía, que todo tu dolor se vierta en mi corazón. Confío en que suplirás esto en mí del modo que tú consideres oportuno. Y qué bonito es contemplar al Señor de esa manera como Santa Faustina lo contemplaba, que hacía suyo el dolor de Jesús en la cruz, que unía sus dolores a los dolores de Jesús en la cruz. Que este sea el momento, queridos hermanos, de unir nuestros dolores, lo que estemos pasando, la dificultad económica, la enfermedad, la rebeldía de los hijos, el dolor de la soledad, a ese dolor de Jesús en la cruz. Unamos nuestros sufrimientos al dolor de Jesús en la cruz. Él le dice también a Santa Faustina: he abierto mi corazón como una fuente viva de misericordia. Invita a las almas a venir y tomar vida de Él. Mi misericordia es más grande que todos tus pecados y los del mundo entero. Amado Señor, que este sea el momento de sumergirnos, de refugiarnos en ti. Que esta sea la hora bendita, la hora de gracia, donde nos podamos refugiar en tu corazón, ese corazón que tanto nos amas. Acercarnos al trono de la gracia para alcanzar esa misericordia oportuna, esa misma misericordia que alcanzó Santa Faustina. Por nada es la secretaria de la divina misericordia. Qué bueno, Señor, es sentir en esta hora que nos abraza. Qué bueno es sentir, Señor, que desde la cruz nos levantas, nos consuelas y nos dices a cada uno de nosotros: aquí estoy para caminar contigo, aquí estoy para que me tomes de la mano, aquí estoy para levantarte de tus postraciones, de tu pecado, de tu enfermedad. Aquí estoy para decirte que te pongas en camino, que vengas con confianza y mires mi misericordia. Por eso, amado Señor, meditando tu pasión, te queremos dar gracias. Gracias porque desde la cruz tú nos abrazas, nos escuchas. Gracias porque sabemos, amado Señor, que no estamos solo, que tu presencia es viva y real, que hoy reconocemos nuestra miseria, nuestra debilidad. Que hoy sea un día y una tarde especial para dejarnos abrazar por tu infinita misericordia. Qué bueno es, Señor, abrir el corazón y refugiarnos en tu misericordia en esta hora de la tarde. Qué bien se está en tu presencia, Señor. Por eso, amado Señor, queremos en esta hora unir todo nuestro dolor, todo el dolor de la humanidad, que sabemos, Señor, que no es ajeno a tu corazón. Hoy queremos abandonar todo lo que hemos traído para entregarte, unirlo a tus llagas, a tus dolores en la cruz.

0: Desfigurado, sediento de amor, suplica al hombre su corazón. Eso es lo que quiere el Señor en esta hora de la tarde, un corazón contrito, que nos acerquemos a Él con un corazón quebrantado, humillado, sencillo. A Él no le importa la soberbia, a Él no le importa nada de eso, a Él le importa es que vayamos con un corazón sencillo y humillado, porque los soberbios el Señor no los resiste. Entonces, queridos hermanos, clamemos la bendita misericordia del Señor en esta hora de la tarde. Clamemos al Señor por todo lo que hemos traído para entregarle. Hoy clamando la misericordia de Dios y sumergiéndonos, como Él nos dice, por un brevísimo momento en su corazón, allí donde estemos. Entreguémosle al Señor todas las almas del mundo entero. Entreguémosle al Señor nuestras vidas, nuestros hogares, los hijos, los esposos, las esposas, las familias, especialmente aquellas que están pasando por momentos de dificultad. Clamemos al Señor por las almas más alejadas, aquellas almas que no creen, que se resisten a creer, aquellas almas que no lo conocen. Amado Señor, que sea tu misericordia la que en esta hora los abrace, a cada pecador empedernido, incluyéndonos cada uno de nosotros, por la conversión de cada uno de nosotros. Entregamos en esta hora de la tarde nuestro país consagrado al corazón de Jesús, para que sea Él el que vierta, el que llene, el que sacie, el que bendiga nuestra patria, nuestro suelo. Amado Señor, te entregamos nuestra iglesia en cabeza del Papa León. Te entregamos nuestra iglesia diocesana en cabeza de nuestro obispo, Monseñor José Libardo. Te entregamos esta misión que el Papa León está haciendo allá en Francia, llevando la misericordia, llevando el amor a tantas almas necesitadas. Entregamos cada sacerdote, entregamos cada laico, entregamos cada seminarista, cada religioso, religiosa, a cada uno de los que llevan tu amor y tu misericordia al rincón más apartado del mundo entero, Señor. Clamamos misericordia por nuestra comunidad, Casa de la Misericordia, por el equipo timón de cada sede, por nuestro fundador, por cada alma que llega y se sumerge, por cada brote que ha surgido allí en nuestra sede, por esas almas que se acercan y quieren beber de la fuente de tu misericordia. Amado Señor, por la familia de benefactores, por la familia de servidores, por los que están enfermos, por los que nos han pedido oración, por los que han dejado aquí en esta mesa de trabajo su intención y por las intenciones que llegan allí a la Casa de la Misericordia, a nuestra sede, por todas esas intenciones que hemos traído en el corazón, queridos hermanos, unidos como pueblo y familia de Dios, clamemos juntos la coronilla, la divina misericordia, por la señal de la Santa Cruz de nuestros enemigos. Líbranos, Señor Dios nuestro, en el nombre del Padre, del Hijo y del Espíritu Santo. Amén.
1: Padre nuestro que estás en el cielo, santificado sea tu nombre. Venga a nosotros tu reino y hágase tu voluntad en la tierra como en el cielo.
0: Danos hoy nuestro pan de cada día, perdona nuestras ofensas, como también nosotros perdonamos a los que nos ofenden. No nos dejes caer en tentación y líbranos del mal. Dios te salve María, llena eres de gracia, el Señor está contigo. Bendita tú eres entre todas las mujeres y bendito es el fruto de tu vientre, Jesús.
1: Santa María, Madre de Dios, ruega por nosotros los pecadores, ahora y en la hora de nuestra muerte. Amén. Creo en Dios Padre Todopoderoso, Creador del cielo y de la tierra. Creo en Jesucristo, su único Hijo, nuestro Señor, que fue concebido por obra y gracia del Espíritu Santo. Nació de Santa María Virgen, padeció bajo el poder de Poncio Pilato, fue crucificado, muerto y sepultado, descendió a los infiernos, al tercer día resucitó de entre los muertos, subió a los cielos y está sentado a la derecha de Dios Padre Todopoderoso. Desde allí ha de venir a juzgar a vivos y muertos. Creo en el Espíritu Santo, la Santa Iglesia Católica, la comunión de los santos, el perdón de los pecados, la resurrección de la carne y la vida eterna. Amén. Oh Jesús oculto, vida de mi alma, objeto de mi ferviente deseo, nada apagará tu amor en mi corazón. Padre eterno, te ofrezco el cuerpo y la sangre, el alma y la divinidad de tu amadísimo Hijo, nuestro Señor Jesucristo, como propiciación de nuestros pecados y los del mundo entero. Por su dolorosa pasión,
0: ten misericordia de nosotros y del mundo entero.
1: Por su dolorosa pasión,
0: ten misericordia de nosotros y del mundo entero.
1: Por su dolorosa pasión,
0: ten misericordia de nosotros y del mundo entero.
1: Por su dolorosa pasión,
0: ten misericordia de nosotros y del mundo entero.
1: Por su dolorosa pasión,
0: ten misericordia de nosotros y del mundo entero.
1: Por su dolorosa pasión,
0: ten misericordia de nosotros y del mundo entero.
1: Por su dolorosa pasión,
0: ten misericordia de nosotros y del mundo entero.
1: Por su dolorosa pasión,
0: ten misericordia de nosotros y del mundo entero.
1: Por su dolorosa pasión,
0: ten misericordia de nosotros y del mundo entero.
1: Por su dolorosa pasión,
0: ten misericordia de nosotros y del mundo entero.
1: Por su dolorosa pasión,
0: ten misericordia de nosotros y del mundo entero.
1: Por su dolorosa pasión,
0: ten misericordia de nosotros y del mundo entero. Oh Jesús oculto, glorioso anticipo de mi resurrección, en ti se encuentra toda mi vida. Padre eterno, te ofrezco el cuerpo y la sangre, el alma y la divinidad de tu amadísimo Hijo, nuestro Señor Jesucristo, como propiciación de nuestros pecados y los del mundo entero, por su dolorosa pasión.
1: Ten misericordia de nosotros y del mundo entero.
0: Por su dolorosa pasión.
1: Ten misericordia de nosotros y del mundo entero.
0: Por su dolorosa pasión.
1: Ten misericordia de nosotros y del mundo entero.
0: Por su dolorosa pasión.
1: Ten misericordia de nosotros y del mundo entero.
0: Por su dolorosa pasión.
1: Ten misericordia de nosotros y del mundo entero.
0: Por su dolorosa pasión.
1: Ten misericordia de nosotros y del mundo entero.
0: Por su dolorosa pasión.
1: Ten misericordia de nosotros y del mundo entero.
0: Por su dolorosa pasión.
1: Ten misericordia de nosotros y del mundo entero.
0: Por su dolorosa pasión.
1: Ten misericordia de nosotros y del mundo entero.
0: Por su dolorosa pasión.
1: Ten misericordia de nosotros y del mundo entero. Oh Jesús oculto, mi vida contigo iniciada ya aquí en la tierra se manifestará en toda su plenitud en la eternidad futura. Padre eterno, te ofrezco el cuerpo y la sangre, el alma y la divinidad de tu amadísimo Hijo, nuestro Señor Jesucristo, como propiciación de nuestros pecados y los del mundo entero. Por su dolorosa pasión,
0: ten misericordia de nosotros y del mundo entero.
1: Por su dolorosa pasión,
0: ten misericordia de nosotros y del mundo entero.
1: Por su dolorosa pasión,
0: ten misericordia de nosotros y del mundo entero.
1: Por su dolorosa pasión,
0: ten misericordia de nosotros y del mundo entero.
1: Por su dolorosa pasión,
0: ten misericordia de nosotros y del mundo entero.
1: Por su dolorosa pasión,
0: ten misericordia de nosotros y del mundo entero.
1: Por su dolorosa pasión,
0: ten misericordia de nosotros y del mundo entero.
1: Por su dolorosa pasión,
0: ten misericordia de nosotros y del mundo entero.
1: Por su dolorosa pasión,
0: ten misericordia de nosotros y del mundo entero.
1: Por su dolorosa pasión,
0: ten misericordia de nosotros y del mundo entero. Oh Jesús oculto, tú eres para mí más que las delicias del cielo, más que todos los dones y gracias. Mi alma te espera solo a ti. Padre eterno, te ofrezco el cuerpo y la sangre, el alma y la divinidad de tu amadísimo Hijo, nuestro Señor Jesucristo, como propiciación de nuestros pecados y los del mundo entero, por su dolorosa pasión.
1: Ten misericordia de nosotros y del mundo entero.
0: Por su dolorosa pasión,
1: ten misericordia de nosotros y del mundo entero.
0: Por su dolorosa pasión,
1: ten misericordia de nosotros y del mundo entero.
0: Por su dolorosa pasión,
1: ten misericordia de nosotros y del mundo entero.
0: Por su dolorosa pasión,
1: ten misericordia de nosotros y del mundo entero.
0: Por su dolorosa pasión,
1: ten misericordia de nosotros y del mundo entero.
0: Por su dolorosa pasión,
1: ten misericordia de nosotros y del mundo entero.
0: Por su dolorosa pasión,
1: ten misericordia de nosotros y del mundo entero.
0: Por su dolorosa pasión,
1: ten misericordia de nosotros y del mundo entero.
0: Por su dolorosa pasión,
1: ten misericordia de nosotros y del mundo entero. Oh Jesús oculto, toma ya mi corazón sediento de ti, que arde por ti con el puro fuego de Serafín. Padre eterno, te ofrezco el cuerpo y la sangre, el alma y la divinidad de tu amadísimo Hijo, nuestro Señor Jesucristo, como propiciación de nuestros pecados y los del mundo entero, por su dolorosa pasión.
0: Ten misericordia de nosotros y del mundo entero.
1: Por su dolorosa pasión,
0: ten misericordia de nosotros y del mundo entero.
1: Por su dolorosa pasión,
0: ten misericordia de nosotros y del mundo entero.
1: Por su dolorosa pasión,
0: ten misericordia de nosotros y del mundo entero.
1: Por su dolorosa pasión,
0: ten misericordia de nosotros y del mundo entero.
1: Por su dolorosa pasión,
0: ten misericordia de nosotros y del mundo entero.
1: Por su dolorosa pasión,
0: ten misericordia de nosotros y del mundo entero.
1: Por su dolorosa pasión,
0: ten misericordia de nosotros y del mundo entero.
1: Por su dolorosa pasión,
0: ten misericordia de nosotros y del mundo entero.
1: Por su dolorosa pasión,
0: ten misericordia de nosotros y del mundo entero.
1: Santo Dios, santo fuerte, santo inmortal,
0: ten piedad de nosotros y del mundo entero.
1: Santo Dios, santo fuerte, santo inmortal,
0: ten piedad de nosotros y del mundo entero.
1: Santo Dios, santo fuerte, santo inmortal,
0: ten piedad de nosotros y del mundo entero. Amén. Oh Dios eterno, en quien la misericordia es infinita y el tesoro de compasión inagotable, vuelve a nosotros tu mirada bondadosa y aumenta tu misericordia en nosotros, para que en momentos difíciles no nos desesperemos ni nos desalentemos, sino que con gran confianza nos sometamos a tu santa voluntad, que es el amor y la misericordia mismos. Expiraste, Jesús, pero la fuente de vida brotó para las almas y el mar de misericordia se abrió para el mundo entero. Oh fuente de vida, insondable misericordia divina, abarca el mundo entero y derrámate sobre nosotros. Oh sangre y agua, que brotaste del corazón de Jesús como una fuente de misericordia para nosotros.
1: En ti confío, en ti confío, en ti confío.
0: Que tu misericordia, Señor,
1: venga sobre nosotros como lo esperamos de ti.
0: Santa Faustina,
1: ruega por nosotros.
0: Misericordia divina, insondable en todos los misterios de Dios.
1: En ti confío.
0: Misericordia divina que nos rescata de toda miseria.
1: En ti confío.
0: Misericordia divina, fuente de milagros y maravillas.
1: En ti confío.
0: Misericordia divina, fuente de nuestra felicidad y deleite.
1: En ti confío.
0: Misericordia divina, que de la nada nos llamó a la existencia.
1: En ti confío.
0: Que tu misericordia, Señor,
1: venga sobre nosotros como lo esperamos de ti.
0: Santa Faustina,
1: ruega por nosotros.
0: Y qué bueno es, queridos hermanos, en esta hora de la tarde refugiarnos en la bendita misericordia de Dios. Qué bueno es abrazarnos al corazón del Señor, experimentar y vivir su misericordia. Que sea la misericordia del Señor la que sane, la que restaure nuestra vida. Que sea la misericordia de Dios la que nos haga nuevas criaturas. Que sea la misericordia del Señor la que sane y restaure a toda la humanidad. Y a ti, Madre Santísima, que siempre caminas a nuestro lado, hoy te queremos decir: oh María, tú que resplandeces siempre como camino de salvación y esperanza, nosotros nos encomendamos a ti, salud de los enfermos, que ante la cruz fuiste asociada al dolor de Jesús, manteniendo firme tu fe. Tu salvación del pueblo, sabes lo que necesitamos y estamos seguros de que proveerás para que como en Caná de Galilea pueda regresar la alegría y la fiesta después de este momento de prueba. Ayúdanos, Madre del Divino Amor, a conformarnos con la voluntad del Padre y a hacer lo que nos dirá Jesús, que ha tomado sobre sí nuestro sufrimiento y ha tomado sobre sí nuestros dolores para llevarlos a través de la cruz al gozo de la resurrección. Amén y amén.

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0: Bueno, mis hermanos, llega el momento de compartir con cada uno de ustedes la voz de la misericordia. Esa voz de la misericordia que vivimos todos los días a través de nuestro manual Misericordia Día a Día. Confía en el Señor de todo corazón. Así nos encontramos con la persona de Jesús realizando un camino diario de oración personal que consta de 7 pasos en las horas de la mañana y un 8º paso en las horas de la noche. Así el Señor está transformando nuestra existencia, colocando esa pequeña frase a la que llamamos la voz de la misericordia en nuestra alma, que tomamos de las 3 lecturas de nuestra Sagrada Eucaristía. Hoy, mis hermanos, la voz de la misericordia en mi alma es a través del Salmo. Por la mañana, sácianos de tu misericordia y toda nuestra vida será alegría y júbilo. Amado Señor, en este día me invitas a unirme al salmista para pedirte que llenes mi alma de tu misericordia, de tu amor, para que mi vida sea alegre, sea llena de tu gozo. Hoy me invitas a que esos deseos tuyos, Señor, sean esos los deseos míos, que aleje todas las dificultades de mi existir y me llene de confianza hacia ti, que despeje mi mente de todo aquello que quiera perturbar mi ser y mi pensamiento esté centrado solo en ti, Jesús, solo en tu paz, y así pueda llegar la alegría, el gozo que solo tú, Señor, regalas al alma que se acerca confiada a tu bendita palabra, que se acerca confiada allí a tu buen corazón. Está en mis hermanos la voz de la misericordia hoy en mi alma. ¿Y cuál es la voz de la misericordia hoy en tu alma, Patricia?
1: Sí, Wilson, yo también la tomé del Salmo. Baje a nosotros la bondad del Señor y haga próspera las obras de nuestras manos. Y qué bueno es vivir y experimentar la bondad de Dios. Qué bueno es vivir bajo su misericordia. Qué bueno es dar gracias por todo lo que el Señor regala día a día. A eso me está invitando hoy el Señor, a ser agradecida para que pueda hacer próspera las obras de mis manos, para que todo lo que yo haga en su nombre pueda prosperar. Qué bueno es que experimente y viva cada día en su misericordia.
0: Y bueno, mis hermanos, qué bueno es de verdad encontrarnos todos los días con la persona de Jesús a través de este camino diario de oración personal. 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
1: Bueno, queridos hermanos, y seguirlos invitando a las jornadas de oración en nuestra sede, en la calle 14, como siempre todos los jueves. Estamos iniciando desde las 7 de la mañana con la Eucaristía. A las 8 el Santísimo queda expuesto hasta las 4 de la tarde, para que, como lo pide el Señor, por un brevísimo momento, entremos y adoremos al Señor. Y no olvidar que estamos en esta novena de Santa Faustina, hacer esa novena de Santa Faustina, esta monjita que vivió, que experimentó la misericordia de Dios. No tenía muchos estudios ni nada, pero el Señor en su misericordia le vio el corazón puro y sencillo que ella tenía y derramó sobre ella su misericordia, y fue la secretaria, la encargada de llevar su misericordia a tantas almas. Él le dice, escribe todo lo que te diga, porque van a haber muchas almas que van a sacar provecho de esto. ¿Y quiénes somos las almas que estamos sacando provecho? Pues nosotros, queridos hermanos, los que estamos viviendo esta bendita misericordia. Entonces, hacer esta novena a Santa Faustina.
0: Bueno, mis hermanos, ya para despedirnos, que el Señor los bendiga, y recuerden unirnos al salmista para pedirle al Señor que nos sacie de su misericordia, y toda nuestra vida será alegría y júbilo, dice el Señor a través del Salmo, que entre más estemos allí cerca del corazón de Jesús, nuestra vida esté llena de alegría y de júbilo, porque Él es el que lo da todo. Él no se reserva nada, sino que da todo al alma que se acerca a su bendita misericordia. Feliz fin de semana, que el Señor los bendiga. Hasta pronto. Y recuerden nuestro grito de batalla:
1: Jesús, en ti confío.
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0: Muy buenas tardes, queridos oyentes de nuestro programa Encuentro con la Palabra. Nuevamente estamos aquí con ustedes en esta Semana Bíblica, la Semana Bíblica 2026, que se está viviendo en cada una de las parroquias de nuestra diócesis. Hoy sábado, en todas las parroquias se va a vivir la clausura de la Semana Bíblica. Vamos a tener el tema número 12 de la cartilla. Entonces, pues, bienvenidos todos. Damos un saludo muy especial a Monseñor José Libardo Garcés Monsalve, obispo de la diócesis de Cúcuta, agradeciéndole este espacio radial. Al padre Samuel Alexis Arias, director de los medios de comunicación diocesana, y al padre Jairo Cárdenas Vega, como nuestro delegado de la animación bíblica y la pastoral de la diócesis de Cúcuta. A todos nuestros compañeros animadores bíblicos. De igual manera, un saludo a todos nuestros oyentes que en este momento nos están escuchando. Hoy los acompañamos, los animadores bíblicos.
1: Amanda, muy buenas tardes, queridos oyentes de nuestro programa Encuentro con la Palabra. Reciban un saludo fraterno, lleno de esperanza y paz. Agradecemos a Dios por permitirnos reunir nuevamente para escuchar su palabra, reflexionar sobre ella y descubrir cómo pueden transformar nuestra vida cotidiana.
2: Leticia, también saludo con cariño a todas las familias que nos escuchan desde sus hogares, a quienes están enfermos.

0: Vemos a las personas que atraviesan dificultades, a todos los jóvenes, a los adultos mayores, a nuestros hermanos privados de la libertad, a todos los que deseen crecer en la fe. Hoy queremos conversar sobre un tema que toca profundamente nuestra vida. Dios presente entre nosotros nos invita a estar en vela.
1: Bueno, y Consuelo Moreno Ramírez también acompañándolos en esta tarde. Así es, Leticia. Dios presente entre nosotros nos invita a estar en vela. Estar en vela, pues, no significa que tengamos miedo, sino que tengamos un corazón despierto, alerta para conocer a Dios que está presente y actúa en nuestra vida. Jesús nos invita hoy a no dejarnos distraer, sino a permanecer atentos a su palabra y a las necesidades, sobre todo eso, a las necesidades de nuestros hermanos. Es un gusto compartir y disfrutar con todos los oyentes en sintonía este encuentro fraterno. Sean bienvenidos a este su programa Encuentro con la Palabra, un espacio que está dedicado a la palabra de Dios, a la formación de los laicos católicos y a la espiritualidad. Y también, pues, a la salud del alma.
0: Así es, compañeros de mesa. Hoy, sábado 26 de septiembre del 2026, les compartimos el tema Dios presente entre nosotros nos invita a estar en vela. Es el encuentro número 12 de la Cartilla de Formación Bíblica año 2026 que estamos tratando del Evangelio según San Mateo.
2: Durante este encuentro escucharemos el mensaje de San Mateo en el capítulo 24 del versículo 36 al 44, donde nos habla de los acontecimientos que procederán al fin, y especialmente a la necesidad de estar atentos y vigilantes a la venida del Señor, un capítulo que presenta enseñanzas muy concretas de Jesús para la vida de sus discípulos.
3: Los invitados a participar activamente. ¿Qué significa para mí estar en vela y atento a la presencia de Dios en mi vida? ¿Qué puedo hacer concretamente para mantenerme vigilante y preparado para encontrarme con el Señor?
1: Sí, Isabel, esas son unas preguntas que debemos nosotros hacernos, pues, constantemente. Bueno, que este encuentro nos interpele, nos ayude a fortalecer nuestra fe, viviendo cada día con un corazón dispuesto a escuchar y a responder a su llamado. Ahora vamos a escuchar nuestro himno bíblico.

0: Bueno, muy buenas tardes, queridos oyentes. Estamos aquí nuevamente con su programa Encuentro con la Palabra y pues queremos invitarlos a que hagan reporte de sintonía para que estén pendientes del tema que estamos manejando esta tarde aquí con este grupo de animadores bíblicos. Muy pendientes todos, entonces esperamos sus reportes.
1: Sí, participen diciendo, por ejemplo, cómo están preparando el tema de esta tarde, el encuentro número 12. Cómo están preparando la clausura para la Semana Bíblica, cómo vivieron esa Semana Bíblica en sus parroquias. Bueno, vamos a vivir el primer momento. Vamos a colocarnos en la presencia de Dios, en el nombre del Padre, del Hijo y del Espíritu Santo. Amén. Amén.
2: Jesús, Maestro, ¿qué has dicho? Donde están dos o tres reunidos en mi nombre, allí estoy yo en medio de ellos. Quédate con nosotros, que estamos reunidos para meditar y comulgar con tu palabra. Tú eres el Maestro y la vida. Ilumínanos para que comprendamos mejor las Sagradas Escrituras. Tú eres el guía y el camino. Haz que seamos dóciles en tu seguimiento. Tú eres la vida. Haz que nuestros corazones sean la buena tierra donde la semilla de tu palabra produzca frutos abundantes de santidad y apostolado. Jesús, Maestro, camino, verdad y vida, ten piedad de nosotros.
3: Ven, Espíritu Santo, llena los corazones de tus fieles y enciende en ellos el fuego de tu amor. Envía tu Espíritu y será una nueva creación y se renovará la faz de la tierra. Oh Dios, que ha instruido los corazones de tus fieles con la luz del Espíritu Santo, concédenos que sintamos rectamente con el mismo Espíritu y gocemos siempre de tu consuelo, por Jesucristo nuestro Señor. Amén.
4: Jerónimo bendito, pídele a Dios que a nosotros se nos prenda y contagie ese amor tuyo tan inmenso por la Sagrada Biblia, por estudiar, amar y practicar la palabra de Dios. Bendice a todos los que en el mundo entero se dedican a dar a conocer y amar el libro santo. Amén.
1: Amén. Bueno, entonces, Amanda, cuéntenos cuál es el propósito de este encuentro número 12.
2: Este encuentro tiene un propósito muy importante para nosotros. Dios tiene un plan sobre la historia, la creación y el ser humano, la salvación que Jesucristo nos da. Tengamos en cuenta la salvación que Jesucristo nos da. Dios presente entre nosotros nos invita a estar en vela. ¿Qué será estar en vela, Isabel?
4: Como signo, la imagen de la semilla. En su proceso de germinación, la semilla que germina nos recuerda que la vida de Dios está creciendo entre nosotros. Así como la semilla necesita cuidados y atención para crecer, en nosotros estamos llamados a estar en vela, atentos a la presencia de Dios, dejando que su palabra transforme nuestras vidas y dé fruto.
1: Así es, Isabel, que transforme nuestras vidas y que dé grupo. Ahora vamos, que dé fruto. Vamos a echar una mirada a la realidad. ¿Qué nos propone el mundo como salvación? Por ejemplo, ¿cómo como iglesia buscamos la salvación de una manera comunitaria? ¿O creemos que nos salvamos solos? ¿Cómo puede usted aportar porque todos encontremos una salvación comunitaria? Cuéntenos, Amanda.
2: Bueno, ¿qué nos propone el mundo? Yo creo que nosotros estamos atentos a qué es lo que el mundo nos propone a nosotros siempre como salvación. El dinero, el éxito, el poder, la seguridad, ser nosotros los últimos. En cambio, como iglesia, ¿qué nos propone Dios? Caminar a la salvación, pero en comunidad, no se les olvide, en comunidad. Dios nos llama a vivir la fe juntos, unidos, ayudándonos, amándonos, acompañándonos en el camino hacia el Padre. Puedo aportar viviendo el amor, sirviendo a los demás, perdonando, acompañando, poniendo mis dones al servicio de la comunidad.
1: Claro, así es, Amanda. Poniendo los dones, acompañando, amando, sirviendo, ¿no?
2: Exactamente, Consuelo, eso es lo que tenemos que aprender y eso es lo que nos quiere enseñar hoy este encuentro tan importante, el encuentro número 12 de la cartilla.
3: En este encuentro nos recuerda que la salvación verdadera viene de Dios y la vivimos en comunidad, como nos enseñó Jesús en el Evangelio. Debemos estar siempre en velas, atentos a su presencia, dispuestos a servir, a amar y a hacer el bien a nuestros hermanos. Bueno, Elkin.
0: Pues estar en vela es como que estar siempre pendiente de todo lo que tenemos que hacer, ¿cierto? Sí, claro. Y ahora pues los vamos a dejar con una canción para que vayamos amenizando esta tarde.
2: Para que pensemos, estemos en vela, no se lo olvide, ¿no? Vamos a oír un canto y vamos a oír cómo vamos a estar en vela en ese canto en este momento.

0: Bueno, continuamos con nuestro programa Encuentro con la Palabra y le mandamos desde acá, desde esta sala, a todos nosotros, los animadores bíblicos, un saludo muy, muy, muy especial a Monseñor José Libardo Garcés Monsalve, quien está de cumpleaños. Muchas bendiciones, que el Señor lo siga guiando, que nos siga acompañando en esta diócesis.
1: ¡Feliz cumpleaños, Monseñor!
2: Que el Señor lo siga llevando por ese camino de ayuda y de conversión a esta comunidad y a esta diócesis de Cúcuta. El Señor lo acompañe siempre, Monseñor, lo siga llenando de su santo y divino espíritu y le siga dando muchas fuerzas para continuar pastoreando esta diócesis que tanto ha hecho con amor usted, Monseñor. Gracias por todo.
0: Bueno, y ahora vamos a pasar al segundo momento, que es el momento del encuentro con la palabra, la lección divina. La lección divina de los cinco pasos, que es una práctica espiritual que nos ayuda a crecer en relación con Dios, es un camino de escucha, de descubrimiento, que permite a través de la palabra ese encuentro con la divinidad de una forma muy personal y que nos va transformando poco a poco. Entonces, allá a nuestros queridos oyentes en sus casas, esos queridos oyentes que todos los sábados nos acompañan, les invito a que sigan paso a paso la lección divina. Van a buscar en sus Biblias Mateo 24 y vamos a leer del 36 al 44.
2: En cuanto al día y la hora, no los conoce nadie. Ni los ángeles del cielo, ni el Hijo, solo los conoce el Padre. La llegada del Hijo del Hombre será como en tiempos de Noé. En aquellos días anteriores al diluvio, la gente comía y bebía y se casaban hasta que Noé se metió en el arca. Y ellos no se enteraron hasta que vino el diluvio, se los llevó a todos. Así será la llegada del Hijo del Hombre. Estarán dos hombres en un campo, a uno se lo llevarán, al otro lo dejarán. Dos mujeres estarán moliendo, a una se la llevarán, a la otra la dejarán. Por tanto, estén prevenidos porque no saben el día que llegará su Señor. Ustedes ya saben que si el dueño de la casa supiera a qué hora de la noche va a llegar el ladrón, estaría vigilando y no permitiría que asalten su casa. Por tanto, estén preparados, porque el Hijo del Hombre llegará cuando menos lo espere. Palabra del Señor.
0: Gloria a ti, Señor Jesús.
1: Realizamos el primer paso de la lección, que es leer. ¿Qué dice el texto bíblico? Que es Mateo 24, del 36 al 44. Vamos a seleccionar el versículo o frase que más nos ha llamado la atención.
2: Bueno, aquí está el versículo 20, del capítulo 24, el versículo 36, que dice: en cuanto al día y la hora, nadie la conoce, ni los ángeles del cielo, ni el Hijo, sino solo el Padre. Ese es el texto que más me ha llamado la atención, sobre todo en este momento que estamos viviendo los terremotos, todo lo que está pasando en el mundo, y todo el mundo dice, ya llegó el día, ya estamos. Entonces aquí tengamos siempre presente que lo más importante es la Sagrada Escritura. El versículo 36 del capítulo 24 nos dice que nadie lo sabe. Entonces, esperemos que llegue nuestro día y nuestra hora sin estarlo adelantando, ni hablando nosotros, ni siendo profetas.
3: En el capítulo 24 del versículo 42, por tanto, estar en vela, porque no sabéis qué día vendrá nuestro Señor. Él nos invita a que siempre estemos atentos, porque no sabemos en qué momento pues Él va a venir y nosotros nunca vamos a estar preparados. Por eso debemos estar preparados desde ya con el corazón, para que cuando Él llegue nosotros estemos preparados para Él.
1: Así es, Isabel. ¿Recuerdan en el año 2000 cuando la gente corría porque ya se iba a acabar el mundo, bautizos y todo a última hora haciendo? Entonces, mire, es solamente el Señor es el que sabe.
0: Sí. Bueno, yo seleccioné Mateo 24, 44. Por eso estén bien preparados, porque a la hora menos pensada viene el Hijo del Hombre. Lo importante es que estemos bien preparados, que tengamos el corazón limpio, que no tengamos rencores, nada de eso.
2: Que hayamos perdonado, Consuelo.
0: Eso, que hayamos perdonado.
2: Porque es que eso nos falta perdonar.
0: Es muy importante. Sí,
3: pasamos al segundo paso de la lección, la meditación. ¿Qué nos dice Dios con la palabra leída? Jesús nos invita a vivir con él. Jesús no nos invita a vivir con miedo ni a calcular cuándo será el momento de su venida. Él nos llama a vivir despiertos, atentos y preparados. La vigilancia cristiana consiste en vivir cada día con el corazón abierto a Dios, reconociendo su presencia, respondiendo con fidelidad. ¿Qué palabra o expresión del Evangelio siento que el Señor dirige hoy especialmente a mi vida? ¿Qué cosas pueden estar distrayéndome de Dios y haciendo que viva sin suficiente atención en su presencia? ¿Qué significa para mí en la vida concreta estar en vela y estar preparado? ¿Qué aspecto de mi vida necesita hoy una mayor vigilancia, fidelidad o conversación?
0: Bueno, en este paso que es la meditación, pues con esas preguntas que hizo Isabel, se hace pues una reflexión interior, porque ya el Señor nos ha hablado, ahorita me está interpelando la palabra. Ahora viene una parte también que es muy importante,
1: que es la oración, o la oración. ¿Qué le digo al Señor? Después de escuchar y meditar la palabra, respondemos al Señor con confianza. Podemos expresarle aquello que nace del corazón. Por ejemplo, Señor Jesús, gracias por tu palabra que me despierta y me invita a vivir con el corazón atento. Perdóname cuando me dejo llevar por las preocupaciones, las ocupaciones o las distracciones y olvido tu presencia. Ayúdame a vivir cada día preparado para encontrarte, fiel a tu voluntad y disponible para amar y servir. Que tu palabra mantenga despierta mi corazón y me enseñe a reconocerte en cada momento. Amén.
0: Amén.
2: Amén. Amén. Bueno, vamos a ver la contemplación. Permanecer con el Señor. Permanezcamos en silencio delante de Jesús. No buscamos muchas palabras ni muchas respuestas. Dejamos que una frase del Evangelio permanezca en el corazón y contemplamos al Señor que nos dice: ¿estad también vosotros preparados? Si Jesús estuviera delante de mí en este momento, ¿qué le diría? ¿Qué sentiría? ¿Qué me está pidiendo a mí? ¿Qué realidad de mi vida quiero poner hoy delante del Señor para que Él me ilumine? ¿Qué palabra del Evangelio quiero repetir lentamente en mi corazón? ¿Cómo puedo permanecer interiormente atento a la presencia de Jesús durante mi vida? Esta oración contemplativa: Señor Jesús, aquí estoy delante de ti. Quiero permanecer contigo y aprender de tu palabra. Despierta mi corazón, ilumina mi vida y enséñame a reconocerte cuando llegas a mi encuentro. Que no pase de largo ante tu presencia. Hazme vigilante en la fe, firme en la esperanza y constante en el amor, Señor. Amén.
4: Amén.
0: Amén. Amén.
4: Bueno, en este momento quiero recordarle a los oyentes el número para que se sigan enviando sus reportes de sintonía y cuál fue el versículo que les llamó la atención de esta lección divina. Recuerden el número 320-862-53 y nos envían su reporte de sintonía y cuál versículo le llamó la atención.
3: Ahora pasamos a la acción. ¿A qué me compromete la palabra? La palabra de Dios nos lleva a una respuesta concreta. A estar preparados no significa esperar pasivamente, sino vivir hoy de una manera coherente con el Evangelio. Reservar cada día un momento breve de silencio y oración para estar atento a la presencia de Dios. Revisar una actitud o un hábito que me está distrayendo de Dios y dar esta semana un paso concreto para cambiarlo. Realizar una obra concreta de amor o servicio a una persona que necesite mi cercanía, escucha o ayuda. Participar con mayor conciencia y disposición en la Eucaristía, dejando que la palabra de Dios transforme mi manera de vivir. Frase para guardar en el corazón. Por eso está también vosotros preparados, porque a la hora que menos penséis, viene el Hijo del Hombre. Mateo 24, versículo 44.
0: Muy bien, Isabel. Entonces, estar preparados, estar en vela. Pero estar en vela no significa que debemos estar de una forma pasiva, sino activa, poniendo en práctica las obras de misericordia. Bueno, hemos finalizado el momento de encuentro con la palabra. Pero antes de seguir, quiero hacerles una invitación, una cordial invitación. El día 10 de octubre vamos a empezar en el seminario menor un nuevo grupo de formación para todas aquellas personas que se quieran formar bíblicamente. Les estamos haciendo llegar esta invitación. 10 de octubre, 8:30 de la mañana, lugar seminario menor. Entonces, ahora vamos a escuchar una canción, una linda canción que nos tienen allí preparada.

0: Muy bien, queridos oyentes, continuamos aquí con su programa Encuentro con la Palabra de la Animación Bíblica de la Pastoral por su emisora Voz Dei. En esta tarde queremos saludar a los oyentes que están reportando sintonía. Carmen Alicia Mora, Patricia Arenas, Brigitte Blanco, Paula Carvajal, Dilma Blanco desde Petrolea, Manuel Quintero, Esther Fuentes. Tenemos también por aquí a Melba Carvajal. Son las personas que hasta el momento nos han reportado su sintonía y han enviado pues sus mensajes de qué versículo les llamó la atención de la lección divina.
1: ¡Qué bien! Y seguimos motivando a todos nuestros queridos oyentes a que sigan llamando y nos sigan también diciendo cómo es que vivieron esa semana bíblica en sus parroquias, cómo van a vivir esa clausura esta noche. Entonces, para que sigan llamando. Bueno, entonces, vamos a hablar un poquito en unos párrafos del gran discurso escatológico de Jesús. Vamos a tomar en cuenta el nombre del encuentro, que se llama Dios presente entre nosotros nos invita a estar en vela. ¿Qué quiere decir Jesús cuando nos habla de vigilancia? Como yo les decía al inicio, no se trata de vivir con miedo ante el fin, sino de permanecer despiertos en la fe, atentos a Dios y disponibles para cumplir siempre su voluntad. Jesús anuncia acontecimientos difíciles, sí, pero también enseña que el discípulo no debe dejarse dominar por la angustia. Estén atentos y vigilen porque no saben cuándo será el momento. Eso nos lo dice Marcos 13 en el versículo 33. La vigilancia cristiana es una actitud activa. Escuchar, discernir, orar y vivir cada día como discípulos fieles.
2: Dios presente entre nosotros nos invita a estar en vela. ¿Qué anuncia Jesús acerca del templo de Jerusalén? En el gran discurso escatológico, Jesús anuncia la destrucción del templo. No quedará aquí piedra sobre piedra que no sea derruida. Mateo 24:2. Para sus oyentes era una noticia estremecedora, porque el templo representaba el lugar central de la presencia y del culto a Dios. Jesús invita a comprender que la fe no puede quedar reducida a una estructura externa. Ante los cambios y las crisis, el creyente está llamado a permanecer unido a Dios, porque su esperanza no depende de aquello que puede desaparecer. Tengamos en cuenta eso. La esperanza nosotros en Jesús no depende de aquello que pueda desaparecer. Depende de ese Jesús que dio la vida por mí, que vino, que me enseñó a amar y que me dice, esté preparado. Tengo que todos los días estar preparado porque es lo más importante para la vida, porque un día voy a pasar y voy a llegar a la presencia del Padre. Entonces, esa es estar presente, nos invita a estar en vela, porque si no nos ponemos en vela, queridos hermanos, estamos mal. Entonces, vamos a decir que estamos en vela.
3: Dios presente entre nosotros nos invita a estar en vela. ¿Significa esto que debemos intentar descubrir exactamente cuándo llegará el fin? No, Jesús es muy claro. En cuanto al día, la hora, nadie lo sabe, ni los ángeles del cielo, ni el Hijo, sino el Padre. Está en Mateo 24, versículo 36. Por eso, la vigilancia no consiste en hacer cálculos, ni buscar la calculadora, ni el celular, ni buscar fechas. Consiste en vivir preparados. La pregunta verdaderamente importante no es cuándo será, sino ¿cómo estoy viviendo hoy delante de Dios? El creyente no necesita conocer la hora, necesita estar preparado para encontrarse con el Señor. Estar en vela es tener suficiente aceite en la lámpara en esa espera que nunca sabemos cuándo será.
4: Dios presente entre nosotros nos invita a estar en vela. ¿Qué relación tiene la vigilancia con nuestra vida cotidiana? Jesús compara su venida con los días de Noé. La gente continuaba con sus ocupaciones sin advertir lo que sucedía. Está en Mateo 24, versículo 37 hasta el 39. El problema no era trabajar, comer o vivir la vida diaria, sino vivir como si Dios no existiera. También nosotros podemos estar tan ocupados que olvidamos lo esencial. La vigilancia activa significa vivir nuestras responsabilidades, relaciones y decisiones delante de Dios, procurando que cada día sea una oportunidad para amar y para servir a nuestro prójimo, a nuestras familias y a todo el que esté necesitado. Siempre veamos lo mejor de nosotros para dar lo mejor en el servicio.
2: Dios presente entre nosotros nos invita a estar en vela. Como se demuestra concretamente que estamos vigilantes, Jesús responde con la imagen del servidor fiel. Dichoso aquel servidor a quien su Señor al llegar lo encuentra haciendo así. Mateo 24:46. La vigilancia se convierte en acción. No basta decir que creemos, hay que vivir según el Evangelio. Perdonar, servir, compartir, cuidar al necesitado, buscar la verdad, permanecer en oración, son formas concretas de esperar al Señor. La pregunta para nosotros es, si Jesús viniera hoy, ¿qué encontraría haciendo con mi vida? Entonces, estar en vela. Compañeros, hermanos, piensen en eso hoy. ¿Qué pasaría con mi vida si Jesús llega hoy? Llega hoy. Usted sabe qué es llegar Jesús hoy. Todos sabemos que llega Jesús hoy, no es esperar que estamos pasando los terremotos, el calor, no, es que llegue hoy. Vamos a mirar eso, vamos a estar presentes de eso.
1: Bueno, pues sí, estar preparados, estar atentos, estar vigilantes, significa estar en acción, estar viviendo las obras de misericordia, estar atentos a escuchar su palabra y a ser obedientes. Bueno, entonces, Leticia, compártanos el momento de la socialización, por favor.
3: Bueno, ¿qué aspectos debilitan nuestra comunidad, estrategias y acciones para fortalecerlas?
1: ¿Qué la debilita?
3: Bueno, hablar desde los propios criterios, no escuchar al otro, guardar molestias o permitir que los problemas crezcan sin dialogarlos. Eso a veces sucede de pronto en nuestras familias, que resultan bravos, pero no dicen por qué. Lo bueno es el diálogo para poder crecer y estar siempre en vela, ¿no?
1: Muy bien. Bueno, aprender también a expresar las diferencias con respeto y con caridad. Isabel, ¿qué nos dice del momento misionero?
4: Pasar de la palabra a la vida. La palabra escuchada nos compromete. Por eso les proponemos una acción sencilla y concreta. Ser solidario con una familia o un vecino que esté viviendo una calamidad, acompañarlos en su dolor y orar por sus intenciones. Siempre estar presente en eso, siempre tener ese cuidado de poder siempre acompañarlos en todo momento que podamos de nuestras vidas.
3: Y yo diría una cosa en estos momentos que el sol está tan candente, algo bueno sería colocar una vasijita para que los animalitos, los perritos que están en la calle puedan tomar agua. Esa es una acción, también sería muy buena.
1: Muy bien. Hemos vivido el encuentro número 12 de la cartilla de San Mateo del año 2026. Deseamos que ustedes también lo vivan en cada uno de sus parroquias o que lo estén viviendo ya en estos momentos según el horario que hayan tenido, que hayan programado las parroquias en esta semana bíblica. Hoy es la clausura de esa semana bíblica que hemos vivido. Entonces, la animación bíblica de la pastoral presentó a todas las parroquias una propuesta de vivir los encuentros del 7 al 12. Ese material llegó a cada una de sus parroquias. Entonces, Hoy vamos a vivir, vamos a hacerles una propuesta para que vivan el encuentro número 12.
2: Entonces hoy, en este encuentro número 12, Dios presente entre nosotros nos invita también a estar en vela. Este encuentro va dirigido a toda la comunidad y a todos los participantes de la Semana Bíblica. Para vivir este encuentro, la cartilla nos presenta tres opciones: antes, durante y después de la Eucaristía.
1: Bueno, Isabel, cuéntenos la opción primera que nos presenta para vivir este encuentro esta tarde, esta noche.
4: Antes de la Eucaristía. Todos los que participaron de la Semana Bíblica se reúnen en el salón parroquial. A este encuentro se llevan todas las carteleras con las cuales trabajaron en la semana. Se da testimonio. ¿Qué fue lo que más me llamó la atención del encuentro? Se nombra el sexto encuentro que se está desarrollando ahora o más tarde según el horario que se haya programado en cada parroquia. Este es un momento de compartir con las personas. Algunos hicieron coplas, tropas, cantos o carteleras y es el momento para compartir cada una de ellas.
1: Sí, porque este es un encuentro celebrativo. Entonces, vamos a cerrar así bien bonito esos encuentros maravillosos que están en la cartilla de San Mateo.
2: Sí, qué bueno. Y eso nos dice y nos proponemos que lo hagamos durante la Eucaristía.
1: Esa es la segunda opción, ¿no, Amanda? La primera era antes de la Eucaristía.
2: Y sí, y luego vamos a hacerlo durante la Eucaristía. Es en este encuentro, ¿qué proponemos que se haga realizarlo? Dice que en el marco de la misa de la Eucaristía se sugiere hacer un encuentro celebrativo. ¿Cómo celebramos? ¿Cómo lo vamos a celebrar? Es la clausura de la Semana Bíblica. Por eso en la misa proponemos la procesión de entrada con todos los grupos, pongan cuidado, todos los grupos que participamos en la Semana Bíblica. En esta entrada se podría llevar las carteleras trabajadas durante la semana. En el momento de la homilía, si es posible, dejar unos 5 minutos por cada participante para que compartan alguna experiencia vivida durante los encuentros. Porque todos los encuentros hacemos la lección, leemos la palabra y nos debe dejar alguna experiencia, porque no sacamos nada con hacer la Semana Bíblica y no nos quede una experiencia en nuestro corazón para servir a nuestros hermanos, sobre todo en este tema tan hermoso de San Mateo.
1: Bueno, sí, primera opción entonces
2: es antes de la Eucaristía.
1: Y la segunda opción,
2: durante la Eucaristía.
1: Ahora viene la tercera opción, al final de la Eucaristía. Leticia, ¿cómo es esa tercera opción?
3: Bueno, el Padre hace la invitación al final de la Eucaristía, todos están invitados al encuentro en el salón parroquial, todos se reúnen y se vive la clausura de la Semana Bíblica 2026, que nunca falta el compartir, ¿no?
1: Sí, y sobre todo lo que dijo Amanda, o sea, ese material que se preparó en la Semana Bíblica, muchos preparan las carteleras bien bonitas, y dar un testimonio de todo lo que se aprendió con esos encuentros. Ahora vamos a hacer algo. ¿Cómo vivieron ustedes los encuentros en las parroquias? Por ejemplo, ¿cómo lo vivió Elkin?
0: Bueno, los encuentros en las parroquias se vivieron de una
1: pero
0: manera...
1: Pero el suyo, en su parroquia.
0: Sí, bueno, en mi parroquia se vivieron de una manera por sectores. Por sectores se ha venido desarrollando la Semana Bíblica y el final pues se va a hacer después de la Eucaristía.
1: Muy bien. ¿Y Isabel?
4: También lo hicieron por sectores y también por los grupos pastorales.
1: ¡Ah, qué bien! Eso está... Muy bien, que en todas las parroquias se haya celebrado lunes, martes, miércoles, jueves, viernes y hoy sábado los encuentros de la Semana Bíblica. Dígame, Elkin.
0: Aquí tenemos una de nuestras oyentes, Melba Carvajal, que nos dice que en su parroquia, Antonio María Claré, se vivió por sectores. También hicieron la Semana Bíblica por sectores en la parroquia Antonio María Claré.
2: ¡Qué bello! ¡Qué hermoso es ver esa participación por sectores en las parroquias, ¿no? A ver, en la mía, pues, la hacíamos los que somos animadores bíblicos. Allá en mi parroquia ya hay bastantes animadores bíblicos. Somos como 5 ya en toda la parroquia. Entonces ya estamos empezando como a darle vida a eso de la animación bíblica. Entonces nosotros nos reunimos para mirar a ver ¿cómo podemos hacer?
1: Bueno, Amanda nos quería contar algo acerca de la cartilla que se va a seguir desarrollando en las parroquias. ¿Qué va a pasar con eso?
2: Bueno, sí, la propuesta que tenemos nosotros, la animación bíblica, es que no se termine aquí la formación, las semanas bíblicas. Tenemos ya Mateo, Marcos y Lucas. Estos temas que tenemos son 45 temas ya que tenemos para estudiar. Acabemos nosotros con San Mateo y repasemos las otras cartillas para animarnos bíblicamente todos, para que podamos en todas las parroquias empezar a tener ese estímulo de ir a participar en la formación bíblica. Porque mientras no conozcamos a Jesucristo, no nos da ánimo de ir a formarnos. Y yo creo que casi que todos los que estamos allá en la formación salimos después de una semana bíblica. Que nuestra parroquia se hizo la semana bíblica, la gente se sintió entusiasmada y quiso ir al seminario a formarse. Y somos ya bastantes gentes que los que nos estamos formando. Grupos suficientes y que nos animamos a salir a trabajar. Qué bonito, porque cada semana o cada mes se hacen grupos de estudios o, como diríamos, jornadas de espirituales para cada sector de los que estamos participando. ¿Para qué? Para que la Biblia entre en nuestras vidas. Entonces, la propuesta de nosotros es que no nos quedemos en la semana bíblica, que terminemos los temas de la cartilla de San Mateo y que repasemos las otras dos cartillas que ya están hechas para este año.
0: Sí, San Marcos y San Lucas.
1: San Lucas. Y algo importante, bueno, terminamos la semana bíblica, pero el mes bíblico todavía no termina. Entonces todavía tenemos unos días de encuentro más como más asiduo a las Sagradas Escrituras en cada una de las parroquias donde se han venido pues desarrollando estos temas, ¿sí? Y yo quiero nuevamente, o sea, no quiero dar el dedo del renglón, invitándolos a todos ustedes, queridos oyentes, que se vayan a formar bíblicamente. Es una formación bíblica permanente, no es un curso, no es un curso donde nos dan un cartelito
0: para toda la vida,
1: para colgarme en la pared. No, es algo permanente. Es vivir una experiencia maravillosa de encuentro personal con el Señor a través de todos los temas que nosotros vemos allá, porque vamos creciendo espiritualmente.
0: Sí, Consuelo, y también quiero invitarlos, porque es que estamos en el mes bíblico, ¿cierto? Y en el mes bíblico estamos celebrando pues a alguien, ¿cierto? A nuestro
2: patrono, San Jerónimo, patrono, el 30.
0: Que es este miércoles 30, el día de San Jerónimo. Entonces, invitarlo a que vayan a sus parroquias, asistan a la Eucaristía y que le hagan esa Eucaristía en honor a San Jerónimo.
2: San Jerónimo nos mandó a nosotros a hacer una fiesta a los olvidados, como dice el Papa, a los que ya están descartados. Nosotros vamos a ir a donde los que están descartados a hacer la fiesta de San Jerónimo. ¿Sabe dónde es? Ustedes sí saben cuáles son los descartados, cuáles son aquellas personas que ya ni se quieren ni las miran la familia. Allá, a ellos vamos a ir allá, a los descartados, a los que nadie piensa que necesitan un abrazo, una palabra, un cariño, que necesitan que digamos que están vivos. Entonces, San Jerónimo nos invitó este año a nosotros, la animación bíblica, a que fuéramos a visitarlos, y si Dios no lo permite, el miércoles estaremos en el asilo de ancianos Rudecindo Soto, en el de la Avenida Tercera, celebrando con ellos la gran fiesta de San Jerónimo, diciéndoles: aquí está San Jerónimo con ustedes, porque no solamente estudiamos la Biblia, nos formamos, sino queremos llevar la Biblia a la vida, y llevarla a la vida es como dice el Papa León XIV, vamos a mirar a los descartados, a los que nadie quiere, a los que todo el mundo rechaza. Vamos a ir allá. Allá estamos invitados. Y si alguno de ustedes, queridos oyentes, quiere ir con nosotros, participar, le vamos a hacer una fiestica, le vamos a llevar, dice que les gusta mucho la gelatina, le vamos a llevar gelatina, le vamos a llevar un dulcecito, vamos a darle un chocolate, un pancito. Y lo más importante, vamos a darle el amor, el abrazo, que nunca le dan, porque pasamos por el lado de un anciano, muchas veces por nuestros mismos abuelos, nuestros mismos padres, y nos da asco muchas veces abrazarlos. Entonces, qué hermoso es estar con ellos, a los que nadie mira y a los que todo el mundo rechaza, porque cuando están allá es porque los han rechazado sus familias.
1: Bueno, así es, Amanda. Entonces, sí, vamos a hacer esa tarea con el comité de animación, vamos a estar visitando a todos los abuelos que hay en el asilo
0: Rudecindo
1: Soto. Entonces, vamos a ir allá. Bueno, vamos a hacer un pequeño repasito sobre el encuentro de esta noche, ¿sí? Sobre el encuentro número 12. Hay tres propuestas. ¿Cuáles son esas propuestas? Recordémosle a nuestros queridos oyentes y el que quiera participar también puede hacerlo. Entonces, recordemos esas opciones.
3: Antes de la Eucaristía, durante la Eucaristía y al final de la Eucaristía son las propuestas.
1: Antes de la Eucaristía.
2: En la Eucaristía.
1: En la Eucaristía.
4: Y durante la Eucaristía.
1: Y durante la Eucaristía vamos a vivir el encuentro número 12.
3: Estar en vela.
1: Estar en vela. Y seguir trabajando la cartilla de San Mateo, porque de pronto haya parroquias que ya estén casi finalizando los temas, como hay parroquias que de pronto van en la mitad. No nos desanimemos y terminemos esa cartilla, porque el material que hay ahí es un material
0: muy bueno,
1: muy bueno, muy bonito. Bueno. Entonces, vamos a aprovechar toda esta catequesis que hay en esa cartilla.
0: Bueno, también quiero, pues, recordándoles, pues, después de haberlos invitado a la Eucaristía, también recordarles a nuestros oyentes que el miércoles tenemos programa, también Encuentro con la Palabra, en un especial de San Jerónimo. Miércoles de 4 a 5 de la tarde, aquí por esta misma emisora. Entonces, quedan todos totalmente invitados para que escuchen ese especial de nuestro patrono. Consuelo.
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0: Gracias, Leticia. Consuelito, ¿qué sorpresa le tenemos a los oyentes en esta tarde?
1: Bueno, a todas las personas...
0: A los que hicieron la tarea.
1: Que hicieron la tarea, que nos llamaron, a esos fieles oyentes que siempre participan, que siempre están ahí, como a nuestra querida animadora bíblica que está en Bucaramanga, Estercita, que siempre
0: oyente fiel.
1: No falla, ella es una oyente fiel. Entonces, vamos a tener una rifa.
0: ¿Sí? Vamos a sortear
1: la
0: palabra de Dios.
1: Una Biblia.
0: Muy bien.
1: Entonces, ¿cómo vamos a hacer ese sorteo, Elkin?
0: Pues yo aquí ya anoté en papelito los nombres y se los voy a pasar a Heider para que los meta ya en la ruleta. Y el nombre que salga, ese es el ganador o la ganadora de esta tarde de esa espectacular Biblia, para que se anime y también nos acompañe si es que no es animador bíblico. A ver, Heider, póngale ruedas a eso. Vamos a ver quién es el ganador. Crucen los dedos, ¿están nerviosas? No.
1: Los que nos llamaron.
0: Los que nos llamaron. Crucen los dedos. ¿Qué número? Del 1 al 16, ¿qué número cayó?
5: El 10.
0: El número 10. El número 10 es nuestra oyente fiel, Melba Carvajal. Melba se acaba de ganar una espectacular Biblia. Bendiciones, ojalá algún día nos pueda acompañar en la animación, porque veo que le gusta mucho el programa y está muy pendiente. Entonces la invitamos a que nos acompañe allí en el Seminario Menor todos los sábados de 8:30 a 11:30 de la mañana y en el nuevo grupo que va a empezar el 10 de octubre.
1: El 10 de octubre, 8:30 de la mañana, de 8:30 a 11:30 de la mañana. Entonces, para que vayan y se formen bíblicamente, eso es un proceso largo, pero un proceso supremamente bonito, un proceso que nos va a ayudar para nuestra vida, para nuestro crecimiento espiritual y sobre todo para la vigilancia, para ese tema que vimos hoy acerca de la vigilancia, entonces también estar preparados. Entonces, muchísimas gracias a Elkin, a Heider que nos acompañó, a Amanda, a Leticia, a Isabel, muchísimas gracias y nos volveremos a ver en un próximo encuentro.
0: Muy bien, queridos oyentes, muchas gracias por su sintonía, gracias a la Voz Dei y los esperamos la semana que viene el miércoles con el especial de San Jerónimo y el sábado nuevamente con el encuentro con la palabra. Dios les bendiga y feliz fin de semana.
3: Buenas tardes.
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4: Queridos hermanos, vamos a rezar el Santo Rosario en familia.
5: Por la señal de la Santa Cruz, de nuestros enemigos, líbranos, Señor Dios nuestro, en el nombre del Padre, del Hijo y del Espíritu Santo. Amén.
6: Señor, ten piedad. Cristo, ten piedad. Señor, ten piedad.
4: Creo en Dios Padre, Todopoderoso, Creador del cielo y de la tierra. Creo en Jesucristo, su único Hijo, nuestro Señor, que fue concebido por obra y gracia del Espíritu Santo. Nació de Santa María Virgen, padeció bajo el poder de Poncio Pilato, fue crucificado, muerto y sepultado, descendió a los infiernos, al tercer día resucitó de entre los muertos, subió a los cielos, y está sentado a la derecha de Dios Padre, Todopoderoso. Desde allí ha de venir a juzgar a vivos y muertos. Creo en el Espíritu Santo, la Santa Iglesia Católica, la comunión de los santos, el perdón de los pecados, la resurrección de los muertos y la vida eterna. Amén.
7: Santísima Virgen María, lleva nuestras oraciones, nuestras peticiones y nuestras súplicas a los pies de la cruz.
4: Cantemos ahora juntos en honor al Espíritu Santo.

0: Padre nuestro que estás en el cielo, santificado sea tu nombre. Venga a nosotros tu reino. Hágase tu voluntad así en la tierra como en el cielo.
1: Danos hoy nuestro pan de cada día. Perdona nuestras ofensas, como también nosotros perdonamos a los que nos ofenden. No nos dejes caer en tentación y líbranos del mal. Amén.
0: Dios te salve María, llena eres de gracia, el Señor es contigo. Bendita tú eres entre todas las mujeres y bendito es el fruto de tu vientre Jesús.
1: Santa María, Madre de Dios, ruega por nosotros pecadores, ahora y en la hora de nuestra muerte. Amén.
0: Dios te salve María, llena eres de gracia, el Señor es contigo. Bendita tú eres entre todas las mujeres y bendito es el fruto de tu vientre Jesús.
1: Santa María, Madre de Dios, ruega por nosotros pecadores, ahora y en la hora de nuestra muerte. Amén.
0: Dios te salve María, llena eres de gracia, el Señor es contigo. Bendita tú eres entre todas las mujeres y bendito es el fruto de tu vientre Jesús.
1: Santa María, Madre de Dios, ruega por nosotros pecadores, ahora y en la hora de nuestra muerte. Amén.
0: Dios te salve María, llena eres de gracia, el Señor es contigo. Bendita tú eres entre todas las mujeres y bendito es el fruto de tu vientre, Jesús.
1: Santa María, Madre de Dios, ruega por nosotros pecadores, ahora y en la hora de nuestra muerte. Amén.
0: Dios te salve María, llena eres de gracia, el Señor es contigo. Bendita tú eres entre todas las mujeres, y bendito es el fruto de tu vientre, Jesús.
1: Santa María, Madre de Dios, ruega por nosotros pecadores, ahora y en la hora de nuestra muerte. Amén.
0: Dios te salve, María, llena eres de gracia. El Señor es contigo. Bendita tú eres entre todas las mujeres, y bendito es el fruto de tu vientre, Jesús.
1: Santa María, Madre de Dios, ruega por nosotros pecadores, ahora y en la hora de nuestra muerte. Amén.
0: Dios te salve María, llena eres de gracia, el Señor es contigo. Bendita tú eres entre todas las mujeres, y bendito es el fruto de tu vientre Jesús.
1: Santa María, Madre de Dios, ruega por nosotros pecadores, ahora y en la hora de nuestra muerte. Amén.
0: Dios te salve María, llena eres de gracia, el Señor es contigo. Bendita tú eres entre todas las mujeres, y bendito es el fruto de tu vientre, Jesús.
1: Santa María, Madre de Dios, ruega por nosotros pecadores, ahora y en la hora de nuestra muerte. Amén.
0: Dios te salve María, llena eres de gracia, el Señor es contigo. Bendita tú eres entre todas las mujeres, y bendito es el fruto de tu vientre, Jesús.
1: Santa María, Madre de Dios, ruega por nosotros pecadores, ahora y en la hora de nuestra muerte. Amén.
0: Dios te salve María, llena eres de gracia, el Señor es contigo. Bendita tú eres entre todas las mujeres, y bendito es el fruto de tu vientre, Jesús.
1: Santa María, Madre de Dios, ruega por nosotros pecadores, ahora y en la hora de nuestra muerte. Amén.
0: Gloria al Padre, y al Hijo, y al Espíritu Santo.
1: Como era en el principio, ahora y siempre, por los siglos de los siglos. Amén.
0: Oh mi buen Jesús, perdona nuestros pecados. Líbranos del fuego del infierno. Lleva todas las almas al cielo, especialmente a las más necesitadas de tu infinita misericordia.
2: Jesús, José y María,
3: os doy el corazón y el alma mía.
4: Segundo misterio gozoso:
5: la visita de María Santísima a su prima Santa Isabel.

0: Padre nuestro que estás en el cielo, santificado sea tu nombre. Venga a nosotros tu reino. Hágase tu voluntad así en la tierra como en el cielo.
1: Danos hoy nuestro pan de cada día. Perdona nuestras ofensas, como también nosotros perdonamos a los que nos ofenden. No nos dejes caer en tentación y líbranos del mal. Amén.
2: Dios te salve María, llena eres de gracia, el Señor es contigo. Bendita tú eres entre todas las mujeres y bendito es el fruto de tu vientre, Jesús.

0: muerte. Amén.
1: Dios te salve María, llena eres de gracia, el Señor es contigo. Bendita tú eres entre todas las mujeres, y bendito es el fruto de tu vientre, Jesús.
0: Santa María, Madre de Dios, ruega por nosotros pecadores, ahora y en la hora de nuestra muerte. Amén.
1: Dios te salve María, llena eres de gracia, el Señor es contigo. Bendita tú eres entre todas las mujeres, y bendito es el fruto de tu vientre, Jesús.
0: Santa María, Madre de Dios, ruega por nosotros pecadores, ahora y en la hora de nuestra muerte. Amén.
1: Dios te salve María, llena eres de gracia, el Señor es contigo. Bendita tú eres entre todas las mujeres, y bendito es el fruto de tu vientre, Jesús.
0: Santa María, Madre de Dios, ruega por nosotros pecadores, ahora y en la hora de nuestra muerte. Amén.
1: Dios te salve María, llena eres de gracia, el Señor es contigo. Bendita tú eres entre todas las mujeres, y bendito es el fruto de tu vientre, Jesús.

0: Amén.
1: Dios te salve María, llena eres de gracia, el Señor es contigo. Bendita tú eres entre todas las mujeres, y bendito es el fruto de tu vientre, Jesús.
0: Santa María, Madre de Dios, ruega por nosotros pecadores, ahora y en la hora de nuestra muerte. Amén.
1: Dios te salve María, llena eres de gracia, el Señor es contigo. Bendita tú eres entre todas las mujeres, y bendito es el fruto de tu vientre, Jesús.
0: Santa María, Madre de Dios, ruega por nosotros pecadores, ahora y en la hora de nuestra muerte. Amén.
1: Dios te salve María, llena eres de gracia, el Señor es contigo. Bendita tú eres entre todas las mujeres, y bendito es el fruto de tu vientre, Jesús.
0: Santa María, Madre de Dios, ruega por nosotros pecadores, ahora y en la hora de nuestra muerte. Amén.
1: Dios te salve María, llena eres de gracia, el Señor es contigo. Bendita tú eres entre todas las mujeres, y bendito es el fruto de tu vientre, Jesús.
0: Santa María, Madre de Dios, ruega por nosotros pecadores, ahora y en la hora de nuestra muerte. Amén.
1: Dios te salve María, llena eres de gracia, el Señor es contigo. Bendita tú eres entre todas las mujeres, y bendito es el fruto de tu vientre, Jesús.
0: Santa María, Madre de Dios, ruega por nosotros pecadores, ahora y en la hora de nuestra muerte. Amén.
1: Gloria al Padre, al Hijo y al Espíritu Santo.
0: Como era en el principio, ahora y siempre, por los siglos de los siglos. Amén.
2: Oh mi buen Jesús, perdona nuestros pecados, líbranos del fuego del infierno, lleva todas las almas al cielo, especialmente a las más necesitadas de tu infinita misericordia.
3: Jesús, José y María,
4: os doy el corazón y el alma mía.
5: Tercer misterio gozoso.
6: El nacimiento del niño Dios.
7: Les anuncio una gran alegría. Ha nacido el Mesías, el Rey.

0: Padre nuestro que estás en el cielo, santificado sea tu nombre. Venga a nosotros tu reino. Hágase tu voluntad así en la tierra como en el cielo.
1: Danos hoy nuestro pan de cada día. Perdona nuestras ofensas, como también nosotros perdonamos a los que nos ofenden. No nos dejes caer en tentación y líbranos del mal. Amén.
2: Dios te salve María, llena eres de gracia, el Señor es contigo. Bendita tú eres entre todas las mujeres, y bendito es el fruto de tu vientre, Jesús.
1: Santa María, Madre de Dios, ruega por nosotros pecadores, ahora y en la hora de nuestra muerte. Amén.
2: Dios te salve María, llena eres de gracia, el Señor es contigo. Bendita tú eres entre todas las mujeres, y bendito es el fruto de tu vientre, Jesús.
1: Santa María, Madre de Dios, ruega por nosotros pecadores, ahora y en la hora de nuestra muerte. Amén.
2: Dios te salve María, llena eres de gracia, el Señor es contigo. Bendita tú eres entre todas las mujeres, y bendito es el fruto de tu vientre, Jesús.
1: Santa María, Madre de Dios, ruega por nosotros pecadores, ahora y en la hora de nuestra muerte. Amén.
2: Dios te salve María, llena eres de gracia, el Señor es contigo. Bendita tú eres entre todas las mujeres, y bendito es

0: muerte. Amén.
1: Dios te salve María, llena eres de gracia, el Señor es contigo. Bendita tú eres entre todas las mujeres, y bendito es el fruto de tu vientre, Jesús.
0: Santa María, Madre de Dios, ruega por nosotros pecadores, ahora y en la hora de nuestra muerte. Amén.
1: Dios te salve María, llena eres de gracia, el Señor es contigo. Bendita tú eres entre todas las mujeres, y bendito es el fruto de tu vientre, Jesús.
0: Santa María, Madre de Dios, ruega por nosotros pecadores, ahora y en la hora de nuestra muerte. Amén.
1: Dios te salve María, llena eres de gracia, el Señor es contigo. Bendita tú eres entre todas las mujeres, y bendito es el fruto de tu vientre, Jesús.
0: Santa María, Madre de Dios, ruega por nosotros pecadores, ahora y en la hora de nuestra muerte. Amén.
1: Dios te salve María, llena eres de gracia, el Señor es contigo. Bendita tú eres entre todas las mujeres, y bendito es el fruto de tu vientre, Jesús.
0: Santa María, Madre de Dios, ruega por nosotros pecadores, ahora y en la hora de nuestra muerte. Amén.
1: Dios te salve María, llena eres de gracia, el Señor es contigo. Bendita tú eres entre todas las mujeres, y bendito es el fruto de tu vientre, Jesús.

0: sacerdote. Amén.
1: Dios te salve María, llena eres de gracia, el Señor es contigo, bendita tú eres entre todas las mujeres, y bendito es el fruto de tu vientre, Jesús.
0: Santa María, Madre de Dios,

0: de los siglos. Amén.
1: Oh mi buen Jesús, perdona nuestros pecados, líbranos del fuego del infierno, lleva todas las almas al cielo, especialmente a las más necesitadas de tu infinita misericordia.
2: Jesús, José y María,
3: os doy el corazón y el alma mía.
4: Cuarto misterio gozoso:
5: la presentación del niño Jesús en el templo.

0: Padre nuestro que estás en el cielo, santificado sea tu nombre. Venga a nosotros tu reino. Hágase tu voluntad así en la tierra como en el cielo.
1: Danos hoy nuestro pan de cada día. Perdona nuestras ofensas, como también nosotros perdonamos a los que nos ofenden. No nos dejes caer en tentación y líbranos del mal. Amén.
2: Dios te salve María, llena eres de gracia. El Señor es contigo. Bendita tú eres entre todas las mujeres, y bendito es el fruto de tu vientre, Jesús.
1: Santa María, Madre de Dios, ruega por nosotros pecadores, ahora y en la hora de nuestra muerte. Amén.
3: Dios te salve María, llena eres de gracia, el Señor es contigo. Bendita tú eres entre todas las mujeres, y bendito es el fruto de tu vientre, Jesús.
1: Santa María, Madre de Dios, ruega por nosotros pecadores, ahora y en la hora de nuestra muerte. Amén.
2: Dios te salve María, llena eres de gracia, el Señor es contigo. Bendita tú eres entre todas las mujeres, y bendito es el fruto de tu vientre, Jesús.
1: Santa María, Madre de Dios, ruega por nosotros pecadores, ahora y en la hora de nuestra muerte. Amén.
3: Dios te salve María, llena eres de gracia, el Señor es contigo. Bendita tú eres entre todas las mujeres, y bendito es el fruto de tu vientre, Jesús.
1: Santa María, Madre de Dios, ruega por nosotros pecadores, ahora y en la hora de nuestra muerte. Amén.
2: Dios te salve María, llena eres de gracia, el Señor es contigo. Bendita tú eres entre todas las mujeres, y bendito es el fruto de tu vientre, Jesús.
1: Santa María, Madre de Dios, ruega por nosotros pecadores, ahora y en la hora de nuestra muerte. Amén.
3: Dios te salve María, llena eres de gracia, el Señor es contigo. Bendita tú eres entre todas las mujeres, y bendito es el fruto de tu vientre, Jesús.
1: Santa María, Madre de Dios, ruega por nosotros pecadores, ahora y en la hora de nuestra muerte. Amén.
2: Dios te salve María, llena eres de gracia, el Señor es contigo. Bendita tú eres entre todas las mujeres, y bendito es el fruto de tu vientre, Jesús.
1: Santa María, Madre de Dios, ruega por nosotros pecadores, ahora y en la hora de nuestra muerte. Amén.
3: Dios te salve María, llena eres de gracia, el Señor es contigo. Bendita tú eres entre todas las mujeres, y bendito es el fruto de tu vientre, Jesús.
1: Santa María, Madre de Dios, ruega por nosotros pecadores, ahora y en la hora de nuestra muerte. Amén.
2: Dios te salve María, llena eres de gracia, el Señor es contigo. Bendita tú eres entre todas las mujeres, y bendito es el fruto de tu vientre, Jesús.
1: Santa María, Madre de Dios, ruega por nosotros pecadores, ahora y en la hora de nuestra muerte. Amén.
3: Dios te salve María, llena eres de gracia, el Señor es contigo. Bendita tú eres entre todas las mujeres, y bendito es el fruto de tu vientre, Jesús.
1: Santa María, Madre de Dios, ruega por nosotros pecadores, ahora y en la hora de nuestra muerte. Amén.
0: Gloria al Padre, y al Hijo, y al Espíritu Santo.
1: Como era en el principio, ahora y siempre, por los siglos de los siglos. Amén.
0: Oh mi buen Jesús, perdona nuestros pecados, líbranos del fuego del infierno, lleva todas las almas al cielo, especialmente a las más necesitadas de tu infinita misericordia.
4: Jesús, José y María,
5: os doy el corazón y el alma mía.
6: Quinto misterio gozoso:
7: la pérdida y hallazgo del niño Jesús.

0: Padre nuestro que estás en el cielo, santificado sea tu nombre. Venga a nosotros tu reino. Hágase tu voluntad así en la tierra como en el cielo.
1: Danos hoy nuestro pan de cada día. Perdona nuestras ofensas, como también nosotros perdonamos a los que nos ofenden. No nos dejes caer en tentación y líbranos del mal. Amén.
0: Dios te salve María, llena eres de gracia, el Señor es contigo. Bendita tú eres entre todas las mujeres y bendito es el fruto de tu vientre Jesús.
1: Santa María, Madre de Dios, ruega por nosotros pecadores, ahora y en la hora de nuestra muerte. Amén.
0: Dios te salve María, llena eres de gracia, el Señor es contigo. Bendita tú eres entre todas las mujeres y bendito es el fruto de tu vientre Jesús.
1: Santa María, Madre de Dios, ruega por nosotros pecadores, ahora y en la hora de nuestra muerte. Amén.
0: Dios te salve María, llena eres de gracia, el Señor es contigo. Bendita tú eres entre todas las mujeres y bendito es el fruto de tu vientre Jesús.
1: Santa María, Madre de Dios, ruega por nosotros pecadores, ahora y en la hora de nuestra muerte. Amén.
0: Dios te salve María, llena eres de gracia, el Señor es contigo. Bendita tú eres entre todas las mujeres y bendito es el fruto de tu vientre Jesús.
1: Santa María, Madre de Dios, ruega por nosotros pecadores, ahora y en la hora de nuestra muerte. Amén.
0: Dios te salve María, llena eres de gracia, el Señor es contigo. Bendita tú eres entre todas las mujeres, y bendito es el fruto de tu vientre Jesús.
1: Santa María, Madre de Dios, ruega por nosotros pecadores, ahora y en la hora de nuestra muerte. Amén.
0: Dios te salve María, llena eres de gracia, el Señor es contigo. Bendita tú eres entre todas las mujeres, y bendito es el fruto de tu vientre Jesús.
1: Santa María, Madre de Dios, ruega por nosotros pecadores, ahora y en la hora de nuestra muerte. Amén.
0: Dios te salve María, llena eres de gracia, el Señor es contigo. Bendita tú eres entre todas las mujeres, y bendito es el fruto de tu vientre Jesús.
1: Santa María, Madre de Dios, ruega por nosotros pecadores, ahora y en la hora de nuestra muerte. Amén.
0: Dios te salve María, llena eres de gracia, el Señor es contigo. Bendita tú eres entre todas las mujeres, y bendito es el fruto de tu vientre Jesús.
1: Santa María, Madre de Dios, ruega por nosotros pecadores, ahora y en la hora de nuestra muerte. Amén.
0: Dios te salve María, llena eres de gracia, el Señor es contigo. Bendita tú eres entre todas las mujeres, y bendito es el fruto de tu vientre, Jesús.
1: Santa María, Madre de Dios, ruega por nosotros pecadores, ahora y en la hora de nuestra muerte. Amén.
0: Dios te salve María, llena eres de gracia, el Señor es contigo. Bendita tú eres entre todas las mujeres, y bendito es el fruto de tu vientre, Jesús.
1: Santa María, Madre de Dios, ruega por nosotros pecadores, ahora y en la hora de nuestra muerte. Amén.
0: Gloria al Padre, y al Hijo, y al Espíritu Santo.
1: Como era en el principio, ahora y siempre, por los siglos de los siglos. Amén.
0: Oh mi buen Jesús, perdona nuestros pecados, líbranos del fuego del infierno, lleva todas las almas al cielo, especialmente a las más necesitadas de tu infinita misericordia.
2: Jesús, José y María,
3: os doy el corazón y el alma mía.
0: Dios te salve, Reina y Madre de misericordia, vida, dulzura y esperanza nuestra. Dios te salve. A ti clamamos los desterrados hijos de Eva. a ti suspiramos, gimiendo y llorando en este valle de lágrimas. Ea pues, Señora abogada nuestra, vuelve a nosotros esos tus ojos misericordiosos, y después de este destierro, muéstranos a Jesús, fruto bendito de tu vientre. Oh clemente, oh piadosa, oh dulce y siempre Virgen María, ruega por nosotros, Santa Madre de Dios, para que seamos dignos de alcanzar las promesas y gracias de nuestro Señor Jesucristo. Amén.
3: Por las intenciones del Santo Padre.
0: Padre nuestro que estás en el cielo, santificado sea tu nombre. Venga a nosotros tu reino. Hágase tu voluntad, así en la tierra como en el cielo.
1: Danos hoy nuestro pan de cada día. Perdona nuestras ofensas, como también nosotros perdonamos a los que nos ofenden. No nos dejes caer en tentación y líbranos del mal. Amén.
4: Dios te salve María, llena eres de gracia, el Señor es contigo. Bendita tú eres entre todas las mujeres, y bendito es el fruto de tu vientre, Jesús.
1: Santa María, Madre de Dios, ruega por nosotros pecadores, ahora y en la hora de nuestra muerte. Amén.
4: Dios te salve María, llena eres de gracia, el Señor es contigo. Bendita tú eres entre todas las mujeres, y bendito es el fruto de tu vientre, Jesús.
1: Santa María, Madre de Dios, ruega por nosotros pecadores, ahora y en la hora de nuestra muerte. Amén.
4: Dios te salve María, llena eres de gracia, el Señor es contigo. Bendita tú eres entre todas las mujeres, y bendito es el fruto de tu vientre, Jesús.
1: Santa María, Madre de Dios, ruega por nosotros pecadores, ahora y en la hora de nuestra muerte. Amén.
0: Gloria al Padre, y al Hijo, y al Espíritu Santo.
1: Como era en el principio, ahora y siempre, por los siglos de los siglos. Amén.
0: San Miguel Arcángel, defiéndenos en la pelea. Sé nuestro amparo contra la maldad y las acechanzas del demonio. Reprímele, oh Dios, como rendidamente te lo suplicamos. Y tú, oh príncipe de la milicia celestial, armado del poder divino, precipita al infierno a Satanás y a todos los espíritus malignos que para la perdición de las almas andan por el mundo. Amén.
3: Santo ángel de mi guarda, mi dulce compañía, no me desampares ni de noche ni de día, hasta que me pongas en paz y alegría con todos los santos, Jesús, José y María.
0: Bendita sea tu pureza, y eternamente lo sea, pues todo un Dios se recrea en tan graciosa belleza. A ti, celestial princesa, Virgen Sagrada María, yo te ofrezco en este día, alma, vida y corazón. Mírame con compasión, no me dejes, madre mía. Oh Señora mía, oh Madre mía, yo me ofrezco enteramente a vos, y en prueba de mi filial afecto, os consagro en este día mis ojos, mis oídos, mi lengua, mi corazón, en una palabra, todo mi ser, ya que soy todo vuestro, oh Madre de bondad, guardadme, defendedme y utilizadme como hijo y posesión vuestra. Amén. San José querido, hoy también nos acordamos de ti. Cuídanos y protégenos, como cuidaste y protegiste a la Inmaculada Virgen María y al Divino Niño Jesús. Oh San José, sé nuestro guía y nuestro protector. Amén.
2: Dios mío, yo te amo. Bendice a la familia.
1: Dulce Madre, no te alejes, tu vista de nosotros no apartes. Ven con nosotros a todas partes, y solos nunca nos dejes. Y ya que nos amas tanto, como verdadera Madre, haz que nos bendiga el Padre, el Hijo y el Espíritu Santo. Amén.
0: Jesús, José y María, Bendecid nuestras familias. Amén.
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0: En el nombre del Padre, y del Hijo, y del Espíritu Santo.
1: Amén.
0: El ángel del Señor anunció a María.
1: Y ella concibió por obra y gracia del Espíritu Santo.
0: Dios te salve María, llena eres de gracia, el Señor es contigo. Bendita tú eres entre todas las mujeres, y bendito es el fruto de tu vientre Jesús.
1: Santa María, Madre de Dios, ruega por nosotros pecadores, ahora y en la hora de nuestra muerte. Amén.
0: He aquí la esclava del Señor.
1: Hágase en mí según tu palabra.
0: Dios te salve María, llena eres de gracia, el Señor es contigo. Bendita tú eres entre todas las mujeres, y bendito es el fruto de tu vientre Jesús.
1: Santa María, Madre de Dios, ruega por nosotros pecadores, ahora y en la hora de nuestra muerte. Amén.
0: Y el Verbo de Dios se hizo carne,
1: y habitó entre nosotros.
0: Dios te salve María, llena eres de gracia, el Señor es contigo. Bendita tú eres entre todas las mujeres, y bendito es el fruto de tu vientre Jesús.
1: Santa María, Madre de Dios, ruega por nosotros pecadores, ahora y en la hora de nuestra muerte. Amén.
0: Ruega por nosotros, Santa Madre de Dios,
1: para que seamos dignos de alcanzar las promesas y gracias de nuestro Señor Jesucristo. Amén.
0: Derrama, Señor, tu gracia en nuestros corazones, para que quienes, por el anuncio del ángel, hemos conocido la encarnación de tu Hijo Jesucristo, por los méritos de su pasión y de su cruz, lleguemos a la gloria de su resurrección. Por Jesucristo nuestro Señor.
1: Amén.
0: En el nombre del Padre, y del Hijo, y del Espíritu Santo.
1: Amén.
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0: En el nombre del Padre, y del Hijo, y del Espíritu Santo.
1: Amén. Amén.
0: El Dios de la esperanza, que por acción del Espíritu Santo nos colma con su alegría y con su paz, esté con todos ustedes.
1: Y con tu espíritu.
0: Hermanos, sean todos bienvenidos a participar de esta celebración eucarística en este sábado de la 25ª semana del tiempo ordinario. Y nos unimos como una sola familia para vivir este encuentro eucarístico que ofrecemos por en acción de gracias a Dios por el cumpleaños de Sebastián Rodríguez, 13 añitos. Acción de gracias a la Virgen de Belén por el cumpleaños de Sara Sofía Hernández Tapias, intención de su Señora Madre. Por la salud de Ana María Cubides, Joaquín Andrés Guzmán y señorita Alexis Vargas. Por el eterno descanso de Ana Teresa Hernández Hernández, su primer mes, y por Belén Delgado Lizarazo, 8 meses, intención de Joaquín Guzmán. Nos unimos también a las familias que nos siguen a través de las redes sociales, a quienes nos sintonizan en La Voz Dei, nuestra emisora diocesana, para vivir con gozo este momento eucarístico que también ofrecemos por estas familias que se unen a esta celebración. Llenos de confianza en la misericordia de Dios, acudamos al Padre Celestial para suplicarle a Él que nos regale la gracia del perdón por nuestros pecados cometidos. Decimos todos: yo confieso ante Dios Todopoderoso y ante ustedes, hermanos, que he pecado mucho con el pensamiento, palabras, obra y omisión cometidos por mi gran culpa. Por eso ruego a Santa María, siempre Virgen, a los ángeles, a los santos y a ustedes, hermanos, que intercedan por mí ante Dios nuestro Señor. Dios Todopoderoso, tenga misericordia de nosotros, perdone nuestros pecados y nos lleve a la vida eterna.
1: Amén.

0: Oremos. Oh Dios, que has puesto la plenitud de la ley divina en el amor a ti y al prójimo, concédenos cumplir tus mandamientos para que merezcamos llegar a la vida eterna. Por nuestro Señor Jesucristo, tu Hijo, que vive y reina contigo en la unidad del Espíritu Santo y es Dios por los siglos de los siglos.
1: Amén.
0: Tengan la bondad de sentarse y atentos, escuchemos la palabra de Dios.
2: Del libro del Eclesiastés. Disfruta mientras eres muchacho y pásala bien en la juventud. Déjate llevar del corazón y de lo que te recrea la vista, pero sábate que Dios te llevará a juicio para dar cuenta de todo. Rechaza las penas del corazón y rehúye los dolores del cuerpo. Adolescencia y juventud son efímeras. Acuérdate de tu Creador en tus años mozos, antes de que lleguen los días ácidos y te alcancen los años en que digas: no les saco gusto, y antes que se oscurezca el sol, la luz, la luna y las estrellas, y tras la lluvia vuelva el nublado. Ese día temblarán los guardianes de la casa y los valientes se encorvarán. Las que muelen serán pocas y se pararán. Los que miran por las ventanas se ofuscarán. Las puertas de la calle se cerrarán y el ruido del molino será solo un eco. Se debilitará el canto de los pájaros. Las canciones se irán apagando. Darán miedo las alturas y en las calles rondarán los terrores. Cuando florezca el almendro y se arrastre la langosta y sea ineficaz la alcaparra, porque el hombre va a la morada de su eternidad y el cortejo fúnebre recorre las calles. Antes de que se rompa el hilo de plata y se destroce la copa de oro y se quiebre el cántaro en la fuente y se raje la polea del pozo y el polvo vuelva a la tierra que fue y el espíritu vuelva al Dios que lo dio. Vanidad de vanidades, dice Coelet. Vanidad de vanidades, todo es vanidad. Palabra de Dios.
1: Te alabamos, Señor.

0: Señor, tú has sido nuestro refugio de generación en generación.
1: Señor, tú has sido nuestro refugio de generación en generación.
0: Tú reduces el hombre a polvo, diciendo: retornen, hijos de Adán. 1,000 años en tu presencia son un ayer que pasó, una vela nocturna.
1: Señor, tú has sido nuestro refugio de generación en generación.
0: Si tú los retiras, son como un sueño, como hierba que se renueva, que florece y se renueva por la mañana y por la tarde la ciegan y se seca.
1: Señor, tú has sido nuestro refugio de generación en generación.
0: Enséñanos a calcular nuestros años para que adquiramos un corazón sensato. Vuélvete, Señor, ¿hasta cuándo? Ten compasión de tus siervos.
1: Señor, tú has sido nuestro refugio de generación en generación.
0: Por la mañana sácianos de tu misericordia, y toda nuestra vida será alegría y júbilo. Baje a nosotros la bondad del Señor y haga prósperas las obras de nuestras manos. Sí, haga prósperas las obras de nuestras manos.
1: Señor, tú has sido nuestro refugio de generación en generación.

0: El Señor esté con ustedes.
1: Y con tu espíritu.
0: Lectura del Santo Evangelio según San Lucas.
1: Gloria a ti, Señor.
0: En aquel tiempo, entre la admiración general por lo que hacía, Jesús dijo a sus discípulos: métanse bien en los oídos estas palabras. El Hijo del Hombre va a ser entregado en manos de los hombres. Pero ellos no entendían el lenguaje. Le resultaba tan oscuro que no captaban el sentido. Y les daba miedo preguntarle sobre el asunto. Palabra del Señor.
1: Gloria a ti, Señor Jesús.
0: Tengan la bondad de sentarse. El hombre, a lo largo de la historia, ha querido vivir siempre construyendo su propio mundo, su propia historia, y ha querido desenvolverse en un ambiente familiar, social, comunitario, que garantice una estabilidad, una tranquilidad, como un buen vivir. Sin embargo, en esa experiencia son muchas las dificultades que se presentan, ya sea por la misma condición humana, puede ser también por las injusticias sociales o por las adversidades de la vida misma. Cualquiera que sea la situación de vida, el Señor hoy, a partir del libro del Eclesiastés, nos invita a disfrutar mientras vivamos nuestra vida, especialmente la juventud, y ese disfrute de la vida no es darle rienda suelta a lo primero que se atraviese. El disfrutar de la vida en el hacer el bien, en el disfrutar la juventud en esos años primeros de la existencia, y llevar o tener un corazón siempre agradable para poder desenvolverse en un ambiente espiritual que le permita agradar a Dios y servirse los unos de los otros en un ambiente familiar, en un ambiente social. Dios siempre nos pide acordarnos de Él, acordarnos de Él como Creador, especialmente en esos años primeros de la vida, porque después llegarán días difíciles, días angustiosos, donde tal vez no nos guste la manera como se esté viviendo, o que quizá añoremos situaciones del pasado que ya no regresan. Hay que vivir ese presente de tal manera que el accionar de Dios en la vida humana motive e incentive al hombre para que, obrando siempre el bien, pueda lograr encontrarle sentido a su vivir y buscar la meta hacia la cual debe dirigirse. El Señor ha venido a nosotros, y esa presencia de Jesucristo en medio de nosotros se convierte en esa motivación grande, el saber que Dios nos envía a Jesucristo para acompañarnos en ese camino de la vida, en esa disponibilidad para obrar según la voluntad de Dios en el cumplimiento de las normas, de los mandatos divinos. Y Jesús enseñó a sus discípulos, a los apóstoles, y hoy sigue enseñándonos a nosotros cómo la experiencia que el hombre debe tener de Dios no se puede cambiar por nada ni por nadie. Debe ser una vivencia que le llene de esperanza, que le satisfaga y que le motive para continuar en medio de las luchas y de las vicisitudes de la vida, caminar para llegar a la meta, como es el reino de Dios, la santidad de vida. Y en esto nos empeñamos todos nosotros. Y Jesucristo, cuando nos habla de que Él viene a nosotros y que tiene que padecer, que tiene que sufrir, que tiene que morir para darnos la salvación, pues en el momento los discípulos y los apóstoles no alcanzaban a entender ese lenguaje del Maestro. Por eso quizá no se atrevían a preguntar acerca de ese momento o de esos acontecimientos. Hoy, que nosotros tenemos bien claro como buenos cristianos católicos de la experiencia que Jesucristo vivió en medio de nosotros, la experiencia que vivió el pueblo cristiano compartiendo con Jesús mientras estuvo en el mundo, y la experiencia que nosotros después de 21 siglos de cristianismo hemos venido viviendo, nos permite tener la certeza de que nuestro caminar en la fe no puede ser un caminar a ciegas, no puede ser un caminar en la incertidumbre, no puede ser un caminar sin esperanza, sino es un peregrinar con Dios, en Dios y para Dios, con todos los que nos rodean, familia, comunidad, sociedad. Y allí vamos trabajando, hemos de trabajar de una manera fraterna, de tal modo que nosotros sintamos esa compañía de Jesucristo y justificar que Cristo Jesús, que no vino a redimir a unos cuantos, sino a toda la humanidad, nosotros, dejándonos redimir por Él, alcancemos la redención. Pidamos al Espíritu Santo su luz divina, su gracia, su amor y su bondad, para que desde nuestra realidad humana y desde nuestra realidad cristiana podamos entender y comprender lo que Dios quiere para nosotros y cuál es la respuesta que nosotros hemos de darle a Él para alcanzar ese gozo de la salvación. Así sea.
1: Así sea.

0: Oren, hermanos, para que este sacrificio que es mío y es de ustedes sea agradable a Dios Padre Todopoderoso.
1: El Señor reciba de tus manos este sacrificio para alabanza y gloria de su nombre, para nuestro bien y el de toda su santa iglesia.
0: Recibe, Señor, en tu bondad las ofrendas de tu pueblo, para que cuanto creemos por la fe, lo alcancemos por el sacramento celestial. Por Jesucristo nuestro Señor.
1: Amén.
0: El Señor esté con ustedes.
1: Y con tu espíritu.
0: Levantemos el corazón.
1: Lo tenemos levantado hacia el Señor.
0: Demos gracias al Señor nuestro Dios.
1: Es justo y necesario.
0: En verdad, es justo y necesario, es nuestro deber y salvación, darte gracias siempre y en todo lugar, Señor Padre Santo, Dios Todopoderoso y Eterno, que por amor creaste al hombre y aunque condenado justamente, con tu misericordia lo redimiste por Cristo Señor nuestro. Por él los ángeles alaban tu gloria. Te adoran las dominaciones y tiemblan las potestades, los cielos, sus virtudes y los santos serafines te celebran unidos en común alegría. Permítenos asociarnos a sus voces cantando humildemente tu alabanza.

eres en verdad, Señor, fuente de toda santidad. Por eso te pedimos que santifiques estos dones con la efusión de tu Espíritu, de manera que se conviertan para nosotros en el cuerpo y la sangre de Jesucristo nuestro Señor, el cual cuando iba a ser entregado a su pasión voluntariamente aceptada, tomó pan, dándote gracias, lo partió y lo dio a sus discípulos, diciendo: tomen y coman todos de él, porque esto es mi cuerpo, que será entregado por ustedes.

Del mismo modo, acabada la cena, tomó el cáliz y, dándote gracias de nuevo, lo pasó a sus discípulos diciendo: tomen y beban todos de él, porque este es el cáliz de mi sangre, sangre de la alianza nueva y eterna, que será derramada por ustedes y por muchos para el perdón de los pecados. Hagan esto en conmemoración mía.

0: Este es el sacramento de nuestra fe.
1: Anunciamos tu muerte y proclamamos tu resurrección. Ven, Señor Jesús.
0: Así pues, Padre, al celebrar ahora el memorial de la muerte y resurrección de tu Hijo, te ofrecemos el pan de vida y el cáliz de salvación. Y te damos gracias porque nos haces digno de servirte en tu presencia. Te pedimos humildemente que el Espíritu Santo congregue en la unidad a cuantos participamos del cuerpo y de la sangre de Cristo. Acuérdate, Señor, de tu Iglesia extendida por toda la tierra, y con el Papa León, con nuestro obispo José Libardo y todos los pastores que cuidan de tu pueblo, llévala a su perfección por la caridad. Bendice y santifica, Señor, a estos hijos tuyos, Sebastián Rodríguez, Sara Sofía Hernández, que agradecen a Dios el regalo maravilloso de la vida al cumplir un año más de existencia. Concédeles crecer siempre en la armonía consigo mismos, con Dios, con la naturaleza, con su familia. Igualmente, acompaña, Señor, a estos hijos tuyos, Joaquín, Andrés, Guzmán, señorita Alexis Vargas y Ana María Cubides, que aclaman a ti el don de la salud. Concédeles la gracia de la sanación exitosa y permíteles seguir viviendo la gracia que Dios regala en cada momento de la existencia. Acuérdate también de nuestros hermanos que durmieron en la esperanza de la resurrección: Ana Teresa Hernández Hernández, Belén Delgado Lizarazo, y de cuantos murieron, en tu misericordia admíteles a contemplar la luz de tu rostro. Ten misericordia de todos nosotros, y así con María, la Virgen Madre de Dios, Madre del Divino Amor, San José, su castísimo esposo, los apóstoles, San Antonio de Padua, patrono de nuestra comunidad parroquial, San Rafael Arcángel, Santa Laura Montoya, y cuantos vivieron en tu amistad a través de los tiempos, merezcamos por tu Hijo Jesucristo compartir la vida eterna y cantar tus alabanzas. Por Cristo, con Él y en Él, a ti, Dios Padre omnipotente, en la unidad del Espíritu Santo, todo honor y toda gloria por los siglos de los siglos.
1: Amén.
0: Fieles a la recomendación del Salvador y siguiendo su divina enseñanza, nos atrevemos a decir: Padre nuestro, que estás en el cielo, santificado sea tu nombre, venga a nosotros tu reino, hágase tu voluntad en la tierra como en el cielo. Danos hoy nuestro
1: pan de cada día, perdona nuestras ofensas como también nosotros perdonamos a los que nos ofenden.
0: No nos dejes caer en la tentación y líbranos del mal. Líbranos de todos los males, Señor, y concédenos la paz en nuestros días, para que, ayudados por tu misericordia, vivamos siempre libres de pecado y protegidos de toda perturbación, mientras esperamos la gloriosa venida de nuestro Salvador Jesucristo.
1: Tuyo es el reino, tuyo es el poder y la gloria por siempre, Señor.
0: Señor Jesucristo, que dijiste a tus apóstoles: la paz les dejo, mi paz les doy. No tengas en cuenta nuestros pecados, sino la fe de tu Iglesia, y conforme a tu palabra, concédele la paz y la unidad, tú que vives y reinas por los siglos de los siglos.
1: Amén.
0: La paz del Señor esté siempre con todos ustedes.
1: Y con tu espíritu.
0: Compartan como hermanos un signo de paz.

0: Este es el Cordero de Dios. Él quita los pecados del mundo. Dichosos los invitados a la cena del Señor.
1: Señor, no soy digno de que entres en mi casa, pero una palabra tuya bastará para sanar.
0: Tú, Señor, promulgas tus decretos para que se observen exactamente. Ojalá esté firme mi camino para cumplir tus consignas.

0: En nuestro silencio eucarístico, elevemos a mi Dios nuestra acción de gracias por el don maravilloso de la vida. También agradezcámosle la oportunidad que nos ha brindado para compartir esta Eucaristía y por este día maravilloso que estamos terminando en su santa presencia. Oremos. Señor, apoya bondadoso con tu ayuda continua a los que alimentas con tus sacramentos para que consigamos el fruto de la salvación en los sacramentos y en la vida diaria. Por Jesucristo nuestro Señor.
1: Amén.
0: Concédele, Señor, el descanso eterno.
1: Brille para ellas la luz perpetua.
0: Concédele, Señor, el descanso eterno.
1: Brille para ellas la luz perpetua.
0: Concédele, Señor, el descanso eterno.
1: Brille para ellas la luz perpetua.
0: Descansen en paz.
1: Así sea.
0: Que las almas de nuestros hermanos Joaquín Andrés Guzmán y señorita Alexis Vargas y la de todos los fieles difuntos, familiares, amigos y allegados, por la misericordia de Dios, descansen en paz.
1: Así sea.
0: Para Sebastián Rodríguez y Sara Sofía Hernández, unas felicitaciones en su cumpleaños. Que Dios y la Santísima Virgen María derramen gracias abundantes y bendiciones sobre ustedes para que sigan experimentando esa presencia dinámica de Dios que les permita vivir cristianamente en su ambiente familiar y comunitario. El Señor esté con ustedes.
1: Y con tu espíritu.
0: Y la bendición de Dios Todopoderoso, Padre, Hijo y Espíritu Santo, descienda sobre ustedes y permanezca para siempre.
1: Amén.
0: Con el gozo de haber vivido la Eucaristía pueden ir en paz.
1: Demos gracias al Señor.
0: Feliz Santa Noche para todos.
1: Gracias, Padre, igualmente.

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